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los indies están que se frotan las manos de cara a lo que va a ser el tercer álbum de los Arde Bogotá. Manufacturas del Club de la Gente Sola. En octubre ya va quedando menos, el 2 aparecerá. Tienen poco publicado, tampoco es plan de dedicarles un especial entero. Porque sería el tercer álbum, pero bueno, ya se andará la cosa. Bigger Splash, el segundo adelanto de ese próximo trabajo de ellos. Y vamos ahora con los Siloé, el último disco, Terrorismo Emocional, incluye esta que es un homenaje a su tierra y a su gente. Son de Valladolid y hacen referencia precisamente a una zona muy querida por los vallesoletanos, el Campo Grande.

En Radio Castilla-La Mancha con nuestra musiquita en español. Y vamos ahora, que me da la impresión de que se está promocionando poco, el último trabajo de los Sidecars, que ya tiene pues unos meses, ¿eh? Se llama Everest y se publicó en noviembre pasado.

los Sidecars. Es presentarte la música de ellos, de Juancho, y tener presente, pues claro, a Leiva, cómo no, a su hermano, a su querido hermano. Así que con sumo gusto volvemos al repertorio de Pereza esta vez. Estrella Polar.

ya es una clásica de nuestro pop, La Estrella Polar, donde por cierto participó Juan Aguirre, ahí incorporando guitarra. Telos Amaral con Los Pereza. Estamos en 2007, fue el año además del famoso Papito de Miguel Bosé. Así que me voy a esta parte donde intervino Shakira en una de las canciones más reconocibles de Miguel Bosé de esta etapa nueva, Si tú no vuelves.

hay que reconocer que es un temazo, ¿eh?, de Miguel Bosé. Del 92, del disco Bajo el signo de Caín. Disco que le quedó, por cierto, muy italiano, porque sus colaboradores más estrechos eran de aquel país. Esta nueva versión con Shakira, que está muy, muy bien. Canción de desamor como pocas. Estamos en el 92, fue además el disco de Física y Química de Sabina. Pues mira, te voy a poner esta. Vamos a ir al, ¿cómo era?, al bar. Tenía un nombre muy curioso, el Templo del Morbo, efectivamente. Peor para el sol.

0: Esta no la suele incluir en sus directos. Incluía, hay que hablar en pasado, ya se ha retirado. Al menos de las grandes giras. Peor para el Sol, del disco Física y Química, con participación en la composición de los que eran sus estrechos colaboradores durante bastantes años, ¿eh? Hasta que luego la cosa terminó mal, sobre todo con Pancho Varona. Y también estaba ahí Antonio García y Diego, y como siempre la letra del gran Sabina. Venga, vamos a seguir con la cosa de cantautores y de la etapa más comercial del gran Luis Eduardo Aute. Estamos a la década de los 80 con él. Del álbum Cuerpo a Cuerpo, estamos en el 84, Sin tu latido.
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los clásicos cantautores españoles, que para nada son aburridos, para nada. Esta canción es maravillosa, Sin tu latido, Aute. El Aute de los años 80, ¿eh? El más popero y más comercial. Y saltamos ahora a Cuba, con Pablo Milanés. Esta canción de años es de finales de los 70. Pero mira por dónde la grabó, estaba preparando el pobre su disco con éxitos, pasándolos a la clave salsera, y le pilló la muerte, fíjate. O sea que es un disco póstumo este, a punto de cumplir 80 años. Grabó así de este modo con el venezolano salsero Oscar de León, Año.

0: con el icono de la salsa de Venezuela. El veterano, ya 80 y pico años, debe tener ya Oscar de León. En el disco póstumo de Pablo Milanés, pasando a salsa, su clásica Años. Bueno, estábamos en Cuba, pues ahí que vamos. Con el guajiro Polo Montañez. Estaba en lo más alto de su carrera cuando, desgraciadamente, le sobrevino la muerte por un accidente de tráfico en 2002. Reconocido en todo el mundo por esta canción. Digo bien, en todo el mundo, ¿eh? Un montón de estrellas. Polo Montañez. Al rico sol.
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Guajiro Natural, así se llamaba este disco de Pablo Montañez, y que fue éxito en todo el mundo. Le dio tiempo a publicar un disco más y se acabó su carrera. Ejemplo típico del estilo tan cubano como el son. Un montón de estrellas. Venga, seguimos bien contentos en la madrugada de Radio Castilla-La Mancha con otra clásica del... iba a decir del género, ¿no? Porque esta es salsa, salsa pero dura y pura, ¿eh? Además de lo más explícita y erótica. La grabó siendo además un cristiano confeso, luego terminó arrepentido, porque no sabía, no podía imaginar la repercusión tan bárbara que tuvo aquella canción. Que fue además la canción del verano del 88, Lalo Rodríguez.

la muy subidita de tono, ven, devórame otra vez, del difunto, sí, porque falleció en 2022, Lalo Rodríguez. Canción que también hicieron una versión de ella y con éxito, Las Azúcar Moreno, de su disco El Eurovisivo Bandido. Vamos con Encarna y Toñi y a la conquista de Hollywood. Pues sí, porque esta del amor se incluyó en la banda sonora de la película El Especialista, de Sylvester Stallone y Sharon Stone. Estamos en el 94, El Amor.

Las Azúcar Moreno a la conquista de Estados Unidos, ¿eh? Pero además a lo grande. Bien, es verdad que les echó una pequeña ayuda, pequeña gran ayuda, Emilio Estefan, porque era una producción de él. El amor reencarna a Toñi y las hermanas Salazar. Bueno, pues una forma estupenda para darle continuidad aquí al amor es ponerte, por ejemplo, seguimos en la España de la década de los años 90, a Rosario. ¡Qué discazo aquel de ley! Había esta rumbita como esta, cómo no. Escucha, primo.

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Pues oye, los que vivisteis a tope la década de los años 80, finales de esa década, seguro que la recordáis. Se machacó mucho en la radio, pero sobre todo en la discoteca, poniendo de moda aquellos éxitos del rock and roll de los años 50 y los años 60, el swing, el twist, el rock and roll clásico. La verdad es que hizo mucha pupita Starson 45 con aquellos medleys. Y lo bueno es que se buscaban vocalistas que simulaban a los cantantes originales, a Elvis, a Bill Haley, a Chubby Checker, vamos, que también tenía su mérito por esa parte. Estos eran británicos y se llamaban Give Bunny and the Master Mixers. Swing the Mood. Pues ya te digo que dio mucha guerra. Voy a seguir aquel año 1989. Bueno, menuda orquesta se buscaron. Los Pet Shop Boys, en un discazo, a mí me encanta, se llama Introspective. E incluía esta que duraba mucho, pero te pongo la versión editada de casi 5 minutos. Left to My Own Devices. Ahora que han pasado hace poquito por España con todos sus éxitos, Los Incombustibles, Pet Shop Boys.

Es tan buena la canción que daba cosa a pisarla. Así que ya puedo hablar. Producción de Trevor Horn y obra maestra de la música electrónica. Ahí mezclando sintetizadores y orquesta. Estamos en el 89, el año del Saca la Lengua de los Ronaldos. Ese disco estaba la de Por las Noches y sobre todo Adiós Papá, que recordamos ahora en Radio Castilla-La Mancha.

otra más te voy a poner y esta, hombre, es una canción tontorrona, pero era muy divertida. Ya desde el título, los amigos de mis amigas son mis amigos. De la segunda etapa de un grupo que se llamó, como la famosa película que protagonizó Errol Flynn, Bélica, de los años 40, Objetivo Birmania. Y fue un invento de Carlos de la France, que fue, por cierto, el descubridor de Pau Donés, Jarabe de Palo. Y en esta segunda formación estaba la toledana, la estupenda actriz Lola Baldrich. Pues eso, Objetivo Birmania.

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Tiene una pinta estupenda el próximo trabajo de Siran, de las tres o cuatro canciones que conocemos, antes de que ya en septiembre nos llegue Play, que así se va a llamar su nuevo trabajo. Aquí con mucha sonoridad india, como puedes comprobar en esta canción nueva, Subshy. Y seguimos aquí con movimiento y alegría de veranito con Rosé y Bruno Mars.

0: ¿Has visto ya el documental de Dani Fernández?
1: Esto es espectacular.
0: Todo cambia, se llama como una de las canciones de su último trabajo, La Jauría. Y lo que nos alegra, que es un castellano manchego que está en boca de todos.

Dani Fernández, ahí está, un papá felicísimo. Su niña Belice, ¿cuántos años tiene? 2. Y se llama Belice por una canción de Love of Lesbian. Precisamente los lesbianos acompañan a los toledanos 21. Esta canción que se llama La vida moderna.

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De las canciones que te reconcilian con el ser humano, y además encima con ese mensaje tan positivo, podías bailarla. El pensamiento típico cristiano del buen amigo Juan Luis Guerra, que este año también está aquí con nosotros, yendo de acá para allá con su actual gira. Ya iba preparándose la bomba de la bachata rosa, porque esta era del 89 y la bachata rosa llegó en el 90. Hablando de la bomba, ahí te traigo a Ricky Martin. Ahora se nos ha vuelto medio indie. Echamos de menos canciones como esta.

típico sonido de latineo de los Estefan, pero no estaba producida la canción por ellos, por Emilio Estefan. Del álbum Vuelve, del 98, donde estaba también la de la Copa de la Vida, que fue también un bombazo, hablando de bombas. Dando vueltas y vueltas con nuestra música, me voy a quedar aquel verano del 98. Anuncio de refresco, de cola, el otro, la otra marca. Estos eran suecos y españoles. Train. Los Androp.

Del año 1998, de aquel verano, y además con unos jaraneros. Bueno, el pobre Steven Harwell, que era el vocalista, nos dejó en 2021, fue, efectivamente. Estos eran de California, los Smash Mouth. Mezclaban sonidos ska con música rock. Esta la cogieron de una banda llamada War, la década de los años 70. ¿Por qué no ser amigos? Los Smash Mouth.

después de la euforia de saltos y demás, la cosa venía a ponerse tranquilita, por eso terminaban así de este modo. Los Smash Mouth. Seguimos, antes de entrar en la década de 2000, también bailamos mucho y muy bien, porque además se ampliaba Will Smith una canción de las Sister Sledge, que a mí me encanta. He's the greatest dancer de los Chic. Y queda así, Getting Jiggy With It. Will Smith

Pues seguimos en Radio Castilla-La Mancha, en el mismo escalón del año 1998. ¿Para qué vamos a cambiar? Eso sí. Turno a la música en español. Y lo que supuso el debut de Manolo García, Arena y los Bolsillos. Mira que nos rondábamos que iban a volver después de sacar ese doble álbum con nuevas versiones de sus canciones, dándoles algunas incluso la vuelta. Pues sí, va a ser el próximo año. A partir de mayo y hasta el mes de julio, la vuelta del último de la fila. Pero estamos ahora con Manolo García, a San Fernando, un ratito a pie y otro caminando.

Cité antes un hombre a propósito de Carlos de la France, que fue el inventor de Objetivo Birmania y el descubridor de Pau Donés, que te lo traigo precisamente con la flaca.

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2: Por ahí estamos. Buenas tardes, familia. En este miércoles 19 de agosto, Munir será jugador del Albacete en las próximas horas. Si nada se tuerce, el Albacete ha conseguido, eso sí, superar el principal escollo para incorporar a Munir, que era el encaje con la Liga en el límite salarial. Y, por lo tanto, una vez con el OK de la Liga, es cuestión de horas que se haga realidad uno de los grandes fichajes del verano en la Liga Hypermotion. Y lo protagoniza el Albacete. Munir, el Hadi, de 30 años, internacional con España, con Marruecos, formado en la cantera del Barça, en el que jugó junto a Leo Messi, con Luis Suárez, Andrés Iniesta, tiene una dilatada trayectoria en otros equipos como el Sevilla, Las Palmas, procede de la Liga de Irán y viene a cubrir una carencia en el ataque del Albacete por las lesiones que arrastra el equipo de Alberto González en este inicio liguero. Ahora vamos a ampliar con todos los detalles sobre la figura y la llegada de Munir. Todo esto en un miércoles en el que hoy el Club de Fútbol Talavera se mide al Getafe B en un nuevo test de pretemporada. Un miércoles en el que les vamos a contar si Calvo Sotelo, Portellano y Conquense dan o no por cerradas sus plantillas, y en el que se ha jugado y se jugará más test de pretemporada de los equipos de la tercera. Un miércoles en el que el Club Deportivo Alba Fundación ya conoce a su primer rival de la Copa de la Reina. Así que ya ven, venimos con mucho este miércoles y mucho más hasta las 3:30. 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

0: lanzamiento de falta de Munir el Haddadi.
1: Ahí está Munir buscando entre dos, que bien se ha marchado el primer regate. Iniesta, Iniesta enlaza con Munir. Munir se quiere dar la vuelta, a la izquierda de Jordi Alba. Toda la diagonal de siempre de Dani Alves. La dejada, segundo palo. Club Barcelona vuelve a marcar el Barça, vuelve a marcar Munir.
2: Gol, gol, gol, gol, gol, gol, gol, gol, gol, gol, gol, gol, gol, gol, gol, gol, gol, increíble de Munir.
0: ¡Qué golpeo! ¡Qué golazo! ¡Qué golazo! ¡Golazo de Munir!
1: Balón para Messi, buen control orientado, se va al argentino, le mete el cuerpo Bardi, le va a perseguir Bardi, aguanta Messi, descarga entre cuatro del Leicester, balón para Luis Suárez. Ahora se para Luis Suárez, tira el balón arriba, no hay fuera de juego, Munir, gol, gol, gol, gol, gol, gol, gol, gol.
3: Bien, muy bien, Munir.
1: ¡Gol!

0: convertirse en las próximas horas en jugador del Albacete Balompié. Se lo adelantamos aquí, ayer, ya saben, puntualmente informados en @deportescmm, el Albacete Balompié, que estaría trabajando en incorporar al atacante hispano-marroquí. Cristo Lozano, buenas tardes.
1: Hola, Manolo, muy buenas.
0: Como todas las operaciones, como todos los mercados, como todas estas circunstancias, siempre le ponemos el condicional a todas estas operaciones, pero lo que les contamos ya desde la jornada de ayer, ese trabajo que está realizando el Albacete Balompié por hacerse con los servicios de Munir. A las 3 y 4 minutos, insisto, Cristo, esto es siempre condicional, ¿en qué punto estaría la situación de la posible llegada de Munir al Albacete Balompié?
1: Bueno, como adelantábamos ayer, el acuerdo, en principio, siempre en condicional, entre las partes es total, y supuestamente pues en las próximas horas o días, pues el Albacete debería hacer oficial su llegada, una vez que la Liga pues también daba luz verde a la operación, tras lograr encajar el sueldo del jugador dentro de ese límite salarial del club, ¿no? Ya que pues venía presentando una ficha muy elevada en su anterior equipo, como es el Esteghlal de la Liga iraní. Este parece ser que resultó en la tarde de ayer el mayor escollo a la hora de poder cerrar una operación que, en principio, salvo sorpresa de última hora, pues va a acabar fraguando, ¿no? Sin duda estamos hablando de, te diría que un golpe de efecto, para mí, importantísimo, tanto para la competición como para la afición del Albacete Balompié, porque hablamos de un futbolista tremendamente mediático, con muchísima calidad y talento, con gol y con experiencia, porque acumula más de, ojo, 250 partidos en primera división, defendiendo los colores del Barça, que es el equipo que ya sabes que se formó, el Valencia, el Alavés, el Sevilla, Las Palmas y el Leganés, y anotando entre todos ellos la nada despreciable cifra de 46 goles, ¿no? Y además, pues es internacional por Marruecos. Así que un jugador con mucho cartel, que por primera vez descendería en caso de, al final, llevarse a cabo la operación de categoría en su trayectoria deportiva. Aterrizaría por primera vez en segunda división, y en este caso en el Albacete, gracias a, digamos, la labor de la dirección deportiva liderada por Toche, porque el escenario no es sencillo, ¿no? Ser capaz de convencer a un jugador de esta categoría, y quizás también, Manolo, por una serie de elementos que han podido favorecer también a toda esta operación, ¿no? Y a su posible llegada, como pueda ser el caso de que ahora mismo pues él vive en Murcia, está afincado allí desde hace ya un tiempo, vive con su familia, y ya sabes que la capital de Murcia y la de Albacete pues están separadas prácticamente por 140 kilómetros, y esto pues también es lo que ha podido hacer posible que definitivamente, esperemos que así sea, haya dado Munir el sí al Albacete. Así que bueno, pues seguiremos de cerca la operación, que ya digo, anoche estaba cerrada, o prácticamente cerrada, pero esto es fútbol y las cosas a veces se complican. Veremos a ver qué pasa.
0: Sin duda alguna. Hoy, precisamente, Cristo, al protagonista Albacete, que luego más adelante escucharemos analizar cómo ha sido el arranque liguero de este Albacete, el guardameta Diego Mariño se le ha preguntado al respecto sobre esa posibilidad de que Munir acompañe o sea compañero suyo en el vestuario, ¿no?
1: Sí, la verdad que, bueno, ya sabes que hasta que las operaciones no son oficiales, ¿no?, la prudencia se suele instalar dentro del vestuario. No se ha querido pues mojar demasiado al respecto Diego Mariño, pero sí que es verdad que ha contestado con una sonrisa cuando le preguntábamos por Munir.
2: Nos hemos enterado esta mañana por vosotros y la verdad que todavía no sabemos nada, ¿no? Evidentemente alguien vendrá por Samu, porque al final Samu va a estar 6-7 meses de baja y necesitamos gente que venga con esa hambre que tenemos todos, con ese compromiso, y que venga a darlo todo por esta camiseta. Si es Munir, pues bienvenido sea, y si es otro, pues el que venga, ¿no? Que venga con ganas, que venga con hambre y que venga a ayudar, ¿no?
0: Bueno, todo lo que vaya sucediendo con el tema Munir y esa posibilidad, siempre condicional, de la posible llegada al Albacete Balompié, se lo veremos contando, como siempre, aquí en Castilla-La Mancha en Juego, en @deportescmm. Ahora abro otro paréntesis, cierro otro paréntesis, ahora volvemos a hablar del Albacete, pero antes la actualidad de este miércoles, venga, 19 de agosto.
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0: Y es que en este miércoles tenemos Liga en primera, sí, porque Iciar Olgas, buenas tardes.
4: Buenas tardes.
0: El estreno liguero del Atlético de Madrid en el Metropolitano ante un Málaga en su regreso a la primera.
4: El equipo andaluz vuelve 8 años después y lo hace en un estadio especial, porque el Málaga fue el primer equipo que jugó frente al Atleti en el Metropolitano. Para el Cholo, el Málaga también guarda una historia importante, pues fue en la Rosaleda donde el técnico argentino debutó dirigiendo al banquillo rojiblanco. Ahora ambos inician la temporada tras un verano atípico por las ausencias tras el Mundial. En el Atleti hoy serán bajas Sorloz por lesión, el recién incorporado Cuti Romero, que ha estado realizando trabajo individual, y Julián Álvarez, ya que según confirmó Simeone en la previa, el delantero argentino no está físicamente listo para jugar. Quien no entra en esta ni en las próximas convocatorias es Ruggeri, pues esta mañana se ha hecho oficial el traspaso de lateral al Aston Villa por 24 millones de euros. El Málaga, por su parte, viaja a Madrid con las bajas de Adrián Niño, Murillo, Fernando Calera y Aarón Ochoa, todos ellos por problemas físicos.
0: Y todo esto en un miércoles también de trofeo a Joan Gamper en el Barça. David García, buenas tardes.
5: Buenas tardes.
0: Pero de momento, su último fichaje, Rodri Hernández, sobre el césped.
5: No, no va a estar. El bueno de Rodri le llega muy prematura la cita al mejor jugador del pasado Mundial, tras unos días en tensión hasta cerrar su fichaje y unas primeras horas como blaugrana de auténtica locura. Así que todo apunta a que esta tarde, a partir de las 8, el Barça se va a presentar de largo ante su afición en su torneo ante el Al-Ahly egipcio, con una dupla canterana en el medio centro, Bernal, Xavi y Spar, dos de los jugadores más rodados por haber estado desde el inicio de la pretemporada. Por lo demás, el partido se presenta como una buena prueba para testar la posición que ahora mismo más quebraderos de cabeza le está planteando al club, la del 9. Y es que tras las salidas de Lewandowski y de Ferran y la cada vez más improbable llegada de Julián, ahora mismo el escenario en esa posición plantea al club una encrucijada. Porque el fichaje de Julián antes o después se considera estratégico y probablemente volverá a abordarse en el futuro, pero entre tanto, a corto plazo, el equipo tiene ahí un vacío que hay que llenar. Y desde la dirección deportiva que comanda Deco se plantean todo tipo de opciones. La de buscar una solución de emergencia a lo que queda de mercado, la de aguantar hasta enero al mercado invernal a ver cómo va la temporada, o la de tirar con lo que hay, que son muchos candidatos para ocupar ese puesto de 9, pero sin ser ninguno realmente un 9. Desde los nuevos fichajes a Adeyemi Ogordon, a Dani Olmo, que ya sabe lo que es jugar ahí, pasando por Rafinha, que es quien, sin ir más lejos, se perfila como titular esta noche, o incluso Fermín, que también se ha ofrecido los últimos días. De lo que se vea hoy, podría derivar la decisión de Flick para el debut liguero ante el Elche el próximo domingo, y quién sabe si podría también precipitar las decisiones en los despachos.
0: Y completamos esta portada de actualidad de miércoles con árbitros, porque Paco López, buenas tardes.
6: Hola Manolo, buenas tardes.
0: Hoy en la Federación de Fútbol de Castilla-La Mancha hay una ponencia con esos cambios normativos que se presentan esta misma temporada.
6: Será esta tarde a las 7 en la Residencia para Deportistas de Alcázar de San Juan, cuando los colegiados castellano-manchegos asistan a esa conferencia a la que se va a abordar los cambios de las reglas de juego. Ya saben los oyentes que se va a penalizar a los pícaros, a los que pierden tiempo, algo de lo que se abusó la pasada campaña en nuestra tercera división por parte de algunos porteros. Así que se endurecen las medidas contra las interrupciones por lesiones, varias fingidas. Si se detiene el juego por lesión del portero, un jugador de campo deberá salir temporalmente al menos un minuto, salvo determinadas excepciones. Otra de las novedades, recordamos, insistimos, es que el jugador sustituido tendrá 10 segundos para abandonar el campo. Si no lo hace, el sustituto deberá esperar hasta que haya una primera interrupción después de que haya transcurrido un minuto de tiempo real. Y también está la pérdida de tiempo en los saques. Se van a poder sancionar las demoras deliberadas en saques de banda y saques de meta. El árbitro realizará previamente una cuenta atrás de 5 segundos.
0: Es miércoles 19 de agosto. 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
2: Es verdad que bueno, durante la temporada sí que bueno, hay momentos que se juntan diversas bajas, pero sí que es cierto que no tantas desde el principio, no es normal, pero bueno, no queda otra que aceptarlo y sin resignación mirar para adelante y olvidarnos de que tenemos lesionados, olvidarnos de excusas y ya está, las lesiones están, no se puede hacer nada, hay que mirar para adelante y como decía al principio, estemos los que estemos, los disponibles que haya para cada partido, intentar confeccionar un 11 competitivo con gente pues con la que tengamos de refresco y si no con los chavales del filial que creo que han hecho una gran temporada y creo que nos pueden aportar mucho y competir, ¿no? Que creo que es uno de nuestros ADN, uno de nuestros valores es competir y creo que el equipo lo demuestra que compite y que falte quien falte y sea como sea vamos a dar la cara, ¿no? Pero sí que es una, entiendo y comparto lo mismo contigo, que es una situación rara y que tener tantos tan pronto es verdad que no es normal. pero bueno, es que no es lo que hay, no queda otra que afrontarlo y ya está, y saber que está ahí y no darle más importancia, ¿no? Y tratar de que se recupere cuanto antes la gente y que no se vaya cayendo ninguno por el camino, ¿no?
0: Eso, crucemos los dedos y tocar madera, Diego Mariño, sobre esas lesiones que ahora mismo están asolando al Albacete en este inicio de liga. Y aquí Cristo Lozano, que tras la confirmación ayer de la lesión, la grave lesión de Samu Oben, hoy sí que hay un rayo de esperanza, tenemos una buena noticia de la enfermería.
1: Buenísima, además con pasillito incluido en el entrenamiento en el Carlos Belmonte para recibir a Agus Medina. Sin duda es el notición del día junto al de Munir. Y ha creado, pues la verdad que mucho, muy buen ambiente, sonrisas y muy buen rollo en el vestuario con ese regreso de Agus, lo de todo Medina, un jugador que ya sabes es clave para Alberto González, tanto en el verde como en el vestuario, y que oye, por dentro de lo malo, pues permite una pequeña tregua, ¿no? En esa enfermería que continúa muy cargada con lo de Oben, con lo de Puertas y con lo de Villar, y luego con otros tres, que es verdad que pues ahora mismo van entrando y saliendo, no sabemos exactamente cuál es su situación. Es cierto que están trabajando al margen, que ya pisan el verde y tocan balón, como son Pacheco, Valverde e Higinio. Ojalá que a los tres los podamos ver también muy prontito junto al grupo y junto al resto de sus compañeros.
0: Bueno, pues es la última hora que tiene que ver con la enfermería. Gracias, Cristo, un abrazo enorme.
1: Otro, hasta mañana, Manuel.
0: No dejamos Albacete porque el Club Deportivo Alba Fundación, único representante de Castilla-La Mancha en la Copa de la Reina, decía Orgaz, ya conoce a su rival en la primera eliminatoria.
4: Será contra la Lama, un equipo de Murcia que disputa también la primera federación. En el emparejamiento que se ha hecho por proximidad geográfica entre ambas comunidades, ha salido primero la bola de la Lama, por lo que el encuentro se disputará en tierras murcianas el día 8, 9 o 10 de septiembre. Será el último gran choque para las de Rubén López antes del arranque de Liga el 13 de septiembre ante el Atlético de Madrid B.
0: Miércoles de pretemporada en Castilla-La Mancha, en juego.
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0: Y nuestro primer protagonista en esta pretemporada Castilla-La Mancha en juego, el Club de Fútbol Talavera, Luis González, buenas tardes.
7: ¿Qué tal, Manolo? Buenas tardes.
0: Ecuador de una exigente semana para los de Rubén Pulido, hoy con un rival de playoff, como es el filial de un Primera División, como es el Getafe.
7: Pues sí, hoy el conjunto cerámico tiene una prueba muy importante. Se enfrenta a un Getafe B que viene teniendo, como dices, buenos resultados las últimas temporadas en Segunda Federación y que además será uno de sus rivales en Liga. El Club de Fútbol Talavera está viviendo una semana exigente, pero que de momento está trayendo alegrías. Viene de imponerse al Depor Guadalajara en la final de la Copa Federación en su fase regional. Ahora tiene este amistoso y el sábado tendrá la final del trofeo 25 años CMM frente al Calvo Sotelo. Por lo que Rubén Pulido tendrá que repartir cargas para no tener ningún imprevisto en forma de lesión. Pero vamos a ir partido a partido y el primero será hoy, a las 8:30 de la tarde frente al Getafe B en el Estadio Municipal El Prado.
0: Lo acaban de escuchar, el Club de Fútbol Talavera, que juega hoy frente al Getafe B, pero mira de reojo lo que se le viene en la final del trofeo 25 años de Castilla-La Mancha Media. Será ante el Calvo Sotelo de Puerto Llano, que tiene ya ese día, esa hora y el escenario de David García para la disputa de este interesantísimo partido de pretemporada.
5: Y tomen nota, porque ese choque será finalmente el sábado a las 8 de la tarde en Puerto Llano, en el Cerrú. Fue precisamente el Calvo Sotelo quien informaba de esta modificación a través de un comunicado en el que agradecía a todas las partes implicadas por su predisposición a este cambio de escenario. Como parte del acuerdo entre clubes, habrá precio único para socios de uno y otro equipo, 5 euros, y la taquilla se repartirá a partes iguales entre ambos. Así pues, repito, apunten, sábado a las 8 en el Cerrú, final del trofeo 25 años CMM, por supuesto, con las cámaras de CMM Play en directo, con la retransmisión de Radio Castilla-La Mancha en Castilla-La Mancha Juego, y recuerdo adicionalmente con un puesto en la final del trofeo Junta de Comunidades de Castilla-La Mancha ante el Albacete en juego también.
0: Pues el Calvo Sotelo Porteano que va a poner y pone ya su mirada en esa finalísima de ese trofeo 25 años de Castilla-La Mancha Media, que será Paco López, además coincidiendo el que va a ser el primer partido en casa de lo que lleva de pretemporada el conjunto de Javi Sánchez.
6: Y la entidad azul ya prepara con ilusión este partido en el que ya adelanto comenzará con el galardón que recibirá el Talavera como campeón de la Copa Federación a nivel regional y que entregará el presidente de la Federación, Pablo Burillo. En lo deportivo, Puertollano trabaja esta mañana con la ausencia de Isma, que ha sido sometido a una pequeña operación sin importancia, y de Molina, que sigue recuperándose de una pequeña micro rotura que le hace ser duda para el inicio de campaña. Mientras, Malano, uno de los goleadores de esta pretemporada, ha pasado más tiempo en manos del fisio por molestias. La noticia positiva, lo adelanta también a los aficionados del Puertollano, es que competición ha retirado la roja que vio Carlos Cano el sábado en Tarancón durante ese enfrentamiento con el Conquense al participar en una trifulca sin consecuencias, y podrá ser de la partida ante el Talavera, ya que estaba amonestado y esta amonestación contaba para este torneo. Un detalle, lo de jugar en casa, que valoraba Javi Sánchez sobre un campo que este año está espectacular.
8: En esta época tenemos que jugar un poco con el reparto para prepararnos bien jugando fuera de casa y jugando en casa, y también a la vez para cuidar el campo. Pero bueno, desde luego era mejor jugar en Puertollano o incluso en Talavera que ir a jugar a Cuenca sin dar la posibilidad a ninguna de las dos aficiones de que estuvieran viendo el partido. Creo que esto tiene más lógica y bueno, estamos contentos.
0: Miércoles de protagonistas en la Segunda Federación. Nos esperan en Cuenca.
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9: El proyecto del Conquense y del club es muy ambicioso, es ganador. El club tiene las mismas ganas que yo como jugador de crecer, y eso es lo que más me ha llamado la atención. Quiero ayudar al club a crecer y que el club me ayude a mí a crecer como jugador también.
10: Pues tengo ese vínculo con Cuenca, de mi familia, de mi pueblo, de mis amigos, y nada, para mí es un orgullo y una ilusión, sobre todo una ilusión. Como ha comentado Nacho, pues bueno, yo quería estar aquí y por eso creo que han salido las cosas así de bien.
0: Acaban de escuchar a Adri Pérez y Álvaro Merencio, los que se han convertido en los dos últimos nuevos cromos para Robert Gutiérrez en la balompédica conquense. Hoy ha sido, digamos, su puesta de largo en la que ha estado el director deportivo de la Unión Balompédica Conquense en Cuenca, Juan Alonso Gómez. Buenas tardes.
11: Buenas tardes de la Vega.
0: A ver, ¿qué ha dicho Nacho Tomás sobre esa confección de la plantilla del que hoy hemos visto ya a Adri Pérez y Álvaro Merencio también, entiendo, entrenando ya a las órdenes de Robert Gutiérrez? No sé si da por cerrada la plantilla, falta algún cromo, como digo yo, en el álbum de Robert Gutiérrez para pegar en ese Conquense 2026-2027.
11: Pues yendo por partes, hemos podido ver a Álvaro Merencio con las botas puestas. Primer entrenamiento esta mañana en el campo de tiradores del joven extremo zurdo que se ha puesto ya desde hoy a las órdenes de Robert Gutiérrez. Sobre la confección de la plantilla, con estos dos últimos fichajes presentados hoy, son 15 las nuevas caras con las que contará a día 19 de agosto la Unión Balompédica Conquense, salvo cualquier novedad, porque hablando con Nacho Tomás nos comentaba que prácticamente podríamos dar por cerrada la plantilla de la Balompédica con esos 15 fichajes, pero que esto es como todo, si en las semanas que restan de mercado apareciera alguna oportunidad que sobre todo mejorara lo que ya se tiene en la plantilla, pues sin duda la Unión Balompédica Conquense se lanzaría a cerrar a esos jugadores. Pero como comento, a pesar de que se están siguiendo varios jugadores, salvo que la cosa no se ponga a tiro, la plantilla quedaría cerrada con los jugadores, con esos 15 fichajes que hemos estado contando a lo largo del verano y con los que se quedan. Así que habrá que estar pendiente a las próximas semanas, porque con las rebajas de agosto nunca se sabe.
12: La verdad que muy contento. Todos los jugadores que han venido han sido jugadores que veníamos siguiendo, pues bueno, de la temporada pasada. Teníamos en una lista. No voy a decir que todos los que han venido eran nuestras primeras opciones, pero sí que eran jugadores que teníamos destacados y que nosotros teníamos interés en ellos. Vienen todos también consensuados con el cuerpo técnico, con su aprobación, y creemos que tenemos una plantilla muy completa.
0: Una Unión Balonmédica Conquense que este viernes tiene una nueva cita de pretemporada con la CONCACAF. Más de mercado, venga. En el Calvo Sotelo de Portellano, Paco, después de la última llegada del conjunto minero, no sé si también se da por cerrada, Paco, la plantilla para los de Javi Sánchez, o todavía se espera, como dice Juanal, alguna oferta de última hora del mercado de verano.
6: En principio, plantilla cerrada. Los 22 jugadores, 11 nuevos tras el fichaje de Sanchís, van a ser los que van a iniciar y los que van a afrontar la campaña 26-27. Javi Sánchez tampoco cierra la puerta a una oportunidad de última hora, pero escucha al técnico del Calvo Sotelo cuando le hemos preguntado precisamente sobre este asunto.
8: Salvo algún imprevisto, el equipo está cerrado, la plantilla está cerrada y estos serán los que inicien y ojalá sean los que acaben.
13: ¿Contento con este grupo que se ha montado?
8: Sí, muy contento. Muy predispuestos todos. Muy bien, la verdad es que muy bien. Vamos a ver luego cómo iniciamos la temporada, que será también importante y contento, sí, satisfecho.
0: Y todo esto, tanto en la Unión Balonmédica Conquense como en el Calvo Sotelo Puerto Llano. En el Depor Guadalajara, aquí en Ciudad Orgaz, su director deportivo Néstor Susaeta, que mañana va a conversar entre los medios y que mañana podemos escuchar aquí en la sintonía de Castilla-La Mancha en Juego, sigue rastreando el mercado, buscando al menos dos cromos más para ese álbum del Depor Guadalajara y completar así la plantilla del conjunto morado.
4: Un tercer central y un delantero centro son los dos fichajes que se esperan ultimar en los próximos días. Dos piezas que, como dices, completarían una plantilla que aún falta por pulir. Una plantilla que recordamos que ha sufrido una profunda renovación respecto a la pasada campaña. Pero de los 6 partidos de pretemporada, 4 de ellos ya disputados, el cuadro morado solo ha visto una victoria ante el Toledo en la Copa Federación, frente a las derrotas ante el Cacereño y las de sus últimos encuentros, frente al Talavera por 2-1 también en la Copa Federación y ayer 1-0 ante el Marcha Malo en el Trofeo Campiña. El Depor se enfrentará el 28 de agosto ante el Leganés B y solo un día después contra el Conquense antes del inicio liguero frente al Salamanca. En estos encuentros Miguel Flaño deberá encajar las piezas de un puzzle que aún tiene mucho que mejorar.
0: Pues precisamente del Depor Guadalajara y por completar este repaso de la lupa del mercado en este, en este miércoles 19 de agosto en Castilla-La Mancha en Juego, en el Club de Fútbol Talavera, aquí Luis González, ¿qué está buscando, si es que busca Rubén Pulido o qué necesita para completar la plantilla de este Club de Fútbol Talavera 26-27?
7: Pues sí que está buscando, porque ahora mismo el conjunto cerámico tiene varias zonas que reforzar, tocando pues todos los palos, el ataque, la creación de juego y la defensa. Según me cuentan, en la mente de Rubén Pulido está la idea de traer dos extremos, uno en cada banda, un mediapunta que sea decisivo en ese último pase y con capacidad goleadora, y también traer a un lateral para terminar de reforzar la defensa. Porque estaríamos hablando de que al Club de Fútbol Talavera, un Club de Fútbol Talavera, recordamos que renovado totalmente tras todas las salidas en las que solamente se mantuvo Pedro Capó, le faltarían unos 4 refuerzos aproximadamente para completar su plantilla.
0: Pues es la foto fija ahora mismo también del Club de Fútbol Talavera, la última de la Segunda Federación, todo esto en una pretemporada a la que los equipos de la Segunda Federación le quedan 2 semanas, y casi prácticamente lo mismo a la Tercera División, que también está superado el ecuador de la pretemporada. Vamos a ir con la última hora.
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0: Una pretemporada idílica, la que está viviendo la Super Tercera, recta final de este Castilla-La Mancha en Juego de miércoles, con esa pretemporada de la Super Tercera en Castilla-La Mancha en Juego, miércoles, que Iciar hoy ha madrugado con un partido.
4: El que ha enfrentado esta mañana a las 9:30 al Leganés B y al Toledo, en un encuentro con victoria para los de Borja Bardera. 2-3 con goles de Javi Mena, Chavo y Willy en su quinto partido de pretemporada. Y esta tarde, cada media hora, tenemos un amistoso. A las 7:30, Tarancón-Móstoles. A las 8, Huracán de Balazote-Gin. A las 8:30, Villacañas con Quense B. Y a las 9, La Roda-Quintanar.
0: Y de la pretemporada, vengamos a recordar alguno de lo que podemos rescatar de lo que se disputaba ayer.
4: Pues tres partidos, 2-1 entre el Illescas y el Sanse B y entre el Vargas y el Torrijos. Y el Villarrobledo vencía 1-0 al Socuéllamos.
0: Pues es la última hora que tiene que ver con los equipos de la pretemporada del Grupo 18 de Tercera División. Ya saben que puntualmente informados, como siempre, en @deportescmm y en punto a las 3 de la tarde todos los días aquí en Castilla-La Mancha en Juego. Feliz tarde, radio. Adiós.

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2: Bienvenido, bienvenida a 3:30 de la tarde, miércoles, Ecuador de la semana, el mes de agosto que avanza, al igual que el verano, un verano que seguimos compartiendo juntos a través de las mejores canciones de todos los tiempos, de la actualidad musical, de los clásicos veraniegos y de esos temas que tú también nos propongas en el 680-325-343. Canciones que iremos descubriendo e iremos escuchando a partir de las 5 de la tarde. Así que desde ahora hasta las 7, si quieres, entre todos, entre todas, hacemos que la tarde en Radio Castilla-La Mancha suene bien. 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

0: la música y la radio de la que hablan en Empire of the Sun en este tema, que se convierte una tarde más en la protagonista de las ondas de Radio Castilla-La Mancha. Tú también puedes serlo a lo largo de la tarde, mandando tu audio al 680-325-343 y diciéndonos qué canción escuchamos en este miércoles.
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0: los más vendidos de la historia de Shakira con Fuerza Regida, El Jefe. Colaboración también importante la que nos trae este verano Alejandro Sanz con el mexicano Eden Muñoz, y que con este homenaje tan particular a la poesía, a la obra de Gustavo Adolfo Bécquer.
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0: visita de Eden a la casa de Alejandro Sanz en Miami. Le llevó al estudio de grabación y a componer en cuestión casi de minutos esta maravilla que ahora ya lanzan y ya puedes disfrutar en las plataformas digitales. Yo era poesía, Alejandro Sanz, Eden Muñoz.
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0: Año 2005, en aquel momento se publicaba Esta mañana y otros cuentos, un álbum en directo de Coti que nos dejaba regalos como este con Paulina Rubio, otra vez.

0: Así saben, así suenan las tardes de verano en Radio Castilla-La Mancha, viajando precisamente hasta el verano de 2019 con Surmesa, con Emily Ely, I Love You Baby.
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Una canción que ha roto marcas semanales de reproducciones en línea, con decenas de millones de streams diarios y semanales en plataformas como Spotify o YouTube. El sencillo supera de forma combinada entre los 7 y los 8 millones de unidades vendidas a nivel global y en los Estados Unidos. Die With A Smile, Bruno Mars y Lady Gaga. Él publica nuevo disco después del verano, Azulejo se llama, lo nuevo de Álvaro de Luna.

0: Pues no llegará tarde, ¿eh? Sino el próximo otoño, lo nuevo de Álvaro de Luna.
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0: Nos vamos acercando a las 4 de la tarde y lo hacemos con Nas Berkeley. ¿Recuerdas este Crazy?

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7: A ver, ¿qué apetece a esta hora? ¿Un refresquito, un algo fresquito, un poquito de piscinita o, Gloria Santoro, buenas tardes, o un poquito de hoy no pasa?
8: Hola, Javier Mateo, buenas tardes. Pues teniendo en cuenta que esto se llama Sabor Verano de hoy no pasa y el hambre que tengo, que es la hora de merencenar, lo que tú me pongas, bueno está.

0: Venga, pues vamos, a ver, ¿saludamos primero o ponemos el audio primero? ¿Qué te parece?
1: Ponemos el audio.
0: Venga, ponemos el audio primero. Juan, tenemos por ahí un audio de una cosa que pasó en un pueblo de Murcia. Ustedes imagínense, están en su casa, de repente los niños salen del cole, todo el mundo en su casa por la tarde.
1: Estuvo desde las 11 de la noche hasta las 4 de la mañana, sucedía esta pasada madrugada en Jabalí Viejo, que es un pueblecito de Murcia, pero claro, la noticia se ha hecho viral igual de rápido. Bueno, rápidos no fueron porque estuvieron 5 horas.
0: 5 horas. Ustedes imagínense que están en su casa 5 horas escuchando esto. Dale, Juan.
2: Dame una vuelta. Pues se me queda aquí. Si necesita algo, lo mire, ¿vale?
3: Vale.
1: Cinco horas,
0: porque claro, cuando termina la canción dice cumpleaños feliz y de repente va a ser cumpleaños. 5 horas.
1: El aviso de los bomberos de los vecinos a los bomberos, a la policía, intentando, porque claro, quienes son responsables del colegio probablemente no vivan cerca del colegio, y a ver quién apagaba esa megafonía que sonaba sin descanso, sobre todo el sin descanso para los vecinos de alrededor. Bueno, pues a raíz de eso, Javi,
0: hemos decidido hablar acerca de canciones cansinas. Así que para hablar de canciones cansinas, pues nos van a perdonar, pero vamos a llamar a nuestros dos tertulianos de cabecera. Primero, Lore Navarro, muy buenas tardes.
4: Muy buenas tardes, chicos. Muy buenas.
0: Te encanta el tema, di la verdad. Canciones de esas, sí, que te taladran la cabeza.
4: Sí.
0: A ver, ¿saludas o saludo yo a Rubén?
1: Voy a por Rubén Faura. Rubén Faura, buenas tardes.
5: ¿Qué tal? Buenas tardes, ¿cómo estáis?
0: Pues ahí ya aquí te vemos, mira lo que guapo está ahí con su camiseta.
5: ¿Has visto?
0: Ay, ay.
5: He venido para acá, para el estudio.
0: Hombre, más camiseta roja te has puesto, ¿eh?
5: Sí.
0: Sí, pero se ha puesto la
1: ¿esta qué es?
0: Esta es de este año.
5: Segunda
1: equipación.
5: Si no me equivoco.
0: Oye, muy bonito, además el rojo que han elegido, muy bien. Que tú también.
5: Está chulo.
0: Sí, ¿cuántas canciones cansinas te sabes tú?
5: Buah, muchísimas, pero solo quiero decir, 1 de abril, mi cumple es el 1 de abril, yo, por menos de eso, ya no voy a estar ilusionado, así que aviso, 1 de abril.
0: El mío es el 6.
5: En mi cumpleaños quiero 5 horas de esa canción todo el rato.
0: A ver,
4: el mío es el 11 de abril.
0: Pero bueno, estamos todos aquí en abril.
1: ¿Sois todos de abril?
4: ¡Qué guay, somos Aries!
0: Todos.
1: Yo soy Libra.
0: Sí, podemos hacer una quedada de estas para celebrar las cosas conjuntas, con una tarta, nos apañamos los tres.
4: Tata, que es Libra, nosotros somos los locos del fuego, los Aries. Qué guay.
1: Claro, yo soy la que equilibra un poquito toda esta historia, porque si os dejo solos, esto se me convierte en un patio de vecinas. No. Bueno, que sepáis que Javi se ha sacado un listado de canciones de cansineo y vamos a ver si acertamos, si nos parecen que sí, que no. Vamos a poner la puesta en escena, porque la del cumpleaños feliz, sonando 5 horas de manera intermitente, pues sí. Bueno. Pero todos la cantamos. Yo la cantaré este sábado a mi hijo, que es su cumple.
0: ¿Ves? Pero no es lo mismo cantarla una vez que cantarla 5 horas.
1: De hecho, la hemos cantado hoy en plató también a una señora que ha cumplido 99.
0: Te he visto, 99. Por cierto. Te he visto.
1: Sí, estaba en plató, ¿eh? La señora Rosario. Rosario,
0: que además estaba estupenda, ¿eh? Para
1: guapa, y de la cabeza
0: estupenda. Espectacular. Primera, yo las he puesto así de una forma un poco random. He pedido ayuda, tengo que deciros, a ChatGPT, ¿vale? He preguntado, a ver, ChatGPT, yo tengo aquí alguna, vamos a ver si coincidimos. Y os voy a decir una cosa, 8 de 10, ¿eh?
4: 8 de 10,
0: o sea que muy bien. La primera, a mí, la que me taladró la cabeza en un momento determinado y no he puesto la versión original sino otra, es Dale a tu cuerpo alegría, Macarena.
6: Alegría, Macarena, que tu cuerpo es para darle alegría y cosa buena. Dale a tu cuerpo alegría, Macarena. ¡Hey, Macarena!
0: He puesto aquí la versión moderna, por
1: para
0: si acaso.
1: Para que no nos
0: taladre demasiado, pero el decirme que no fue aquello, o sea, en todas partes.
4: Clinton bailó esto, es muy loco.
0: Efectivamente, en Estados Unidos es la canción española más conocida.
5: A mí me pilló de pequeño de decir, pero aún así la recuerdo, claro.
1: Te pilló de pequeño,
0: Rubén. Pero Rubén, ¿tú cuántos años tienes?
5: Yo tengo 36 añitos, aunque tengo mucha barba, pero tengo 36 añitos.
0: Lore, pero tú eres más chica, ¿no?
4: Sí. ¿Y qué? A mí me gusta todo lo vintage, no me pasa nada.
1: Me gusta ir vosotros vintage.
4: No, jolín, no soy muy fan. ¿Qué va?
1: Somos como...
4: No, vintage de verdad, rollo. Lola Flores me gusta mucho. Y mira que esa mujer, pobrecita mía, hace muchos años que no está. O sea, no, no, y Macarena es mítica. O sea, los niños ahora han escuchado Macarena. Es una cosa temporal.
5: Claro.
4: Es tan cansina que te da esta pena de prescindir de ella.
0: No, no, no, no, o sea, que son yo tengo que reconocer que son temazos, ¿eh? O sea, vamos a ver, una cosa es una cosa y otra cosa es otra, son temazos. Sí. Pero es verdad que al final hay algunas que tal. Hay canciones de niños, por ejemplo, que te taladran la cabeza, dale, Juan.
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1: Pero yo creo aquí, Javier, que lo que pasa es que dependiendo de la época en la que hayas nacido, la canción te cansinea más o menos. Porque
0: claro,
1: en este caso, a ellos que son de otra generación, pues les parecerá hasta bonita, ¿no? ¿O qué?
4: Sí, la abeja bueno, mayor muerte, yo tenía la colección, me gustaba mucho.
5: Tengo
4: un
5: en mi cabeza la de Bluey, que es que está en mi casa sonando 24 horas y es que tengo mi cerebro taladrado con la canción de la serie esta de Bluey. Y mira que mi hija tiene un año, pero tengo sobrinos y tal, y es esa cabeza, esa entradilla la tengo en mi cabeza 24/7.
1: No sé qué es Blue, no sé qué dices.
0: ¿No sabes qué es Bluey?
4: Yo tampoco sé qué es Bluey.
5: Bluey es como
0: son como los niños, es la serie de niños, la serie de dibujos animados más conocida ahora por los niños.
5: Sí.
0: ¿Has puesto Bluey? No me lo puedo creer.
5: Súbele, esa canción.
0: Súbele,
5: esa,
0: por favor. Dí que sí.
5: O sea, perdona. Esa canción la tengo.
0: Claro, sube, sube, Juan, sube sin problema. Y la verdad, en este momento estás pensando seriamente en sacar un serrucho y cortarte las venas a lo largo.
1: Claro, ahora también os voy a decir que entiendo que a Rubén es por la parte que le toca su paternidad.
4: Claro.
1: En mi maternidad era la vaca Lola, la vaca Lola.
0: Que sigue, claro, sí, claro. Sigue la vaca Lola. La vaca
5: sigue, sigue,
0: Lola,
5: también,
0: la
5: también,
0: vaca
5: también.
0: Lola.
1: Todo lo que era los de la granja.
0: Tiene cabeza y tiene cola.
1: La
0: esa
1: granja.
0: Me la sello ahora. Esa me la sello
1: granja
0: ahora.
1: De Zenón, que no me acordaba.
0: La granja de Zenón no me la sello todavía.
1: No, no, es que es esa. O sea, la vaca Lola está dentro de las canciones de la... Entonces, todas las canciones infantiles, o bien porque te han tocado vivirlas, o bien porque eres padre y se las has puesto a tus hijos.
0: Juan, tengo una que seguramente va a taladrarles a todos la cabeza, por favor. Es la última de las que tienes en la lista,
1: de todas,
0: por favor.
1: Esta sí.
0: Ese
1: que
0: Baby
1: es.
0: Shark, que en su momento fue como muerte y destrucción. Vale. Ahora imaginaros...
4: Perdón.
0: Lore cantándola. Por favor, dale, Lore.
1: Oye, yo no sé si esto es cierto o no, pero ahora lo voy a contrastar. Creo que en una cárcel les pusieron, una cárcel de esas como chungas,
0: sí, sí,
1: les pusieron esta canción en bucle.
0: Para que se volvieran locos.
1: Pero
0: sí,
1: es real,
0: sí, sí, sí, eso es real, eso es real, ¿eh? No, no, no es broma, les pusieron esta canción. Porque además es una canción que está hecha a
1: con el demonio.
0: Sí, sí, es una
1: demonio.
0: Canción que está hecha con la primera inteligencia artificial, con determinados compases, porque era una canción que tenía, estaba compuesta para que gustase a los niños más pequeños. De hecho, los niños se vuelven locos con esa canción por sistema, o sea, están encantados.
4: Sí, sí, sí. Y hay una versión, si no me equivoco, que a mí me gusta así, la música cañera, hay una versión así un poco maquinera, yo se las ponía a mis niñas porque como curro en un cole y bueno, locas, les encanta, a mí me gusta.
1: Mira, mira, que sí, que está la noticia.
0: A ver.
1: Imputados por poner en bucle la canción Baby Shark a los presos. Tres trabajadores de una prisión de Estados Unidos se enfrentan a una pena menor por reproducir a gran volumen durante horas la pieza infantil a los internos. El país.
0: No, no, no estamos hablando de ninguna tontería.
1: En serio, en Oklahoma. Sí, sí. Tanto el supervisor como dos de los trabajadores se enfrentan a cargos por un delito menor de crueldad después de que una investigación desvelase que habían obligado a varios internos a permanecer de pies posados durante horas mientras escuchaban la canción infantil Baby Shark en bucle.
0: Sí. Porque además ha llegado Juan y ha subido ahí la canción en plan, ahí la tenéis, venga, hazlo todo.
1: Qué fuerte, ¿eh?
5: Si no me equivoco, creo que hubo un tiempo en el que fue la canción más vista de YouTube. O sea,
0: ¿sí?
5: La canción más vista con más visitas de la historia fue un tiempo Baby Shark.
4: Sí, más pues, que despacito fue lo más.
5: Sí, sí, más que despacito. Pero claro, si lo piensas,
4: ¿sí?
5: Como la repiten a los niños, como no se cansan, la repiten varias veces, entonces claro, pues tiene sentido.
0: Claro.
1: En la colección de canciones que tenemos va a pasar una cosa, que es que las canciones repetitivas suelen coincidir con la época estival. Entonces, claro, muchas
5: claro.
1: de las canciones que nos han parecido una lata precisamente venían porque la escuchábamos de manera continuada durante todo el verano. Y de ahí que nos
4: claro.
1: encontremos con éxitos diferentes.
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5: Esto fue por Neymar, ¿eh? Esto lo sacó Neymar a la palestra porque celebró un gol así, si no me equivoco. Entonces toda la gente se puso a buscar y fue por culpa de Neymar.
0: ¿Tú sí, crees? Sí, sí, yo no, vamos, no sé, sí, pero en cualquier baile, caso te digo una cosa. Yo he llegado a odiar esta canción. O sea, era insoportable. O sea,
4: yo he llegado a ver hasta comparsas de Semana Santa tocar esta canción el domingo de resurrección, que es como el día alegre, ¿no?
0: Sí.
4: Que se, yo llego a ver a imágenes bailando con bandas de cornetas y tambores bailando esto, te lo juro por Dios, en Andalucía.
1: Bueno, no te vayas tan lejos, no te vayas tan lejos que precisamente en Egin, y por ser Domingo de Resurrección, una de los clásicos es una vez que se termina la procesión, el desfile de bandas, donde se liberan un poquito y durante años ensañan canciones desde Mi Gran Noche de Rafael o La Usio Te Pego o David Bisbal con Bulería, Bulería. O sea que eso...
4: ¡Qué bueno!
1: Sí, sí, sí, sí. Eso es para Bulería. Digno de ver y visitar, ¿eh?
0: Bulería, Bulería. Me parece una no la he puesto en la lista, pero Bulería también es otra de esas canciones que debería haber estado ahí.
1: Vamos a ver qué nos proponen. Lore, pues... propón tú, a ver qué nos dices, una de esas canciones que tú has tatareado sin descanso.
4: Yo sin descanso, no se me va a olvidar, aquella feria donde nos ponían El Taxi de Pitbull, yo la conocí en un taxi en camino al club. Bueno, bueno, eso era todo el rato, todo el tiempo, El Taxi, La Bicicleta, que fue el año siguiente.
0: La de La Bicicleta no la he metido, pero que sepas que estaba en la lista, ¿eh? O sea, en la lista de canciones más cansinas estaba La Bicicleta.
1: Lore, perdonadme un inciso, creo que luego además la traducción del taxi no era lo que creíamos, ¿verdad?
4: No, era bastante horrible.
1: Era otra cosa, malamente.
4: A ver, es Pitbull, tampoco esperé. Queremos que Pitbull, ¿sabes? Sea pues aquí el hombre más poeta del mundo.
5: A la RAE no se ciñe. Pitbull a la RAE no se ciñe.
1: Venga, vamos a ver qué nos comparte Rubén con sus canciones cansinas, aparte de esa infantil.
0: ¿Alguna?
5: Hombre, para mí la número dos, después de la de los del Río, de la Macarena, la número dos a nivel España, la de las Herejes, de las Ketchup.
0: No me digas, por favor, dale, Juan.
5: Hombre, por supuesto, esta canción marcó...
0: ¿Te la teníamos aquí preparadita?
5: Muy bien, espectacular. ¿Y sabéis la historia? Es que otro día la estuve leyendo y tal, que la historia es de un tío que va muy borracho y escucha, va a un bar y escucha una canción que es como de rap americano, sí, que la canción es la de Aserejé tal, es una canción de rap americano, sí, y sí, el tío va tan borracho que no entiende bien lo que dice y se lo inventa.
0: Y al final, mira tú lo que... Es verdad, ¿no? La canción, la versión es esta, que tendría que ver exactamente... Ahora lo busco en YouTube. En YouTube. Ahora lo busco en Google, la canción, para decirla, pero sí, es verdad. Esto es completamente cierto, pero claro.
5: Exactamente.
1: Y sí, claro, aquí eran las Ketchup, las Hijas del Tomate, que hicieron esta canción que se popularizaba casualmente el mismo verano que se inauguraba esta radio de Castilla-La Mancha. No podré contar nunca qué compañeros de esta casa bailaban sin descanso esta canción. Porque éramos jóvenes.
0: Yo era uno.
1: Tú eras uno.
0: No.
1: Sí, porque ese verano del 2001, la radio de Castilla-La Mancha nacía en el mes de mayo, así que por el julio y el agosto nosotros los dábamos todos. Pero sí hubo una noche que disfrutamos de la SRG, fue la cena de empresa de ese primer año con nuestro gran Andrés León. Y sonaba así, así lo bailaban.
0: A ver, que yo creo que todas las canciones, en principio, a mí, todas estas canciones me han gustado muchísimo. El problema es que las hemos quemado tanto que al final llega...
5: Claro.
0: Ha sido un horror. O sea, ¿sí o no? Escucha, hay otra que seguramente os va a parecer lo mismo. Dale, Juan, por favor.
5: ¡Wow!
4: No, esto es genial.
0: O sea, esta la sabéis, Lore.
4: No, yo.
0: A ver, Lore, que la estás cantando.
1: Lore, que esta es del año que naciste tú, seguro.
4: Pues, no sé,
1: el 97. A ver, perdón. ¿En
0: qué año naciste?
4: En el 97.
0: Voy a mirar en qué año.
1: Ya te digo yo que vas por ahí.
0: Espera.
4: No,
1: hombre,
4: sí.
1: Amiga. Los cantantes, los Aqua, hicieron estas maravillosas canciones. Pero
0: voy a preguntárselo en voz alta a Google un momento.
4: De los 90,
0: ¿de qué año es Barbie Girl de Aqua?
1: Venga, vamos a ver qué le contesta.
0: ¿De qué año decías tú?
1: Ella nació en el 97.
4: Yo 97.
0: ¡1997,
1: Lore!
5: ¡Madre mía, ni aposta!
1: Perdonad, pero estáis hablando con una persona que se ha dedicado a musicales toda su vida. No lo intentéis.
4: Vale. Qué bueno. Pero para mí no es cantina. O sea, es un temazo atemporal genial. O sea, me encanta Papá Rodríguez.
0: A ver,
4: genial.
0: No, a mí me gusta. Sí, es, a ver, puede ser atemporal, puede ser maravillosa, pero llegó un momento en el que era chicle y estábamos todos hartos. Es como el chicle ese que ya no tiene sabor y sigue dándole vueltas en la boca. Es terrible. O sea, que sepáis que hay otra canción que no he metido en lista y que era la que seguía esta, que es el Dragostea Dintei.
4: Venga, sale genial. Eso era genial.
5: En el Disman. Yo la tenía en el Disman.
0: En el Disman,
5: me acuerdo.
4: Estaba en el Caribe 2002, 2003. Eso era una burrada.
5: El Caribe, madre mía.
4: Era genial con la de...
5: Con Aventura, con exacto. Con la de No es amor, es obsesión.
4: No es amor, obsesión.
0: Bueno,
4: hombre,
0: que sepáis que el Dragostea Dintei es del 2003, ¿eh? Lo estoy mirando en Google, 2003. Es del 2003.
1: Sí, nos ponemos en modo cancineo cuando empezaban los primeros sonidos reggaetoneros que nos llamaban mucho la atención. Claro. Nos vamos al año 2004-2005 y fue cuando llegó la gasolina o Don Omar con el Dale Don Dale. Y entonces nos volaba la cabeza porque eran ritmos que todavía no teníamos muy bien asentados y así era la cosa. Pero bueno, ahí de la reggaetón...
0: La gasolina, Dios, esa canción no ha aparecido en la lista que yo he puesto. ¿Pero por qué? ¿En qué momento?
1: Mira.
4: ¿Qué te mato?
1: Hombre, por favor, súbela a la gata.
5: Súbela a la gata.

0: tiene el cerebro atrofiado, porque a mí es que me gustan todas, ¿eh?
1: Hombre, vamos a ver, pero si no es que no te gusten, es que al final se te meten en la cabeza y luego te vas a ir de aquí y vas a estar cantando tres canciones de estas, ya. Gloria. Pues así, o sea, bien. Por cierto, quiero pedir un aplauso, por favor, para Juan Rodríguez, nuestro técnico, que canciones que no están en lista las está metiendo.
2: Bravo.
1: Ahí directamente.
3: Aplauso, Juan,
1: para él, por favor, Juan.
0: ¿Sabéis por qué? ¿Sabéis por qué?
2: Increíble.
0: Porque es un fiestero, se las sabe todas. Pedirle, claro, es que le estamos pidiendo. Pues, si le pedimos otras cosas, también lo hace. Bueno,
1: hombre,
0: vamos a, se me está pasando hoy la tertulia.
1: Pues espérate,
3: yo te voy a decir que,
1: espérate que nos queda todavía.
0: Que Rubén, di.
3: Bueno, luego lo digo.
0: Ah, vale.
1: Ah, luego
0: se lo guarda.
1: Escucha,
0: se lo guarda.
1: Siguiente canción que seguramente os sabéis. Dale, Juan.
2: 3, 4, 5,
3: Mambo Number 5. Mambo Number
0: 5. Año 1999, como la bailaba, amigo.
1: En serio.
2: Qué buena.
3: Qué mazo.
1: Yo esta canción también he llegado a aborrecerla como el Ice Out y Pego. O sea, aborrecerla absolutamente.
0: Estoy entre el 98 y el 99, no me queda claro. Ahí estoy,
1: vamos,
0: ahí
1: a mirar,
0: vamos a mirar. Vamos a
1: preguntar,
0: a
1: o sea, directamente.
0: Porque
1: o sea, Google
0: estoy entre
1: lo sabe
0: mis
1: todo.
0: 18 y mis
1: Madre
0: 19
1: mía.
0: Años. A ver.
2: Además, os digo una cosa, le pasó lo mismo al chico de Ice Out y Pego que al de Mambo Number 5. En plan, solo hicieron este hit,
1: claro.
2: Lo petó y ya luego lo demás que hicieron ya nadie lo escuchó.
0: Eso se llama What Hit Wonder y el pobre... A ver.
1: 99.
0: Ah, 99, pero lo he dicho.
1: Lo has dicho bien, sí, señor.
0: Hombre,
2: 19 años.
0: ¿Cuántos tenías, Lore?
2: Dos.
4: Y yo 10 añitos.
1: Madre mía, como
4: tengo ilusiones aún por la vida.
1: Yo ya tenía 24, yo ya tenía edad de tener dos hijos.
2: ¡Hala, hala, hala!
0: Sí.
2: Que no,
1: ¿verdad?
2: Que dos hijos, bueno, yo tengo 28 y solo tengo una perra. O sea, no, a mí no me hago bien.
1: Ya, pero bueno, entiéndeme, o sea, es como estáis aquí todos. Madre mía, yo 10 años, yo ya el mayor de todos, yo tenía ya 24. Madre mía, qué barbaridad. A dos años de entrar en esta casa estaba yo.
0: Pero y lo bien que nos lo estamos pasando a pesar de las edades. Bueno, el carnet de identidad nos importa poco a la hora de temazos.
1: ¿Hay alguna otra que vosotras que vosotros queráis? Porque tengo la última con la que yo directamente quiero ya que os explote la cabeza.
3: Yo tengo una.
1: A ver.
3: Yo tengo una que de hecho, cuando tenía el Walkman, imaginaros, o sea, con el Walkman, en la cinta me la grabé tres veces seguidas, porque era mi canción favorita. Es verdad que no paro de sonar, la de Como Camarón de Estopa.
1: La de Como Camarón de Estopa. Tenemos por ahí Como Camarón, Juan, podemos buscarla también. A ver,
3: tres
1: un
3: veces
1: momento.
3: En el Walkman la tenía.
1: O sea, vale. ¿Tres veces en el, la ponías todo el rato?
3: O sea, tú imagínate, la tienes la cinta
0: yo os voy a decir
3: y la grabé
0: una,
3: tres veces seguidas.
0: Una española. Una española sin ser de. Ahí está.
1: Mira,
0: ¿eh?
1: mira, sube, que tenemos aquí a Juan.
3: Que me lleva. Oh, qué temazo, madre mía.
1: Esto es un temazo, es verdad.
5: Que tienen de oscuro tus
1: ojos. Lore, tú no habías nacido, ¿no?
2: Sí, hombre.
0: Sí.
3: A ver, ¿qué pasa en tu pestañeo?
0: Yo te voy a decir una también española que sin ser canción del verano a mí me fusilaba un poquito.
1: ¿Qué es?
0: La casa por el tejado de Fito y los Fitipaldis.
1: Oh, es que esa también fue muy cansina, pero es que hay canciones que hemos quemado absolutamente. Pero escuchad, hay otra que tiene Juan Rodríguez preparada que me ha dicho, yo tengo una.
2: Vale.
1: Espera,
2: yo
1: no, vamos con la de Juan Rodríguez que posiblemente coincida con alguna. Dale, Juan, a la tuya.
3: ¡Buah! Hombre, por supuesto.
2: Lo he dicho antes.
3: Esta
2: sí.
3: Es,
1: claro.
3: Esta es la número uno.
1: Esto llegó a ser espantosamente pegajoso. El Despacito.
3: ¡Qué mazo!
0: Yo digo lo mismo.
2: El YouTube de la historia. El videoclip más visto.
3: Sí.
2: El YouTube de la historia. Superó el Baby de Justin Bieber. Que mira que eso fue loco. Pero sigo teniendo una que también eso aprisionó el mundo, la que os voy a decir. O sea, eso,
0: ver,
2: el planeta. El Gangnam Style, perdona.
3: Le iba a decir la del coreano.
1: Sí,
3: no sabía,
1: señor.
3: Coreano.
1: Era otra de las que estaba en las listas. ¿Sabéis que he dicho que había dos canciones que no he puesto de las ocho? Una era el Dragosta de Intei, otra es el Gangnam Style.
0: Sí, que además con el bailecito.
2: Claro.
0: Te invitaba.
3: Es que era maravilloso.
0: Te invitaba.
2: Era genial. El planeta entero de repente amaba al coreano, hablaban coreano, era súper guay.
0: Pues yo he visto la fusión, ahora el cantante coreano con su peculiar baile y estilo fusionaban el Gangnam Style con la canción del Chapa Chapa Chep. ¿Esa canción?
1: Chapa Chapa.
2: Sí.
1: Esa canción es fantástica también.
0: Vamos a ver cómo
1: suena
0: esto.
1: Mira. Gangnam Style. Es que te sabes todas las coreografías. fotografías, todas.
0: Y eso que no tenía TikTok en esa época, ¿eh?
1: Madre mía.
2: Ya ves, chaval, ya ves.
1: En fin.
2: Ya ves.
1: Qué barbaridad. Bueno, la última era que genial. Seguramente me vais a decir, no es posible, pero es la canción que seguramente a más gente le ha taladrado a la cabeza de la historia, porque suena muchas veces. Dale, Juan. Madre mía, o sea, we will rock you.
0: Y yo, ¿sabéis a dónde me voy yo? A ese fantástico anuncio que creó Pepsi con ese Enrique Iglesias haciendo de Julio César, Beyoncé, Cristina Aguilera, Britney Spears y Pink haciendo de gladiadoras y esa me estoy viniendo arriba.
1: Por cierto, pues que sepa que entre los que te taladran la cabeza, artistas que te taladran la cabeza, aparece Enrique Iglesias.
0: ¿Con el bailando?
1: Con el bailando.
0: Bueno, pero sí,
3: puede ser,
0: se
3: puede ser que esta canción la pusieran en la película Destino de Caballero de Heath Ledger, si no me equivoco.
1: Puede ser,
3: también
1: sí, puede ser.
0: Hombre,
1: puede ser.
0: Sí, que me gusta también esa película a mí. La verdad es que estamos aquí haciendo una tertulia muy amena y muy bonita.
1: Sí,
0: bueno,
1: escuchando ya.
0: Musical.
1: Yo ya no tengo más canciones.
2: Me gusta mucho más que la del otro día de los hijos de Tran y los nombres raros.
3: Yo voy a Elon Musk, de Tran, no, de Elon Musk.
0: Que no sabía lo que ibas a decir y dice, me gustó más que los hijos de... Y digo yo, bueno, tampoco te pongas así.
2: No,
3: ha dicho hijos de...
1: A mí me gustó mucho los nombres de los hijos de Elon Trump, de Elon Trump, iba a decir, de Elon Musk. Y tiene muchísima gracia. O sea, directamente.
2: Bueno,
1: mucha gracia.
2: Es como que estamos más participativos. En esa era como que dices, está todo el mundo chalado. Contabas cada nombre. Ay, qué risa, era una locura.
0: Bueno, pues vamos a seguir hablando de música, porque nuestra siguiente invitada también tiene pues sus anécdotas musicales que nos ha gustado mucho. Os invito a Lore y a Rubén que sigáis escuchando la radio, a los oyentes que no se lo pierdan. Y os despido hasta la semana que viene, donde tendremos una nueva propuesta, a ver si nos da tanto juego como la de hoy.
2: Perfecto, un placer,
3: chicos.
2: Me encanta.
1: Y que los bomberos no tengan que ir a pagar la megafonía de ningún colegio al lado vuestro, ¿eh?
2: Por favor,
1: que
2: no.
1: Eso estaría muy bonito. Así que nada, chicos, es. Chao.
2: Chao.
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0: Tengo que reconocer, Santoro, que he puesto esta canción como un poco de troleo. Porque, a ver, esta semana estamos en plena Semana de Santa Cecilia. Hay cantidad de celebraciones por toda Castilla-La Mancha. Y además, de hecho, vamos a tener ahora un divulgador musical. Entonces, como tenemos a Rosalía, que está hasta en la sopa con esta canción en todas partes, que de repente ese momento apertura nos sirve para todo. Desde coger las lentejas en el supermercado hasta irnos a la cama y ponernos el pijama.
1: Pues a mí me viene muy bien porque, fíjate, sin prepararlo, hemos nombrado a Rosalía con Tu Chaqueta porque sí que tiene, no es en esta canción, es en Reliquia, pero sí que dice que mi tiempo, ella dice perdí mi lengua en París, mi tiempo en LA como Tu Chaqueta.
0: Por un momento pensé que ibas a decir que había perdido la chaqueta, digo, si la mía está
1: Rosalía,
0: aquí.
1: No la ha perdido, pero sí que vamos a charlar y como bien dices, Santa Cecilia, 22 de noviembre, nosotros previamente ya tenemos un programa de lo más musical y tenemos invitado y pinchado ya al teléfono a un pianista, musicólogo, gestor musical y que nos va a hablar y que estoy deseando escuchar y saludar.
0: Sobre César, todo además lo seguimos en redes.
1: Lo seguimos en redes. César Lucas, buenas tardes.
2: Hola, muy buenas. ¿Se me escucha bien?
0: Se te escucha perfectamente y creo que te vamos a ver. Es posible que te vayamos a ver. Háblanos.
2: Sí, hola. ¿Se me ve?
0: Bueno, no sabemos, pero lo veremos ahora.
1: Sí,
0: ¿no?
1: Ahora,
0: menos mal.
2: Yeah.
0: Sí, señor.
1: Te vemos. Bienvenido al de Hoy No Pasa. Qué ganas teníamos de charlar contigo.
2: Igualmente.
0: Oye, yo lo primero que te quiero preguntar es... A ver, como gestor cultural, como persona que tiene un podcast, como persona que sabe perfectamente lo que habla, ¿le damos a la música en plena Semana de Santa Cecilia la importancia que realmente tiene? Venga ahí.
1: O sea,
0: ahí.
1: Así para empezar,
0: venga.
2: Empezamos duro. A ver, yo creo que todo depende mucho desde qué prisma lo queramos medir todo. Esto me recuerda a mí un evento que se hizo una vez del Parlamento Europeo, que se estaba hablando sobre la música, ¿no? Y a un político, que no diré su nombre, yo me acuerdo que les dije que qué pasaba con la música, ¿no? Y él me respondió, yo veo los festivales llenos. Entonces, claro, yo creo que al final la salud musical que vivimos todo depende de dónde pongamos el ojo, ¿no? Si, por ejemplo, nos fijamos en los festivales, puede ir muy bien en ese sentido, pero luego hay ciertos conservatorios que se caen a cachos. Entonces, todo depende del grado de importancia que le queremos dar. Si lo tomamos como un mero entretenimiento o lo tomamos como algo cultural que hay que cuidar, que todos nos tenemos que volcar. Así que todo depende de en qué punto nos fijemos.
1: Bueno, vamos a contarles a los oyentes que tú tienes tu perfil en Instagram, que se llama Arte Sin Dormirte, donde cuentas muchas cosas, donde das voz al diálogo para que la gente comente y donde te puede seguir muchos de los que nos están escuchando. Y uno de los debates que has generado últimamente tiene que ver con la canción de arranque que ha elegido Javi, no con la canción en sí, sino con la artista, que todo el mundo...
0: Sabías que iba a caer esta,
1: claro,
0: ¿eh?
1: Claro, íbamos a hablar de Rosalía. ¿Cómo sabe que iba para examen, César? Todo tuyo. ¿Qué hacemos con Rosalía?
2: Cuando yo estaba escuchando la cabecera del tema, yo decía, uy, ya me vuelo que por aquí me van a preguntar algo, ¿eh?
0: Escucha, reconozco que te la he puesto para trolear, porque sabía perfectamente que en algún momento, teniendo en cuenta, yo no sé si el boom que tenemos con Rosalía todos, casi que tenía que salir del tema. Entonces, así.
2: Este es un tema muy complejo, parecido a la otra pregunta. Todo depende en qué nos queramos fijar. Yo creo que este fenómeno de lo que está pasando con Rosalía tiene cosas muy buenas y luego tiene otras cosas que son dignas de criticar o que pongamos el ojo, ¿no? Lo que a mí me partamos por lo bueno. Lo que a mí me parece muy bueno es el hecho de que artistas tan mainstream se atrevan a innovar, se atreven a no hacer el típico pop de toda la vida. O sea, que eso a mí me fascina. De hecho, a mí Rosalía es una artista que me gusta. Yo me he escuchado todos sus discos y, o sea, yo no puedo decir que no me guste. O sea, que por esa parte a mí me parece muy bien. Lo que a lo mejor yo puedo a lo mejor criticar algo más es, joder, la reacción un poco, o sea, es que Rosalía se ha montado casi una religión, ¿sabes qué quiero decir? En plan, que a mí me parece genial, ¿eh? Que a la gente le encante, le siga y tal, pero por ejemplo lo que pasó en Gran Vía, esa aparición mariana, todo el mundo se volvió loco, tal. Por una parte eso a mí siempre, yo intento que no perdamos los pies en el suelo, ¿no? De decir, a ver, siguen siendo artistas, está bien que los idolatremos, pero es que hay gente que a lo mejor te animas a criticar algo de Rosalía y pierde la cabeza, se vuelve loca, ¿no? Entonces, eso quizás sería uno de los fenómenos algo más cuestionables. Otro de uno de los posts que yo hice, que se hizo muy viral en Instagram y tal, fue el hecho de...
0: Hola, lo hemos perdido, no me lo puedo creer.
1: Esto ha sido Rosalía que la ha cortado.
0: Seguro,
1: el cable.
0: Que está clarísimo, o sea, está más claro que el agua.
1: Rosalía ha dicho. No, no,
0: hola,
1: César.
0: Ahora te tenemos, César.
2: Ah, ¿ahora me veis? ¿Había algún problema?
0: Ahora sí. Hemos tenido un problema. Lo que nos decías. Lo último que nos contabas, a ver.
2: Claro, lo que yo estoy diciendo, que yo hice recientemente un post en Instagram que se hizo muy viral, porque yo ahí un poco a mala follada, se podría decir, cogí una teoría de Jesús G. Maestro, que él decía que la sociedad de por sí es como muy infantil, ¿no? Y hay como dos tipos de infantilismo. El autor, que es infantil, que para él sería, por ejemplo, libros de Harry Potter o incluso El Principito. Y por otra parte, él definía el público infantil, el público que se sorprende ante cosas que deberían de ser más cotidianas, ¿no? Y yo en mi post, eso fue un poco la perspectiva que yo abordé algo más. He de decir que la realidad no es tan sencilla como decir esto es blanco o esto es negro. Estoy seguro que muchas personas se sorprendieron por el hecho de su último disco fue en reggaetón y ahora ha probado una cosa nueva. Pero sí que hay otros que pintan a Rosalía casi como si hubiera inventado ahora la ópera, ¿sabes? Entonces, por ahí es un poco por donde yo quería llevar en mi post. El hecho de, creo que la pluralidad de los géneros musicales haya fallado un poco ante el hecho de que nos sorprenda tanto, ¿sabes? O sea, sin desmerecer, por supuesto, el talento de Rosalía.
0: También es verdad que cuando nos da por una cosa no paramos, ¿eh? Es decir, nos puede dar por Rosalía o por el chocolate Dubai.
2: Esto está estudiadísimo, esto se llama la cultura del FOMO, ¿no? Y es la cultura del miedo a perderte algo en el que en nuestros tiempos no sucede solo en la música, incluso si tú te fijas en la política o lo que sea, es como que queremos al personaje mediático, queremos al que controle las imágenes, queremos al líder. Entonces, eso yo creo que se está transmitiendo también en la música, ¿no? O sea, lo podemos observar en la política internacional, incluso en la nacional. Es casi más importante tener carisma que otra cosa, y yo creo que en la música igual. Entonces, la pregunta que yo planteo a la audiencia es el hecho de que, ¿nos gusta tanto lo que ha hecho Rosalía por el talento que seguro que tiene? ¿O es porque lo ha hecho Rosalía y Rosalía es una figura con la que nos sentimos representados o queremos que triunfe porque es como la marca España triunfando internacionalmente, ¿no? Entonces esas son un poco las preguntas que yo intento plantear a veces en mi cuenta.
1: Yo estoy entendiendo lo que dices. A ver, claro, yo creo que el juicio lo tendríamos que hacer cada uno de manera interna y saber qué es lo que hay. A mí el disco anterior de Rosalía no me gustaba, no me gustó. No me emocionó.
0: ¿Ves? A mí no me gustaba y sin embargo luego me encantó.
1: Claro, es que ya también depende de lo educado que tengas el oído. Quizás de demasiado tiempo escuchando mucha música. Y
0: ahora le preguntaremos por lo de educar el oído. Sigue.
1: Y al final, bueno, pues este debate, efectivamente, como dice César, abarca demasiado y a veces nos perdemos del hilo conductor que sería la música. Yo tengo curiosidad por saber que una persona como tú, que habla de música, que vive rodeado de música, que pues bueno, que además tiene oído musical, y que es profesor, los gustos musicales de César Lucas.
2: Ah, claro. Pues mira, a mí la verdad es que me gusta la mayoría de la música. O sea, yo no... En mi cuenta a veces puedo parecer un poco hater, pero no es que... Mira, yo muchas veces he explicado que para mí los estilos musicales son como elementos de una tabla periódica. O sea, sí, yo no voy a juzgar el flúor, el nitrógeno, tal. O sea, yo toda creación, toda manifestación humana, yo no soy nadie para juzgarlo. Entonces, otra cosa es que yo considere que sea útil en todos los contextos, ¿no? Por ejemplo, a mí el reggaetón me parece genial que aparezca en una discoteca y que la gente se lo pase muy bien, pero si yo, por ejemplo, viera a un niño de 5 años sabiéndose letras de reggaetón, me preocuparía, ¿no? Es ahí a donde voy, con que todos los géneros son buenos, pero quizás no todos los géneros son útiles dependiendo del contexto. De cara a mis gustos musicales, a mí especialmente, bueno, la música clásica es que como forma parte de mi profesión ya es como que lo doy un poco por hecho. Para mí me gusta mucho el rap, me gusta el trap, me gusta el rock, el metal muchísimo, flamenco, reggae, la música electrónica.
1: Vale, voy a concretarte un poco, César. ¿Cuál es el último concierto al que has ido?
2: El último concierto al que fui fue en el Auditorio Nacional. Fue un concierto de música clásica, me invitaron y fui.
0: Uh-huh. Vale, ¿y de música de festival, por ejemplo?
2: ¿De música de festival?
1: Algo que no sea música clásica y que podamos identificarnos ya no solo nosotros que hablamos, sino los oyentes que digan, ah, pues mira.
0: Iba a Suecia de Bogotá.
1: Ha ido a James Arthur, ayer al Movistar Arena.
2: Sí, creo que vi a Tigran Hamasyan. Uh-huh. Es así como un músico de jazz ahí, experimental y eso. Veamos que yo soy abierto, o sea, yo puedo irme hasta unas raves. Yo me voy a unas raves y yo disfruto de las novedades de los DJs y los productores. A mí me gusta de todo, de verdad.
0: Vale. O sea, si da por ponerte, yo qué sé, nos dices Aitana, pues ponemos la canción, yo qué sé, una cosa así. Oye, volviendo a un tema que tocaba antes Gloria y que a mí me parece interesante, lo de educar el oído. Yo siempre he pensado que yo en mi caso, a mí Dios no me dio oídos, Dios me dio orejas. Fin, poco más. Es decir, pero el oído realmente se puede educar. Es decir, tenemos que tener en cuenta, porque a mí la gente como dice, no, es que aquí, fíjate, se nota mucho cómo han puesto tal los graves. Yo hay veces que la cosa no entiendo nada. ¿Eso se puede educar?
2: A ver, claro, depende a qué nos refiramos en educar, ¿no? Y me explico. Esa palabra de educar el oído tiene como una connotación, se podría decir, muy etnocentrista, de considerar que hay músicas mejores que otras y por eso te tienen que enseñar a qué valores verdaderamente lo bueno. O sea, eso desde la musicología está completamente superado, porque se sabe que muchos de los gustos son meramente culturales. O sea, no hay como una música perfecta que todos veamos la luz cuando lo veamos, ¿no? Hay un compositor que se llama Carl Philipp Emanuel Bach que decía que comunicar es repetir, ¿no? Entonces hay, digamos que hay ciertos códigos que nuestro propio cerebro, por nuestras vivencias, ya entiende y cuando ve que se reproducen nos gusta. Por ejemplo, yo me he criado con mi madre escuchando ella todo el día Metallica y Queen, por ejemplo. Entonces es posible que a mí ahora, que me gusta rock o el metal, haya cierta nostalgia, cierta añoranza a mi madre, y a lo mejor por eso me guste, ¿no? Y a su vez, muchas veces las cosas que no nos gustan pueden ser por prejuicios. O sea, ¿cuánta gente, sin ir más lejos, por ejemplo, en la época de la Guerra Civil Española, el jazz se odiaba porque se consideraba música salvaje, de negros, ¿no? Entonces, esto es todo muy subjetivo. Yo, cuando nos referimos a lo de educar el oído, creo que sí que funciona esa etiqueta, pero más para ser capaces de detectar estas sutilezas que tú me estabas hablando, ¿no? Pues que tú oigas una canción y digas, ah, pues me he dado cuenta de esta modulación que ha habido, o me he dado cuenta que este instrumento es un no sé qué, ¿no? Yo, mi perspectiva de educar el oído es que te eduquen en la mayor cantidad de géneros posibles. O sea, yo el paralelismo con, por ejemplo, la comida. Es raro en la comida que nosotros digamos, hay comidas mejores que otras, ¿no? A no ser que sean algunas que te pudieran afectar a la salud. Pero partamos de la base de que toda la comida fuera sana, ¿no? Toda la gastronomía. Lo mejor es que tú probaras la máxima comida posible y que luego tú eligieras lo que más te gusta. Esa es mi perspectiva de educar el oído. No educarlo de, guau, todo el mundo es analfabeto.
1: Me viene genial para esa similitud, la comparación que estabas haciendo, para explicarlo de alguna manera. Los niños cuando son pequeños, hay una estrategia para que coman, que es el baby led weaning, que es que todo vaya troceado visual para que sepan lo que están comiendo. Puedes tirar por la parte más fácil y práctica, que es triturarlo todo y que el alimento entre de tal manera. Podría ser así. Hoy los niños en la educación musical, me encantaría que diferenciaran una línea de bajo, una batería, cualquier instrumento y las canciones, poder ponérselas para que ellos diferencien. Ahí yo creo que iba por ahí tu pregunta, Javi, de poder entender más allá de una producción mucho más arriba. Con eso me conformaría y creo que eso se está perdiendo y yo no sé si César estará de acuerdo conmigo, pero a mi entender, como persona que lleva toda la vida escuchando música y hablando de música también, es porque hemos perdido el reproductor musical. Hoy en día no hay forma de... La música se ve. Las generaciones de hoy son pantalla y el oído pierde frente a los ojos. Creo que sería precioso volver a tener en todas las casas reproducción de música pues en aparatos de toda la vida donde no haya... No traerlo a través de un móvil o de una tablet, sino que el oído se relajara y eso es difícil encontrarlo en las generaciones de hoy en día. ¿Qué piensas tú, César?
2: Es interesantísimo todo esto que estás contando. Seguramente tiene muchas explicaciones. Pero yo, por ejemplo, me acuerdo, o al menos me han contado, de la época de mis padres y tal, que había gente que quedaba para escuchar discos. O sea, claro, la accesibilidad de la música ha hecho que quizás tampoco la valoremos tanto. O sea, antes consumir música era algo casi mágico porque no te lo podías encontrar en cualquier lado. Ya podía ser, por ejemplo, hace siglos, que te tenías que ir a lo mejor a la iglesia a escuchar algo, te tenías que esperar a las fiestas de tu pueblo para que eso sucediera, pero a día de hoy convivimos diariamente con la música. Entonces, creo que esa accesibilidad ha hecho que se pierda un poco el misticismo. Entonces, cuando se pierde ese misticismo de alguna forma, todo se ha convertido en música de fondo. Otra de las cosas que has dicho que me parece muy interesante es el hecho de lo visual. Claro, o sea, vivimos en la posmodernidad y lo que manda es el ojo. Hay un libro muy bonito que yo os recomiendo que se llama El Yoga Musical o El Yoga en la Música, El Sonido del Yoga, que en la introducción hablaba sobre cómo las distintas culturas le han dado cierta más importancia a unos sentidos que a otros. Por ejemplo, te habla de la cultura oriental, que le da más importancia al oído, y eso hace que esas personas tienen hasta 5 palabras distintas para definir distintas capas introspectivas que tienen en su propia psique. Sin embargo, nosotros los occidentales tenemos una cultura más enfocada en el ojo, que eso ha podido favorecer de cara, por ejemplo, al pensamiento científico, ¿no? Yo tengo un punto X, voy a un punto Y. Entonces, nuestros días creo que demuestran esto al extremo. O sea, si tú puedes escuchar un tema que sea una mierda, pero ese vídeo clica en la leche, ya está, te parece que está currado y ya está, me funciona. Y después, la otra cosa que quería decir, perdonad que me enrollo un montón, es que, y esto a lo mejor es un poco polémico, pero creo que la industria musical también tiene algo de culpa, porque al final esto es un negocio y tú lo que quieres hacer es dinero. Entonces, quien quiere hacer dinero muchas veces está dispuesto a arrasar con todo. ¿Y en qué se demuestra eso de arrasar con todo? Si yo tengo mi producto y puedo tener la posibilidad de que mi producto aparezca en todos lados, en la radio, cuando te vas de fiesta, los algoritmos total, te lo recomiendan. Tampoco hay capacidad de elección. O sea,
1: claro, es que ahí nos meterían el procesado, ¿eh? El procesado y la comida de burger barato.
0: Oye,
1: y
0: escucha, es que como te vamos a tener que despedir porque tenemos ya casi esperando al siguiente invitado, no me resisto a hacerte la última pregunta.
1: Que va con comida.
0: Claro, esta tiene además un origen claro, que se llama Fran, te lo tengo que decir, César. Y es, me dicen que te pregunte por los pinchos de tortilla del conservatorio.
2: Pues muy bien. Saludos, Alberto. Eran bastante baratos, de mis mejores recuerdos de la carrera. Y seguro que los de Fran también.
0: O sea, ¿tenemos que ir al conservatorio a comer pincho de tortilla?
2: Sí, tenéis que ir.
0: Que sepas que nos está diciendo Fran de, por preescucha,
1: que
0: confirmo.
1: Sí. Tenemos que hacer quedada musical para escuchar discos, César, y para comer pinchos de tortilla. Me parece planazo.
0: Oye, me parece un planazo, tengo que decir, un planazo.
1: Pues gracias. Te despedimos con ganas de charlar un montón, así que ojalá hayas estado a gusto en el de Hoy No Pasa, porque nos encantaría volver a invitarte y te invitamos si tienes oportunidad de quedarte, porque nuestro siguiente invitado acaba de ganar el Latin Grammy a Mejor Álbum Instrumental. Así que hubiéramos fusionado esta charla contigo, pero tenemos que poner un poquito de publicidad por en medio. Te mandamos un abrazo y te damos mil gracias, César.
2: Igualmente, que vaya todo muy bien.
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0: venga, vamos a empezar con una muchacha ahí que es urbana, que ya sabe perfectamente lo que es hacer vida de barrio y humor de barrio, y que además va a estar en el Gachas, que es así.
1: Pues nuestro festival que hemos hablado del Gachas Comedy, el festival de comedia que tenemos por los escenarios de la región, también ha contado con esta diva de barrio que ha hecho su huequito para estar con nosotros aquí en el de Hoy No Pasa. Isabel Rey, buenas tardes y bienvenida.
2: Hola, buenas tardes, chicos.
1: Pero, ¿en qué barrio te pillamos? ¿Qué hemos estado? ¿Que teníamos que lanzarte a por ti?
2: Pues es que estaba dentro de un centro comercial que resulta que no tenía cobertura. Y justo me he dado cuenta de la hora y he salido corriendo.
0: Que sepas, Isabel, que me encanta escucharte porque yo te sigo. Sí, es que eres exactamente igual que en los vídeos. Me parece fantasía. Que sepas que me siento como dentro de uno de tus vídeos de humor.
2: Muchas gracias.
1: Pues nada, aquí estamos en estos minutitos que te robamos para hablar un poquito contigo. Bueno, lo primero, o sea, buena millennial, tú rescatas el los 2000, tú te subes a tu escenario y haces sonreír a la gente, y lo bonito es que te los llevas a esa época, sean de la edad que sea.
2: Correcto, vienen a verme pues de generación Z, millennials, baby boom, gente mayor ya, mayor de 70 años, y da igual, porque yo todo lo que cuento lo traduzco para todos los públicos.
0: Oye, Isabel, ¿se había hecho suficiente humor de barrio?
2: No, tenía que llegar yo. Sí, no, hacía falta.
0: Sí, es verdad, porque
2: yo
0: al final...
2: Es muy guay, es muy real y muy auténtico, perdona que te he contado.
0: No, al revés, te lo voy a decir. Es verdad que posiblemente sea algo que nos hace mucha gracia, porque al final hemos hecho el típico humor manchego, nos hemos reído mucho de las tradiciones, nos hemos reído mucho, por ejemplo, con el humor andaluz, y sin embargo es verdad, sí, que el humor de barrio, que también es algo de a lo que se le puede sacar mucha punta, es como que no lo habíamos tocado, ¿eh?
2: Es verdad, pues mira, yo no había caído en esta conclusión que estás cayendo tú ahora mismo, y es muy interesante.
1: Porque te lo llevas a cosas cotidianas, las amigas, el postureo que hay, el normalizar un poco la vida cotidiana. Por cierto, yo también tengo dos gatos negros, que he visto el tuyo, y he pensado, si te llega a tirar así en toda la cabeza la maceta que tenías arriba. O sea, tú te levantas por la mañana y cuentas las cosas como son, para que todo el mundo nos sintamos identificados, sí, contigo.
2: Eso es, sin filtros y sin postureos. ¿Y totalmente?
0: ¿Sabes que te teníamos preparado ese sonido? No lo vamos a poner por cuestión de tiempo, pero que sepas que lo que ha dicho Gloria, me siento completamente identificado. O sea, es así. ¿Cómo aguantas con tus gatos, que directamente tú les dices cosas y no te hacen ni puñetero caso?
2: A ver, en la que es de marca, digamos, ella es un amor. Ella, es que somos las dos almas gemelas, todo el día durmiendo, tranquilitas. Mis gatos son como mis dos personalidades. La de marca es la personalidad tranquila y Juanito, el de la calle, es el rebelde.
1: Claro.
2: Y bueno, me encantan, la verdad. Yo digo, este gato nos ha venido a amargar la vida, le digo a mi gata, pero luego le queremos mucho.
1: Es que se les quiere.
2: Muy cariñoso.
1: Efectivamente. Oye, pues mira, dice mucho de ti, porque las personas que tenemos gatos no siempre estamos comprendidos, ¿eh? Pues es más fácil lo del perro, más dócil, más saber estar, pero hay que tener mucha mano izquierda para tenerlos y para entenderlos. Y yo creo que eso tú también lo demuestras encima del escenario, porque tan pronto se te descontrola el show y puedes seguirlo perfectamente, tú interactúas mucho con el público, como que... Sí. Lo tienes dirigido y sabes dónde vas. Eso es lo

0: adentro a llorar.
1: Mientras no te salga ningún concejal a parártelo, ¿no?
2: Claro.
0: Eso es.
2: Collado Villalba no nos pilla cerca, no te preocupes.
0: Vale. Pero ya te digo que muchas veces me viene gente a lo mejor que se ha pasado un poco de copillas y tal, y rápidamente yo pongo orden, ¿sabes? Todo con humor, ¿me explico?
1: Hombre, perfectamente. Claro que sí.
0: Y sí, al final, pues sí, se toleran las situaciones ya con la experiencia, digamos.
1: Oye, te vas a venir para Cuenca, el día 13 vas a estar en el Paraninfo de la Universidad de Castilla-La Mancha en Cuenca. No te he preguntado, Isa, ¿tú de dónde eres?
0: Yo soy de Madrid, de Carabanchel.
1: O sea, que ahora te vienes para Castilla-La Mancha, aquí tienes mucho público, aquí se te quiere mucho, ¿eh?
0: Ah, ¿sí?
1: Sí,
0: joder,
1: sí,
0: pues
1: sí.
0: A ver si compran entradas.
1: Aquí, eso se trata, que ahora se animen, por eso lo lanzamos de hoy no pasa, que lo expliquemos que vas a estar para allá y que te reciban. ¿Lo vas preparando? ¿Tienes ya todo, ya esa diva que se acerca a Cuenca, viene preparada para lo que se va a encontrar?
0: Sí, eso está todo preparado, está muy bien preparado. Siempre me gusta hacer algún guiño en la ciudad o en el pueblo al que voy. Pero no puedo adelantar nada porque si no haría un poco de spoiler.
2: Vale. Te vamos a dejar que no lo adelantes, pero por ser de Carabanchel, que lo sepas. Esencialmente por eso, claro, ya que nos ponemos ahí. De todos modos, fíjate que vienes a uno de los festivales que más está creciendo, no solamente, de momento es verdad que está aquí en Castilla-La Mancha, pero es que viendo la expansión que tiene y viendo el propio éxito que está consiguiendo, no descarto incluso que se hagan cada vez más grandes. Fíjate que hablábamos sí. mucho del humor manchego antes, que al final todos sí. los cómicos habéis recurrido a él y además lo tenéis como un ejemplo, pero es verdad que hay pocos festivales de humor que estén cogiendo la fuerza que está cogiendo el Gachas Comedy, por ejemplo, aquí en Castilla-La Mancha.
0: La verdad que para mí es un honor que hayan contado conmigo este año. Además, bueno, Jesús Arenas, que es compañero y le tengo muchísimo cariño, pues es que para mí, pues agradecida, y vamos a La Mancha a darlo todo. ¡Vamos, niño, vamos, loco!
1: Pues le vamos a recordar lo que ese día 13 tiene la actuación aquí en Cuenca, que se te espera y se te quiere. Por cierto, ¿te llevas bien con los humoristas manchegos que tenemos aquí en la zona?
0: Sí. Yo con los que conozco, sí. Agustín Durán, Jesús Arenas.
1: Muy bien.
0: Y esos son los que conozco en persona, me refiero.
1: ¿Te llevas dos pesos pesados, eh?
2: Sí. ¿Sí?
0: Sí, bueno, al final, yo qué sé, la gente humilde y natural, al final, pues al final se llevan bien, yo qué sé.
2: Qué bien has quedado, porque te la habíamos tirado por lo que son pesos y pesados.
0: Pues no te lo he escuchado.
2: Vale, pues que sepas mejor. Pero que sepas además que tanto Jesús como Agustín como Agus son los dos amigos y miembros de este programa, se puede decir, ¿eh? O sea que son familia. O sea que muy bien. Pues, ahí te ha quedado muy bien, Isabel, sí, señor.
1: Nos podemos meter con ello, básicamente.
0: Ha quedado fenomenal. Vale, pues estupendo, eso es lo que interesa.
1: Bueno, pues Isabel, que te mandamos un abrazo, que gracias por habernos hecho este huequito, que sigas. ¿Estás comprando mucho leopardo, mucho brillo por ahí?
0: Pues mira, me acabo de comprar cosas en el Bresca, en el Mango también, que
1: muy
0: me
1: bien.
0: Estoy yo refinando un poco.
1: Claro,
0: hola, ¿sí? ¿Y por qué me saluda este chico? Yo no sé, me saluda.
2: Bueno, pero igual te ha conocido desde redes.
1: Claro.
0: Sí, bueno, será, no sé, pero bueno, digo, no está mal, no sé.
2: Vale.
1: No pierde ritmo, Isabel.
2: Y ya para terminar, ¿algo de todo eso es de cebra o de leopardo?
0: De leopardo no me he llevado cosas para combinar con el leopardo, porque tengo muchísimo leopardo, vaquita, cebra, bueno, se me está yendo de las manos. Ya el personaje me ha comido por completo. Ya no sé cuándo he visto como Isabel y cuándo he visto como diva de barrio. Es una enfermedad muy grave ya esto.
1: Así nos gusta, porque así te vemos en las dos facetas, como los dos gatos. Oye, Isa, que te mandamos un beso enorme, que el día 13 en Cuenca nadie puede perderse ese toque de humor que tanto se necesita y que esperemos que nadie irrumpe el show y puedas disfrutarlo tanto tú como todos los que vayan. Te mandamos un abrazo, amiga.
0: Oye, muchas gracias por llamarme. Gracias, chicos. Que tengáis buena tarde.
1: Y nada mejor en este verano caluroso que refrescante y hacer cositas bonitas aquí en el de hoy no pasa, Javi.
2: Así que nosotros de momento lo vamos a dejar porque, como siempre, a esta hora toca que llegue la información.
1: Volvemos mañana. Adiós.

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1: Y ya estoy por aquí madrugando contigo una mañana más desde aquí, desde Radio Castilla-La Mancha, disfrutando de tu verano, exprimiéndolo al máximo y sobre todo haciéndote compañía con buena música. Ya sabes, una horita que estamos aquí disfrutando de canciones nacionales, internacionales, éxitos que nos están acompañando a lo largo de este veranito de 2026, en un día además muy especial, porque ¿quién no le gusta una buena patata frita? Que levante la mano. Me vas a decir, pero Sara, por favor, ¿estás hablando de patatas fritas? ¿Estás pensando en comer? Bueno, es que estamos de celebración. Hoy es el Día Mundial de la Patata Frita. Hay que darle el homenaje que merece. Y además te digo que hoy, entre otras cosas, te voy a contar alguna que otra curiosidad de patatas fritas que he estado leyendo. Porque habrá que celebrar el día de este snack maravilloso en todo su esplendor, ¿verdad que sí? Bueno, pues en nada hablamos de patatas fritas y de otras muchas cosas, pero para despertarnos he dicho, venga va, no te traigas a una banda, Sara, tráete a dos, lo que tú necesitas y te mereces para despertarte de buen rollo y de buen humor. Con los chicos de Coldplay y BTS y este My Universe, te doy los buenos días. Bienvenido, bienvenida aquí a Radio Castilla-La Mancha, este Fórmula Verano, el de tu verano aquí en Castilla-La Mancha. Yeah.

Pues ahí estaban los chicos de Coldplay junto a los chicos de BTS. Y ahora nos vamos con una banda que se consideran un poco bichos raros dentro de la industria, porque dicen que no se contagian por las prisas y la inmediatez que se marca normalmente ahora en estos tiempos. Dicen que afrontan las canciones como lo llevan haciendo toda la vida, que las musas, por así decirlo, les llegan cuando les llegan, se ponen a componer en el sofá de su casa, luego se van al local de ensayo, se ponen ahí a tocar, le dan forma a las cositas, pero lo dicho, sin prisas. Sin prisas y con grandes canciones, ¿eh? Porque esto está siendo estudiado, el fenómeno que ha causado los chicos de La La Love You con este pedazo de tema. Así suena el fin del mundo, venga.

Ahí estaban sonando las chicas de Cat Psy con ese Gabriela, como dicen ellas, Gabriela, que me encanta. Y bueno, te decía yo que hoy estamos celebrando, hoy es el Día Mundial de la Patata Frita y resulta que aquí a la que estás escuchando ha hecho los deberes y se ha puesto a investigar cositas y curiosidades acerca de las patatas fritas. En nada hablamos de este manjar, porque es un manjar. Te digo dónde surgieron, cómo surgieron, cuál es el país que más consume, todo eso en nada, después de que suenen los hermanos Muñoz, esto para con este gafas de rosa y luego nos hinchamos tú y yo bien a patata frita, venga. Pa, pa, pa.

Pues ahí estaban los hermanos Muñoz, Estopa sonando con ese gafas de rosa, y hoy 20 de agosto estamos celebrando el Día Mundial de las Patatas Fritas, que no me vas a negar a mí, que no están ricas, ahí con un poquito de ketchup, un poquito de mayonesa, ¡buah! Con cualquier aderezo, la verdad, o con unos huevitos, un poquito de jamón, ya, vamos, yo es que estoy salivando a estas horas, te lo prometo. Y fíjate, oye, no sé si lo sabes, pero resulta que las patatas fritas surgieron en el siglo XVII porque fueron los belgas los que cuando... En época en la que hacía mucho frío y los ríos se congelaban y no tenían pescado para comer, pues decidieron sustituirlo con las patatas fritas. Y la verdad es que fue todo un inventazo, porque es que la patata frita, al contrario de muchas otras que se piensan, son americanas, nada que ver, nada que ver, lo trajeron los belgas. Sin embargo, es verdad que en Estados Unidos es el mayor exportador de productos de patatas procesados, y que en América ya llegaron en el año 1801 gracias al presidente estadounidense Thomas Jefferson, que de repente en una cenita con invitados que tenía en la Casa Blanca puso esto como cena, en unas patatas fritas, y claro, triunfó tanto que de repente, pues oye, se hicieron súper, súper famosas. Y hoy, pues oye, si hace tiempo que no te das un homenaje, que no te tomas unas patatitas fritas, porque dices, ay no, que es que no son muy saludables, que tienen mucho aceite, tampoco es para tanto, hombre, un día es un día y hay que darlas el homenaje que merecen, ¿no lo crees? Cualquier momento es bueno para buscar una excusa y comerse una patata frita, también te digo. Tú y yo, para bajar las patatas fritas, que luego te vas a comer si es que te das el homenaje, vamos a seguir bailando. Ahora, a ritmo de Somber con este Camp Cracker.

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1: Pues ahí estaban sonando los chicos de Bombay con ese vuela. Y bueno, el que va a volar hacia Albacete la próxima semana, en unos diquitas, y el que vamos a tener y a poder disfrutar en esta ciudad y en nuestra comunidad autónoma será él, a Dani Fernández, que seguro interpretará este Bailemos en ese concierto que tiene programado para el próximo 29 de agosto y que estamos deseando que llegue el momento, ¿eh?

Os pedir a que bailemos, sobre todo si tienes ya tus entradas para ese Insurrección Tour el próximo día 29 de agosto a las 10 de la noche en el Estadio José Copete de Albacete. Ahí estará nuestro querido y admirado Dani Fernández con Insurrección Tour, que ya te digo, no es solo un concierto, es toda una declaración de intenciones en el que repasará, por supuesto, sus nuevas canciones y también algunos clásicos como este Bailemos. Así que así, de esta manera, vamos cogiendo tú y yo un poquito de músculo, ¿eh? Vamos ensayando las canciones que luego vamos a estar cantando ahí a pleno pulmón con él. Seguimos disfrutando ahora con Teddy Swims y este Bad Dreams. Llega la voz del soul aquí, Radio Castilla-La Mancha.

0: Ahí estaban los chicos de Gente de Zona poniendo un poquito de ritmo a nuestra mañana aquí de temazos a ritmo de La Gozadera. Y bueno, no sé si estas vacaciones este verano y te las has aprovechado para hacerte algún viajecito, pero ojo, porque he leído un estudio publicado por una neuróloga muy famosa que asegura que viajar es buenísimo para nuestro cerebro. En nada te cuento más cosas, pero antes un poquito de Sabrina Carpenter y este Mindchild. Y en nada, pues nos vamos de viaje tú y yo.
1: Oh boy.

Vaya rollazo que tiene esa mujer. Sabrina Carpenter estaba sonando con ese Mindchild. Y ahora vamos a hablar de viajecitos, porque lo mismo este verano pues has aprovechado hacerte alguna escapada, viajar, a cambiar un poco de aires. Y es buenísimo para tu cerebro, no lo digo yo. Lo dice la neuróloga de la unidad de ictus del Hospital Universitario Fundación Jiménez Díaz, Marta Guillén, que ha sacado un estudio en el que destaca que cuando viajamos usamos recursos que no solemos utilizar normalmente y eso genera lo que se llama reserva cognitiva. Dicen que es una manera de estimular el cerebro, la de cuando viajamos, como lo es cuando estás leyendo un libro, cuando estudias, cuando aprendes a tocar un instrumento o incluso cuando te pones a aprender un nuevo idioma. Eso lo ha dicho, como te digo, esta neuróloga de la Sociedad Española de Neurología. Dice que esa reserva cognitiva que construye la desconexión vacacional resulta importantísima para prevenir el deterioro cognitivo, el Alzheimer, por ejemplo, sin ir más lejos. Así que nada, oye, lo dicho, hay que viajar, hay que desconectar, hay que tener un ratito para nosotros, que eso también nos viene muy bien, porque además, dice esta neuróloga, que nos ayuda a activar partes de nuestro cerebro. Así que vamos a aprovechar, ¿verdad que sí? Si puedes hacerte una escapadita, mejor que mejor. Y si no puedes escaparte, no te preocupes, porque yo te ayudo a escapar con buena música. Llega Lucra con esto, con la morocha, temazo de verano, que nos activa y nos pone las pilas. Camisa.

Bueno, pues ahí tenemos una canción que se ha vuelto a poner de moda precisamente este verano. ¿Te acuerdas de cuando estábamos celebrando el Mundial, ese partido en el que se jugó España contra Francia? Resulta, no me preguntes por qué, pero de repente se dispararon las reproducciones de esta canción, de este Bad Romance, en redes sociales, haciendo un trend de estos, un vídeo viral con esta canción de fondo, con el Bad Romance. Esto a Lady Gaga la verdad es que la venía estupendamente, así que nada, hasta a Lady Gaga le ha venido bien que España ganase el Mundial, o por lo menos que ganase ese partido contra Francia. Vamos a por más, venga, tengo aquí esperando a Ana Mena y a Belinda con las 12 para hacer que bailes un poquito también.

Pues a ritmo de la reina nos hemos marcado unos buenos bailes. Ahí dejamos a Lola Índigo y yo que me voy despidiendo de ti. Pero no te preocupes porque si te apetece, oye, mañana volvemos a dar un poquito de cañita a nuestro día desde bien prontito aquí desde Radio Castilla-La Mancha en este Fórmula Verano. Lo dicho, misma hora, mismo lugar. Si te apetece apuntarte al plan, bien recibido, recibida serás. Y hoy ya sabes, hoy tienes un día por delante muy apetecible. Te recuerdo que hoy es el Día Mundial de las Patatas Fritas. Así que yo luego, cuando me haga mi descansito para almorzar un poquito, oye, pues a lo mejor unas patatitas fritas, sí que cato, ¿eh? Las cosas como son. Mañana te cuento más, pero ahora me despido a ritmo de Shakira y Burna Boy, Dai Dai. Sigue disfrutando de tu día. ¡Chao!

0: Son las 7 de la mañana, es jueves 20 de agosto.
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2: Entonces vamos a intentar agruparnos y meternos en casetas o ahí dentro por estar más seguros.
3: No creen que vaya a pasar nada, que vaya a venir ni nada.
4: Un único avistamiento, entonces, a ver, no hay que tampoco alarmarse demasiado.
0: Ellos son algunas de las decenas de personas que están en el camping del Piélago, en la Sierra de San Vicente, en Toledo. Y en esa zona, desde ayer, se busca a un león. La voz de alerta la dio ayer mismo un repartidor, que de momento ha sido el único que lo ha visto. Y desde entonces, la Guardia Civil, con un amplio dispositivo, incluido helicópteros y drones, intentan dar con él. En los zoológicos de la zona centro están todos sus animales, pero los ayuntamientos de Hinojosa, del Real de San Vicente y de Navalmoral Cuende han pedido precaución a todos sus vecinos. Otro tipo de desaparición, la que ya ayer a esta hora les hacíamos un llamamiento.
5: Lo normal es que se haya desorientado, que haya ido con el coche errando de un lado a otro. No creemos que haya ido por caminos porque nunca le han gustado, ni antes ni después de sufrir ese evento, esa enfermedad.
0: Es Javier Basterra, es hijo de Francisco, que lleva casi 48 horas desaparecido tras coger un coche familiar en Torre de Juan Abad, en Ciudad Real. Su entorno advierte que tiene Alzheimer. Situación todavía más preocupante en la búsqueda de Margarita, en Palomares del Campo, en Cuenca. Esta mujer de 64 años lleva más de una semana sin ser localizada y hoy será el último día de la presencia de un equipo de búsqueda con perros especializados. Hoy también especial atención al tiempo, bajan las temperaturas de forma considerable, pero lo significativo es que desde las 11 de la mañana se activa el Meteocam en Castilla-La Mancha, ese plan ante fenómenos meteorológicos adversos por fuertes lluvias e incluso granizo en las provincias, sobre todo de Albacete. Ese Meteocam estará activo en Guadalajara y en Cuenca, con especial precaución a las comarcas de Gin y de Almansa. Alba Lancha, ¿qué tal? Muy buenos días.
6: Hola, muy buenos días. Empezamos ya hoy sí a notar cambios en el tiempo. Después de una noche en la que hemos podido descansar algo mejor, hoy las mínimas se han quedado rondando los 20 grados en buena parte de la región, incluso bajando de esos 20 en Ciudad Real, en Cuenca y en zonas altas. Hoy tenemos bajada generalizada de las temperaturas, lo vamos a notar en toda la región. Fíjense en las máximas, qué cambio, por debajo de los 35 en toda la comunidad, 33 de máxima esperamos en Toledo, 32 en Guadalajara, en Albacete o 31 en Ciudad Real y en Cuenca. El aire frío que llega hace que bajen las temperaturas, pero también nos trae inestabilidad. Un día con más nubes, con alguna gota ya durante la mañana en el oeste de la región y de nuevo con tormentas para la tarde en el este de la comunidad. Tenemos avisos activados en Cuenca y en Albacete, en Hellín y en Almansa. El aviso es naranja, tormentas que podrían venir con fuerte viento y con granizo que, atención, podría superar los 2 centímetros.
0: Hay otras noticias también en este jueves 20 de agosto. Mercedes Martínez, ¿qué tal? Buenos días.
7: Buenos días. A las 8:30 de la tarde será el pregón de la Feria y Fiestas de San Julián de Cuenca. Se pondrá las bandas a la representación juvenil de barrios y pedanías y se entregarán los premios de la ciudad. El pregonero Arturo Martínez, músico y divulgador cultural, pasaba ayer por el magazín de este programa y ponía en valor el panorama musical de la ciudad.
8: Sí, porque aquí hay un buen conservatorio, hay una buena escuela municipal de música, hay muchos grupos locales, siempre está encendido el mundo de la música, hay pequeñas corales, grupos de folclore, sí, estamos ricos en música.
0: Hoy se despide
7: Víctor Puerto de la Plaza de Toros de Ciudad Real después de 31 años. Ayer se le rendía homenaje y hoy hace su último paseillo con dos figuras de la talla de Samuel Navalón o Daniel Luque. Una tarde muy especial con toros de la ganadería Arau de Robles. Durante el homenaje el matador agradecía el reconocimiento.
9: Que no fue uno más, sino fue un torero de Ciudad Real que llevó con muchísimo orgullo el ser manchego y el torear por todas las plazas del mundo.
0: Siguen los actos de promoción
7: de la etapa de la Vuelta Ciclista a España, que transcurrirá por la provincia de Albacete. Hoy el presidente de la Diputación, Santi Cabañero, hará entrega de una bicicleta ornamental especial sobre el paso de la Vuelta a representantes municipales de cada una de las localidades por las que discurrirá la etapa del 1 de septiembre. El acto será a las 11 de la mañana en la Plaza Mayor.
0: En la actualidad de España y del mundo está marcada por estos sonidos.
10: En ningún caso puede crearse el precedente perverso de otorgar derechos a quien ha participado en una invasión ilegal. Ni mayores ni menores. Han de regresar todos.
11: De las 447 viviendas analizadas hasta el último balance, 4 estaban clasificadas en rojo, ninguna en negro, y la clasificación roja lo que indica es que el inmueble requiere atención y no debe ocuparse hasta que se adopten esas medidas necesarias.
12: ¿Esa gente dónde está? Cobrando su renta y su casa bien tranquilo porque a ellos no les afecta. Y la presidencia no hace nada.
13: ¿Pero ella no puede acogerla con una cuerda o qué?
12: Pero usted tiene una jurisprudencia que no la tenemos nosotros.
13: Yo estoy aquí y asumo la responsabilidad como presidenta de la Junta.
0: Esto que escuchan es la indignación de los vecinos afectados por el incendio que más preocupa ahora mismo a nivel nacional, el del pino franqueado en Cáceres. Juanjo del Toro, ¿qué tal? Buenos días.
14: Buenos días. Las labores de extinción se centran en aprovechar la bajada considerable de las temperaturas hasta ahora con una humedad del 100%. El fuego ha saltado en las últimas horas a la provincia de Salamanca tras quemar más de 3.700 hectáreas y desalojar a 900 vecinos.
0: Continúa la evaluación de daños por los terremotos en Granada.
14: Esta misma noche la tierra ha vuelto a temblar con un seísmo de 3,4 con epicentro en Dilar. Por el momento se mantiene activo el plan de emergencias ante riesgo sísmico en Andalucía.
0: Y continúa también la polémica, en este caso entre Gobierno y el PP, por el traslado de migrantes de Ceuta.
14: El Ejecutivo Central trabaja desde ayer en el plan para trasladar a la península a 500 niñas migrantes, pese a la oposición del PP, que pide que sean devueltas a Marruecos.
0: En la prensa hay más noticias. Javier Benito, ¿qué tal? Buenos días.
15: Buenos días. En Lanza Digital, una motorista herida grave en un choque con un autobús urbano en Ciudad Real. En el Digital de Albacete, las listas de espera quirúrgica repuntan en la provincia. Casi 9.000 pacientes y 1.844 de ellos llevan más de 6 meses. Y en castillalamancha.es, importante premio de Euromillones en Cuenca, 235.000 euros en una administración del centro.
0: Y en la prensa nacional,
15: en El País, Moderna y Merck anuncian el éxito de la primera vacuna personalizada contra el melanoma y sus acciones se disparan en bolsa. Y en ABC cuentan que Alicante se ha convertido en un refugio de fugitivos europeos por el anonimato entre extranjeros. La policía y la UCO descubren más cada mes en urbanizaciones de la Costa Blanca a delincuentes internacionales.
0: En deportes, el Atlético de Madrid ha comenzado la liga con victoria ante el Málaga 2-0, además con insultos desde la grada a Julián Álvarez, que recordemos ni siquiera fue convocado. Hoy además puede ser un día clave en el Albacete con la llegada de Munir al conjunto manchego. Rafa Gil, ¿qué tal? Buenos días.
16: Buenos días. Falta muy poco para que se concrete de manera oficial la llegada de Munir el Haddadi a la disciplina blanca. El Alba ya tiene el ok de la liga para ajustar el salario del jugador al fair play financiero. Además, ayer por la tarde se pudo ver al hispano marroquí con la ropa oficial del conjunto manchego en constante compañía de Toche. Todo parece ser que su anuncio será inminente. Por otro lado, anoche tuvimos partidos. El Barça venció al Al-Ahly en el Gamper por 2-1. Por su parte, el Atlético ganó con solvencia al Málaga en el estreno liguero por 2-0 y el Talavera perdió 0-1 en un nuevo amistoso contra Getafe B.
0: Y también miramos a esta hora las carreteras de GT. Marta Míguez, ¿qué tal? Buenos días.
17: Muy buenos días, ¿qué tal? En estos momentos les pedimos precaución por un accidente que dificulta en Albacete la A33 en el entorno de Caudete en sentido Valencia y que está provocando el corte del carril derecho. Afortunadamente esta hora no genera grandes complicaciones, pero aún así les pedimos mucha precaución. En el resto de vías, sin embargo, se circula con total tranquilidad. A esta hora no registramos mayores incidencias.
0: Gracias, Marta, y recuerden que estamos también hasta las 10 de la mañana en la televisión de Castilla-La Mancha Media y a esa hora, a las 10, nuestro tramo magazine. Lucía Sala, ¿qué tal? Buenos días.
18: Buenos días, Rubén. No sabemos con exactitud si todos los caminos llevan a Roma, pero lo que sí tenemos claro es que desde Recas, Roma está un poquito más cerca. Hace apenas 2 días llegaba a su fin la ruta solidaria en bicicleta de Recas a Roma con el objetivo de recaudar fondos para la investigación del Alzheimer. Seguiremos de ruta, aunque cambiaremos la bicicleta por un paseo por el paisaje del campo de Calatrava. Más en específico hablaremos de su ruta de la pasión. De ahí nos vamos a lo rural con nuestra huertillo en Jerez y costumbre de club, sumando a Julián Añil. Finalizaremos con el modelo internacional Rodrigo Montoya, que acompañará a nuestra sección de moda, Modas Dani, de la mano de Daniel Prado.
0: Y como siempre nos pueden escribir en este número de WhatsApp del programa.
19: 683-384-226.
0: 683-384-226 con Andrés Quiñones en el control de sonido. Hasta las 10 estamos también en la televisión de Castilla-La Mancha Media y hasta las 11 en punto de la mañana en la radio pública.
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0: Siete y diez de la mañana, el avistamiento de un león en la carretera del Piélago, en la provincia de Toledo, según un repartidor, ha puesto en jaque a la Sierra de San Vicente. Tanto que se ha mantenido un operativo de búsqueda durante toda la noche, Diego Gómez.
21: Dispositivo por aire, con drones y helicópteros y con patrullas terrestres de la Guardia Civil, Seprona y agentes medioambientales peinando toda la Sierra de San Vicente, pero sin avistar al león durante la jornada de este miércoles. Uno de los puntos con mayor vigilancia, el camping del Piélago, muy cerca de donde el camionero asegura haber visto al animal y con centenares de personas en sus instalaciones al celebrarse allí un festival de danza. Dentro de ese operativo se ha realizado también el seguimiento y control de los centros zoológicos de la zona centro. Del Safari de Hinojosa de San Vicente, confirma su alcalde Roberto Cano, no se ha producido la fuga de ningún animal.
22: Se prueba la Guardia Civil ahí en el Safari, han estado con el dueño y se ha verificado que todos sus animales están correctos y no hay ningún león suyo suelto.
21: Los ayuntamientos de Hinojosa, el Real de San Vicente y Navamorcuende han emitido un bando recomendando a la población que extremen las precauciones.
0: Hoy, segundo y último día de la presencia de un equipo de búsqueda con perros especializados en el intento de localización de Margarita, la mujer de 65 años... y con principio de demencia, a la que se busca en Palomares del Campo, en Cuenca. Cristina Mora.
23: Ha venido desde Valencia y está formado por dos perros adiestrados, un policía nacional y un sargento de la Unidad Militar de Emergencia. Luis Miguel Acosta es el alcalde del pueblo.
24: Pues esperanzas tenemos muchas. La esperanza es el último que se pierde y sí que tenemos esperanza porque son muy buenos. Son muy buenos porque me lo han recomendado varias personas y todos han coincidido en lo mismo en ellos, que son muy buenos. Lo que no sabemos es si obtendremos los resultados que esperamos y esperemos que sí.
23: De momento, los agentes han centrado la búsqueda con el equipo canino en la zona del Camino de los Llanos. Hasta ahora, sin ningún resultado, ya que no se han encontrado indicios que lleven hasta Margarita.
0: Bueno, pues la participación de esos perros especializados esperemos que sea clave para, sobre todo, acotar grandes zonas de búsqueda. David Hernández es cabo bombero del Ayuntamiento de Guadalajara y es responsable de su unidad canina.
25: Son perros de venteo, ¿sabes? Al final buscan el olor genérico de persona viva. Y lo que se hace es establecer por estadísticas, y según la edad, según tipo de enfermedad.
0: También sigue la búsqueda de Francisco Javier, un vecino de Torre de Juan Abad, de 72 años que padece Alzheimer. La Guardia Civil de Ciudad Real ha intensificado su búsqueda, Javier.
15: Sí, tras dos días sin noticias sobre su paradero, hoy está previsto que la Guardia Civil reanude el rastreo por tierra con vecinos y voluntarios y por aire con un helicóptero y drones. En las últimas horas se ha organizado una batida vecinal para lograr encontrar a Francisco Javier o también el vehículo en el que viajaba, un coche de una de sus hijas que no cogía desde hace 6 años. María Fresneda, alcaldesa de Torre de Juan Abad.
26: Tenemos que destacar, lógicamente, cómo iba vestido. Llevaba una camiseta gris, un pantalón azul marino corto y unas chanclas de verano. Por eso, si alguien lo ve, por favor, que se ponga en contacto con la Guardia Civil más cercana.
15: El hombre desaparecido salió de casa el pasado martes por la tarde conduciendo un Seat Ateca de color gris oscuro, matrícula 3686KLK. La familia hace un llamamiento para pedir ayuda a quienes circulen por Torre de Juan Abad o por zonas limítrofes como Alcaraz en Albacete o La Carolina en Jaén.
0: Y quien ya ha aparecido es Alison, la menor de 15 años, a la que se buscaba en Ciudad Real Capital desde el pasado sábado. Según hemos podido saber aquí en Radio Castilla-La Mancha, la joven se encuentra en buen estado. Siete y 14 de la mañana es otra de las noticias del día porque el gobierno de Castilla-La Mancha va a tener que activar a las 11 de la mañana el Meteocam, ese plan específico por riesgo de fenómenos meteorológicos adversos. Recordemos que sobre todo van a ser entre provincias Albacete, Cuenca y Guadalajara, porque se esperan incluso granizadas en la provincia de Albacete. ¿Eso qué hace? Bueno, pues que el índice de potencial

0: de incendios descienda considerablemente en toda Castilla-La Mancha. Y en cuanto a los incendios, estabilizado el de Aldea del Fresno, en Madrid, tras quemar alrededor de 330 hectáreas. Obligó a desalojar varias urbanizaciones de Madrid, así como a cortar la carretera que une este municipio con Méntrida, en Toledo, que ya ha sido, Juanjo, reabierta al tráfico.
1: Un total de 17 dotaciones de bomberos consolidan ahora el perímetro. Todas las medidas de protección a la población ya han sido levantadas tras bajar el fuego a nivel 1. Sobre el terreno llegaron a actuar más de 40 medios terrestres y aéreos, entre los que se encontraban de Castilla-La Mancha, así como de la UME. Roberto Prieto es oficial de bomberos de la Comunidad de Madrid.
2: Labores de remate, de consolidación de perímetro y con el uso de drones, el detectar puntos calientes y enfriarlos de cara a que mañana las condiciones sean lo más propicias posible con la previsión que tenemos de entrada del oeste y que no nos dé problemas.
1: Los que quedaron extinguidos aquí en la región son los de Almodóvar del Campo en Ciudad Real y Fuente Nueva de Jávaga en Cuenca, así como Madridejos ya en la provincia de Toledo. Precisamente en esta última provincia continúan los trabajos para sofocar las llamas en Malpica de Tajo. Trabajan más de una decena de efectivos y llegaron a movilizar hasta 70 y medios aéreos.
0: Por cierto, que Greenpeace denuncia el sobreconsumo que sufren las cuencas hidrográficas debido no solo al fuerte calor que estamos viviendo, sino a presión de la agroindustria intensiva. Dicen, alertan que mantener las lógicas de sobreexplotación hídrica va a acelerar de forma irreversible los procesos de desertificación en distintas regiones, incluida en Castilla-La Mancha. Y también los últimos terremotos que han tenido lugar este verano, como ese de Granada, del que le venimos dando cuenta, también los de fuera de nuestras fronteras, como es el caso de Colombia, nos ponen de manifiesto la importancia de saber cómo actuar en caso de vernos inmersos en uno. Es poco probable en contarnos con un fenómeno así en nuestra región, pero conviene conocer algunos de los consejos. Nos los trae Elena Moratalla.
3: Este ha sido un verano marcado por los terremotos. Primero fue Venezuela, después Colombia y ahora Granada. Una actividad sísmica que nos recuerda que saber cómo actuar antes de un terremoto puede ser clave, como por ejemplo ubicar las zonas seguras de nuestra casa o del trabajo. Pero ¿qué hacemos si ya estamos inmersos en uno? Nos lo explica Antonio Ródenas, jefe de guardia de Bomberos Albacete.
4: Ponerse en posición fetal, cubriéndonos la cabeza, ¿dónde? Pues seguramente, si estamos en el interior de nuestra vivienda, de nuestro centro de trabajo, debajo de una mesa. Una mesa puede parecer que no, pero nos puede evitar golpes.
3: La primera intuición nos puede llevar a evacuar el edificio en el que estamos, pero Antonio Ródenas recomienda no hacerlo.
4: Si un edificio se está moviendo, cuando bajemos por las escaleras, va a ser muy difícil mantener el equilibrio. O nos vamos a caer, o nos va a caer alguna cornisa cuando salgamos a la calle. Entonces, yo recomiendo en caso de terremoto no evacuar, quedarte en casa. Efectivamente, cuando notes que el temblor ha parado, sí que te vas, nunca por el ascensor.
3: Después de un terremoto no es conveniente utilizar el teléfono móvil para así no saturar las líneas durante la emergencia.
0: 7 y 17.
5: Al final lo que buscamos es una unanimidad para parar un problema. Queremos ver qué tipo de ciudad y qué tipo de comarca queremos. Ver si lo que queremos es inundar la comarca de basura, de olores, en beneficio de unos pocos, o queremos que la ciudadanía viva en paz y en armonía, que es lo que queremos al final todos.
0: Es Javier García, es uno de los portavoces de la plataforma contra las plantas de biometano de Talavera y Comarca. Más de 200 personas se concentraban ayer a las puertas del consistorio de la ciudad de la Cerámica contra la posible instalación de 4 plantas en los alrededores de la ciudad. Allí, pleno extraordinario, y aunque resulte poco habitual, PP, Vox y PSOE han estado de acuerdo en la necesidad de frenarlos y modificar el POM, aunque eso sí, con ciertas discrepancias. Tita García Élez es la presidenta del Grupo Municipal Socialista en el Ayuntamiento de Talavera.
6: Vecinos y vecinas se van a llevar la certeza y la tranquilidad de que la Corporación Municipal de Talavera está para ayudarles, para atenderles y sobre todo para tener claro, o por lo menos mi grupo lo tiene muy claro, cuál es el futuro y el presente que queremos para esta ciudad.
0: Desde Vox acusan al PSOE de tapar su responsabilidad con el gobierno regional, aunque está de acuerdo en rechazar esas plantas de biometano. David Moreno es el portavoz de Vox.
7: Para prohibir y limitar la implantación de plantas de biometano dentro del término municipal.
0: De momento la Junta suspenderá sus proyectos hasta que se adapten al nuevo DEC. decreto. Y el equipo de gobierno de Talavera, precisamente formado por PP y por Vox, contemplan presentar además un recurso de alzada a la autorización ambiental. Jesús García Barroso es el portavoz del gobierno de Talavera.
8: Nosotros estamos actuando con responsabilidad. Estamos revertiendo, en definitiva, un problema heredado de la anterior legislatura, donde se introdujo una serie de usos con la modificación puntual que se planteó en el año 21 sin ningún tipo de limitaciones, y eso, lógicamente, nos lleva a ser prudentes.
0: Además, ha sido denegado el proyecto del megaparque solar de Iberdrola en Toledo por su impacto ambiental. Se debe a su cercanía a un nido de águila imperial, especie en peligro de extinción. Por ello, según la empresa, ya se está trabajando en la reubicación de la planta para establecerla en otro terreno sin valor ambiental. Por cierto, que en Albacete tenemos que lamentar otro accidente laboral más. En Castilla-La Mancha hay un trabajador que ha sufrido un corte profundo en el brazo por la caída de un ventilador. Y más en clave laboral, en este caso siguiendo en Airbus, porque los sindicatos CGT, UGT y Util no acudirán hoy a la reunión convocada por el Servicio Interconfederal de Mediación y Arbitraje, al no haber recibido, dicen, una propuesta por escrito de la dirección de la empresa sobre el conflicto laboral que mantienen de las condiciones de trabajo. Recordemos que la huelga está convocada desde el próximo 24 de agosto, pero ese día empezará con una asamblea de 3 horas en paro para ratificarla, y a partir del siguiente día, es decir, del día 25, esa huelga va a ser indefinida. También en clave laboral, casi 5 millones de euros se van a destinar al fomento de 160 contratos indefinidos dirigidos a mujeres mayores de 45 años y en este caso con baja cualificación, entre otros colectivos con dificultades de acceso al mercado laboral. Jesús Rodenas.
9: Las ayudas podrán ser solicitadas por empresas, personas autónomas y entidades sin ánimo de lucro del tercer sector. Contarán con 2 líneas, una para fomentar la contratación indefinida completa con 7.500 euros por contrato y una segunda para convertir contratos a tiempo parcial en completos. José Antonio Romero, presidente de la Mesa del Tercer Sector de nuestra región, valoraba de forma positiva estas ayudas.
10: Lo llevamos tiempo reclamando, políticas activas de empleo que reconozcan también al tercer sector como generador de empleo estable y de calidad. También pedimos que este tipo de medidas se consoliden y que crezcan para que nadie se quede atrás en el mercado laboral en los tiempos que estamos viviendo.
9: Desde UGT en la región, su secretaria de Empleo, Isabel Carrascosa, pedía potenciar los servicios públicos de orientación laboral.
11: Apostar por unos servicios públicos de orientación que puedan dar respuesta real y efectiva a aquellas personas que más necesitan la búsqueda de empleo, que son las personas más vulnerables o con baja empleabilidad.
9: Una convocatoria que contará con un presupuesto de 4,9 millones de euros.
0: Hablando de contrataciones, las dificultades en Albacete un año más de cara a la feria, donde se espera generar unos 3.000 empleos, Mercedes.
12: A menos de un mes para la feria de Albacete, los anuncios de se busca camarero o se necesita cocinero con o sin experiencia son de lo más habituales en las páginas y plataformas de búsqueda de empleo. Los hosteleros, especialmente aquellos que tienen su negocio alrededor de la feria, refuerzan plantilla y se preparan para atender a miles de visitantes.
13: Tenemos unos 14 trabajadores fijos ahora, pues se subirá a unos 25, 28.
14: Pues la verdad es que tenemos pensado reforzar el personal, pero el problema que nos encontramos siempre todos los años es que nadie quiere trabajar.
12: La feria, además de para celebrar, encontrarse y revivir tradiciones, es una oportunidad para trabajar y ganarse un buen dinero.
0: Siete y 23 de la mañana, hoy a las 10:30 hay Comité Ejecutivo Regional de ASAJA en Castilla-La Mancha, va a ser en Toledo, en el Hotel Beatriz. Una organización que junto con el resto, el sector primario, solicitan al Ministerio de Agricultura la prórroga de las bonificaciones al gasóleo agrícola. Fernando González.
15: Desde ASAJA, su secretaria provincial en Ciudad Real, Lola Ruiz de la Hermosa, habla de la necesidad de ampliar esa ayuda puesta en marcha en marzo por el Gobierno de España y que suponía un descuento de como máximo 20 céntimos por litro. Ruiz asegura que de lo contrario no podrán hacer frente a la escalada del petróleo y el aumento de los costes de producción derivados del conflicto bélico en Irán.
16: Que estamos veníamos pagando 90 céntimos por litro de gasóleo y que ahora mismo se están superando el 1,40 y está ya muy cerca de 1,50, es decir, que es inasumible y que lógicamente a 30 de septiembre nadie nos garantiza que vaya a bajar el precio del gasóleo agrícola, por lo tanto se queda muy corta y lo que necesitamos es que esa medida se prorrogue.
15: La medida se aprobó inicialmente hasta el 30 de junio, se amplió hasta el 30 de septiembre y ahora piden otra prórroga adicional hasta como mínimo fin de año, especialmente de cara a la campaña de vendimia.
0: La campaña de la almendra se ha adelantado este año por el exceso de calor. Pese a la cantidad de fruto, el verano extremadamente seco ha agotado a los árboles, lo que dará un fruto de menor valor en el mercado. Un cultivo cada vez menos rentable para el agricultor, nos lo cuenta Carmen Cenjor.
17: El cambio climático está afectando al almendro, un cultivo sensible a las temperaturas cada vez más extremas. Jesús Triguero es agricultor.
18: Hay mucho daño de heladas y están llegando cosas pues, igual, muy mal. Los regadíos, pues bueno, somos capaces de defender un poco más el árbol, pero con las dotaciones de agua que tenemos vamos muy al límite.
17: A eso se suma los costes disparados, las enfermedades y por si esto fuera poco, como este año, se une que el fruto no se abra, se pega a la cáscara y se obtenga por ello un precio menor en el mercado. Y aunque siempre se buscan soluciones, estas no son suficientes, al menos para el agricultor Manuel Rojo.
19: Todos estamos muy desengañados con el almendro y de hecho creo que el futuro de los almendros es muy malo. O sea, creo que de aquí a unos años va a desaparecer. Creo que no es rentable hoy en día el almendro. Y de hecho creo que el futuro de estos almendros va a ser olivar.
17: Porque aún teniendo almendra en cantidad, termina por no salir a cuenta.
0: También a pie de campo, el gobierno regional ha analizado con la Federación de Trucicultores de Castilla-La Mancha medidas para impulsar el desarrollo de este cultivo. Destaca la necesidad de adaptar determinadas cuestiones administrativas a la realidad actual del cultivo. Julián Martínez Lizán es el consejero de Agricultura.
20: La posibilidad de considerar plenamente el cultivo de la trufa en terrenos agrícolas como un cultivo más para tenerlo en consideración tanto en las ayudas de incorporación y planes de mejora.
0: Y la denuncia en este caso de UPA con la advertencia que las explotaciones familiares agrícolas en nuestra región están en riesgo de extinción, Mercedes.
12: UPA asegura que cada vez son más los agricultores y ganaderos que denuncian la escasa o nula rentabilidad de sus explotaciones por el aumento de los costes. La organización pone el foco en el gasóleo agrícola que mantiene precios de entre 1,38 y 1,45 euros el litro, además de otros productos necesarios para la maquinaria como el aceite hidráulico, cuyo precio se habría duplicado en apenas dos meses. Por ello, reclama al gobierno prorrogar las ayudas al gasóleo y actuar contra la especulación de los precios. UPA reconoce las ayudas destinadas al sector, pero advierte de que muchos profesionales siguen trabajando a pérdidas.
0: Y hasta las 7:30, la actualidad de España y del mundo. Granada amanece de nuevo con una noche marcada por otro nuevo terremoto.
1: Con epicentro en el municipio de Dílar, ha tenido una magnitud de 3,4 y una profundidad de apenas 5 kilómetros. Según publica el 112 de Andalucía en redes sociales, se han recibido llamadas desde Granada capital, Armilla, Maracena, Las Gavias y Alendín, sin constancia por el momento de daños. Antonio Sanz es el consejero de Emergencias.
21: De las 447 viviendas analizadas hasta el último balance, 4 estaban clasificadas en rojo, ninguna en negro, y la clasificación roja lo que indica es que el inmueble requiere atención y no debe ocuparse hasta que se adopten esas medidas necesarias.
0: En Extremadura se espera que empiece a mejorar la evolución del incendio de pinofranqueado en Cáceres.
1: Sobre todo gracias a la buena evolución de las condiciones meteorológicas con temperaturas de 13 grados y humedad del 100% desde hace apenas media hora. Afecta a 3.000 hectáreas de la comarca de Las Hurdes y han sido desalojadas 900 personas de 11 alquerías, que son pequeños núcleos de población. Abel Bautista es el vicepresidente de la Junta Extremeña.
22: Podemos ser optimistas en este momento y nos quedaría centrarnos en el flanco este, en el de Cerezal y en el de Nuño Moral, en el cual hemos tenido que adoptar medidas de protección de la población a lo largo de la tarde.
0: Sigue la polémica entre el Gobierno y el PP por el traslado de migrantes de Ceuta.
1: Desde el Ejecutivo Central trabajan para trasladar a la península a 500 niñas migrantes, pese a la oposición del PP, que pide que sean devueltas a Marruecos todas las personas que han llegado de forma irregular a la ciudad autónoma. Alberto Núñez Feijóo y Elma Saiz, ministra de Migraciones, en declaraciones esta última Radio Nacional.
2: En ningún caso puede crearse el precedente perverso de otorgar derechos a quien ha participado en una invasión ilegal, ni mayores ni menores.
3: Hay principios inspiradores de nuestro ordenamiento jurídico, como el interés superior del menor. Solo hay un camino, que es cumplir la ley.
0: Precisamente Feijóo ha anunciado que plantearán ante el Supremo si los ministros pueden negarse a comparecer en el Senado.
1: Lo hacen tras una semana de ausencias en la Cámara Alta de Ministros, que sí comparecerán a petición propia la semana que viene en el Congreso. Por este motivo, los populares van a reprobar en el Senado, donde tienen mayoría, a los ministros de Interior, Defensa, Exteriores, Igualdad y Sanidad. Alicia García es su portavoz.
4: Como en este gobierno no dimite nadie si no vienen ellos, y si no se van ellos, lo dirá el Partido Popular en el Senado por ellos. Uno por uno, con nombre y apellidos y con el voto por delante.
0: Además del exterior, el presidente colombiano, Abelardo de la Espriella, decreta el estado de emergencia económica, social y ecológica por ese terremoto del pasado día 10.
1: Situación que extiende a 15 departamentos del país por 30 días para gestionar la crisis y evitar la extensión de los efectos del terremoto. Además, la Unidad Nacional para la Gestión de Riesgos de Desastres ha elevado esta madrugada a 319 las personas fallecidas en el último informe, que incluye también 4.400 heridos y 260 desaparecidos.

0: lo primero es saber qué tiempo nos espera hoy, porque, atención, se lo estamos contando, desde las 11 de la mañana se va a activar el Meteocam, el plan por fenómenos meteorológicos adversos, en un día donde bajan considerablemente las temperaturas. Alba Lancha, buenos días.
1: Hola, muy buenos días. Llegan los cambios al tiempo y será un día muy distinto, con bajada de temperaturas, con más nubes y de nuevo con más tormentas. Lo hemos notado ya durante la noche, con mínimas que hoy ya sí por fin nos han dejado descansar un poquito mejor en buena parte de la región, en torno a los 20 grados, algo más llevadero, bastante más llevadero que estos últimos días de atrás. Las máximas hoy bajan ya de forma generalizada, va a ser difícil llegar a los 35, grados, miremos al punto que miremos de la comunidad, 33 de máxima esperamos en Toledo, 32 en Guadalajara y en Albacete, 31 en Ciudad Real y en Guadalajara, una jornada marcada por la llegada de aire frío que nos trae también inestabilidad. Desde por la mañana tendremos más nubes y alta probabilidad de que se escape alguna gota por el oeste, y por la tarde se reactivan esas tormentas que se extenderán a buena parte de la mitad este. Tenemos avisos activados en Guadalajara, en Parameras, en la provincia de Cuenca y en la provincia de Albacete, y en la comarca de Gini de Almansa ese aviso es naranja. Esas tormentas, además de venir acompañadas de fuertes rachas de viento, podrían traer también granizo superior a los 2 centímetros.
0: Gracias, Alba. Bueno, pues mucha precaución. Hoy la noticia está, como decíamos, en el tiempo, pero también seguimos mirando a la provincia de Toledo. Mercedes Martínez, ¿qué tal de nuevo? Buenos días.
2: Buenos días, en concreto a la Sierra de San Vicente, donde están alerta por el avistamiento de un león en la carretera del Piélago. Por ello, toda la noche se ha mantenido un operativo de búsqueda con un dispositivo de aire, con drones y también con patrullas terrestres de la Guardia Civil, Seprona y agentes medioambientales. Roberto Cano, alcalde de Hinojosa de San Vicente, confirma que no se ha producido la fuga de ningún animal del safari.
3: El Seprona, la Guardia Civil ahí en el safari, han estado con el dueño y se ha verificado que todos sus animales están correctos y no hay ningún león suyo suelto.
2: En Cuenca comienzan hoy las fiestas de San Julián. A las 8:30 de la tarde, el músico y divulgador cultural Arturo Martínez ofrecerá el pregón inaugural en el Parque de San Julián, donde también se impondrán las bandas a la representación juvenil de barrios y pedanías, además de entregarse los premios de la ciudad. Ya por la noche, a las 10, la banda de música de Cuenca ofrecerá un concierto en el mismo parque. Y en Ciudad Real, el torero Víctor Puerto se despide de la Plaza de Toros después de 31 años de trayectoria. Ayer se le rendía homenaje y hoy hace su último paseillo con dos figuras de la talla de Samuel Navalón o Daniel Luque. Una tarde muy especial con toros de la ganadería Arau de Robles.
0: Bueno, y repasamos otras noticias, lo hacemos ya con Javier Benito. Mañana día de conmemoración de las víctimas del terrorismo.
4: Y por eso en Cuenca les han hecho un homenaje en el que se ha recordado también a Miguel Ángel Blanco cuando se cumplen 29 años de su asesinato. El acto ha tenido lugar en el monumento dedicado a las víctimas con la lectura de un manifiesto. Isidoro Gómez ha sido el encargado de leerlo.
5: Su legado no es una página del pasado, es la página que cada generación tiene la obligación de leer, entender y defender. Y por ello, su legado nos compromete un año más.
0: 400 nuevas viviendas protegidas.
4: Las que impulsará el gobierno de Castilla-La Mancha en toda la región, de ellas 148 en un plan piloto en Toledo, en el barrio del Polígono. El programa trae una reducción del precio del alquiler y un plan de actuación social y comunitario. Es un acuerdo firmado por la empresa Hicaman y la Asociación Socioeducativa Atena. Silvia López, directora general de Planificación Urbanística y Urbanismo.
6: Con el objetivo de mejorar la convivencia, reducir la morosidad y evitar nuevas situaciones de ocupación ilegal.
0: Un nuevo centro de salud.
4: El que tendrá madrigueras en la provincia de Albacete. El centro dará cobertura a más de 8.000 personas de 5 municipios de la comarca y contará con cerca de 1.900 metros cuadrados distribuidos en 2 plantas. Las obras arrancarán en 2 meses. Alberto Jara, director gerente del SESCAM.
7: Con espacio mucho más humanos, con más espacio, con nueva cartera de servicios, de tal manera que se incorporará la salud bucodental, que hasta ahora se tenían que desplazar a Albacete.
0: Promoción de la tauromaquia.
4: Con el taller que han hecho en Ciudad Real para los más pequeños, los niños realizan juegos, toreo de salón y aprenden a preparar parte del material de lidia. Es una actividad previa a la Feria Taurina en honor a la Virgen del Prado. Diego Ortega, presidente de la Escuela Taurina.
8: Pues esa forma de seguir promoviendo, promocionando y dando a conocer pues algo tan nuestro como es la tauromaquia, esa manifestación artístico y cultural pues de primer orden en nuestra tierra.
0: Y en deportes, el Atlético de Madrid, que ha arrancado la liga con victoria en casa ante el Málaga y con con insultos de la grada a una parte de a Julián Álvarez, por cierto, que el Cholo Simeone incluso ha respaldado a su afición en ese comportamiento. Y además hoy puede ser un día importante en Albacete si se cierra ya definitivamente el fichaje de Munir. Rafa Gil, ¿qué tal? Buenos días.
9: Buenos días. Al delantero marroquí ya se le pudo ver en el día de ayer por la Ciudad Deportiva acompañado por el director deportivo. Incluso circulan fotos en redes sociales vestido con la ropa oficial del Alba. Puede ser oficial en cualquier momento. El club manchego ya tiene el ok de la Liga para encajar su sueldo en el fair play financiero. Por otro lado, anoche el Barça se llevó el Gamper con un gran fervor de la afición con Rodri, mientras que el Atlético ganó con solvencia al Málaga por 2-0 en el estreno liguero y el Talavera perdió en un nuevo amistoso 0-1 contra el Getafe B.
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0: Pues vamos a por el acertijo de hoy, el penúltimo de la semana. Hoy que tenemos, Mercedes.
1: Acertijo musical.
0: Hoy tenemos musical. Bueno, llevamos...
2: una semana muy musical, llevamos.
0: Sí, ¿verdad? Por lo menos, ayer también fue canción y yo creo que llevamos tres canciones y una serie, ¿puede ser?
2: Sí.
0: Sí, puede ser, ¿no?
1: Solo ha sido serie Los Bridgerton.
0: Bueno, pues la propuesta la hace Rosa María de Pedro Bernardo en Ávila, que desde ahí también nos escuchan, que fue la más rápida en acertar esa canción Me duele la cara de ser tan guapo, de Los Inhumanos. Así que ponemos la primera pista a las 7:30. 36 y 54 segundos. De un solo hombre. Segunda pista. Tercera pista. Celo, papi, díselo, y la última. Yo he reconocido, porque hay dos,
2: sí,
0: hay dos artistas,
1: sí,
0: ¿verdad?
1: Artistas.
0: Es otra pista. Yo he reconocido a una de ellas.
2: Claro.
0: A una de ellas.
2: Es muy reconocible la voz.
0: Sí, ¿verdad?
2: Claro,
0: y él no es tanto.
2: Todo.
1: Y él ahora está...
0: despuntando.
1: Sí,
2: está pegando,
1: sí,
2: fuerte
1: está
2: ahora.
1: Está siendo ahora, ¿sí?, muy famoso.
2: Sí.
0: ¿Pero por esta canción o por otras?
1: No,
0: o...
1: ha sido otras. Ahora mismo no sé cuál, pero sé que son varias. Es que es el artista favorito de mi prima, pero no te sé decir cuáles son... sus canciones ahora mismo, fíjate.
0: Bueno, pues luego a las 8:25 nos dices una para dar una superpista.
1: Venga, vale.
0: Solo
1: bien,
0: el
1: sí.
0: título de la...
1: Sí, porque no te puedo decir ninguna ahora.
0: Perfecto. Bueno, pues hoy, hombre, yo creo que para la gente seguramente más joven sea más
1: sí,
0: fácil, o por lo menos...
2: canción que
1: canción
2: se,
1: verano
2: se está escuchando
1: ser, ¿eh?
2: Este verano,
1: verano.
2: Sí, por
1: no,
2: ahí
1: podría
2: bastante.
1: Ser, ¿eh?
2: No, eso no.
0: No la pongo ni entre las cinco primeras, Mercedes.
1: Jolín, pues está cogido
2: pero
1: mucha
2: sí
1: fama.
2: Que está sonando, sí.
1: Está sonando mucho.
0: Bueno, pues si lo saben ya, nos escriben a este número de WhatsApp del programa.
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0: 683-384-226. Por cierto, como siempre, en el último programa de esta edición de verano, en ese último viernes, antes de que empiece la nueva temporada, pues en ese último viernes pondremos aquí las canciones del verano, haremos un ranking y cada uno dirá la nuestra y nuestros oyentes también dirán la suya para cerrar este Castilla-La Mancha hoy de verano con la que para nosotros o para la que a nuestro público es la canción del verano. Bueno, Javier, ¿y en ese número qué estamos preguntando en el día de hoy?
2: Pues hoy, como es jueves de Rebobinando, preguntamos por ese primer viaje que recuerdan nuestros oyentes de vacaciones cuando eran niños.
1: Buah.
0: Bueno, pues puf. Yo el primer viaje que recuerdo pues seguramente sería a la playa.
2: Claro, igual que yo.
0: A la playa de Cullera.
1: Claro.
0: Sí, algún atasco. Tengo recuerdo de algún atasco de estos kilométricos en la zona de Motilla, de Minglanilla, por un camión, me acuerdo que se cayó, se le cayó una viga o no sé qué. Y estuvimos horas y horas y horas, y horas y horas y horas. Sí, sí, sí.
1: Pues
0: sí, sí.
1: Recuerdo.
0: Sí, recuerdo un poco negativo, pero luego es cierto que los viajes muy bien, muy bien. ¿Vosotros también de la playa?
1: Ay, yo tengo uno de la playa que siempre nos íbamos a La Manga.
0: Uh-huh.
1: Y luego también nos íbamos a un... ahí es que era como un camping, pero ya no sé cómo se llamaba ni dónde, que era la piscina de los elefantes, porque tenían...
0: ¿Elefantes?
1: Sí, porque tenían elefantes. Y tengo el
0: pero elefantes, supongo, no...
1: No, claro, era que tiraban agua, pero eran elefantes, claro, de esto de piscina.
0: Vale.
1: Y súper guay, la verdad.
0: ¿Tú, Javier?
2: A ver... yo tampoco hice muchos viajes, porque realmente mis padres, como tenían que trabajar, pues estaba en el pueblo ahí quieto, pero bueno, alguno hice a la playa, al puerto de Sagunto,
0: uh-huh.
2: Y es ahí donde fui, yo creo que dos veces, dos años, dos veranos.
0: Bueno,
2: así,
0: pues eso
2: día.
0: Es lo que estamos preguntando hoy en este jueves de Rebobinando, nuestros oyentes, ustedes, los recuerdos, pues seguramente ese primer viaje cuando eran niños, ¿qué recuerdos tienen? Y luego, antes del magazine, todo lo ponemos. Seguimos aquí en Castilla-La Mancha hoy.
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0: Y repasamos ya lo que fue noticia hace justo un año.
2: El fuego calcinaba una nave dedicada al reciclaje de plástico en la localidad toledana de Yeles.
8: Estamos todavía en el proceso de extinción. El incendio está controlado en cuanto que es al perímetro. Y lo que hay es afectación de toda la zona de alrededor por la columna de humo que lo estamos ahora tratando de intentar bajar.
2: Detenían a una conductora tras darse a la fuga en un control policial en Talavera de la Reina.
9: La conductora provocó diversas situaciones de riesgo por la velocidad de su conducción y giros violentos, obligando a apartarse a peatones de la vía para evitar ser atropellados. Llegó a embestir incluso a los agentes.
2: Un hombre fallecía tras precipitarse desde un muro de 20 metros de altura en Royo Odrea, pedanía de Aína, Albacete.
10: Agosto, un mes negro, el cual pues ya tenemos 3 accidentes mortales. Nos hace pensar que ha habido pues una especie de relajación con respecto al tema de la prevención de riesgos laborales.
2: La Guardia Civil intervenía 260 kilos de tabaco en hoja prensada durante la realización de un control en Fuente del Fresno, Ciudad Real.
11: Una vez abierto el maletero, observaron un bulto conteniendo varios fardos de hoja prensada de tabaco sin procedencia acreditada.
2: Crecían ligeramente los nacimientos en la región, con casi 7.000 nuevos castellano-manchegos en el primer semestre de 2025.
0: Siete y 7:43 de la mañana.

0: Y como cada jueves abrimos nuestra ventana al medio ambiente, Miguel Ángel Sánchez, ¿qué tal? Buenos días.
1: Rubén, ¿qué tal? Buenos días, ¿qué tal estás?
0: Bueno, ya parece que van bajando un poquito las temperaturas, hoy en el día se va a notar, pero claro, yo te tengo que preguntar lo primero por esa noticia con la que abríamos el informativo, porque te pilla muy cerca, así que casi te voy a preguntar si estás preocupado o qué piensas de esto de la búsqueda del león en la Sierra de San Vicente.
1: Bueno, yo he dormido con la ventana abierta de par en par, como
0: ¿sí?
1: no puede ser de otra manera estas noches.
0: ¿Te has atrevido?
1: Sí, sí, sí. Hombre, yo estoy un poco más abajo, estoy en San Román. Pero bueno, para un león no es distancia, ¿no?
0: Tal cual.
1: Y de momento no me ha comido ni he escuchado ningún rugido ni nada, ¿no? Fíjate, yo recuerdo, creo que pasó otra vez, ¿no? Hace unos cuantos años también que se escapó, o había un león por aquí, por la zona también de San Román y el pie de monte de la Sierra de San Vicente, ¿no? Pero fíjate, a mí todo esto, yo no sé si se ha visto, a lo mejor sí que habrá que buscarlo y que desde luego habrá que tener precaución, ¿no? Pero bueno, a mí esto me ha hecho recordar, por ejemplo, que el león era un habitante normal de nuestro territorio hasta, bueno, prácticamente hasta la llegada de los romanos, ¿no? Uh-huh. Teníamos leones en la península ibérica y fíjate, el león es el animal quizá mitológico más importante de nuestro país, luego ya sustituido por el toro, pero el león, ahí tenemos por ejemplo ese magnífico monumento de Chinchilla de Monte Aragón, la torre del Pozo Moro, que es un monumento funerario con leones, ¿no? Por ejemplo, tenemos el león de Cástulo en Linares, el león de Nueva Cartaya en Córdoba. Es decir, tenemos una serie de león hasta su extinción aproximadamente en el siglo I, siglo II después de Cristo, era bastante frecuente, fundamentalmente en la zona más la zona íbera, la zona andaluza, la zona también de Albacete, toda esa zona mediterránea. Y bueno, pues no sé, me llama la atención que haya tengamos un león aquí como diciendo
0: sí, sí.
1: Dirá el león, voy a ver si el territorio es de mis antepasados, a ver qué es lo que había por aquí.
0: a ver si puedo reclamar algo, ¿no? Seguramente.
1: No lo sé, pero bueno, me llama la atención, mucha precaución, evidentemente.
0: Sí,
1: buscando, es una cosa seria, pero bueno, a mí me hace, fíjate, desde ese punto de vista zoológico y ambiental me hace pues eso, pensar en eso, y desde luego si me doy la vuelta ahora y me le veo aquí, pues a lo mejor me llevaría un susto.
0: Sí, no sé, seguro. Yo, si lo escucho, te aviso de todas maneras. Bueno, vale. Miguel Ángel, también tenemos que hablar de los incendios, ¿verdad?
1: Sí, bueno, habéis comentado ya el incendio de ayer, ¿no? Una zona que conozco bastante, entre Méntida, Calalberche, Aldea uh-huh. del Fresno, la zona que no se quemó en el incendio este tan grande que tuvimos en Ávila y Madrid. Y bueno, un incendio bastante preocupante, una zona de gran valor ambiental, fundamentalmente en el entorno del Alberche, zona de Águila Imperial muy importante, ¿no? Y también, bueno, el incendio que tenemos en las Urdes, que es una zona que también conozco a caballo entre Salamanca y Cáceres, que es un incendio siempre recurrente todos los veranos y siempre provocado, ¿no? Que habrá que analizar detenidamente, 3.000 hectáreas, ¿no? Y desde luego también, bueno, mandar sobre todo saludo a la gente que hemos tenido incendios aquí en Castilla-La Mancha, pero fundamentalmente a los habitantes del Recuenca, ¿no? Que es una zona, un pueblecito que me gusta mucho y que siempre que puedo voy por allí, ¿no? Y que aunque se hayan quemado solamente 80 hectáreas, se han llevado también un buen susto.
0: Bueno, también tenemos que hablar del estado del Alberche y del Sorbe.
1: Sí, bueno, yo soy aquí también en este sentido desde el punto de vista ambiental. Hay que recordar que los incendios provocan daños en los ríos uh-huh. y hemos tenido dos incendios muy grandes en la Sierra Norte de Guadalajara, en el entorno del Sorbe, y el incendio este grande de casi 80.000 hectáreas en el entorno del Alberche, ¿no? Y de estos ríos, del Alberche y del Sorbe, fundamentalmente se abastece gran parte de Corredor de Henares, en el caso del Sorbe, la mancomunidad de agua del Sorbe, y se abastece también Toledo, La Sagra y Talavera del Alberche. No hemos visto estas imágenes en televisión de estos entrada de cieno y entrada de cenizas en creo que era en León, en los embalses y en los ríos, ¿no? Bueno, tenemos que estar atentos porque puede ocurrir lo mismo si nos vienen lluvias torrenciales, como nos anuncian ya para esta semana, aunque no en el centro de la península. Uh-huh. Entonces, bueno, a mí me preocupa bastante que no podamos tener acceso a agua en condiciones este otoño, este invierno, por la acumulación de cenizas, y yo espero que se estén haciendo trabajos por parte de la Confederación y por parte de las administraciones pertinentes para que esto no ocurra y tengamos garantizado el agua. Porque no hay sustituto ahora mismo en La Sagra con agua de picadas, ni tampoco en la mancomunidad de agua del Sorbe con agua del propio Resorbe. Entonces, yo lo aviso y lo digo, y bueno, espero que alguien esté escuchando.
0: Seguro que sí. Bueno, y también el ave del día, como siempre.
1: Un ave que tenemos por aquí de hemos hablado mucho de ella durante este verano, esta primavera, uh-huh. que es el aguilucho cenizo. El aguilucho cenizo, hemos hablado de él, pero ahora mismo es uno de los aves hemos comentado que crían en tierra, que hemos pedido a los agricultores precaución con todos estos bichos que están criando en el suelo, con los pollos que se pueden llevar por delante de las cosechadoras y demás, pero ahora mismo ya se están agrupando y ahora mismo hay que recordar que ya empieza el proceso de migración de las aves, ¿no? Entonces se están agrupando en grandes grupos para pasar, acercarse al sur de España y desde las zonas de Tarifa, las zonas más cercanas al estrecho de Gibraltar, cruzar y empezar a un recorrido que los llevará a la zona del Sahel, a las zonas de invernada, y donde pasarán prácticamente pues 6 meses, ¿no? Hay que recordar que estas aves son africanas, viven allí, en su territorio, y nos hacen una visita para criar entre nosotros, nos hacen ese regalo, ¿no? Entonces hoy quería traer el aguilucho cenizo, porque bueno, es muy bonito, llena nuestros campos de ese color tan ceniza, tan pajizo, tan bonito, ¿no? Pero ahora ya empezará a desaparecer, como otras tantas especies que nos dirán adiós, y nos dejarán nuestros cielos y nuestros campos un poco más tristes, ¿no?
0: Bueno, y tenemos que también hablar de nuestra ruta del

0: Día. Y hoy me sorprende porque este, iba a decir municipio, esta pedanía la conoce muy poquita gente.
1: Sí, ya conozco un poco a gente, pero bueno, yo en mis incursiones por la zona de toda la zona de Entrepeñas y demás, que como sabes, es una zona que me gusta mucho, ¿no?

0: esta pedanía de estos otros mayores, pareja tiene Cereceda, Casa Sana y Tabladillo. Entonces, bueno, yo recomendaría ir a estos pequeños pueblecitos que nos quedan un poco más alejados de las mayores y, bueno, pues recorrerlos, ver todavía los habitantes que quedan, irte por los caminos, ver a las fuentes. Y yo recomendaría ir a Tabladillo, por ejemplo, ¿no?, que nos pilla bastante cerca del embalse de Entrepeñas, que todavía tiene un buen nivel del agua, ir a Pareja, por supuesto, también a Casa Sana y luego, bueno, pues intentar de alguna forma ver este paisaje y ver cómo desde arriba, cómo se ve esa mancha de agua tan grande todavía de Entrepeñas, que aunque está bajando muy rápidamente también este verano, todavía se mantiene un nivel. Así que hoy recomiendo Tabladillo, una pedanía de Pareja, y bueno, que cojamos los mapas, busquemos dónde está y no vamos con el coche para allá, por esas carreteras amarillas que hay que recorrer siempre.
1: Decías tú del coche y con moto, porque ahí también hay muchísima gente con rutas de moto, toda esa zona que coges desde antes de llegar a Pastrana, te metes por esas carreteras antes de la 320 hasta llegar a Sacedón, sí. Mucha gente con motos también los fines de semana. Miguel Ángel, como siempre, un placer, un abrazo fuerte.
0: Rubén. Hasta la semana que viene. Adiós.
1: 7:51. Bueno, Juanjo, que hay buceado en la plaza pública y muchas veces comentamos en tono de humor, pero hoy se ha generado gran polémica con un tema, ¿verdad?
2: Pues sí, porque Tana Yacera ha generado mucha polémica por exponer así este caso tan mediático en Estados Unidos, que para el que no lo sepa es el de Lynn St. Clair, sí, que está juzgado ahora mismo por asesinar a sus tres hijos de 3 años, 5 años y 8 meses.
3: La gran mayoría de nosotras no les hemos hecho nada a nuestros hijos para hacerles daño, ¿no? Entonces, ¿por qué estamos todas empatizando con esta mujer? ¿Por qué estamos de su lado?
1: Bueno, dice empatizando con esta mujer, no sé,
2: claro,
1: si,
2: esa,
1: si,
2: es si todas están de repente con las diferentes conclusiones que ha llegado el juicio respecto a una depresión postparto que tuvo y demás, es lo que ha generado esa gran polémica. Pero es que claro, después empezó a enredar y el giro aún mayor es que justifica el hecho en que el padre pues rehizo su vida de forma paralela y que bueno, pues así lo ha dejado plasmado.
3: Él no solo se ha lucrado, sino que ha rehecho su vida. Creo que todos, de hecho, se buscó en internet cómo vivir con un sociópata por parte de esta mujer, de Lindsay. Así que claramente, si ves su testimonio en el juicio, ves que es un señor que claramente es muy frío.
1: Bueno, quiero entender que ella lo que viene a decir un poco es que, no sé si llega a entender, pero que sí que entiende las circunstancias de la depresión que tenía y los problemas psicológicos para llegar a hacer algo tan terrible como matar a tus hijos. Pero claro, de ahí a justificarlo y por supuesto, a ver, al padre le puede criticar, pero rehacer su vida. Así
2: también
1: que,
2: hay que decir que luego finalmente quería mucho justificarlo, pero elimina el vídeo.
1: Claro,
2: entonces
1: algo se habrá dado cuenta que no ha hecho bien en el vídeo. Gracias, Juanjo. 7:53 de la mañana.
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1: Y en el deporte, el Atlético de Madrid, que ha comenzado la liga con victoria. Además, hoy se podría cerrar ya el fichaje de Munir por el Albacete. Rafa Gil, buenos días.
5: Buenos días. Se trata de una contratación por parte de la entidad manchega que puede estar a punto de concretarse en las próximas horas. En el día de ayer, la dirección deportiva recibió el ok de la liga para inscribir al futbolista dentro del límite salarial del club. Se ultimaban los últimos flecos. De hecho, le pudimos ver en la ciudad deportiva, incluso ya vestido con la indumentaria oficial del club, en una foto que se filtró por redes sociales. Mientras tanto, Samu Oben ha querido mandar un mensaje de agradecimiento a través de su perfil de Instagram por el apoyo recibido tras su lesión. Ha dicho que volverá con la cabeza bien alta y con la alegría de siempre. Todo ello en un Alba que sigue con la enfermería al completo preparando el choque contra la Real B del sábado, que tuvo como buena noticia la vuelta de Agus Medina a los entrenamientos con el grupo.
1: Y anoche también tuvimos más partidos, además de forma oficial también.
5: Efectivamente, el Barça celebraba anoche la fiesta del Gamper en lo que era la presentación oficial del equipo delante de su afición. El más aclamado, sin duda, fue Rodri, que recibió el cariño del Camp Nou. Y en los parlamentos, el capitán Rafinha prometió esfuerzo y compromiso para conseguir los títulos.
6: Seguiremos luchando como un equipo y para esto necesitaremos el apoyo de todos durante la temporada, como siempre lo han hecho, como estoy seguro que van a seguir haciendo. Haremos todo el posible para darles muchas alegrías en esta temporada. Juntos somos muy fuertes y solamente

0: que juntos podemos pelear por todos los títulos posibles. Muchas gracias, Visca Barça y Visca Cataluña siempre.
1: Por otro lado, en el Estadio Metropolitano, el Atlético de Madrid se estrenaba Liga venciendo al Málaga por 2-0. Los de Simeone tuvieron que trabajar el partido ante un recién ascendido que resistió todo lo que pudo. El choque se decidió con un golazo del nuevo fichaje de Kang Lee y con un libre indirecto de Alex Baena, precisamente el surcoreano, que viene a ser un hombre importante en este Atlético, se muestra optimista de lo que puede hacer el equipo esta temporada.
2: Era verdad que muchos jugadores veníamos del Mundial, nos faltaba entrenamiento, pero bueno, estamos muy contentos de poder conseguir la victoria. Seguiremos trabajando fuerte para llegar en los mejores momentos para el siguiente partido.
1: Hoy también tenemos el primer partido europeo para un equipo español, precisamente el Getafe. Se juega el pase a la fase de grupos de la Conference League frente al Partizan de Belgrado en el partido de ida en el Coliseum. El choque se podrá ver en el canal de YouTube del club madrileño.
3: Bueno, además también hubo amistosos de Segunda Federación.
1: El Talavera cayó derrotado en su casa en un partido de preparación contra un rival de su liga, como es el Getafe B. Los azulones vencieron 0-1 en el Prado. Eso sí, hay que tener en cuenta que el conjunto cerámico está inmerso en una semana muy exigente de su preparación. Por ello, ayer Rubén Pulido hizo rotaciones, ya que este sábado juegan la final del torneo CMM Media 25 aniversario, y es una cita marcada en rojo en la pretemporada, un partido contra el Calvo Sotelo puertollano en el que se ha decidido poner entradas para abonados de ambos equipos por 5 euros, mientras que la taquilla se va a dividir al 50% para ambos equipos.
3: Bueno, y cerramos con tenis y con motor.
1: Sí, para acabar solo nos queda contar la renovación de Carlos Sainz por Williams en Fórmula 1 en una mejora sustancial de su contrato, mientras que Rafa Jodar se despidió del Master 1000 de Cincinnati por el italiano Covelli y ya piensa en el US Open.
3: Gracias, Rafa, y hasta las 8 de la mañana con música.

El Ayuntamiento de Puerto Llano en Ciudad Real ya ha puesto a la venta las entradas para el concierto que Maldita Nerea va a ofrecer el 9 de enero del próximo año. Va a ser en el Auditorio Municipal. Con él va a abrir la programación musical de ese año 2027. Con ellos, con El Secreto de las Tortugas, cerramos nuestra primera hora de información de Castilla-La Mancha Hoy.

0: Son las 8 de la mañana, es jueves 20 de agosto.
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0: Aunque parezca mentira, sí, se está buscando un león suelto en la Sierra de San Vicente, en Toledo. Al menos la Guardia Civil le ha dado verosimilitud a la denuncia de un repartidor que se cruzó con uno en su camión ayer al mediodía. De momento, a esta hora no tenemos constancia ni que se haya localizado ni que se haya retirado el dispositivo para dar con él. La Guardia Civil ha incorporado drones y helicópteros en esas batidas. Batidas también las que se hacen para intentar dar con los desaparecidos que les contábamos en el día de ayer. Francisco, de 72 años, en Torre de Juan Abad, en Ciudad Real, y Margarita, en Palomares del Campo, en Cuenca, está ya más de una semana sin tener noticias de ella. Y en la cara más amable del día, hoy tenemos que contar la última hora desde Cuenca, porque en apenas 12 horas se da el pregón de sus fiestas de San Julián. Alguna gota, ojo, podría escaparse, aunque nada de importancia. Eso sí, atención, porque a las 11 de la mañana se activa el Meteocam, el plan contra fenómenos meteorológicos adversos, tanto en la provincia, en esa de Cuenca, como en Guadalajara y en Albacete, en un día donde se va a notar, y mucho ya, la bajada de temperatura. Salva Lancha, ¿qué tal? Buenos días.
2: Hola, muy buenos días. Llegan los cambios en el tiempo. El primero lo hemos notado ya al despertar y durante la noche. Ya sí hemos podido descansar mejor. Hoy las mínimas se han quedado rondando los 20 grados en buena parte de la región, incluso bajando de esos 20 en algunas zonas donde llevábamos días sin verlos bajar, como Ciudad Real o en Cuenca, donde es más habitual, también más habituales en zonas altas. Hoy tenemos bajada generalizada de las temperaturas, es decir, lo vamos a notar ya hoy sí en toda la región, y las máximas se van a quedar por debajo de los 35 en toda la comunidad, 33 en Toledo, 32 en Guadalajara, en Albacete, 31 en Ciudad Real y en Cuenca. El aire frío que llega hace que bajen las temperaturas, pero también nos trae inestabilidad. Hoy va a ser un día con más nubes, con alguna gota ya durante la mañana hacia el oeste de la región, en la provincia de Toledo, y de nuevo con tormentas para la tarde en el este de la comunidad. Tenemos avisos activados en Cuenca y en Albacete, en Hellín y en Almansa. El aviso es naranja, con tormentas fuertes que vienen acompañadas de viento y de granizo que podría superar los 2 centímetros.
0: Gracias, Alba. Miramos también a las carreteras. DGT, Daniel González, ¿qué tal? Buenos días.
3: ¿Qué tal? Muy buenos días. En estos momentos encontrarán algo de circulación lenta en Albacete, en la A32, a su paso por el aeropuerto, en dirección a 30, en dirección ya a Murcia. Mucha prudencia en este tramo y vía, y también ya en la A33, con un alcance en los entornos de Caudete, que por fortuna, eso sí, no está generando retenciones, pero corta el carril derecho en sentido Valencia.
0: Gracias, Daniel. Y a las 10 de la mañana, nuestro Tamo Magazine, ¿con qué contenidos? Lucía Sala, buenos días.
4: Buenos días, Rubén. Hoy hablaremos del fin de la ruta de Recas a Roma, una ruta solidaria en bicicleta con el objetivo de recaudar fondos para la investigación del Alzheimer. Dejaremos el pedaleo para un paseo por el campo de Calatrava y hablaremos de su ruta de la pasión, de ahí a lo rural con nuestra Huerti en Jerez y Costumbre de Club, sumando a Julián Ariel. Finalizaremos con la sección de moda, Modas Dani, de la mano de Daniel Prado.
0: Y como siempre, nos pueden escribir de lo que quieran a este número de WhatsApp del programa.
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0: 683-384-226 es el WhatsApp de Castilla-La Mancha hoy, con Andrés Quiñones en el control de sonido hasta las 11 en punto de la mañana.
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0: Bueno, enseguida vamos con la última hora de esa búsqueda del león en la Sierra de San Vicente, también con las desapariciones, pero antes, a las 11 de la mañana, atención, se va a activar en fase de alerta el Meteocam, ese plan específico ante el riesgo de fenómenos meteorológicos adversos en las provincias de Albacete, Cuenca y Guadalajara. Precisamente descienden las temperaturas y desciende también el índice de propagación de incendios. Es alto en prácticamente toda la región, salvo en zonas de la Serranía y la Mancha Conquense, donde es muy alto, y en la Sierra Norte de Guadalajara y Sierra del Segura, y comarcas de Hellín y Almansa, donde ese riesgo hoy es moderado. Se ha estabilizado ya el incendio de Aldea del Fresno, en Madrid, alrededor de 330 hectáreas calcinadas. Ayer obligó a desalojar varias urbanizaciones de Madrid, así como a cortar la carretera que une este municipio con Méntrida, en Toledo, que ya, Juanjo del Toro, ha sido reabierta al tráfico.
6: Un total de 17 dotaciones de bomberos han estado trabajando durante toda la noche para consolidar el perímetro del incendio. Todas las medidas de protección a la población han sido ya levantadas tras bajar el fuego a nivel 1. Sobre el terreno llegaron a actuar más de 40 medios terrestres y aéreos, entre los que se encontraban efectivos de Castilla-La Mancha, así como de la UME. Roberto Prieto es oficial de bomberos de la Comunidad de Madrid.
7: Labores de remate, de consolidación de perímetro y con el uso de drones, el detectar puntos calientes y enfriarlos de cara a que mañana las condiciones sean lo más propicias posible con la previsión que tenemos de entrada del oeste y que no nos dé problemas.
6: Extinguidos además quedaron los de Almodóvar del Campo en Ciudad Real, Fuente Nueva de Jávaga en Cuenca y Madridejos ya en la provincia de Toledo. Precisamente en esta última provincia continúan los trabajos para sofocar las llamas en Malpica de Tajo, donde llegaron a estar presentes más de 70 efectivos y medios aéreos.
0: Bueno, y aunque las temperaturas no dan un respiro, siguen siendo altas, así que hay que seguir fomentando el consumo de agua para hidratarse. En Ciudad Real han desmontado algunos prejuicios sobre la calidad de ese agua y reducir así el uso de plástico. Para conseguirlo propone catas a ciegas del agua directamente del grifo, juegos y un recorrido por los puntos de agua instalados en distintos lugares de la ciudad. Nos lo cuenta Ana María Mañas.
8: ¿Somos capaces de distinguir el agua del grifo de otras aguas? El sabor sigue marcando la elección de muchos consumidores. Miguel Bueno, trabajador del stand de la campaña.
9: Cada agua tiene unas concentraciones distintas de minerales o de calcio, o se emplea más o menos cloro, más o menos ozono para refinarla. Entonces, claro, eso deja residuos a nivel gustativo, a nivel de sabores, y la gente sí es capaz de distinguirlas.
8: Y las opiniones, como los sabores, son muy diferentes.
10: Yo agua del grifo, me resulta agradable.
11: Tiene un sabor a cañería, es muy... no me gusta.
12: Y se nota la diferencia, aunque con las últimas lluvias el agua creo que ha mejorado en el grifo.
8: Más allá del gusto personal, beber agua del grifo es seguro. Más barato, ya que llenar una botella de un litro cuesta menos de un céntimo y además reduce el uso de plásticos. La campaña Ciudad Real Sabe Bien busca fomentar su consumo con retos y obsequios, una forma de combatir el calor, conocer mejor lo que bebemos y recordar que hidratarse puede ser tan sencillo como abrir el grifo.
0: 8 y 7 de la mañana, seguimos muy pendientes de ese avistamiento de un león en la carretera del Piélago, en la provincia de Toledo. Lo hizo un camionero repartidor y ha puesto en jaque a la Sierra de San Vicente en Toledo, tanto que se ha mantenido durante toda la noche un operativo de búsqueda. Javier Benito.
13: Guardia Civil, Seprona y agentes medioambientales tratan de encontrar al animal lo antes posible con un dispositivo por aire, con drones y helicópteros y con patrullas terrestres. Entre los lugares registrados, el safari de Hinojosa de San Vicente, desde donde aseguran que ninguno de sus animales se ha fugado. Roberto Cano es el alcalde.
14: El Seprona, la Guardia Civil, ahí en el safari, han estado con el dueño y se ha verificado que todos sus animales están correctos y no hay ningún león suyo suelto.
13: Donde también están pendientes de lo que pueda ocurrir es en el camping de Piélago, próximo a la carretera TO 1375, lugar donde se ha visto al felino. Allí estos días acuden centenares de personas con motivo de un festival de danza.
15: Vamos a intentar agruparnos y meternos en casetas o ahí dentro por estar más seguros.
16: No creen que vaya a pasar nada, que vaya a venir ni nada.
17: Un único avistamiento, entonces, a ver, no hay que tampoco alarmarse demasiado.
13: Los ayuntamientos de Hinojosa, el Real de San Vicente y Nava Morcuende piden extremar la precaución.
0: Hoy, segundo y último día de la presencia de un equipo de búsqueda con perros especializados en el intento de localización de Margarita, la mujer de 64 años con un principio de demencia a la que se busca en Palomares del Campo hace ya más de una semana. Han venido desde Valencia y está formado por dos perros adiestrados, un policía nacional y un sargento de la UME. Luis Miguel Acosta es el alcalde del pueblo.
18: Pues esperanzas tenemos muchas, la esperanza es el último que se pierde y sí que tengo esperanza porque son muy buenos porque me lo han recomendado varias personas y todos han coincidido en lo mismo en ellos, que son muy buenos. Lo que no sabemos si obtendremos los resultados que esperamos y esperemos que sí.
0: Bueno, así los vecinos tienen previsto desde el próximo lunes otra vez, si no hay novedades, volver a realizar batidas. Bueno, pues los perros, la participación de ellos puede ser clave, sobre todo para acotar grandes zonas. Nos lo explicaba para Radio Castilla-La Mancha David Hernández, es cabo bombero en el Ayuntamiento de Guadalajara y es responsable de la unidad canina.
19: Se hace un patrón de búsqueda, ¿vale? Entonces se va primero a buscar a las zonas como más que tienen más probabilidades donde pudiera estar y luego pues ya se va ampliando, digamos, la zona por sectores.
0: También sigue la búsqueda de Francisco Javier, ese vecino de Torre de Juan Abad de 72 años que padece Alzheimer. La Guardia Civil de Ciudad Real sigue intensificando la búsqueda.
13: Sí, tras dos días sin noticias sobre su paradero, hoy está previsto que la Guardia Civil reanude el rastreo por tierra con vecinos y voluntarios y también por aire con un helicóptero y drones. En las últimas horas se ha organizado una batida vecinal para lograr de encontrar a Francisco Javier o también al vehículo en el que viajaba, un coche de una de sus hijas que el hombre no cogía desde hace 6 años. Javier, uno de sus hijos, hacía este llamamiento.
20: Estén atentos a carreteras, caminos, gasolineras y que, bueno, pues que toda la ayuda que puedan aportar pues será bienvenida. El coche es un Seat Ateca con matrícula acabada en KLK.
13: En ese momento llevaba un pantalón corto azul marino, camiseta gris, chanclas azules, un reloj negro y un anillo. Ante cualquier información sobre el paradero del desaparecido o del vehículo, se pide ponerlo de inmediato en conocimiento de las autoridades.
0: Quien ya ha aparecido, por suerte, es Alison, la menor de 15 años, a la que se buscaba en Ciudad Real Capital desde el pasado sábado. Según ha podido saber esta casa, la joven se encuentra bien. Y hoy, en este día, se cumplen 18 años del accidente aéreo de Spanair. Allí perdieron la vida en total 154 personas, 17 de ellas vinculadas con Castilla-La Mancha, Juanjo.
6: El suceso golpeó de forma devastadora a la región, especialmente a la provincia de Ciudad Real, donde se registraron 10 de los fallecidos. Además, entre estas víctimas había dos familias enteras. En el vuelo viajaban 172 personas, 18 resultaron heridas. Además, este 20 de agosto es también desde hace un año Día Nacional de las Víctimas de Accidentes Aéreos y sus familias. Pilar Vera, presidenta de la Asociación de Afectados, durante el acto del pasado año.
21: Decirle a Michel, a mi sobrino, a mi niño, a Miguel Ángel Ola González, que hoy le recordamos públicamente aquí y a todos sus compañeros en este día tan importante, este Día Nacional de Víctimas de Accidentes Aéreos y sus familias. Le recordaré siempre con ese amor que dejó en mi corazón.
6: Para hoy están previstos varios homenajes en los que la asociación destaca se harán en silencio, señalan, al estar hartos y dolorosamente decepcionados por el maltrato constante y continuo que denuncian de la justicia.
0: Y más asuntos, porque han detenido a 3 personas por hacerse pasar por una empresa especializada en la retirada de amianto. Aportaban documentación falsa y dejaban el material abandonado en una finca de Cuenca. Se les acusa de delitos contra los recursos materiales y el medio ambiente, así como de estafa y falsedad documental. Lo explicaban desde la comandancia de la Guardia Civil de Cuenca.
22: Los detenidos, vinculados a una empresa de Alcalá de Henares, cobraban por trabajos haciéndose pasar por profesionales autorizados. Sin embargo, en lugar de trasladar la oralita a un centro especializado, falsificaban la documentación y abandonaban las placas a la intemperie en una finca de olivos ajena.
0: Otras 2 personas detenidas en Ciudad Real por estafar miles de euros a una anciana con el timo del tocomocho. La engañaron haciéndola creer que tenían un boleto de lotería premiado y les dio 6.500 euros a cambio del supuesto cupón. Contaban con decenas de antecedentes penales previos por delito, tanto de fraude como de estafa. Francisco Chacón es el portavoz de la Policía Nacional en Ciudad Real.
23: Le retuvieron el teléfono móvil, esto es muy habitual, las convencen para que les dejen en el vehículo mientras suben al domicilio el teléfono móvil para que no puedan contactar con nadie.
0: Y seguimos en Albacete, allí la policía ha detenido a otras 2 personas que podrían estar implicadas en la venta de bolsos de lujo falsificados. En el registro se han incautado cerca de 400 de ellos de diferentes modelos y también de marca. Rocío Romero.
24: En Albacete, la Policía Nacional interviene cerca de 400 bolsos falsificados que estaban destinados para la venta ambulante. La policía ya ha detenido a 2 personas como presuntos responsables de un delito contra la propiedad industrial mientras hacía un control en la carretera de Ayora. En el registro de la furgoneta de los arrestados se han encontrado más de 2.000 euros en efectivo, que cuya procedencia podría estar relacionada con dicha actividad. Los detenidos están en este momento a disposición judicial.
0: 8 y 13 minutos de la mañana. Bueno, aunque resulte poco habitual, PP, Vox y PSOE han estado de acuerdo en la necesidad de modificar el POM allí y frenar esas plantas de biometano que estaban previstas para la ciudad de la cerámica, aunque eso sí discrepan en las responsabilidades. Se ha celebrado un pleno extraordinario, además la Junta va a suspender los proyectos hasta que se adapten al nuevo decreto. Raquel Miguel.
25: Convocado a petición del Grupo Municipal Socialista, el Pleno Extraordinario ha abordado el posicionamiento municipal sobre la posible instalación de 4 plantas de biometano en los alrededores de Talavera. Tita García Élez, presidenta del Grupo Municipal Socialista en el Ayuntamiento.
1: vecinos y vecinas se van a llevar la certeza y la tranquilidad de que la Corporación Municipal de Talavera está para ayudarles, para atenderles y sobre todo para tener claro, o por lo menos mi grupo lo tiene muy claro, cuál es el futuro y el presente que queremos para esta ciudad.
25: Los tres grupos municipales coinciden en el rechazo. David Moreno, portavoz de Vox.
2: Para prohibir y limitar la implantación de plantas de biometano dentro del término municipal.
25: Un frente común, pero con diferencias sobre quién debe asumir responsabilidades y sobre el camino para frenarlas. Jesús García Barroso, portavoz del Partido Popular.
3: Evidentemente todo parte y tiene que constar de una valoración técnica que se tiene que elaborar y luego ya evaluar los resultados del impacto de este tipo de instalaciones.
25: Vecinos y miembros de la Plataforma contra las Plantas de Biometano de Talavera y Comarca se han unido al Pleno que ha votado a favor de la suspensión cautelar de las plantas de biometano. La Junta prepara un borrador para regular estas instalaciones fijando una distancia mínima y suspenderá aquellos proyectos en tramitación hasta que se adapten al nuevo decreto.
0: Bueno, allí por cierto que también se concentraban cerca de 200 personas de la Plataforma como protesta denunciando esos proyectos, así que de momento parece que se van a quedar en stand-by. Denegado también el proyecto del megaparque solar de Iberdrola en Toledo por su impacto ambiental. Se debe a su cercanía a un nido de águila imperial, una especie de peligro en extinción. Por ello, según la empresa, ya están trabajando en la reubicación de la planta para establecerla en otro territorio sin valor ambiental, reconociendo que va a aportar numerosos puestos de trabajo. Y siguiendo en clave laboral, los sindicatos CGT, UGT y Útil no van a acudir hoy a la reunión convocada por Airbus con el servicio interconfederal de mediación y arbitraje, al no haber recibido, dicen, una propuesta por escrito de la dirección sobre el conflicto laboral que mantienen de las condiciones de trabajo. Recordemos que la huelga está convocada para el día 24 de agosto, pero ese día se empezará con una asamblea de 3 horas de paro para ratificarla a partir del día 25, donde la huelga será indefinida. Y hablando también en clave laboral, casi 5 millones de euros se van a destinar al fomento de 160 contratos indefinidos dirigidos a mujeres mayores de 45 años con baja cualificación, entre otros colectivos con dificultades de acceso al mercado laboral. Va a fomentar la contratación indefinida con 7.000 euros por contrato y una segunda para convertir contratos a tiempo parcial en jornada completa. José Antonio Romero es el presidente de la Mesa del Tercer Sector.
4: Lo llevamos tiempo reclamando, políticas activas de empleo que reconozcan también al tercer sector como generador de empleo estable y de calidad. También pedimos que este tipo de medidas se consoliden y que crezcan para que nadie se quede atrás en el mercado laboral en los tiempos que estamos viviendo.
0: Hablando de contrataciones, las dificultades otro año más en Albacete de cara a su feria, donde se espera generar unos 3.000 empleos. Mercedes.
5: A menos de un mes de que comience la feria de Albacete, la hostelería ya busca trabajadores para reforzar sus plantillas. En las plataformas de empleo se multiplican estos días los anuncios de se buscan camareros, cocineros, ayudantes de cocina con o sin experiencia. Los hosteleros, especialmente aquellos que tienen su negocio alrededor de la feria, refuerzan plantilla y se preparan para atender a miles de visitantes, como Juan Gallardo de la Bodeguilla del Maquinilla.
7: Tenemos unos 14 trabajadores fijos ahora, pues se subirá a unos 25, 28.
5: También hay quienes quieren contratar, pero no encuentran. Lo aseguran Isidoro y Juan, dueños de negocios aledaños a la feria.
26: Pues la verdad es que tenemos pensado reforzar el personal, pero el problema que nos encontramos siempre todos los años es que nadie quiere trabajar.
27: Pues hombre, estamos buscando un personal porque está la cosa un poco apretada en personal.
5: La feria, además de para celebrar, encontrarse y revivir tradiciones, es una oportunidad para trabajar y ganarse un buen dinero.
0: 8 y 18 minutos de la mañana, Valdepeñas ya calienta motores para sus fiestas de la vendimia y el vino, que tendrá lugar entre el 1 y el 8 de septiembre. Se han programado más de 150 actos, 20 más que el pasado año. Entre las actividades se han organizado conciertos de artistas como Mónica Naranjo o Medina Zara, junto con enoturismo, degustaciones y también deporte. Además, desde hoy en la localidad de La Toba, en la Sierra Norte de Guadalajara, se celebra la cuarta edición de su Toba Rock, un festival que este año tiene como propósito alentar una comarca que todavía tiene el recuerdo de ese incendio de este verano en la Mierla. Marta Moreno.
28: La Toba ya está inmerso en los preparativos y los primeros ensayos. A los pies del embalse de Alcorlo, esta pequeña localidad ultima todos los detalles para celebrar este jueves la cuarta edición de la Toba Rock, un festival completamente gratuito que arrancará a las 8 de la tarde en la campa agrícola del municipio. Carolina Corujo es miembro de la asociación La Toba Rock.
29: Este año ya, Alpaviejas, Los Shock, Presbicia, bueno, para los que les gusta el mundillo del punk rock,
8: aquí estamos a tope.
28: Organizado por la Asociación de Jóvenes Locales, el evento de este año tiene un propósito: levantar el ánimo de los vecinos tras el devastador incendio de La Mierla. Javier Cantero es el alcalde.
9: Está todo el mundo muy deprimido y muy triste. Y lo que hay que cambiar son esas sinergias negativas a sinergias positivas.
28: Sobre el escenario, el plato fuerte será un emotivo homenaje a Robe Iniesta, a cargo de Amor Castúo, la banda tributo a Extremoduro, y que estará acompañada por Arpa Vieja, Shock, Sangre Salvaje y Presbicia.
0: Y seguimos en la provincia de Guadalajara, en este caso en Marcha Malo, porque allí ya están celebrando sus fiestas. A las 11 de la mañana va a ser ese encierro del Gallardo, el primero de ellos. Además, el ayuntamiento busca que sean esas fiestas lugar seguro, con instalación de puntos violeta en la plaza de la localidad, organizados por el Centro de la Mujer y por Cruz Roja. Teresa López, directora del Instituto de la Mujer.
10: Aunque no se vean, ¿no? Hay agresiones, hay violencias y desde luego la prevención y la sensibilización es cuestión de todos.
0: También Rodrigo Sánchez, coordinador de Cruz Roja Juventud en la provincia de Guadalajara.
11: Queremos que involucrar a toda la población joven en que ellos pongan de su parte, se alíen con nosotros, ya sea como voluntarios o como colaboradores en las fiestas, y que sean ellos también como agentes de igualdad.
0: Y se abre el debate ante la posible salida del recinto ferial de Toledo de La Peralera. La Junta considera que el nuevo plan de ordenación municipal es una oportunidad para analizar así otras alternativas. Juan Antonio Lorente.
12: El informe de desarrollo sostenible plantea estudiar el traslado por la cercanía del actual recinto a espacios sanitarios y residenciales. Una cuestión que, según el delegado provincial de Fomento en Toledo, Jorge Moreno, merece ser analizada durante la tramitación del nuevo planteamiento.
14: Lo que ha hecho en este caso el área de desarrollo sostenible es poner encima de la mesa un debate que es interesante en la ciudad y que es el momento de poderlo abordar.
12: Entre las posibles ubicaciones que recoge el documento están Vega Baja Santa Teresa, el entorno de Safón y Huerta del Rey o los terrenos del antiguo barrio avanzado. Desde el ayuntamiento aseguran a Radio Castilla-La Mancha que están a la espera de que la Junta finalice su trabajo y recuerdan que el POM continúa su tramitación con normalidad.
0: Y no dejamos Toledo porque la próxima semana van a comenzar las obras de acondicionamiento de un nuevo aparcamiento disuasorio y gratuito en Santa María de Benquerencia, una parcela situada entre las calles Río Cabriel y Río Guadalimarte. Tendrá más de 500 plazas, un presupuesto cercano a los 170.000 euros. Loreto Molina es la concejal de Obras y Servicios, Parques y Jardines.
15: Aquí está el hospital, obviamente también hay vecinos y gran parte de la función pública también allí. Entonces teníamos verdaderos problemas para poder aparcar en esa zona.
0: Y antes de repasar lo que va a ser noticia en clave local en este día, seguimos en Argamasilla de Calatrava porque allí descuentan días para que la localidad se vea invadida de zombies este sábado por la noche. Es la actividad estrella de cada verano. Va a ser asistencia multitudinaria, ya que se han comprado más entradas que otros años. Sergio Gijón es el concejal de Juventud.
16: Siempre estamos en torno a los 500, 600 jugadores, pero espectadores cerca de 2-3 mil espectadores. Y el impacto económico es muy importante. Esa noche, por ejemplo, todos los bares y restaurantes están llenos. Todos venden muchísimo.

0: 8 y casi 23 minutos de la mañana, momento ya para recorrer toda Castilla-La Mancha y saber qué va a ser noticia en clave local. Y hoy tenemos que empezar en Cuenca porque allí ya se respira ambiente de fiesta. Cristina Mora, ¿qué tal? Buenos días.
1: Buenos días. Hoy arranca en Cuenca la Feria y Fiestas en honor a San Julián. La inauguración oficial tendrá lugar a las 8:30 de la tarde en el Parque de San Julián con el pregón a cargo de Arturo Martínez Barambio. Durante el evento también se impondrán las bandas a la representación juvenil de los barrios y pedanías de Cuenca y se entregarán los premios Ciudad de Cuenca 2026. En el mismo parque, al finalizar el acto protocolario, los asistentes podrán disfrutar de una actuación gratuita de la banda de música de Cuenca.
0: Vamos hasta Ciudad Real. Paula Castillo, ¿qué tal? Buenos días.
2: Buenos días. La Feria de Ciudad Real, en honor a su patrona, la Virgen del Prado, continúa repleta de actos. A partir de las 11 tenemos en los Jardines del Prado un musical de títeres para los más pequeños. En torno a la 1, en la Plaza Mayor, no puede faltar el tradicional baile del vermut y los conciertos en directo de Mauñaneros. Por la tarde disfrutaremos de la Feria Taurina con la despedida de los ruedos de Víctor Puerto, acompañado en el cartel por Samuel Navalón y Daniel Luque. Por la noche continúan los conciertos y la música. Esta vez en la Caseta Joven a las 10 podremos escuchar un tributo a Hombres G.
0: Y continuamos, Javier, en Guadalajara.
3: Buenos días, hoy la música marca la agenda. En Iriepal, el cantante alcarreño Chema Abascal actuará en la Plaza Mayor del municipio a partir de las 8:30, finalizando así las fiestas de Iriepal y también el programa Veranos Culturales organizado por el Ayuntamiento de Guadalajara. Y debido a la gran cantidad de incendios en los últimos días en la provincia, se cancelan los fuegos artificiales de las fiestas de Iriepal. A cambio, se realizará una traca final en la plaza del Ayuntamiento para poner el broche final a las fiestas del municipio guadalajareño.
0: Nos vamos hasta La Mancha Centro. Carmen Cenjor, ¿qué tal? Buenos días.
4: Buenos días. Nos vamos hasta Villanueva de Alcardete porque comienzan los días grandes de sus fiestas en honor del Santísimo Cristo del Consuelo, hoy con la celebración del Día Joven. A partir de las 5 de la tarde se realizará la gran gincana de peñas en la Plaza de la Constitución, en la que podrán participar los jóvenes a partir de 16 años. Y por la noche habrá música en directo en el Parque San Roque con el grupo Cerrado por Vacaciones, además de varias sesiones de DJs. Y ya mañana, desfile de gigantes y cabezudos, fuegos artificiales y los tradicionales toros de fuego. La fiesta continúa durante todo el fin de semana hasta el lunes 24.
0: Provincia de Albacete, Adrián de la Dueña, buenos días.
5: Buenos días. Este jueves cerca de 40 vecinos de entre 10 y 85 años participan en una representación histórica que transformará la Plaza del Castillo de Carcelén en una villa medieval. Será a las 9 de la noche cuando se celebre la cuarta edición de esta iniciativa llamada El Latido de un Pueblo, que recrea la vida cotidiana de la villa y algunos acontecimientos que marcaron su historia. Uno de los principales atractivos es su carácter popular. La representación combina historia, teatro, música, escenas de acción y ambientación medieval, utilizando como escenario el entorno real del castillo.
0: Seguimos en Puerto Llano. Ana Belén Henares, buenos días.
6: Buenos días. Con 31 grados de máxima previstos para hoy, la piscina María Luisa Cabañero se convertirá en un gran parque acuático para combatir ese calor esta tarde en Puerto Llano. Desde las 4:30 hasta las 7:30 habrá distintas actividades para que disfruten los niños y todos los asistentes en general, con juegos acuáticos y diferentes hinchables como un tobogán doble gigante, un deslizador con piscina y el tobogán gigante Diablo. Además, en la zona de césped se instalará un toro mecánico. El precio de la entrada será la habitual, como cualquier otro día.
0: Nos vamos a Talavera. Diego Gómez, ¿qué tal? Buenos días.
7: ¿Qué tal? Buenos días. Un talaverano será protagonista en el 12º. ¿Qué tal? Buenos días. Un talaverano será protagonista en el 12º encuentro digital del Congreso Internacional Despatriarcalizar el Patrimonio Cultural Inmaterial, que se celebra en la Universidad de La Plata, en Argentina. Se trata de Sergio de la Llave. La ponencia de este profesor y arqueólogo talaverano lleva por nombre el papel de la mujer en los procesos artesanales de la cerámica de Talavera de la Reina, del silencio e invisibilidad al reconocimiento y puesta en valor. En ella también se abordará lo que supuso para Talavera y el Puente del Arzobispo la declaración de las técnicas cerámicas como Patrimonio Inmaterial de la Humanidad por la UNESCO en 2019. Todo ello tendrá lugar a las 3 de la tarde, hora española.
0: Y cerramos, como siempre, en Toledo, Mercedes.
8: Hoy en Toledo nos vamos a las fiestas de Escalona, donde a las 9:30 habrá pasacalles con la charanga Los Imparables por las calles del casco hasta la plaza del Infante Don Juan Manuel para vivir juntos el chupinazo. A las 11:30 será la concentración de peñas y después a las 12:45 habrá una orquesta organizada por la Orquesta Atlántida.
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0: el acertijo hoy que teníamos, Mercedes.
1: Música.
0: Hoy, otra vez musical. La propuesta Rosa María de Pedro Bernardo de Ávila fue la más rápida en acertar esa canción Me duele la cara de Ser tan guapo de Los Inhumanos. Ponemos la primera pista a las 8 y 28 y 25 segundos.
2: De un solo hombre.
0: Segunda pista. Tercera pista. Y la última. Bueno, dos artistas, hemos dicho que una es muy, muy famosa, que se está haciendo como muy viral esta canción este verano, ¿no?
1: Se está haciendo, claro, y... que depende de la música que escuches, claro.
0: Hombre, claro, evidentemente. A ver, ibas a decir el título de una canción, pero del otro artista.
1: Iba a decirla, pero es que claro, si decimos el...
0: No, claro, lo decimos
3: busca,
0: entonces.
3: Claro, mira, lo buscan y ya.
1: Vamos a decir una pista más fácil, ¿vale? Que el título de la canción tiene la letra por la que empieza el nombre de los dos artistas.
0: Ah, pues mira, sí, esa es muy buena pista.
1: ¿Vale?
0: Así que ponemos,
1: decir la canción.
0: Ponemos ya el número de WhatsApp.
4: 683-384226.
0: ¿Y qué preguntamos en el día de hoy?
5: Pues en este jueves de Robinho preguntamos por el primer viaje que recuerdan los oyentes de vacaciones cuando eran niños, o si no tuvieron la oportunidad de disfrutarlo cuando eran niños, pues también el primero que más les traiga recuerdos, como por ejemplo es el caso de Casto con este municipio costero.
6: La primera que yo hice con mi mujer y con el muchacho, que era muy chiquitito, 4 o 5 años tenía. Estuve en Cullera y estuve en el hotel muy humilde, pero muy buena gente, muy buena gente. Lo pasamos súper bien.
0: Ay, pensaba que iba a decir el hotel, digo, pues seguramente que lo conozco, porque yo verano en Cullera, así que buen sitio para veranear. Javi pone como caras, pero bueno, ¿qué le vamos a hacer?
3: Oye, no he ido nunca.
0: Le invitaremos a Javi, le invitaremos, claro. Son las 8:30 de la mañana.

0: Y los próximos minutos para la actualidad de España y del mundo. 6 terremotos, uno de intensidad 3,4, vuelven a hacer temblar la madrugada en Granada.
1: El más alto ha tenido como epicentro el municipio de Dílar, con una profundidad de apenas 5 kilómetros. Según publica el 112 de Andalucía en redes sociales, se han recibido llamadas desde Granada capital, Armilla, Maracena, Las Gavias y Alendín, sin constancia de daños. Antonio Sanz es el consejero de emergencias.
2: De las 447 viviendas analizadas hasta el último balance, 4 estaban clasificadas en rojo, ninguna en negro, y la clasificación roja lo que indica es que el inmueble requiere atención y no debe ocuparse hasta que se adopten esas medidas necesarias.
0: En Extremadura se espera que empiece a mejorar la evolución del incendio en Pino Franqueado en Cáceres.
1: Sobre todo gracias a la buena evolución de las condiciones meteorológicas, con temperaturas de 13 grados y humedad del 100% desde las 6 de la mañana. El fuego, que recordamos ha dado ya el salto a la provincia de Salamanca, afecta a 3.000 hectáreas de la comarca de Las Hurdes y en total han sido desalojadas 900 personas de 11 alquerías, que son pequeños núcleos de población. Abel Bautista es el vicepresidente de la Junta Extremeña.
3: Podemos ser optimistas en este momento y nos quedaría centrarnos en el flanco este, en el de Cerezal y en el de Nuño Moral, en el cual hemos tenido que adoptar medidas de protección de la población a lo largo de la tarde.
0: Sigue la polémica entre gobierno y el PP por ese traslado de migrantes de Ceuta.
1: Desde el Ejecutivo Central trabajan para trasladar a la península 500 niñas migrantes, pese a la oposición del PP, que pide que sean devueltas a Marruecos todas las personas que han llegado de forma irregular a la ciudad autónoma. Alberto Núñez Feijóo y Elma Saiz, ministra de Migraciones, esta última en declaraciones a Radio Nacional.
4: En ningún caso puede crearse el precedente perverso de otorgar derechos a quien ha participado en una invasión ilegal, ni mayores ni menores.
5: Hay principios inspiradores de nuestro ordenamiento jurídico, como el interés superior del menor. Solo hay un camino, es cumplir la ley.
0: Un Feijóo que ha anunciado que plantearán ante el Supremo si los ministros pueden negarse a comparecer en el Senado.
1: Lo hacen tras una semana de ausencias en la Cámara Alta de los ministros, que sí comparecerán a petición propia la semana que viene en el Congreso. Tampoco lo hará hoy Marlaska, que estaba llamado otra vez de nuevo a esa comparecencia en el Senado. Por este motivo, los populares van a reprobar en el Senado, donde tiene mayoría absoluta, a los ministros de Interior, Defensa, Exteriores, Igualdad y Sanidad. Alicia García es su portavoz.
6: Como en este gobierno no dimite nadie si no vienen ellos, y si no se van ellos, lo dirá el Partido Popular en el Senado por ellos. Uno por uno, con nombre y apellidos y con el voto por delante.
0: Del exterior, el presidente colombiano, Abelardo de las Priella, decreta el estado de emergencia económica, social y ecológica por el terremoto del pasado día 10.
1: Situación que extiende a 15 departamentos del país por 30 días para gestionar la crisis y evitar la extensión de los efectos del terremoto. Además, la Unidad Nacional para la Gestión del Riesgo de Desastres ha elevado esta noche a 319 las personas fallecidas en el último informe, que incluye también 4.469 personas heridas y 260 aún desaparecidas.
0: De las últimas horas también ese polémico anuncio israelí sobre salas de ahorcamiento para palestinos condenados a muerte con cabinas de observación.
1: El Parlamento israelí ya aprobó el pasado mes de marzo una ley que impone por defecto la pena de muerte a los palestinos de Cisjordania, territorio ocupado, declarados culpables de perpetrar ataques mortales considerados actos de terrorismo por un tribunal militar, factor que no se incluye para los ciudadanos israelíes al pasar por los tribunales civiles. Es el ministro de Seguridad Nacional israelí, Itamar Ben-Gvir. Prometí empeorar las condiciones de los terroristas en las cárceles y lo hemos cumplido, alardea en un vídeo difundido en Telegram después de pedir matar a 30 o 40 palestinos al día en Gaza.
0: Y un último asunto, porque ha fallecido el hombre de 37 años apuñalado por su compañero de piso en Málaga.
1: Los hechos ocurrieron el lunes cuando el 112 recibió la llamada en la que se alertaba de una agresión entre dos compañeros de piso, ambos hombres, en una vivienda de la calle Júzcar de Estepona. La Policía Nacional detuvo al presunto agresor de 52 años y trasladó al otro varón al hospital de Málaga, donde finalmente ha fallecido por la gravedad de las lesiones.
0: En los deportes, el Atlético de Madrid, que ha comenzado la liga con victoria ante el Málaga, 2-0, además con algún insulto desde la grada a Julián Álvarez, que por cierto ni siquiera fue convocado por el Cholo Simeone y que respaldó, por cierto, No sé si los insultos, pero al menos la actitud de su afición contra Julián Álvarez. Además, hoy puede ser importante día en el Albacete si se cierra finalmente el fichaje de Munir. Rafa Gil, ¿qué tal? Buenos días.
7: Buenos días. El fichaje de Munir por parte del Albacete puede ser inminente. Ayer fue un día intenso en la capital manchega con la desvinculación del jugador de su club en Irán, así como de una autorización de la Liga para inscribir al jugador al ser compatible con el control económico. La oficialidad puede llegar en cualquier momento, ya que el jugador se le pudo ver por la ciudad deportiva acompañado por el director deportivo. Anoche tuvimos partidos, tanto amistosos como de competición. El Barça superó 2-1 al Al-Ahly en el trofeo Gamper. El Atlético ganó 2-0 con solvencia al Málaga en su estreno liguero. Y el Talavera perdió 0-1 en un nuevo amistoso contra el Getafe B.
0: 8:36 de la mañana. Y la buena noticia con Jesús Rodenas.
8: República Dominicana instalará una nueva barrera contra residuos en el río Ozamba el próximo año. Este es uno de los principales cauces que atraviesa Santo Domingo. La barrera anterior llevaba en marcha desde 2020. Ha evitado que más de 300 toneladas de residuos acaben en el Caribe. La nueva versión pretende mejorar la capacidad de captura de basura y vegetación. Tendrá 400 metros y será instalada por The Ocean Clean Up. Contará con un paso libre para las embarcaciones con el fin de que la actividad fluvial continúe. Como novedad, podrá enfrentarse a la especie invasora del jacinto de agua, que crea grandes masas flotantes que eliminan el oxígeno del agua, perjudicando a la biodiversidad y la navegación del río. Buenos días.
0: Buenos días, Jesús.
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0: Ángel Sánchez Crespo, ¿qué tal? Muy buenos días.
1: Hola, ¿qué tal? Buenos
0: días. Ya le hemos contado a las 7 que hoy tiene rueda de prensa en Toledo porque tienen comité regional, ¿verdad? Asaja.
1: Eso es.
0: ¿Y podemos adelantar ya algo de lo que creéis que puede ir esas demandas o esas reclamaciones que van a hacer en el día de hoy?
1: Sí, bueno, para empezar, lo que quiere Asaja poner en valor es el hecho de reunir de manera extraordinaria en el pleno mes de agosto a su comité ejecutivo regional, porque dice que hay urgencias que no pueden esperar a que termine el verano. La dirección de estabilización va a comparecer luego después, pues, para explicar la gravedad de la situación que, a su juicio, está atravesando el sector agrario y ganadero en la región. ¿Qué tema van a llevar? Pues mira, precios por debajo de costes en las campañas que están ahora mismo en marcha, fundamentalmente el melón y la sandía, que luego vamos a contar también en el programa, que la última lonja ha recuperado un poquito de precios.
0: Ayer compré melón y de verdad que me asustó lo barato que estaba, ¿eh?
1: Bueno, pues imagínate, si está barato al consumidor, imagínate.
0: Se lo dije a mi mujer y dije, precisamente dije, si se paga esto en el supermercado, ¿cómo se lo estarán pagando al que está con los melones a pie de campo?
1: La primera mitad de la campaña, lo que llamamos hasta ahora, ha sido muy negativa, con precios muy bajos. Es verdad que anoche en Manzanares la sesión de la lonja hortofrutícola ha experimentado las primeras mejorías generalizadas, ha subido algo el melón y también algo la sandía. Todavía no está rebasando esa horquilla de los 30 céntimos, que es lo que los operadores dicen que es el mínimo de rentabilidad, pero estamos ahí. La confianza es que a partir de ahora, que ya se ha quedado la producción de Castilla-La Mancha en solitario, ya no está la de Levante en el mercado y que también la demanda puede experimentar un poquito tirón, sobre todo en el exterior, que recupere algo y que todavía tenga margen hasta septiembre de mejorar. Pero de momento, efectivamente, ha sido una mala campaña. También hay inquietud por los precios y por el horizonte que tiene la campaña de vendimia, y junto a este problema de los precios de los agricultores, Asaja también va a hablar del otro extremo de la balanza, de los costes de producción disparados. Ya hemos contado aquí la evolución del gasóleo, su petición al Ministerio para que prorrogue las ayudas, también los fertilizantes de cara ya a la próxima sementera y esa escalada que están experimentando los insumos. Sin pastos en muchas zonas, con tensión en los mercados ganaderos, el problema de los conejos, también del agua, los recursos hídricos y todas las incertidumbres normativas, podríamos decir, que vienen después del verano. Una, por ejemplo, esa moratoria de la directiva Marco del Agua para intentar que no tengan fecha de caducidad las explotaciones, sobre todo del Alto Guadiana, la discusión, el debate sobre el presupuesto de la PAC.
0: De la PAC también,
1: en fin,
0: sí.
1: Septiembre viene con muchas dudas, pero Asaja cree que no hay que esperar y, por tanto, hoy va a reunir, pues, al menos de una forma, como decimos, significativa a su comité regional.
0: Bueno, ya hablamos aquí con el consejero Lizán, que era un mes de septiembre movidito para él y para las negociaciones con Europa, así que, por supuesto, que Asaja también. Y ya veremos, porque ya dijeron desde Asaja que esperaban o ya por lo menos anunciaban movilizaciones de cara a los próximos meses. Veremos si la sigue manteniendo.
1: De hecho, la semana que viene en Castilla y León, no solo Asaja, sino todas las asociaciones agrarias, también los intermediarios agricultores, como decimos, en la región vecina, ya ha convocado una movilización, en este caso muy dirigida a, sobre todo, los costes de producción, al tema del gasóleo, pero también por todos estos temas. Así que antes de que llegue septiembre, ya vamos a tener agricultores y tractores otra vez en las calles.
0: Y seguramente que también aquí en Castilla-La Mancha los próximos meses. Ángel, luego te vemos también en la televisión.
1: Muy bien,
0: un abrazo fuerte. 8:41 de la mañana.

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0: 8:43 de la mañana, entramos ya en tiempo de tertulia. Maripau Domínguez, periodista y escritora. ¿Qué tal, Maripau? Buenos días.
1: Hola, muy buenos días.
0: Javier López, director de Diario Televisión. ¿Qué tal? Buenos días.
2: Hola, buenos días a todos.
0: Y Guillermo Alonso, periodista, exdirector de Información de UATV. Guillermo, ¿qué tal? Buenos días.
3: Hola, muy buenos días, ¿cómo estáis?
0: Bueno, enseguida vamos a hablar de toda la polémica que sigue habiendo y ese problema político, sanitario, migratorio que hay en Ceuta, luego a partir de las 9, pero antes me quería quedar con un asunto aquí en Castilla-La Mancha, porque lo venimos contando desde el día de ayer, ese atípico acuerdo, o mejor dicho, se han puesto de acuerdo, sí, en algo, PP, PSOE y Vox en Talavera, contra las posibles instalaciones de plantas de biometano en la ciudad. Primero escuchamos a Tita García L. del PSOE, David Moreno de Vox y a Jesús García Barroso, que es del PP y es el portavoz del equipo de gobierno.
4: Los vecinos y vecinas se van a llevar la certeza y la tranquilidad de que la Corporación Municipal de Talavera está para ayudarles, para atenderles y sobre todo para tener claro, o por lo menos mi grupo lo tiene muy claro, cuál es el futuro y el presente que queremos para esta ciudad.
5: Para prohibir y limitar la implantación de plantas de biometano dentro del término municipal.
6: Evidentemente todo parte y tiene que constar de una valoración técnica que se tiene que elaborar y luego ya evaluar los resultados del impacto de este tipo de instalaciones.
0: Bueno, os quería preguntar por las dos variantes. Si os sorprende que se pongan de acuerdo y luego también el cómo compaginar, ¿no? Hacer que instalaciones o industrias de este tipo, que al final son necesarias para nosotros, claro, se instalen en muchos puntos, pero nadie queremos que al final se instalen dentro o cerca de nuestros municipios. Maripau, sí. Empiezo por ti.
1: Bueno, es el hecho de, o sea, hay dos vertientes. Hay una que es el contenido del hecho, ¿no? El que se implante o no, una que supone para una población que se implante una planta de este tipo, y la otra es la vertiente política, ¿no? Son dos planos que al final confluyen, pero es verdad que haces bien en separarlo porque, claro, es llamativo. Estamos viviendo un momento político hace ya bastante tiempo en el que se pongan de acuerdo tres partidos tan distintos como PP, PSOE y Vox, ojo, que siempre como la maldición, que nunca quiere aceptar ni uno ni otro, pero aquí sí, ¿no? Al final piensas, siendo bien pensada, qué bien, qué sensatez, qué cuánta lógica ha habido en esta decisión, porque no se trata de sacarle partido a otro hecho más partido político, sino que están pues aunándose por el bien de la población. Esto es lo que debería ser lo habitual y no debería llamarnos la atención. Después vamos al tema de la planta. Hombre, Talavera de la Reina es una ciudad importante. No estamos hablando de un pueblecito, hablamos de casi 84.000 habitantes, más o menos los que tiene Ceuta, ¿no? Es el cuarto municipio en número de población de toda la comunidad autónoma, ¿no?, de Castilla-La Mancha. Es una ciudad importante. ¿Y por qué se quejan tantos vecinos? Porque se quejan la mayoría no quiere que esta planta se instale allí. Pues por lo que más o menos podemos intuir, pues porque puede haber malos olores generalizados, que es, en fin, bastante incómodo, pero más allá de eso, puede existir. Hay el riesgo de que las aguas se contaminen, tanto las de superficie como las subterráneas, ¿no? Y claro, piensan además que sus viviendas, pues que caerían, experimentarían una depreciación económica importante, ¿no? Todo eso ha hecho que se pongan de acuerdo tres partidos, pero ojo, espero que esto no vuelva a ser otro espejismo como ya nos sucedió, que aquí, bueno, estábamos contentísimos por el acuerdo, por el estatuto. Y mira cómo salió el estatuto al final, ¿no? Cada uno por su cuenta y por su lado. Y ojo, ojo, que nos estábamos poniendo de acuerdo, acabáramos. Entonces, espero que esta vez no se repita eso, ¿no?
0: Javier.
2: Me estaba haciendo gracia lo que estaba diciendo Maripau del estatuto, porque ayer cuando nos mandasteis los temas, yo a mí también se me fue la cabeza lo del estatuto, ¿no? Al acuerdo por el estatuto, digo, a ver si el biometano va a ser luego...
1: Nos pusimos muy contentos, Javier, aquí.
2: Va a ser como el biometano, va a ser el estatuto 2, ¿no? Pero, a ver, la verdad es que en el ambiente en el que estamos político, en el que no hay forma de que nadie se ponga de acuerdo, que todo se hace pensando en una estrategia política que igual no tiene ni siquiera que ver con el tema concreto que se está tratando, pues hombre, que haya un acuerdo así tan transversal en Talavera por un asunto, pues dices, hombre, por lo menos la política a veces no está tan contaminada por todo lo demás, ¿no? Pero claro, luego te pones a analizar y yo comparto más o menos lo que ha dicho Maripau, claro, el biometano en principio no es un almacén de residuos nucleares, ni mucho menos, al contrario, es algo como muy ecológico. Así, a trazo grueso, pues de lo que se trata es de quemar basura y a partir de ahí residuos, y a partir de ahí pues se puede obtener energía renovable, y además es algo que está dentro de lo que llaman la economía circular, de aprovechamiento. Es todo como muy, muy bien, ¿no? Muy ecológico y muy sostenible. ¿Qué pasa? Lo que estaba diciendo Maripau, pues que claro que los vecinos dicen, bueno, pero si esto lo vamos a llenar de, bueno, la que está más en conflicto es esta de Cazalegas, pero si lo vamos a llenar todo de plantas de biometano, con lo que supone de transporte, de olores, de residuos que van a estar circulando por ahí, pues los vecinos como que se ponen a temblar, ¿no? Y esto es lo que ha hecho que los tres partidos de Talavera se hagan eco de eso y se pongan de acuerdo para rechazarlo. Pero claro, hay que separar aquí un poco el trigo de la paja, ¿no? O sea, en principio el biometano es una buena salida, ¿no?, para crear energía y para reducir residuos, ¿no?, aprovechándolos. La cosa es, esto es como lo de las plantas de energía solar, ¿no?, las macroplantas. ¿En qué dimensión se hace y dónde se hace, ¿no? Habría que ver de qué forma se hace para que sea algo racional y no que sea algo invasivo, ¿no? Entonces ahí yo creo que está el punto negro, y lo que ha hecho, que a mí en principio me parece bien, si es un punto de inicio para acordar algo, es lo que ha hecho que los tres partidos se pongan de acuerdo, pero que no es contra el biometano, es contra la dimensión que puede adquirir una planta de biometano en Talavera, ¿no?
0: Guillermo.
3: Bueno, a mí esto es...

0: hechos me cabrean hasta límites que no os podéis imaginar.
1: ¿Cuál de
0: porque
1: todos?
0: Porque demuestra que se hayan puesto de acuerdo los tres. Porque os recuerdo que en el estatuto solo se pusieron de acuerdo PP y PSOE, vos no.

0: y España les da igual, los españoles les damos igual. O sea, cuando les afecta a lo suyo particular, individual, porque los olores que deje la planta de biometano les va a molestar igual a los votantes de Vox, a los dirigentes de Vox, a los concejales de Vox, igual que los del PP y los del PSOE. Por eso se ponen de acuerdo, demostrando que les importamos un comino. A mí esto me llevan los demonios, porque demuestran que les damos igual, que solo se mueven por intereses muy, muy particulares, muy electorales, etcétera, etcétera. Y luego, con el rechazo, pues, hombre, es muy normal. Yo estoy a favor de la Agenda 2030, estoy a favor de no sé qué, pero en la casa de otro, en la mía no.
1: Claro.
0: Que los olores se los coman otros pueblos me da igual, pero mi pueblo no se va a comer los olores. Claro. Es muy humano, pero también es muy lamentable. Entonces tenemos que buscar fórmulas que no perjudique a nadie, y aquí lo que están diciendo es: no lo quiero en Talavera porque es la cuarta ciudad más importante que está Castilla-La Mancha, con 80,000+ habitantes, pero si esto lo pusiéramos en un pueblo de 150 no movía un dedo más que la mitad de los habitantes de ese pueblo de 150.
1: Claro, yo pongo este ejemplo de Talavera porque es el de hoy, es significativo, está de actualidad, pero lo puedo trasladar a otras muchas industrias que sé, que soy consciente de que muchos pueblos de Castilla-La Mancha se han intentado llevar otro tipo de industrias. Ya no hablo de macrogranjas, que seguramente también haya mucha polémica, pero otro tipo de industria donde podría dar un no solo un servicio, sino una actividad al municipio, a la comarca, de empleo. Pero luego nos pasa eso, es que al final todos queremos que haya actividad, pero claro, no puede haber centros tecnológicos en todos los puntos de Castilla-La Mancha, que es algo muy positivo. Pues al final tiene que haber de todo, ¿no, Javier?
2: Claro, es que tiene que haber de todo. O sea, por un lado, a todos nos gusta pensar un futuro menos contaminado, más ecológico y tal, pero luego a la hora de poner las cosas sobre el terreno es donde empiezan los conflictos. Es lo que decía antes con las plantas de placas solares, ¿no? Uh-huh. Que dices, pero esto está muy bien, somos el país que tenemos más sol de toda Europa, vamos a aprovecharlo y vamos a ponernos a la vanguardia de lo que es la energía solar y tal. Y así sobre la teoría es irrebatible, y además dices, joder, qué orgullo, vamos a ser los primeros en energía solar de todo el mundo y vamos a aprovechar esto que tenemos aquí. Claro, luego a la hora de la verdad es cuando empiezan los conflictos, cuando ves que hay comarcas enteras que te las van a llenar de placas solares, o pueblos enteros que van a acabar con todo lo que pueda haber de agricultura para poner placas solares. Entonces ahí es donde empieza el conflicto, ¿no? Cuando se hace de una forma invasiva, pues que al final aprovechan el tirón grandes empresas, pues para, a costa del territorio en el que se implantan, en fin. Ahí es donde empieza el conflicto, y ahí es donde también puede estar el conflicto con el tema del biometano. Claro, si ponemos todo el biometano en Talavera o alrededor de Talavera, pues los de Talavera, los talaveranos dicen, pero oiga, que es que esto va a oler muy mal, o esto va a ser inaguantable. Ahí es donde empieza el conflicto, no en la teoría, sino en la práctica, a la hora de poner en marcha este tipo de iniciativas.
1: Oye, me quedan dos minutos y casi me quiero preguntaros qué os ha parecido el tema de la búsqueda del león ahí en la Sierra de San Vicente, que estamos contándolo. Estamos todos un poco entre impactados, a la espera, ver si es verdad o no. No sé qué pensáis.
3: Bueno, vaya semanita llevamos.
1: Sí, sí, sí.
3: Simplemente, o sea, llevamos una semanita en la que se nos escapan las vaquillas, los leones.
1: Sí, sí, sí, la verdad que...
3: Estoy esperando al jaguar. A ver, no sé.
2: Yo estoy dándole vueltas porque tengo ahí varios contactos en la Sierra de San Vicente por mis historias en la España vaciada, y estoy diciendo, a ver ese león, a ver si le ve alguno y que me lo cuente, porque claro, están todos sobresaltados. Es que no sé de dónde puede haber salido el león, ¿no? Para estar por ahí. Igual ha sido por los incendios o algo, que se ha escapado de algún lado o algo.
1: Yo estaría sobresaltado, ¿eh? O sea, a mí si me dicen que puede haber un león por la zona, también estaría sobresaltado, Javier, ¿eh?
2: Hombre, claro, es que tiene un león, y si tiene hambre, pues no te quiere decir.
1: Hombre, mal, claro, sí.
0: El problema está en que nadie teóricamente ha perdido un león.
1: Claro, ahí está el problema.
0: Y la duda está, hombre, si alguien tuviera un león de forma rastrera, sin haberlo comunicado y tal, luego no lo va a contar, claro. ¿No? Pero a mí esto me recuerda, Rubén, y tú lo recordarás porque eres de Guadalajara también, lo del famoso leopardo,
1: la pantera,
0: tigre,
1: era
0: lo que fuera de...
1: La pantera, creo
0: la
1: que era.
0: La pantera está de Guadalajara, ¿no? Entonces, no sé, porque al final la Guardia Civil terminó diciendo que era un perro.
1: Que era un perro, sí.
0: Pero vamos, me suena un poco a esto. También me recuerda cuando se habló del famoso cocodrilo en el Pisuerga en Valladolid.
1: También, sí.
0: Ya, al final ya no sabes si es que alguien ve una culebra y se cree que es una pitón, o qué pasa, pero vamos, suena un poco a broma también.
1: Bueno,
0: ¿no?
1: Son también noticias.

0: de verano. Ya veríamos en otra época si le daríamos tanta importancia. Bueno, ponemos un poquito de música y enseguida continuamos.
1: Es el enfant terrible del jazz, pianista y cantante, y que además domina también la batería y la guitarra, con un repertorio que bascula entre el jazz y el pop, como buen crooner del nuevo siglo. Y es el responsable del álbum de jazz más vendido de la historia en Reino Unido, el imprescindible 20 Something, 20 y tantos, su tercer álbum de 2004, del que estamos recordando su versión del clásico de la película My Fair Lady. Entonces, Jamie Cullum tenía 20 años, y hoy cumple 47 y es padre de familia de dos hijas adolescentes, fruto de su matrimonio con la modelo Sophie Dahl, nieta, por cierto, del escritor Roald Dahl, el autor de la famosa novela infantil Charlie y la fábrica de chocolate. Jamie Cullum ha ido madurando en todos los sentidos, aunque físicamente no lo aparente, con esa cara de adolescente revoltoso, y se mantiene en muy buena forma. En directo es un entregado showman que salta encima del piano o lo toca de pie mientras canta. Y viene mucho a España. El pasado verano actuó gratis en una playa de San Sebastián, y eso que su último disco de temática navideña lo publicó hace ya 6 años. También presenta un programa semanal en la radio pública británica. Síguenos en La Noche Suena Bien, de 12 a 4 de la madrugada. 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

0: Son las 9 de la mañana.
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0: Continuamos en Castilla-La Mancha hoy, entramos en la tercera hora de información. Lo primero, resumir la última hora. Enrique Lumbreras, ¿qué tal? Buenos días.
2: Buenos días, comenzamos en la Sierra de San Vicente, en Toledo, donde continúa de forma preventiva el dispositivo de la Guardia Civil tras el supuesto avistamiento de un gran felino. De momento, sin novedades y con tranquilidad entre los vecinos. Juan Antonio Lorente, buenos días.
3: Buenos días, el aviso partió ayer de un particular en Navarmorcuende. Desde entonces no se han recibido nuevos avistamientos ni se ha encontrado ningún indicio que confirme la presencia del animal. Tampoco falta ningún ejemplar del centro zoológico más cercano. La Guardia Civil...
4: No va a pasar nada, que vaya a venir ni nada.
5: Un único avistamiento, entonces, a ver, no hay que tampoco alarmarse demasiado.
3: La Guardia Civil mantiene el operativo por precaución, mientras la delegación del Gobierno recuerda que comunicar falsas emergencias puede constituir un delito.
2: Asunto del que quedamos pendientes. También adelantarles que Castilla-La Mancha activa el Meteocan en fase de alerta por lluvias y tormentas en Albacete, Cuenca y Guadalajara. Beatriz Toboso, buenos días.
6: Buenos días. Se produce ante los avisos de nivel naranja emitidos por la EMET por tormentas que pueden ir acompañadas de granizo y fuertes rachas de viento en la comarca de Gin y Almansa, en Albacete, y aviso amarillo por lluvias también en el resto de la provincia. En Guadalajara, en las Parameras de Molina, nivel amarillo por tormentas con granizo y también en la Serranía de Cuenca. El Gobierno regional activará este plan específico ante el riesgo por fenómenos meteorológicos adversos a las 11 de la mañana.
2: Incendio se ha estabilizado el de Aldea del Fresno en Madrid tras quemar unas 330 hectáreas. Ha obligado a desalojar varias urbanizaciones, además de cortar la carretera con Méntrida, ya en la provincia de Toledo, abierta ya al tráfico. Mercedes Martínez, buenos días.
7: Un total de 17 dotaciones de bomberos consolidan ahora el perímetro después de que se levantaran todas las medidas de protección tras bajar el fuego a nivel 1. Llegaban a actuar sobre el terreno más de 40 medios, entre ellos de Castilla-La Mancha, así como de la UME. Y aquí en la región quedaban extinguidos los incendios de Almodóvar del Campo en Ciudad Real, Fuente Nueva de Jábaga en Cuenca y Madridejos en Toledo, donde además en Malpica de Tajo se espera que se dé por extinguido un incendio en el que continúa un retén de vigilancia.
2: Ya fuera de Castilla-La Mancha, 6 terremotos, uno de intensidad de 3,4 grados ha vuelto a hacer temblar la madrugada en Granada. Juanjo del Toro, buenos días.
8: Buenos días. El más alto ha tenido como epicentro el municipio de Dílar, con una profundidad de apenas 5 kilómetros. Según publica el 112 de Andalucía en redes sociales, se han recibido llamadas desde Granada capital, Armilla, Maracena, Las Gavias y Alendín. Esos 6 temblores se suman a la serie de seísmos registrados en toda la provincia desde el temblor de la madrugada del pasado sábado. Desde entonces, la Junta mantiene activa en la provincia la fase de preemergencia del plan ante el riesgo sísmico. El último balance ofrece que hay 580 viviendas inspeccionadas, de las que 14 no pueden ocuparse, aunque señalan no existe ningún riesgo de colapso.
2: Y novedades en Ceuta. El gobierno habilita espacios para 1.800 migrantes que duermen en la playa del Trampolín para movilizar a las personas asentadas en esa zona. Miguel Ángel Fuentes, buenos días.
9: Buenos días. El traslado a estas instalaciones se está realizando desde primera hora de este jueves de manera voluntaria en el marco de un dispositivo coordinado con las fuerzas y cuerpos de seguridad del Estado y el gobierno de Ceuta. El objetivo es trasladarlos a uno de los 4 centros de estancia temporal que se están levantando en la ciudad ceutí y se valorará sus peticiones de asilo. Las fuentes han informado de la habilitación temporal de los espacios de Loma Margarita y el embolsamiento, que serán ampliados progresivamente conforme finalicen los trabajos de adecuación de los demás emplazamientos previstos. Hace unos días, la ministra de Inclusión, Seguridad Social y Migraciones, Elma Saiz, no descartó que se ampliasen a 4.000 las nuevas plazas que se podrían habilitar con la instalación de 4 nuevos dispositivos de atención humanitaria en Ceuta. El Ejecutivo ofrece así la posibilidad de acceder a estos espacios de acogida en unas condiciones adecuadas y seguras.
0: 9 y 3 minutos de la mañana, vamos con el deporte.
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0: Manuel Martín de la Vega, ¿qué tal?
10: Muy buenos días.
0: Bueno, enseguida vamos con esa última hora también del Albacete, pero antes el Atlético de Madrid, que anoche arrancaba la Liga con victoria en el Metropolitano.
10: Sí, una victoria con 2 goles, o por lo menos 2 de los goles de la jornada en la primera división. El primero de Canilla, el segundo de Baena, que ponen ese 2-0 definitivo en el marcador en la jornada del Metropolitano. Un partido que fue precedido por el homenaje a los campeones del mundo que visten de rojo y blanco y por la ausencia de Julián Álvarez. La grada se acordó del futbolista argentino con unos cánticos contra el delantero y el Cholo Simeone sorprendió con esta respuesta.
11: Es una pena que en una noche como hoy, con el resultado que ha habido en el partido y cómo ha jugado el Atlético de Madrid, te tenga que preguntar esto, pero ha habido unos leves cánticos de un sector muy determinado de la afición insultando a Julián Álvarez y yo quería saber qué opinas de esto. Gracias.
12: Muy respetuoso por nuestra gente.
0: con nuestra gente, ¿eh?
10: Ay, qué
0: con verdad. Nuestra gente. Después
10: ha
0: de que
10: la respuesta, Rubén, porque
0: su gente le insultara a Julián Álvarez.
10: Correcto.
0: Así que no te
10: es
0: digo
10: verdad
0: más.
10: Que fueron unos cánticos no
0: minoritarios,
10: exacto,
0: digamos,
10: ¿no? No generalizados, pero lo curioso es la respuesta del Cholo Simeone. Bueno, a todo esto, en primera hoy se juega un partido de esta primera jornada, Rayo Alavés, un partido que se juega a las 9 en el estadio de Butarque en Leganés.
0: Sigue la primera jornada entonces, ¿no?
10: Correcto, sigue.
0: Vale, vale.
10: Y va a seguir la semana que viene, porque todavía estás pendiente de que juegue el estreno del Barça, del Real Madrid. La verdad es que hasta la semana que viene, martes, miércoles, jueves, no se cierra la primera jornada. Hoy se juega ese partido entre el Rayo y el Alavés, que se va a jugar no en Vallecas, sino en Butarque, después de que la Liga hubiera desestimado el aplazamiento del partido como solicitó en su momento el Rayo Vallecano. Esa jornada, como decimos, en primera se extiende hasta la semana que viene, que será cuando se produzca los estrenos, entre otros, del Madrid o del Barça. Precisamente el equipo de Hansi Flick, del Barça, se impuso ayer al Al Ahly, un equipo egipcio, por 2-1 en el Joan Gamper, que sirvió también como presentación de la

0: plantilla, incluido su último fichaje, el campeón del mundo Rodri Hernández.
1: Oye, canceló, ¿no?
0: Canceló, ¿no? Estaba en el túnel de vestuarios.
1: Se le ve con la, se le ve con la camiseta y se vuelve, ¿no?
0: Pero le dicen, no puedes salir porque no estás firmado. Así que...
1: Eso no lo he visto nunca, de verdad. No.
0: Y sobre todo por la cara del chico que dijo, bueno, pero es que he venido hasta aquí, estoy a punto de saltar. Y dice, no, vete para adentro.
1: Cámbiate.
0: Que no puedes salir. Bueno, hoy arranca la fase previa de la Conference que disputa el Getafe. Lo hará en el Coliseum desde las 9 ante el Partizan de Belgrado.
1: Bueno, y es un día clave, como decíamos, en el fichaje de Munir por el Alba.
0: Sí, la verdad es que se espera que a lo largo de este jueves el Alba haga oficial uno de los que van a ser, sin duda alguna, uno de los grandes fichajes del mercado de la Liga Hypermotion, porque al futbolista hispano-marroquí ya se le vio ayer por la Ciudad Deportiva. Se espera que se pudieran incluso poner a las órdenes de Alberto González en las próximas horas. De momento, desde el vestuario, con cierta expectación la llegada de Munir, o por lo menos así lo esperan, un jugador que viene a reforzar la zona de ataque muy mermada por las lesiones de Obeng o de Higinio. Este es su que puede ser compañero, Diego Mariño.
2: Nos hemos enterado esta mañana por vosotros y la verdad que todavía no sabemos nada, ¿no? Evidentemente alguien vendrá por Samu, porque al final Samu va a estar 6-7 meses de baja y necesitamos gente que venga con esa hambre que tenemos todos, con ese compromiso, y que venga a darlo todo por esta camiseta. Si es Munir, pues bienvenido sea, y si es otro, pues el que venga, ¿no? Que venga con ganas, que venga con hambre y que venga a ayudar, ¿no?
0: Bueno, se espera que Munir pudiera incorporarse a los entrenamientos antes del partido del sábado del Albacete, el primero de la temporada en el Belmonte ante la Real Sociedad B. En segunda federación, ayer el Club de Fútbol Talavera caía 0-1 ante el filial del Getafe en el Prado, en un amistoso de pretemporada que de amistoso tuvo poco a la vista de la trifulca que se montó al término del partido entre los jugadores de ambos equipos.
1: Bueno, y dos protagonistas más en este jueves por diferentes motivos, uno el de María Tello y otro el de Jesús Herrada.
0: Sí, en el caso de Jesús Herrada, porque el ciclista con Kensel de Mota del Cuervo confirmaba en las últimas horas que esta edición de la Vuelta Ciclista a España, algo que ya se sabía, será su última como ciclista profesional, ya que después de 16 años en la élite se retira. El dos veces campeón de España va a disputar la última edición de la Vuelta, que además tendrá paso y etapas en Castilla-La Mancha. Y también es protagonista este jueves la toledana María Tello, porque la portera de la selección española de hockey hierba se juega este mediodía en el Mundial con España ante Nueva Zelanda su pase a la siguiente ronda, después de ganar a Irlanda y empatar ante Bélgica en los dos primeros partidos mundialistas.
1: Pues a las 3 de la tarde, Castilla-La Mancha en juego. Gracias, De la Vega.
0: Hasta luego, Rubén.
1: 9 y 8 de la mañana.
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1: 9:10 de la mañana, continuamos en Tiempo de Tertulia con Guillermo Alonso, con Javier López, con Maripau Domínguez. Y seguimos analizando esa crisis de Ceuta, porque conocíamos en las últimas horas que se va a trasladar a 500 de las menores a la península. Y por cierto que la última hora pasa porque la policía ya está empezando a desalojar a los migrantes de esa playa del Trampolín y los está trasladando a esos dos espacios habilitados. En las últimas horas en Ceuta estaba el presidente del PP, Núñez Feijóo, y decía esto.
2: La primera es un mando único ya. La segunda es el regreso voluntario o la expulsión de todos, y digo de todos,

0: los que han entrado ilegalmente. La tercera es el respeto y la reciprocidad en las relaciones con Marruecos. La integridad territorial española no se cuestiona.
1: Bueno, pues Maripaz, empezamos si quieres por donde quieras, por la crisis humanitaria o por la política, porque también en las últimas horas el presidente de Ceuta decía que no tenía constancia de que esas 500 menores fueran a ser trasladadas. El ministerio, digamos que filtraba que sí había informado a Ceuta. Ahora toda esta polémica, incluido con los menores, no sé cómo lo ves tú todo, porque hay dos derivadas, ¿no? Esa lamentable situación en la que viven miles de personas en Ceuta y lo que supone para la ciudad de Ceuta, y luego toda la derivada política.
2: Bueno, yo creo, Rubén, que hay más de dos derivadas. Bueno. Y hay tantas, y claro, son tantas las cosas. O sea, han pasado ya 20 días, no llevo la cuenta exacta, igual son 22 días. Bueno, pues peor me lo pones. Llevamos 22 días, y como marco genérico, yo la sensación que tengo como ciudadana es la de que el gobierno está por uvas. Pero literalmente, o sea, el gobierno parece no haberse enterado o no querer enterarse, ojo, de que realmente lo que en un primer momento, que ya me sorprendió por parte del presidente Pedro Sánchez, en un primer momento consideró una invasión del territorio, una invasión de la soberanía, que dije, caray, pues oye, esto parece que igual vamos a hacer algo o a controlarlo. Nada, o sea, nada, humo, absolutamente. Se fue de vacaciones, cosa que me sigue sorprendiendo 22 días después de la invasión, del desembarco, de la entrada ilegal masiva, de llámalo como te dé la gana. El caso es que tenemos a miles de personas, estaba viendo imágenes ahora en directo que la policía está desalojando la playa del trampolín. 4.000 personas. Está desalojando a 4.000 personas 22 días después. Entonces, claro, yo intento analizar y realmente no sé por dónde empezar porque me desconcierta. Me desconcierta tanto como escuchar al ministro de Exteriores decir con contundencia, eso sí, cuando hablan, ¡buah! Parece que, ostras, sientan cátedra todos. Y luego es nada. Dijo ahí palabras grandilocuentes de todos, sin excepción, menores, mayores, medio pensionistas, o sea, jubilados, me da lo mismo, todos para afuera. Otra vez a devolverlos a Marruecos. Dice, pero, perdone, si es que las leyes permiten hacer eso. Entonces, ¿qué hacemos? Claro, los días pasan y resulta que ahora devolver, pues no devolvemos a nadie. ¿Por qué? Pues porque las leyes no lo impiden. Entonces, claro, por otro lado, llega la ministra de Migraciones, que ha ido casi 20 días después, aterrizó en Ceuta y aterrizó diciendo que el gobierno desde el primer momento lo tiene todo bajo control. Mira, a mí no me parece bien que tantas personas, o sea, tampoco me parecía bien la regularización masiva. Yo entiendo que se regularice, pero no puedes decir, venga, 2 millones, que en el fondo es lo que va a ser. Va a ser una regularización de casi 1,5 millones, 2 millones. O sea, lo de 500.000, olvidaos. Entonces, tampoco me parece bien que no se controle una invasión como la que se produjo el 31 de julio. No me parece bien. Si lo sabía el gobierno, lo sabía Defensa, lo sabía Interior, las fuerzas de seguridad, lo sabía todo Dios. Pero aquí no actuó nadie. Entonces, claro, eso no me parece bien, pero tampoco me parece bien que una vez se produce eso y no has actuado para impedirlo desde España, y por supuesto desde Marruecos no, porque son los que lo lanzaban. Venga ahí, anímense y vayan cruzando la frontera. Que vamos a crearles un problemita a los españoles, ¿no? Que en el fondo es de lo que se ha tratado. Pero dado que eso ya está, ya se ha producido, lo que no puede ser es que se pasen 22 días sin atender a esas personas. Y todo lo más que ha hecho el Ministerio de la Infancia diciendo que desde el primer minuto estaban atendiendo, mentira, otra mentira, ve acumulando, no han dicho ni una sola verdad en 22 días. Pues resulta que esas niñas dicen que las van a llevar a la península, 500 niñas, casi nada, 500. Ahora le pasamos la patata caliente a entidades privadas. No, mire usted, o sea, es la administración pública la que se tiene que hacer cargo de ellas. Desde que llegaron, no 22 días después, y pasándoselo a las ONG, que son entidades privadas, no son públicas. Entonces, te digo que con ese panorama, dices, analiza. Pues es que no sé por dónde tirar, Rubén, de verdad. O sea, me parece todo tan indecente. Y se resume lo que te he dicho. Lo primero, genérico, el gobierno no ha hecho nada porque o no se entera o parece no querer enterar.
1: Guillermo, ¿cómo ves la situación? ¿Qué crees que es lo más urgente que debe atacar el gobierno? Y sobre todo, ¿cómo ves también la gestión de estos 22 días?
3: Vamos a ver, a mí lo que me llama la atención es que hayamos tardado 22 días en empezar a poner las tiendas de campaña grandes, intentar hacer un algo decente, no esas cabañas en la playa que estaban montando los propios inmigrantes con barro, con tablas, con madera, con cartones, con lo que pillaba, ¿no? Haciendo sus necesidades en la playa y privando a Ceuta de una de sus playas. Yo no sé por qué se ha tardado tanto. Yo puedo entender que existan leyes que impidan el desalojo así en caliente de los menores, pero los que no son menores, ¿a qué esperamos? Uh-huh. Una vez que tienes suficientes policías, militares, guardias civiles, etcétera, etcétera, chicos, los recoges y les dices bienvenidos a casa y los mandas a Marruecos otra vez. No sé a qué estamos esperando. Yo entiendo que a los menores no se les puede devolver, por mucho que haya dicho el portavoz de la Comisión Europea, ¿no? Y por la ley de extranjería española. Pero eso no afecta a los mayores. ¿Por qué no lo hemos hecho? ¿Por qué no hemos evitado unos problemas muy graves de convivencia, de salud, etcétera, etcétera, en Ceuta? No lo entiendo. Hemos llegado tarde. Sí comprendo que nos tengamos que comer marrones porque necesitamos a Marruecos. Y que tengamos que decir tonterías de que Marruecos ha sido muy guapo, muy bueno, muy, muy generoso, que colabora mucho.
1: Socio fiable, que le gusta decir al gobierno. Sí.
2: Buf, a tope. Que me lo puedo, fiable a tope.
3: Que lo puedo... No compartir, pero que lo puedo comprender. Uh-huh. Si Marruecos evitando entradas masivas en la frontera, esto ocurriría no de vez en cuando, ocurriría todos los días. Y sería, eso sí sería una invasión que tendríamos que tener el ejército, pero el ejército español entero, ahí en las fronteras blindándolas. Eso lo puedo entender. Pero, chico, no entiendo que te tires más de 3 semanas sin hacer prácticamente nada. Han ido muchos ministros. Todavía me estoy preguntando a qué ha ido alguno. Porque no lo sé.
1: Javier.
4: Todo esto resulta confuso desde el primer momento, desde ese momento en el que Pedro Sánchez sale diciendo esto es una grave violación de la integridad territorial. Y luego te vas de vacaciones y haces una videoconferencia y después de la videoconferencia te vas a bucear. Es todo realmente muy, muy confuso. Es como si te diagnostican un cáncer y dices, bueno, pero luego ya lo veré lo de, en septiembre, ¿no? ¿Cómo hago esto, no? Es todo realmente confuso. Luego también es confuso el tema de los menores, porque hasta ahora habíamos dicho no, los menores son intocables y si caen en tu territorio hay que hacerse cargo de ellos. Ahora resulta que no, que la Unión Europea, como está viendo las orejas al lobo, dice que no, que los menores también hay que devolverlos porque no quieren que lleguen a la península ibérica y luego ya a partir de ahí se empiecen a mover por la Unión Europea. Entonces ya la Unión Europea dice que hay un requerimiento que permite que los menores también puedan ser devueltos prácticamente en caliente sin tener garantías de dónde van a ir a parar una vez que se les ponga otra vez del otro lado. Entonces, claro, todo esto es confuso y todo esto está a falta de que nos expliquen realmente de qué va toda esta historia. Lo que decía Guillermo, hay un acuerdo para devolver a los mayores de forma inmediata. Jolín, en los primeros días de agosto se publicaron fotos de camiones del ejército devolviendo a gente, pues que sigan haciéndolo de esa forma. No puede ser que todavía haya gente mayor de edad de los que pasaron a final de julio que estén en territorio de...
1: Y sobre todo, Javier, hay una cosa yo creo que muy importante, es que ni siquiera sabemos cuánta gente hay, ¿eh? Porque claro, están saliendo las imágenes de esa playa, pero es que en la zona de las montañas, yo por la gente que conozco de Ceuta que me dice, es que sigue habiendo cientos y cientos y cientos de personas.
4: Claro, no, y aparte que eso es un instrumento que utiliza claramente Marruecos, abre el grifo cuando le parece y entonces presiona de esa forma hasta que conviertan Ceuta en un sitio inhabitable y por esa vía pues conseguir lo que quieren, ¿no? Que es un acuerdo de cosoberanía, en principio, lo que sea. Pero bueno, ese es el tema. Ese es el tema político, pero vamos a ver si es todo tan fácil como meter a la gente en camiones militares y devolverlos, que lo sigan haciendo, que no hagan un día, que no lo hagan un día para hacer la foto y hacer que hacen algo, no, que lo sigan haciendo hasta que no quede ni una persona ahí de las que entraron ilegalmente. Y luego hay otro problema que se está hablando, pero no con la suficiente insistencia, que es un problema brutal de violencia de género que se está produciendo ahí y que ya el Consejo General del Poder Judicial ha pedido ha pedido un reforzamiento de los juzgados de violencia de género y de las gentes que se dedican a violencia de género, porque ahí hay auténticos energúmenos que se están dedicando a agredir sexualmente y a violar a mujeres que han pasado también del otro lado, gente de Marruecos y gente subsahariana, mujeres que se tienen hasta que meter debajo de los coches de la policía española para no ser agredidas.
1: De hecho, fíjate, Javier, una de las cosas más graves que me parecen de esto es que el otro día, cuando le preguntaron a la ministra Mónica García por las 15 violaciones que ya se han registrado, claro, ella dijo, bueno, el gobierno solo tiene constancia de 5. Bueno, ¿y? O sea, como si fuese poco, me da igual, es que aunque fuese solamente una. Y luego otra derivada, que es la sanitaria, ya hay veintitantos policías y guardias civiles que están con el tema de la sarna contagiados. O sea, yo creo que aquí hay problemas de inseguridad y hay problemas de salud pública también para nuestros cuerpos y fuera del Estado. Perdona, Javier, que te he interrumpido.
4: Sí, no, y está diciendo la violencia de género porque es que es un tema que me parece sangrante. Me parece sangrante que haya mujeres que han cruzado esa frontera pero que están siendo agredidas de esa forma tan brutal, porque me han contado algún caso que realmente es espeluznante, por los propios hombres que han cruzado también. Entonces, me parece que son temas lo suficientemente graves como para abordarlos con firmeza y no por videoconferencia, ¿no? Y en tu lugar de vacaciones. Es que es un tema que está tocando de lleno a nuestra soberanía como país y a nuestra capacidad también de actuar sobre la violación de los derechos humanos, que es lo que se está produciendo en Ceuta.
1: Y de los recursos, también, que muchas veces nos olvidamos. Sí, Guillermo.
3: Si me permitís una pequeña matización, es que como consigan encontrar funcionarios para evitar los problemas de violencia de género en Ceuta, así como si hubieran aparecido de la nada, yo me cabreo todavía más, porque hay graves problemas de falta de funcionarios para afrontar la violencia de género en toda España y no aparecen funcionarios. Como aparezcan de golpe por allí, ojo, que hacen falta, que no lo discuto, pero ya me cabrearía todavía más. ¿Qué estamos haciendo aquí?
1: Maripau, tu última reflexión, que nos quedan apenas 3 minutos.
2: Bueno, mi última reflexión es que es algo casi que yo creo que sería una entelequia. Es necesario que España arregle su relación con Marruecos. Porque creo que ha sido Guillermo el que ha dicho, si no estuviera conteniendo las fronteras en Marruecos, el gobierno de Mohamed VI, iríamos a invasión masiva diaria. Y es verdad, no es la primera vez que nos ocurre esto, lo que pasa es que ha sido la más masiva y la más brutal. Acordaos de la invasión, entre comillas, aquella, claro, de menores. Uh-huh. Menores, o sea, un día al rey se le puso el castigarnos por haber acogido al líder del Polisario que tenía
1: 2022 creo que fue, ¿verdad?
2: Te iba a decir 2021, pero por bueno, ahí anda, 21-22, uh-huh. Sí.
1: Pero claro,
2: sí,
1: fueron algo menos de 10.000 personas, claro, estamos hablando claro, de 7, 8 veces más.
2: Por eso, que esto es muchísimo más masivo, pero que entonces ya lo hizo, es decir, que y aquello... Y en aquella ocasión fueron básicamente menores de edad. Y lo hizo para darnos un toque de atención por un hecho, una acción que había llevado a cabo el gobierno de España y que no le había gustado a Marruecos. Entonces, claro, así es que no vamos a ningún lado, porque en cualquier otro momento en el que... O sea, está claro que Marruecos, perdonad la expresión, pero nos tiene cogidos por la razón que sea. La desconocemos. Yo no sé si dentro de unos años hay quien piensa, no, algún día lo sabremos. Pues no lo sé, pero ojalá no tuviera que ser algún día, sino que lo supiéramos ahora, porque en eso consiste la transparencia de los países democráticos. Claro que no es el caso de Marruecos.
1: Claro. Javier.
4: Marruecos no es un país democrático y es que hay que tenerlo en cuenta, que a veces hablamos de Marruecos como un país que es ejemplar en el entorno este del Magreb y no, Marruecos está gobernado por un señor que es Mohamed VI, que es un auténtico desastre, que es un sátrapa y que bueno, nosotros siempre hemos hecho gala de esto de la tradicional amistad con Marruecos y el rey Juan Carlos era hermano del rey, se llamaban hermanos y tal, pero todo esto forma parte del relato, digamos, pero la realidad es que Marruecos es es un país que no funciona.
1: Hombre, y que la gente se quiere ir, por supuesto.
4: Y que la gente se quiere ir de allí y quiere entrar en España. Y España es Ceuta y España es Melilla. En Melilla es más complicado porque la frontera está mejor protegida, pero en Ceuta se entra con mucha facilidad. Y eso lo sabemos desde hace muchos años. ¿Qué hacemos para no hacer una frontera que no sea tan vulnerable? Es que es de cajón. ¿Qué hace España para no hacer una frontera en Ceuta que no sea tan sumamente vulnerable como prácticamente cruzar una piscina de un lado a otro? Es que no puede ser. No podemos seguir así durante más años.
1: Guillermo, cierro contigo.
3: Pero a mí me llama la atención también, por ejemplo, que hayamos tenido que llegar a 2026 después de todo lo que ha pasado y pongamos ahora ya por fin las gomas esas que hemos puesto en la playa para evitar que salten o cosas por el estilo. Llegamos tarde a muchas cosas, llegamos mal, han llegado tarde todos. Y otro tema que me preocupa mucho es esta postura del PP contra el gobierno, dándole cera a Marruecos. Que dentro de 10 meses Feijóo va a ser presidente del gobierno y va a tener que lidiar con este problema.
1: Sí.
3: A ver si se lo están haciendo pagar y se lo van a cobrar y lo vamos a terminar pagando nosotros. Creo que alguien debería pensar en Génova que dentro de 10 meses Feijóo va a ser presidente del gobierno, según dicen las encuestas. Y entonces, que va a tener que lidiar con esto, que sea más listo.
1: Pues las 9:26 de la mañana le buscamos ya otra cara a las noticias. Con mi amigo Agustín Durán. Agustín, ¿qué tal? Buenos días.
5: Hola, hola, buenos días. ¿Qué tal?
1: Hoy te veo mucha mejor cara.
5: Hombre, he dormido ya 7-8 horas, Rubén.
1: Buah.
5: Ya soy un hombre nuevo, ya, bueno, ya.
1: ¿Seguidas incluso?
5: Sí, seguidas. Desde las 2 de la mañana hasta las 9, bueno, mejor marca personal, yo creo que de todo el verano.
1: O sea que te liaste un poquillo en la feria, entonces.
5: Hombre, había que dar una vuelta, había que amortizar, ¿no? Ya después de unos días, después de no haber aparecido, había que dejar allí el dinero a nuestros queridos feriantes.
1: Claro, claro. ¿Mucho autógrafo tuviste? ¿Mucha foto?
5: No, sí, algún retrato me eché por ahí, con alguien sin conocimiento.
1: Eso te iba a decir, digo.
5: Sí, sí. Pero bien. Fracaso total en los camellos,
1: ¿sí?
5: Ya te aviso.
1: ¿Nada?
5: Sí, sí. Tres partidas, cero victorias, incluso victorias de esas de la primera ronda que te dan llavero perrero, nada, no gané nada. No. Eso sí, sí gané, para alegría de mi mujer y tristeza mía, una maceta.
1: Oh, ¿vale? Mira.
5: Que tienes que pasear por la feria convirtiéndote en el hombre poto.
1: Ah, bueno, es que hay una especie de tómbola de macetas, ¿no? Algo así.
5: Sí, tómbola de plantas.
1: Que creo que el único sitio donde lo he visto, en Ciudad Real. En otras ferias no lo he visto.
5: Sí, sí. Además, antiguamente en esa misma tómbola de macetas también te podía tocar un pájaro o un pez o cosas de esas, pero ya hace unos años que está prohibido,
1: sí,
5: y ya
1: sí,
5: pues
1: sí.
5: No, ya solo te puedes llevar un geranio en el mejor de los casos.
1: Y luego, claro, hay que cargarlo hasta casa.
5: Claro. Luego tienes que andar por ahí de transportista. Está
1: yo siempre lo he pensado eso con los peluches. Cuando la gente se lleva en las ferias estos peluches tan gigantes. Dices, pero luego, ¿qué haces toda la noche con el santo peluche ese colgando por ahí?
5: Sí, sí, además hay muchos muchachos jóvenes que piensan que el amor que pueden demostrar a la muchacha con la que están saliendo se mide en metros de longitud del peluche, ¿no?
1: Claro.
5: Y ves, pues, algunos que van con unas culebras de 2 metros, que yo digo, pero bueno, esto aparte de ser horripilante, ¿en qué lugar de tu casa pones tú una culebra de 2 metros?
1: Claro, claro. Fíjate, pero aún la culebra te la enganchas como al cuello y esta,
5: sí.
1: y yo creo que es más fácil de transportar, pero hay otros peluches que son complicados.
5: Sí, sí. Iba con mis sobrinos y dice mi sobrina, mira, Tito, dice, ¿qué peluche? ¿Me puedes sacar ese peluche? Y era una capibara que no cabría en la parte de atrás del coche. ¿Sabes? Una capibara que si, en vez de estar rellena de algodón fuera de magro, pesaría cerca de los 300 kilos. El bicho ese, así que... Pero bueno, me di un paseíco y hacía buena temperatura también, anoche en la feria, así que... Muy bien, muy bien.
1: Hoy empiezan en Cuenca, que hoy es el pregón y ahí la gente de Cuenca ya está preparada, que hoy ya está Leo Cortijo intranquilo ya el hombre.
5: Está con la tijera, puesto ya en la puerta para cortar la cinta.
1: Sí.
5: Nuestro querido Leo. Pero bueno, hoy yo quería hablar un rato, aunque me he perdido los primeros minutos de la tertulia, yo no sé si habéis sacado esto a relucir, me gustaría hablar del avistamiento.
1: Sí, a ver, ha habido un ligero comentario, pero así a vuela pluma, nos podemos extender, digamos.
5: Claro, estáis tranquilos sabiendo que hay un león suelto por ahí, por la Sierra de San Vicente.
1: Yo que estoy en Toledo, claro, el salir a correr esta mañana, no sé yo si tengo un poco de miedo, porque es que esos bichos corren mucho, avanzan mucho, ¿eh?
5: Claro, es que claro, yo he leído la noticia, no sé qué, un repartidor que ha visto un león, ayuntamientos de, pues eso, de aquella parte de los montes, avisando a los vecinos, oye, tener cuidado, no sé qué. Claro, ante estas situaciones, yo intento pensar, bueno, ¿qué habrá sido esto? Puede ser que el que lo ha dicho se lo haya inventado porque a lo mejor su padre lo quería mandar a podar a los olivos, y haya dicho, pues a lo mejor si digo que hay un león por ahí, mi padre se apiada de mí, ¿no? Y me dice, no vaya. Pero fijaros que siempre que pasa una cosa de estas, que claro, de primero es una cosa que parece surrealista, ¿no? Que haya un león. Pero
1: dice que no. De primeras, claro. Y de segundas incluso, Agustín.
5: Y de segundas, pero y de terceras, estamos aquí con el jiji jaja, ¿eh? Y a lo mejor de repente aparece un león con una tibia y un peroné de un señor en la boca. Es que estamos con
4: una película de terror.
5: Pero ¿quién te dice esto que no? ¿Sabes? Entonces, os voy a leer algunos de los mejores comentarios que he encontrado en las noticias que hablan sobre el avistamiento del león, para que los comentemos aquí con Maripau, con Javier y Guillermo.
1: ¿Sabes lo que pasa? Que es que me estoy empezando a preocupar, porque empezamos a tener la misma mente, porque esta mañana, claro, he perdido 10 minutos, pero los sí, he perdido, en ver los comentarios de algunas noticias que enlazaban, claro, la gente respondiendo.
5: Pero es que son muy buenos, Rubén, es que la gente es maravillosa. Para,
1: si no fuese por estas cosas, las redes sociales habría que desterrarlas.
5: Claro, claro, claro. Yo, además, me gusta porque muchas veces lees el comentario de el algoritmo vuelve a juntarnos donde nos merecemos, ¿no? Mira, os leo algunos. Venga, a ver si os gusta este. A ver si va a ser un gato naranja pesado de peso. pesado de peso.
1: A mí me ha gustado uno antes de que siga que decía, a ver si era un Seat León.
5: Un Seat León, sí, también.
1: A ver, Agustín, ¿sigues por ahí? A ver. Creo que hemos perdido el sonido de Agustín. A ver si recuperamos el sonido de Agustín.
5: Ahora.
1: Ya,
5: se ha quedado esto aquí.
1: No te ha comido el león.
5: No me ha comido. Mira, otro. Pasadme el número del repartidor. Es para un amigo. Como pensando que a lo mejor el repartidor iba un poco mecedora, ¿no? Y en esa misma línea, uno comenta y dice, este es el mismo repartidor que se inventa que no estabas en casa después de estar esperándolo todo el día, ¿no? Porque esto no sé si os pasa, ¿no? Que os ha pasado alguna vez que te estar esperando el repartidor en tu casa sin salir y recibir un mensaje de como no estabas...
1: Me he ido, sí. Eso ha pasado alguna vez, tú diciendo, pues si no he salido, o sea, es que no he ido ni al baño, por si acaso.
5: Claro, claro. Luego, hay gente que además comenta como diciendo, intentando dar una razón, ¿no? Dice, se habrá escapado del safari de Hinojosa de San Vicente, ¿no?
1: No, pues, hemos, claro, confirmado que allí no, tienen, claro, tienen todos los leones.
5: Exactamente, y yo he dicho, pero bueno, pues ¿cuántos leones hay para que se te pueda escapar uno y no se enteren? Claro, es que...
1: Exacto.
5: Es que muchas veces intentar encontrar la razón te hace que pensar que los demás son imbéciles.
1: Claro, ¿en qué momento llega la Guardia Civil y dices, pues voy a contarlos?
5: Claro, claro.
1: Ya digo yo que sí. O sea, que si se te escapó Leo, porque si dice, mira, que tengo gallinas, tengo aquí 2.500 gallinas y se me han escapado 10, pues claro, puede, claro, ser, ¿no? Pero un león, yo creo que te darías cuenta, creo yo.
5: Seguramente llevarías la cuenta, ¿no? Otro que dice, seguro que no es un Golden Retriever con un mal corte de pelo. Yo quiero un poquito de lo que fuma ese repartidor. La verdad es que hay muchos en esa misma línea, ¿no? otros también comentando, pues eso, que esto ha pasado en más sitios, ¿no? Dice, en Valladolid hace años dijeron que habían visto un cocodrilo, dice, y lo que resultó ser es que era un lagarto grande, ¿no?
1: Sí, eso lo ha comentado Guillermo antes, sí, o sea, eso... Claro, claro.
5: No, y otro que dice, ¿no será un Tyrannosaurus Rex? Hay muchos por la zona y puede confundirse.
1: Una cría, ¿no? Una cría de tiranosaurio.
5: Sí, sí. Es que imaginaros, Maripau, te la estás dando un paseo por el campo y ves un león, además fuera de temporada, ¿sabes? Porque ahora no es temporada de leones.
1: O sea, fíjate que fui yo a Cabárcenos este verano y no lo vi sabiendo dónde estaba porque estaba escondido en una sombra. Ya tendría que ser mala suerte que vas a la Sierra de San Vicente y te encuentras uno.
5: Claro.
2: Imaginaos que encuentran juntos al toro, no, al león y a la vaquilla.
1: Y a la vaquilla, oye, pues fíjate. Echando un tute allí.
3: Lo más extraño es que si hubiera un león, hubiera tenido que desaparecer alguien más, o algún humano, o algún animal, pero es que no desapareció claro. Tampoco posibles víctimas.
5: Claro, sí. Sí, es así. No, es una cosa rara.
2: Alguien se habrá comido, ¿no? El león se ha comido a alguien o algo. No sé.
5: Claro.
2: Qué raro.

0: Además, eso, claro, los leones son pues animales que suelen vivir en manadas, como bien sabéis, y es probable, pues claro, que si se ha dejado ver uno es porque haya otros por ahí también, estos tíos, ¿no? Entonces,
1: o sea, que tú piensas, o sea, tú crees, Agustín, ahora mismo podrías casi confirmar que no es el único león suelto en Castilla-La Mancha.
0: Claro, claro, claro. Yo diría que si hay uno, que hay más. Los leones no son seres solitarios.
1: O sea, para tranquilidad de la gente, claro. Que confíen que hay más.
0: No, pero también te digo que esto es como que para algunas personas esta noticia es, según comenta uno, dice, la noticia es igual que esa que se le toma las navidades de un hombre que devuelve una cartera con 10.000 euros. Dice, lo que nos faltaba para poder redondear este circo. Dice, otro comenta simplemente poniendo Jumanji, que también es una cosa,
1: también.
0: Una cosa bonita. Y otro comenta, dice, seguro que lo han dejado pasar por la frontera de Ceuta para uniéndolo a la actualidad, ¿sabes? Entonces, es increíble, es que estoy buscando varios posts distintos, y es una cosa, dice, parece el calendario chino, león, cocodrilo, dice, lo próximo un tricerato, y otro comenta, es mi gato, yo alimento a mi gato como quiero, están tranquilos, ¿no?
1: Esto ya pasó porque lo estaba viendo, lo del supuesto león, que luego era que no. Creo que fue en Molina de Segura, fue esto, que resulta que es que el dueño era muy gracioso y lo que le puso fue como una especie de pelambrera que parecía un león. Entonces, a ver, si ves la imagen, de verdad, es que si lo ponéis en Google, lo ves así como de medio lado y dices, es que es un león, o sea, te entra el pánico. Pero es cierto que luego la carilla, pues se le ven las costuras al pobre perro y ya parece un perro de verdad. Pero también el dueño, ojo, ¿eh?
0: Nada, es que hay muchísimos, ¿no? Otro comenta, ¿no será un perro de la raza Chow Chow? O uno dice, esto es una de mis pesadillas recurrentes. Espero que se solucione pronto. Es verdad que yo con leones no. Pero yo sí he sonado muchas veces con toros.
1: Yo con toros muchísimas veces. Muchísimas,
2: sí, muchos son.
1: Yo cada vez que se acerca la fiesta del pueblo, 10 días antes, empiezo a soñar con toros.
0: Claro, claro, no, es una cosa. Entonces, bueno, ahora nos lo estamos tomando aquí a risita, pero claro, como aparezca el león de verdad, esto es, echas un rato, ¿eh? Yo que voy por ahí mucho con el coche y por las noches, sobre todo cuando voy por zonas de caza, que voy muy pendiente de que
1: no. Fíjate que te lo iba a preguntar si tenías alguna actuación estos días por allí para que tengas cuidado a la vuelta.
0: Claro, no, es que esto no es, ¿sabes qué? A mí siempre que he estado en algún pueblo y me han dicho, ten cuidado a la vuelta, ¿no? Que hay corzos, que hay jabalís, que hay ciervos, ahora ya ten cuidado, que se cruzan los leones por ahí, por la 4.
1: A ver, aquí, en este programa tenemos un gran experto en eso, que es Armando Clavero, que creo, al menos, ya se ha llevado por delante a dos jabalís, por lo menos, sí, ya en los últimos meses.
0: Es el encargado de hacer el descaste de jabalíes en Castilla-La Mancha.
1: Con su correspondiente desperfecto al coche, claro, que eso ya es otra película.
0: Sí, no. Yo, además, por la noche, cuando voy por esas zonas, no creo que me pueda multar nunca la Guardia Civil, a no ser que te puedan multar por ir despacio de más.
1: Ah, claro.
0: Porque eso a mí me preocupa bastante.
1: Yo hace muchos años, te hablo de 30 y tantos años, iba con mi abuelo en el coche y nos estampamos contra un jabalí, sí. Pero en aquella época, como se podía hacer lo que quiera, pues yo creo, vamos, creo, no, estoy seguro, claro. Porque me acuerdo que mi abuelo echó el jabalí al maletero. O sea, que no te digo más. Y no se desperdició en el pueblo,
0: Tu abuelo dijo, me ha jodido aquí el frontal, dice, pero el almuerzo no me lo quita.
1: Buah, era Agustín, era un Renault 11. Eso era como un tanque.
0: Eso puede atropellar un elefante que ni se inmuta, entonces.
1: Eso era una maravilla, sí.
0: Yo lo único que me he llevado en estos años fue, vamos, y como te digo, que soy de conducir despacio, cuando sé que hay animales, le pegué un viaje a un corzo, pero el corzo, conforme le pegué el viaje, se levantó y salió corriendo. O sea, que no
1: se rió de ti casi.
0: Se rió de mí, sí, me dejó los pelos clavados en la matrícula, es lo único. No me hice nada en el coche, solo un descochocito en el cristal de la matrícula, que se quedaron los pelos ahí colgados. Y que los dejé ahí puestos para decirle, le dije a mi hijo, digo, mira, digo, ahí he dado un golpe ahí a un animal, digo, pero voy a hacer una foto para mandarla al seguro. Y mi hijo, cuando vio los pelos, lo que hizo fue cogerlos con la mano y arrancarlos y quitarlos todos. Digo,
1: ah, bueno, pues muy bien.
0: No hago ninguna foto.
1: Ya nada, ya está solucionado entonces el problema.
0: Así que ahí sigue el descolchón de la matrícula. Para
3: a mí me pasó exactamente lo mismo que a ti, Agustín, exactamente. Sí. Lo que pasa es que yo dejé el faro en el suelo.
0: Ah, amigo, claro. Ahí la cosa, claro, yo es que le di justo con la matrícula y como iba a 60, 70, además esto fue por una zona de Soria, cercana a tierras también ya castellano manchega, cerca por a la zona de Riaza y demás, y fue por ahí, que es que ahí hay corzos, vamos, ahí es Corzolandia todo eso, igual que la zona del Alto Tajo de Guadalajara. Que son los dueños, sí, de las carreteras, los propios corzos.
1: Tal cual, sí. Entonces, sí.
0: Ahí, sí. Como ya iba avisado, pues iba eso, con los ojos como las liebres cuando le van las largas para no tener problemas. Así que. Bueno,
1: no sé si quería decir algo, Guillermo, me parece. Sí.
3: No.
1: Ah, vale,
3: que
1: vale.
3: Riaza, Segovia, no Soria, pero vamos, da igual, ¿eh?
0: Ah, eso, Segovia, sí, es verdad. Sí, eso es. No, es que estaba ahí.
1: Terminó el conservatorio, pero no la básica que se decía antes, Guillermo.
0: Ay, Dios mío.
3: Lo digo porque es uno de los famosos pueblos bonitos de Segovia.
1: Sí, cierto. Y cuando vuelva, pues nada, que le den recuerdos a Agustín por saber dónde está en el mapa.
0: Bueno, que la zona de Riaza, Segovia tampoco hay tanta nada, está 200 kilómetros.
3: No, están pegados,
1: Agustín. No, si tenías tu razón. Cuidado, si vais por las carreteras. Con los corzos, con los leones y con todo.
0: Sí, echaremos un OGA y sobre todo a nuestros amigos de toda esa sierra, esa parte de la zona, aparte del jiji jaja, hasta que no pasen por lo menos 15 días y se vea que no hay nada, pues que si tienen que llevar una cachiporra como los cavernícolas cuando vayan a dar su paseo, pues tampoco pasa nada, ¿sabes?
1: Exacto, que la lleven. Bueno, Agustín, Maripau, Javier, Guillermo, un abrazo a los cuatro.
2: Un abrazo.
1: Adiós. 9:42 de la mañana.

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3: 9:44 de la mañana, en nuestro verano idílico, buscamos y descubrimos lugares de Castilla-La Mancha y queremos también hacerlo con los que pueden ser el más bonito de Castilla-La Mancha. Uno de ellos es los Navalmorales, su alcalde es Antonio Talavera. ¿Qué tal? Muy buenos días.
4: Hola, muy buenos días.
3: Bueno, pues casi la primera pregunta es obligada. ¿Por qué los Navalmorales debe ser el pueblo más bonito de Castilla-La Mancha?
4: Hombre, pues para nosotros, desde luego, no lo hay como los Navalmorales. Navalmorales tiene muchos rincones idílicos, tiene muchos monumentos culturales, tiene muchos rincones, senderos, muchísimas actividades, muchas cosas. Uh-huh. Creo que te voy a vender mi pueblo, lo más bonito del mundo, de Castilla-La Mancha.
3: Uh-huh. Comenzamos casi por la historia del municipio, porque nació de la unión de otros dos, ¿verdad?
4: Sí, nació de la unión de dos pueblos, que estaba separado por el arroyo y se unieron el pueblo de el Navalmoral de Toledo y Navalmoral de Avilla.
3: ¿Y cómo es gestionar un municipio de algo más de 2.000 habitantes? ¿Tenéis ahora mismo, más o menos?
4: Sí, por ahí andamos, en 2.500 más o menos, sí. Bueno, pues tiene sus dificultades como todo, como los más pequeños y como los más grandes, porque la legislación para todos los mismos y entonces, pues realmente, pues tiene sus complicaciones y también sus alegrías, evidentemente.
3: Si fueses el guía turístico y tuvieses que hacer un recorrido por el municipio para ver los sitios más bonitos, ¿cuál sería ese recorrido que le harías al visitante para que descubriese los rincones más especiales del pueblo?
4: Bueno, en principio empezaríamos por las rutas que hay de senderos, que pertenecemos, tenemos una ruta de senderos que pertenecemos a los senderos de Toledo, de la Diputación de Toledo. Luego ya entraríamos en el pueblo. Dentro del pueblo tenemos el rollo de justicia, en donde está el ayuntamiento, casas señoriales, tendríamos la visita a la Fuente de los Seis Caños, que es el monumento civil más antiguo. Iríamos a la iglesia con su retablo de la Orden de Santiago, que es muy bonito, la torre de la iglesia La Buena Moza, que la llamamos aquí. Bajaríamos al cementerio que tenemos allí, la ermita de Nuestra Señora de los Remedios. Se subiría a la Sierra del Santo, una sierra que nos vigila al pueblo, a la cual tenemos ubicada el Mirador del Sol y detrás el Mirador de la Luna. Tenemos el Mirador de las Puestas de Sol, todo perteneciente al Camino de las Estrellas, a un proyecto que hay del Camino de las Estrellas. O sea, muchísimas cosas, muchísimas cosas.
3: Y para el que esté pensando, por ejemplo, que estamos viendo un traslado de gente a vivir, porque al final las ciudades también, no solo por el día a día, sino por los precios, te expulsa, ¿qué le podría vender para que la gente se anime y se vaya a vivir allí?
4: Bueno, pues es un pueblo muy tranquilo en el cual tenemos todos los servicios. Tenemos instituto, tenemos cuartel de Guardia Civil, tenemos gasolinera, tenemos centro de salud, tenemos residencia, o sea, tenemos todos los servicios, muy buena comunicación con Talavera, con Toledo, muy cercano a Madrid, estamos a una hora y poco, o sea, es un pueblo acogedor.
3: Y decía todo lo que tenéis, pero supongo que habrá proyectos encima de la mesa, o que ahora que estamos en la radio y la televisión de Castilla-La Mancha Media, ¿qué proyectos le gustaría al alcalde que pudiese salir adelante, que son necesarios para el pueblo?
4: Bueno, proyectos tenemos, tenemos en marcha varios proyectos. Vamos, estamos remodelando el hogar del jubilado. Tenemos en proyecto que vamos a comenzar a poner ascensora en la Casa de la Cultura y en la biblioteca, que era necesario y lo estamos realizando. A futuro, pues siempre hay algo que buscar. Evidentemente no se tiene todo lo que se quiere y la pena es que no se cuenta con suficiente presupuesto, pero trabajamos para ello.
3: He visto en sus redes sociales, además, que son muy activos, que tienen mucha actividad cultural. Mañana tienen también una fiesta de estas de colores, de echar pintura, ¿verdad?
4: Sí, mañana es el Día del Niño dentro del programa del Verano Cultural y por la mañana tenemos castillos y paintball en la piscina y en el parque, y luego por la noche también tenemos la fiesta Holi. Uh-huh. Está enfocada para los chavales, pero también para la gente un poquito más mayores. O sea, que tenemos desde las 10 de la noche hasta que se harte la gente.
3: ¿Y quedan más actividades culturales para este verano todavía?
4: Pues tenemos mañana tenemos teatro también. No, perdón, pasado tenemos teatro. Y luego el fin de semana siguiente tenemos un campeonato de pádel. Y también tenemos una jornada gastronómica, la segunda jornada gastronómica de sabores, vamos, de cosas del pueblo, de tradiciones del pueblo, que va enfocado en pestiños, rosquillas y flores.
3: ¿Y esas jornadas gastronómicas son la semana que viene, el fin de semana que viene?
4: Sí, el sábado que viene.
3: O sea, que supongo que todo el que quiera animarse se pueda animar a acercarse.
4: Evidentemente, está abierto aquí para todo el mundo.
3: También este verano han tenido algún problema con el agua, no sé si está solucionado, si hay que hacer un llamamiento, si cómo está ahora mismo la situación.
4: A ver, nosotros pertenecemos a la mancomunidad del río Pusa y la verdad que la presa, pues llegando el tiempo estival, pues como crecen las poblaciones de alrededor y la nuestra, de todo lo del que somos de la mancomunidad, pues el consumo es enorme, prácticamente duplicamos los pueblos. Entonces, al tener tantísimo gasto, la presa se viene muy abajo y lo que recomendamos es que se haga un uso coherente del agua, simplemente. Pues no llueve, la presa no se repone y es complicado. Nosotros además tenemos alguna captación propia, que es lo que nos viene salvando, por mezclar el agua nos viene salvando, pero la verdad que estamos escasos de agua siempre.
3: Bueno, pues hacemos un llamamiento también a la gente para que tenga responsabilidad en momentos donde aunque hay agua, pero hay que hacerla y eso consumirla es. Con mucha responsabilidad. Pues Antonio Talavera, alcalde de los Navalmorales, muchísimas gracias por estar en la radio de Castilla-La Mancha.
4: Muchísimas gracias a vosotros y quedáis todos invitados.
3: Un abrazo muy fuerte. 9:51 de la mañana, hacemos un mínimo alto y enseguida resolvemos el acertijo.

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6: Pues tenemos que resolver nuestro cuarto acertijo de la semana. Hoy recordemos otra vez acertijo musical, la propuesta de Rosa María de Pedro Bernardo en Ávila. Hasta allí se va ese kit de Radio Castilla-La Mancha. Ayer fue la más rápida en acertar la canción Me duele la cara de ser tan guapo, Juanjo, de Los Inhumanos.
7: Nos pasa.
6: No te rías, Mercedes, porque te ríes.
7: Porque nos pasa, en plan, es un dolor que conocemos.
6: Vale. Venga, ponemos la primera pista, la recordamos.
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6: Segunda pista. Tercera pista. Y la última pista. Y nos vamos con la ganadora hasta la provincia de Cuenca.
9: Hola, buenos días. Soy Ana María de Motilla del Palancar. Y el acertijo es Bachatón de la L de Lola Índigo.
7: Correcto.
6: Pues muy bien, claro que sí. De Lola Índigo y de Lucho.
7: RK.
6: Ah, Lucho RK tiene
7: Lucho
6: que ser.
7: RK,
6: vale.
7: Me equivoco.
6: ¿Tiene más canciones? ¿Ibas a decir alguna antes?
7: Te prometo que he buscado, digo, a ver si... Y de títulos no me sonaba ninguna. Fíjate,
6: ninguna,
7: y se supone que es ahora el que más
6: el
7: está
6: que más,
7: creciendo.
6: El que más está pegando,
7: ha
6: Lucho RK.
7: Ha sacado una canción ahora con Quevedo también en su nuevo disco.
6: Ah.
7: Pero no me acuerdo el nombre.
6: Juanma Lorente, ¿qué tal? Buenos días. Lucho RK, yo quiero que me saques de dudas.
10: Pues hombre, muy conocido en su casa a la hora de desayunar.
7: No, lo conocen entre los jóvenes.
6: Voy a ver cuántos.
7: Algo va a pasar y Aire, sus canciones así más famositas.
11: Muy bien.
7: Y el Bachatón de la L.
10: No me metáis en estos embolados. Yo qué sé quién es Lucho RK. Lucho RK.
7: Oye, pues 6 millones.
11: No me doy por
10: aludido. 6 millones de oyentes mensuales.
6: Iba a verlo, digo. 6 millones.
7: 6 millones, o sea, tiene un montón.
10: ¿De
7: Canarias, si no me equivoco?
10: Ah, es Canario.
7: Es Canario.
6: Bueno.
7: Sí, sí.
10: Pues mira, luego lo buscamos.
6: Una cosita más que sabe, Juan Manuel. Esto es un pozo de sabiduría este programa.
10: No, hombre, uno aprende y va conociendo cosas.
6: Juanjo, ¿qué estábamos preguntando en el día de hoy?
11: Pues en este jueves de Rebobinando preguntábamos por el primer viaje que recordaban nuestros oyentes, ahora aprovechando pues que ya estamos metidos en plenas vacaciones. Uh-huh. Y bueno, pues Miguel nos contaba el suyo en Gandía.
12: Cuando me llevaron por primera vez a ver el mar, desde Cuenca a Gandía, con mis tíos y mi madre. Y bueno, pues yo vi tanta agua y dije, joder, qué cosa más grande, no sé. Es el primer viaje que recuerdo.
6: La inmensidad del mar.
11: Uh-huh, qué bueno, que tampoco hacía falta ser un niño para este primer viaje, como nos comentaba Casto.
13: La primera que yo hice con mi mujer y con el muchacho, que era muy chiquitito, 4 o 5 años tenía. Estuve en Cullera y estuve en el hotel muy humilde, pero muy buena gente. La pasamos súper bien.
11: Y bueno, pues para acabar también la respuesta que nos daba Tino aquí desde Toledo.
14: Ya ves, si recuerdo el primer día, nos fuimos con mis tíos y mi madre a Vigo, desde Corral del Maguer. Mi tío conduciendo, mi tía adelante con mi primo José Manuel recién nacido. Y detrás íbamos mi madre, mi hermano, yo y mis otros dos primos.
6: O sea, cinco detrás, bien.
14: Madre. Y se me olvidaba el coche, un Renault 6.
6: Hombre, sí. O sea, que eran 5, 6, 7, 8 en el coche. era lo normal en aquella época.
10: Lo normal y lo justo. Yo siempre recordaremos el día que nos subimos los 7 nietos de mi abuela, mi padre y mi abuela, un día por Albacete. Por
6: o sea, 9 entonces.
10: 9 en el coche. Pero claro, hoy lo piensas. Hoy suena regulinchi.
6: Bueno, ¿qué traemos a partir de las 10 de la mañana después del boletín en el mar?
10: Pues

0: Mira, traemos un poquito de todo. Es jueves, los jueves para nosotros es día de entorno rural, así que nos vamos con Huertillo en Férez, con Costumbre de Club, con Julián Agil. Vamos a estar hablando de muy distintas cosas, pero un elemento que es muy de pueblo y muy de casas, los botes de tomate. Esos botes que te van preparando las madres y las abuelas, que luego te llevas casi con cierto lamento, no abuela o no mamá, no, ¿para qué quiero yo esto? Tal.
1: Y luego qué bien
0: pero
1: te viene,
0: ¿eh? Luego te viene una noche de estas que tú coges, sacas dos tomatitos de estos, los cortas, picas un poquito de cebolla y echas un poco de ventresca por encima.
1: Yo tengo a mi suegra ahí que entre la mermelada y el tomate.
0: ¡Buah! Pero es que no te lo pierdas.
1: Tiro todo el año.
0: Mi suegra ha empezado a sacar del huerto piparras.
1: ¡Hondo!
0: Y ha hecho botes de piparras. Bueno,
1: me pues cuentan a ver si...
0: que es una auténtica
1: pues
0: alegría.
1: Que no te lo cuenten y nos traes. Eso
0: piparras.
1: Es lo que hay que hacer.
0: Tú coges un tomate de estos de bote de la abuela o de la madre y unas piparritas así cortado, un poquito de aceite y un poco de sal. Oye, un almuerzo. Se me están abriendo las hambres y me queda aún una hora y pico de programa por delante, así que imagínate.
1: Pues entonces
0: pero
1: me voy
0: es
1: yo.
0: Disfrutar.
1: Entonces
0: eso es disfrutar
1: me
0: de la
1: voy
0: vida.
1: Yo. A Lucho RK no le tienes hoy, ¿no?
0: No, pero de momento no. Hablaremos para, con el más. Equipo para la siguiente, lo que quiera aquí, Merche, lo que mande ella y disponga. ¿Quiénes somos nosotros?
1: Es la casa de Lucho RK, si quieres.
0: Lucho RK.
1: Tiene las puertas abiertas.
0: Qué tío, ¿eh? Desde chiquitito lo seguimos. Desde
1: bueno,
0: chiquitito.
1: Pues con el bachatón de Lola Índigo y con Lucho RK cerramos esta hora. Enseguida actualizamos la información y el tiempo de Magazine.

0: Señales horarias, son las 10 en punto de la mañana.
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0: Abrimos ya nuestro tramo de magazín que nos va a conducir hasta las 11 de la mañana, pero antes actualizamos las noticias con los servicios informativos de Radio Castilla-La Mancha. Enrique Lumbreras, ¿qué tal? Buenos días.
2: Buenos días, pues comenzamos contando que la Guardia Civil ha neutralizado 6 cohetes granífugos localizados en una vivienda en la localidad de Pétrola, en la provincia de Albacete. Vamos a ver los detalles. Elena Moratalla, buenos días.
3: Buenos días. Fue el mismo propietario del inmueble quien avisó a los agentes sin llegar a manipularlos. Sandra Pérez es portavoz de la Guardia Civil Albacete.
4: Hasta el lugar se desplazó un miembro del equipo de búsqueda y localización de artefactos explosivos para comprobar las características y el estado de conservación de los artefactos.
3: Por su parte, la Guardia Civil recuerda no tocar ni mover ningún material que pueda ser explosivo o pirotécnico. En cualquier caso, se debe llamar al teléfono de urgencias 062.
2: Del ámbito laboral, contarles que Comisiones Obreras ha pedido que el cáncer de piel derivado de la exposición al sol en el trabajo sea reconocido como enfermedad profesional. Javier Benito, buenos días.
5: Buenos días. Según un informe del sindicato, una de cada tres muertes por cáncer de piel está relacionada con la exposición solar en el trabajo. Advierten que la Organización Mundial de la Salud alerta de que la exposición prolongada a la radiación solar durante la jornada laboral incrementa un 60% el riesgo de desarrollar esta enfermedad, especialmente entre los trabajadores de algunos colectivos. Raquel Payo es secretaria de Salud Laboral de Comisiones Obreras Castilla-La Mancha.
6: Trabajadores y trabajadoras del sector agrícola, de la construcción, de carreteras, de recogida de residuos, de jardinería, son personal laboral especialmente expuesto al sol, especialmente expuesto a padecer un cáncer de origen laboral.
5: Comisiones Obreras reclama reforzar la prevención de los riesgos derivados de esta exposición solar y piden a las empresas que garanticen la protección adecuada.
2: Pues precisamente el Gobierno de Castilla-La Mancha, a través de la Consejería de Sanidad, ha iniciado un proceso de participación pública para la elaboración del Plan Regional contra el Cáncer, una estrategia que busca reforzar la prevención, mejorar la atención integral y reducir el impacto de esta enfermedad en nuestra sociedad. Estrategia que publica el Diario Oficial de Castilla-La Mancha. Vamos con una de las previsiones del día. Se cumplen 18 años del accidente aéreo de Spanair, lo recordarán. Perdieron la vida 154 personas, 17 de ellas vinculadas a Castilla-La Mancha. Juanjo del Toro, buenos días.
7: Buenos días. El suceso golpeó de forma devastadora a la región, especialmente a la provincia de Ciudad Real, donde se registraron 10 de los fallecidos. Además, entre estas víctimas había dos familias enteras. En el vuelo viajaban en total 172 personas, 18 resultaron heridas y entre los fallecidos figuran ciudadanos de hasta 11 nacionalidades. Además, este 20 de agosto es también, desde hace un año, Día Nacional de las Víctimas de Accidentes Aéreos y sus familias. En una nota de prensa desde la asociación critican que 18 años después no se ha hecho una investigación, señalan, rigurosa, creíble y verdadera sobre los errores que produjeron este accidente. Los actos conmemorativos arrancarán con una ofrenda floral en el Parque Juan Carlos I para después desplazarse hasta el aeropuerto Adolfo Suárez para visitar el monumento Olivo, donde se encuentra una placa con los nombres de los fallecidos que este año ha cambiado de ubicación debido a las obras de la terminal T2.
2: Y un día más, pendientes de Ceuta, desalojan esta mañana la playa del Trampolín. El gobierno ha habilitado dos espacios para realojar a los migrantes. Beatriz Toboso, buenos días.
8: Buenos días, sí, a las 7 de la mañana ha comenzado el desalojo con tranquilidad y sin incidencias para trasladar a los migrantes que permanecían asentados en esta playa a distintos recursos de acogida habilitados en la ciudad. En concreto, el Ministerio de Inclusión, Seguridad Social y Migraciones ha preparado los espacios de Loma Margarita y el embolsamiento. Tendrán carácter temporal y una capacidad inicial para 1.800 plazas que se ampliarán progresivamente. Fuentes policiales estiman que en la playa podrían encontrarse entre 3.500 y 5.000 personas. El dispositivo se desarrolla en coordinación con las fuerzas y cuerpos de seguridad del Estado y el gobierno de Ceuta.
2: Terminamos, Juanma, con las temperaturas. 20 grados en La Solana y en Belmonte a esta hora, 21 grados en Esquivias, 24 grados en Albacete.
0: Gracias, Enrique. A las 11, nueva cita con las noticias en Radio Castilla-La Mancha y siempre que quieran en cmmedia.es.

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1: 5 minutos sobre las 10 de la mañana, abrimos el último tramo del día en Castilla-La Mancha Hoy. Hoy en el programa vamos a tener sección de modas, Dani. Ojo, que nos visita el modelo internacional de Socuéllamos, Rodrigo Montoya. Vamos a tener también tertulia rural, es jueves, nuestro programa lo sabe, así que se pasan por aquí un huertillo en Férez, Estefanía Clavijos, Costumbre de Club, Gustavo y también Julián Añil. Vamos a viajar a Roma con el Reto Reca, hablaremos de la Ruta de la Pasión de Calatrava, que ha sido declarada como fiesta de interés turístico internacional. Pero antes de todo ello, nos tenemos que detener también en lo que está sucediendo en el asunto del León. Nos queremos asomar para saber y conocer qué está aconteciendo en Hinojosa, para ver cómo lo llevan. Roberto Fernando Cano Vázquez, alcalde de Hinojosa, un saludo, ¿qué tal? Muy buenos días.
2: Hola, buenos días.
1: Y Juan Antonio Sánchez, es vecino del pueblo. ¿Qué tal? Muy buenos días.
3: Buenos días.
1: Alerta en Hinojosa de San Vicente por la posible presencia, lo vienen escuchando en Radio Castilla-La Mancha, de un león. El 112 recibió ayer una llamada de alerta de un vecino. En ella aseguraba haber visto a un felino de gran tamaño paseando cerca del convento del Piélago. Se han movilizado todo tipo de medidas por parte de la Benemérita, helicóptero incluido, y se ha procedido a comprobar si el ejemplar procede del Zoo Safari Fauna Aventura, situado en Hinojosa de San Vicente, de alguna finca cercana o de zoológicos de la Comunidad de Madrid. Por el momento no se ha notificado que falte ningún león en estos centros. Alcalde, ¿usted cómo contempla toda esta situación? ¿Espera encontrarse con un león por sus calles?
2: A ver, esperemos que no, ¿no? Lo primero, esperemos que no. Y bueno, pues es una situación un poquito, pues, que realmente no sabemos qué hacer, ¿no? Si es cierto, no es cierto. Pero claro, nosotros tenemos que seguir las recomendaciones de las autoridades y es lo que estamos haciendo, lógicamente.
1: En todo caso, todo se centra en el testimonio de un repartidor que pasaba por allí, al parecer, y lo había visto desde el coche.
2: Sí, en principio era un repartidor de Amazon que sobre el punto kilométrico 9, más o menos, pues ahí se le cruzó en la mañana de ayer, en teoría, un león. Eso es lo que realmente sabemos y lo que nos han contado y poco más. Y lo que bien has dicho, ¿no? Que hay muchos efectivos de Guardia Civil, helicóptero, drones, y sigue el operativo en marcha. O sea que esperando estamos.
1: Alcalde, ¿usted cree que de verdad hay un león por ahí dando vueltas?
2: A ver, yo no creo ni dejo creer, ¿no? Al final, no sé, puede ser un perro grande, puede ser un ciervo, puede ser mil cosas, ¿no? Pero sí que es verdad que tenemos que estar, más vale prevenir que no curar. O sea, eso sí que es cierto.
1: ¿Cómo está el ambiente, Juan Antonio, por el pueblo? ¿Qué cuentan los vecinos? ¿Qué sabéis?
3: Bueno, pues aquí están un poquito sorprendidos por la historia, porque no se la creen del todo, porque pueden ser, pues, lo que dice el alcalde, que puede ser, pues, hasta un perro o cualquier animal que sea así muy parecido a un león. Y entonces, bueno, de momento tranquilidad, pero ahí con los nervios pertinentes.
1: ¿Qué se cuenta en el grupo de WhatsApp de la familia, Juan Antonio?
3: Bueno, pues que si es verdad, que si no es verdad, que si es del safari, que ya se ha descartado prácticamente eso, porque en el safari tienen todos los animales que tenían, así que, y que de dónde, si es verdad, que de dónde puede venir. Entonces, es lo que se va hablando.
1: ¿Y el alcalde qué ha buscado en torno a la peligrosidad de los leones? ¿Qué sabe?
2: Pues la verdad que sé poco. Sé que si te lo encuentras de frente, pues a lo mejor lo mejor es rezar, ¿vale? Luego ya, pues no sé qué acontecimientos tendríamos. Y bueno, pues es eso, simplemente hay que esperar. O sea, no podemos hacer otra cosa simplemente que recibir las órdenes que nos mandan las autoridades competentes y ahí estamos esperando. O sea, poco más.
1: ¿Se ha pedido a los vecinos que sean prudentes en sus salidas, que se queden en casa, que hagan algo en especial?
2: No, se ha pedido a los vecinos que por favor no suban por la zona del pantano, que abastece agua a los pueblos de la sierra, que es la zona en principio donde se le ha visto, y en principio pues esa es la recomendación más grande que tenemos, que no se acerque nadie por allí. Si ve a alguien alguna cosa extraña, algún animal muerto o algo, pues que nos lo comunique lógicamente a nosotros o bien al 112.
1: Juan Antonio, ¿usted qué piensa si se cruza con el león? ¿Cómo va a reaccionar?
3: no sé si lo mejor es correr o estarte parado. La verdad, yo una vez pregunté por ello y me dijeron que lo mejor es poner el cuello cuanto antes para acabar el sufrimiento, así que no sé yo, creo que es más sano. Lo mejor es no encontrártele.
1: ¿Pero usted se va a quedar más tiempo en casa de lo habitual, por si acaso, o no?
3: Hombre, estaremos haciendo las cosas, la rutina que hacemos todos los días, trabajar y, bueno, pues luego intentaremos no estar mucho por el pueblo, por las afueras, estar en sitio seguro.
1: Bueno, para que lo identifique, Juan Antonio Sánchez, vecino, este es el sonido de un león.
3: Sí, sí.
1: Por si acaso nos encontramos algo así, que sepa por dónde suena o cómo suena.
3: Sí, sabemos cómo suenan, porque suenan aquí por la mañana, suena mucho. En esta par y se les oye bastante.
1: ¿Sí?
3: Por la mañana, cuando rugen, se les oye bastante.
1: Bueno,
3: cuando
1: o sea,
3: cerca, cuando están cerca.
1: Está la cosa más o menos habituada. Bueno, pues Juan Antonio, un saludo, que haya fortuna, más allá del humor, que la cosa quede solo en este aviso y esta incidencia. Un fuerte abrazo, vecino.
3: Eso esperemos, muchas gracias.
1: Alcalde, menudo remate de verano, ¿no? Esto no se lo esperaba.
2: No esperábamos, veníamos también del incendio, del desalojo que tuvimos, o sea que venimos en una racha un poco extraña. Y es cierto además que tenemos esta semana la Semana Cultural, además afluencia de vecinos en el pueblo. Pero bueno, seguimos con nuestra actividad diaria, trabajando y poco más. O sea,
1: creo que
2: estamos ahí.
1: Le han montado un taller cinegético para el final de la Semana Cultural.
2: No, el otro día, el martes echamos la película en la plaza de Mufasa. Entonces no sabemos si el león se ha quedado por allí o no sabemos qué ha pasado.
1: Ha venido a huevo la película, calentando motores. Alcalde, un fuerte abrazo. Que todo quede en un incidente, un susto, una nota. Pero buena publicidad para Hinojosa, para que vayamos
2: muy
1: por allí.
2: Bien.
1: Un fuerte abrazo.
2: Gracias.
1: Hasta luego.
2: Chao, chao.
1: 10 y 11.
2: Hasta luego.
1: Lucía Sala y Daniel Prado están en la redacción y producción de este programa, con Lara Bautista en la realización técnica. Es jueves, es 20 de agosto. 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
1: ¡Hala! Buenas tardes, chavales.
2: Buenas tardes.
1: Para que las tenga, ¿eh? Bueno, ¿qué es esto? Final de etapa 15, ¿no?
2: Etapa 15, sí.
1: ¿De Reto Recarrama cómo, Luismi?
2: En bicicleta.
1: Con lo que se puede, bicicleta.
2: Con lo que se pueda.
1: ¿Dónde hemos llegado, Juancar?
3: Pues estamos en Roma.
4: ¡Roma! Que nos vamos a Roma, Daniel Prado. ¿Te has puesto cómodo o no? Buenos días.
5: Yo me he puesto cómodo, pero la gente que ha llegado a Roma son los chicos del Reto Recas a Roma. Eso sí que son unos verdaderos valientes.
4: A ver, cuéntame un poco de esta historia.
5: Es que a ti te pilló de vacaciones, pero es que estuvimos hablando con ellos hace unos cuantos días. Creo que era el segundo día de su reto. Y es que han hecho 2.500 kilómetros desde Recas, aquí en Toledo, a Roma, en bicicleta.
4: ¿En bicicleta? ¿Y todo esto para qué?
5: Pues esto es por una lucha para visibilizar el Alzheimer y mostrar apoyo a la Asociación de Familiares de Enfermos de Alzheimer de Toledo.
4: Bueno, Alfredo Bravo, ciclista de la expedición, ¿qué temperatura tenemos hasta ahora? ¿Cómo amanece Roma? Buenos días.
6: ¿Qué tal? Buenos días. Pues nada, 27 grados y día soleado, sin nubes.
4: Sí, bueno, ¿cómo ha sido esta llegada a Roma? El objetivo era, bueno, pues recaudar 2.500 euros por lo menos. Se ha llegado a 3.500, así que mi grano de arena ha recaudado bastante más de lo que esperaba. ¿Qué tal se ha hecho el viaje?
6: Bueno, pues la verdad es que no nos esperábamos tanto apoyo y dar las gracias sobre todo a todo el mundo que ha colaborado, da igual con lo que haya sido. Todo ha sumado y al final hemos superado con creces las expectativas. Y el viaje es una aventura. El primer día empezamos con una avería mecánica y para hacerlo capicúa, el último día tuvimos la misma avería mecánica. Muy bien, muy entretenido.
4: Bueno, una de las cosas que a mí me interesan, que a lo mejor a los demás no, pero ¿cuántos kilos pierde uno haciendo 2.000 y pico kilómetros?
6: A ver, hambre, lo que es hambre no hemos pasado. No. nos pesamos donde fue esto. En un albergue en Francia nos pesamos y estamos cuenta de que ya hemos perdido 1,5 kilos, pero es cierto que nos acabamos de duchar y todavía estamos sin cenar, así que puede que hayamos engordado.
4: Puede que hayáis engordado con las pizzas y todo lo demás. Oye, ¿a quién tienes por ahí? Que oigo compañía de fondo.
6: Aquí están el resto. Tenemos aquí a mano a Luismi y a Néstor. A Juan Caroy no le tenemos, que está en otro apartamento.
4: Bueno, pues darle un abrazo a todos. El objetivo del reto era visibilizar el Alzheimer y apoyar a la Asociación de Familiares de Enfermos de Alzheimer de Toledo. Pilar Heredero, gerente de AFA Toledo, buenos días.
7: Hola, buenos días.
4: ¿Y qué nos parece esta heroicidad? 2.500 kilómetros en las piernas y sobre todo 3.500 euros de recorrido.

0: recaudación.
1: Pues a ver lo que nos parece la recaudación, pues algo, vamos, a reiterarme en lo que ha dicho Alfredo, dar las gracias a todo el mundo que ha colaborado y sobre todo no tengo palabras para agradecer a estos cuatro chicos que han hecho este reto por y para el Alzheimer. No hay palabras para agradecerles lo que han hecho.
0: Y sobre todo también traer a la primera plana informativa esta enfermedad, más allá de incidentes e incidencias que nos ocupan estos días, poder hablar también de la lucha contra la enfermedad y el apoyo a las familias.
1: Pues claro que sí, súper importante porque todo el dinero recaudado va a ser por y para ellos, para mejorar los servicios que tenemos, si podemos poder ampliarlos y la verdad es que todo el dinero nos viene fenomenal, fenomenal.
2: Juanma, yo no sé si tú lo has visto, pero es que han estado haciendo durante todo el reto una serie de blogs. Uh-huh. Además eran unos blogs que eran para mofarse, o sea, Alfredo, ¿de dónde sale esa idea de hacer esos blogs todos los días que son tan, tan buenos?
3: Pues esta idea sale de que el año pasado empezamos a seguir unos personajes que se iban en patinete por ahí a París, creo. Y dijimos, joder, si hacemos algún día un viaje así, lo tenemos que repetir. Y bueno, la idea nos la dan esto, que es el primero que vio a los personajes del patinete, y luego la ejecuta Melina, que se ha encargado de recopilar todos los vídeos, el juntarlos, poner la musiquita, poner los subtítulos, y nada. Ahí está la idea y la ejecución.
2: Pues son buenísimos. A mí había días que incluso se me quedaba poco y decía, joder, me gustaría 20 minutos de blog suyo contando su experiencia en el viaje. Era súper divertido.
0: ¿Qué ha sido lo más difícil, Alfredo? Aparte de los problemas mecánicos que tuvimos en el arranque.
3: Pues nada, si dejamos hablar al límite, diría otra vez que lo mental. Pero, la gestión sobre todo de los albergues a partir de que entramos en Italia. Porque en principio nos dejaban, los albergues los reservaban tal, pero en la parte norte cerca de la costa los tienen destinados al turismo en el periodo de verano. Entonces llegábamos al sitio y nos decían, no, ni nos contestaban ni nada y teníamos que buscar alojamiento pues a última hora.
0: Y bueno, oye, me queda la duda, ¿y ahora qué? ¿Ahora cómo volvéis?
3: En bici seguro que no, al menos yo. Y
0: ¿Le ha cogido manía a la bici o algo o no?
3: Me ha cogido manía ella a mí. Se rompió la patilla de cambio, entonces nada, está ahora mismo que no se puede utilizar mucho. Está limitada a 10 por hora.
0: ¡Ostras! Y eso.
3: Volvemos en barco.
0: Volvéis en barco, Chitavecchia, ¿hasta dónde? ¿Hasta Barcelona?
3: Hasta Barcelona. Y en Barcelona, una empresa de furgonetas nos cedió, a través de la asociación, nos ha cedido una furgoneta para volver a Toledo.
0: Bueno, pues nada. ¿Os va a quedar tiempo para disfrutar algo de Roma o no?
3: Sí, nos quedamos aquí hasta mañana. Sí.
0: Bueno.
3: Voy a ver si vamos a ver el Coliseo y luego ya, pues, no sé, la Plaza España y alguna vueltecita más por ahí.
0: Pues nada, nuestra más sincera enhorabuena. Una aventura que seguro que no vais a olvidar jamás, los cuatro, y un ejemplo de solidaridad que nos va a arropar y acompañar también a nosotros. Alfredo Bravo, enhorabuena, un fuerte abrazo.
3: Nada, muchas gracias a vosotros por darnos visibilidad y gracias de parte de todos que están aquí igual acompañando, ¿vale?
0: Y también a Pilar Heredero, enhorabuena, a seguir en la brecha, a seguir luchando por los derechos y por el reconocimiento de los enfermos y sus familiares, enfermos de Alzheimer y sus familiares. Un fuerte abrazo.
1: Vale, pues muchas gracias a vosotros y muchas gracias, como he dicho antes, a todo el mundo que ha colaborado y a ellos cuatro en especial.
0: Bueno, pues un fuerte abrazo a todos. De Roma nos tenemos que ir hasta el campo de Calatrava. Allí nos aguarda David Triguero, es presidente de la Asociación para el Desarrollo del Campo de Calatrava. La Ruta de la Pasión Calatrava ha sido declarada Fiesta de Interés Turístico Internacional. Un reconocimiento que se le otorgó el pasado 10 de agosto mediante su publicación en el BOE. Suenan los tambores de los armaos. David Triguero, buenos días.
4: Muy buenos días.
0: Bueno, y esta felicidad que les llega el pasado 10 de agosto, ¿qué supone para todo el campo de Criptana? De Calatrava, bueno,
4: pues
0: perdón.
4: Sí, así es. Pues para el campo de Calatrava, ante todo, supone un hito histórico. Tenemos que recordar que es la primera fiesta de interés turístico internacional en la provincia de Ciudad Real, una de las pocas existentes dentro de Castilla-La Mancha, y ante todo, pues supone también que culmina un proceso que han sido décadas de trabajo desde que surgió el proyecto, de 10 municipios conjuntos, municipios del medio rural, donde algunos de sus municipios cuentan con una población inferior a los 1.000 habitantes, pero en esas dos décadas de trabajo, prácticamente lo que supuso del año 2006 hasta el año 2026, pues ha conseguido pues llegar a una meta que en un primer momento pues no imaginábamos. A partir de aquí, ahora se inicia una nueva etapa, pero dentro de esto una etapa continuista, y ahora lo que se pretende es visibilizar el territorio, buscar el desarrollo del territorio a través de la cultura, del turismo, de sectores estratégicos, y por supuesto dar a conocer y visibilizar el gran trabajo que realizan nuestras cofradías, nuestras bandas de música, nuestras hermandades, las compañías romanas de armados, como no puede ser de otra manera, ya que sin el trabajo de ellos, generación tras generación, hubiera sido totalmente imposible conseguir este reto.
0: El ser fiesta de interés turístico internacional hace que a partir de ahora, pues el prendimiento de Jesús, el juego de las caras, el caracol de los armados, aparezcan en distintas comunicaciones, folletos de publicidad turística a nivel internacional española. No sé, hasta ahora, ¿qué turistas extranjeros llegaban, si llegaba alguno a esta cita?
4: Pues prácticamente podríamos decir que hemos tenido casi un 100% de ocupación en las últimas ediciones dentro de lo que son estas fechas claves de Semana Santa. Y ahora el gran reto y el gran objetivo es la desestacionalización. El gran objetivo es seguir promocionando nuestra Semana Santa, por supuesto, pero dentro de ello la Ruta de la Pasión Calatrava tiene una respuesta global, con grandes hitos, como muy bien comentas, lo que significan nuestros viacrucis, los prendimientos, lo que significa el santo entierro con la presencia de la mantilla, las compañías romanas, los domingos de resurrección, pero también el campo de Calatrava es patrimonio cultural, natural, histórico, lo que la gente, además, tenemos un gran número de visitantes a lo largo del año para visitar nuestros volcanes, nuestros mahares, nuestra gastronomía, nuestro sector agroalimentario, nuestras fortalezas. Y ahora ese es el gran reto, seguir difundiendo la Ruta de la Pasión en esos días clave, pero también con trabajar el gran objetivo de la desestacionalización y tratar de captar de que cada vez más visitantes puedan venir al campo de Calatrava y conocer su gran patrimonio.
0: Gonzalo Escribano, costumbre de club, un saludo, muy buenos días. Hola, Gonzalo. Ahí estaba por ahí Gonzalo Escribano. Hola, Gonzalo.
5: ¿Me escucháis?
0: Ahora sí, querido. No te me pierdas.
5: ¿Qué tal?
0: Un fuerte abrazo.
5: Aquí estoy.
0: Muy buenas. Oye, estábamos hablando de esta declaración de interés turístico internacional de la Ruta de la Pasión de Calatrava. No sé cómo lo ves tú, cómo lo contemplas.
5: Pues lo contemplo con unas ganas tremendas de ir el año que viene. O sea, sería el primero en ir. Porque además no había ido nunca, yo tenía súper fichado y he seguido un poco el procedimiento de esta declaración y me parece súper interesante y muy acertada además.
0: Pues tendremos necesidad luego de vídeos de los tuyos en torno a esto, en torno a todas estas tradiciones, con elementos como el juego de las caras que tanto nos llama la atención, para poder ir bueno pues hablando de todas estas cuestiones, David Triguero.
4: Así es, ¿no? El juego de las caras, además estáis invitados a no solamente a las caras, sino en definitiva a todo lo que es la Ruta de la Pasión Calatrava, y que podáis conocer todos y cada uno de los grandes hitos con los que cuenta esta ruta, donde por supuesto el Juego de las Caras es uno de los grandes protagonistas y podemos decir que es el evento más masivo y que más visitantes pues bueno, confluyen allí en Calzada de Calatrava.
0: ¿Algo que añadir desde Almagro, Dani, que te veo con ganas?
2: Yo desde Almagro lo que tengo que poner en valor son los armados, que los armados es ver a los armados haciendo el caracol para un almagreño es distinto.
0: Es, o sea, algo fuerte,
2: se
0: ¿no?
2: Siente, sí.
0: Bueno, pues los armados y todo lo que rodea esta ruta de la pasión Calatrava. David Triguero, un fuerte abrazo, hasta luego.
4: Hasta luego.
0: Al Día del Rey, Almagro, Bolaños de Calatrava, Calzada de Calatrava, Granátula de Calatrava, Miguel Turra, Moral de Calatrava, Pozuelo de Calatrava, Torralba de Calatrava y Valenzuela de Calatrava están incluidas en esta ruta. Gonzalo, te hemos visto preparando tomates en conserva. Cuéntanos, ¿cómo te ha ido?
6: Pues sí, maravilloso, porque además, Jolín, hay que preservar el momento, y el momento de ahora pide el tomate, que muchas veces nos quejamos de que las cosas luego no saben cómo saben, y es que, claro, hay que comerlas en su momento. Y para que el resto del año sepan cómo deben de saber, hay que prepararlo como hacen nuestros mayores y preservar esas tradiciones.
0: Antes lo estábamos hablando, qué bien sabe una ensalada así nocturna con tomates guardados en conserva, así los prepara Gonzalo.
7: Para hacer las conservas de tomate, normalmente se pone una olla a cocer, en agua, a cocer, y se echan los tomates. Y cuando están hirviendo ya, hirviendo, entonces tú ves los tomates que se va arrugando la piel, o a algunos se les abre de arriba abajo la piel, y entonces esos ya están. Porque si no están bien cocidos, la piel no sale bien.
0: Y luego hay palabras tan nuestras como la alacena o la despensa, donde se van guardando esos botes, grandes, pequeños, botes que nos duran bastante más de lo previsto, pero que siempre nos sacan de cualquier imprevisto, ¿no?
6: Pues fíjate que no lo preparé yo, lo preparó el abuelo de mi amiga Clara, Joaquín, que es un señor estupendo, y una vez que grabamos el proceso, luego me dio pisto de hace 8 años. Enseñé en conserva y de hace 8 años.
2: Tiene que estar eso.
6: Y me lo comí nada más llegar y estaba espectacular, vamos.
0: Ese pisto, yo solo añado que es que luego me pierde el vicio, pero ese pisto con un buen pan de pueblo y luego si le fríes un huevo por encima, hoy, hoy, hoy. Estefanía Clavijos, un huertillo en Jerez, buenos días.
8: Buenos días.
0: Que nos gusta a nosotros el llantar más que un tonto una tiza. ¿Qué te parece lo de los botes de tomate en conserva?
8: Pues eso es lo que te iba a contar, que es época de colección de botes vacíos. Todo vale, todo vale. Y ahora ya reponemos la despensa bien de tomate y de conserva.
0: Porque tú vas casa por casa también, tú que eres muy de reutilizar, reciclar y buscar cosas, ¿también vas pidiendo botes o orzas de cristal?
8: No, pero mi madre sí. Aquí se nota el nivel de Diógenes más fuerte. Mi madre sí coge a todas las amigas y le dice que le guarden los botes. Y lo hacen, sí, sí.
0: Estamos hablando de la recuperación de sabores de toda la vida, Gonzalo, que la gente también tiene que valorar lo que supone de cultura y de expresión manchega.
6: Es que totalmente, y además, mira, como dices lo de expresiones, estaba escuchando lo de los botes, en mi zona, en la zona de Mancha Centro, se dice frascos, y yo tenía un amigo mío muy cachondo, me dijo, hay que hacer colección de frascos, pero mucho cuidado, no vamos a coger a los tontos del pueblo, porque frasco también es una persona un poquito distraída de inteligencia, entonces, jugando con ese juego de las palabras mancheras, en esta época puede haber esa confusión, pero bueno, preservar, por supuesto, la tradición de la conserva, muy importante.
0: Bueno, la tradición de la conserva y la llegada ahora de tomates. Julián Añil, también le queríamos pegar un toque. Hola, Julián, muy buenas. A ver si está por ahí Julián Añil. ¿Tú también recibes botes de tomate de la casa familiar o no?
9: Pero claro, sí, bueno, botes de bueno, es que ahora es la mejor época para recibir pimientos, tomates, hacer pisto.
0: Hoy.
9: Y prepararlo para el invierno, claro.
0: Bueno, botes de tomate, botes de pisto, botes también de otras verduras. No sé si te llegan, Estefanía, botes de otras cosas.
8: Hombre, aquí se hace de todo, pero lo que más, otra de las cosas es acelgas.
0: Acelgas, sí.
8: Botes de acelgas, que además mi madre, otra cosa que iba a reivindicar ahora. Normalicemos regalar botes de conserva, por favor, que eso es una maravilla y es mejor que un anillo. O sea, mi madre cuando vienen las amigas al pueblo de fuera, les tiene preparado su botecico de tomate o de acelgas, de pencas, y se van más contentas que pitas.
0: Yo me acuerdo cuando yo estudiaba, que estudié en Valencia, me llevaba bolsas con botes de mi madre de comidas preparadas. Me echaba lentejas, me echaba... Y con el mismo también, sistema, botes o frascos, iba anotando lentejas con chorizo. Además, me acuerdo también, las etiquetas también. De encima, fabada, carne con tomate. Esto consumir bueno, pronto.
8: Exacto, yo tengo varios posts de la despensa de mi madre y se han hecho súper virales, porque la despensa de mi madre es increíble. Pues lo mismo, lo que tú dices, y de todo, caducado de hace mil siglos, pero da igual, da
0: eso,
8: igual.
0: Eso está bueno,
2: se puede seguir comiendo.
0: Julián, ¿tú la despensa que tienes, en la despensa familiar?
9: Pues mira, ahora que estamos medio acabando el verano, ahora es cuando se prepara también las berenjenas. Las berenjenas de, bueno, de Almagro. Bueno, de Almagro, de Aldea, de Bolsaño, de donde
0: sea. De verdad, que con lo buenas que están, tú defiende las berenjenas de Almagro.
2: Yo las voy a defender, no me las como, pero las defiendo.
0: ¿No come las berenjenas?
2: Es que no me gusta el vinagre.
0: Vamos a ver, ¿uno de Almagro que no le gustan las berenjenas?
2: Sí, sí, yo no predico con el ejemplo.
0: Bueno, a Julián hoy nos quería sacar un término a expresión, además un término que pega mucho tanto con él como con la zona de Almadén. ¿Qué término es?
9: Parece que tienes azogue, niño.
0: El
8: oye,
0: azogue.
8: Tienes azogue. Por aquí,
0: Sí, sí, ¿no? En Férez también llega el azogue.
8: Sí, sí.
0: Y a Gonzalo también le critican tener azogue en algún momento, ¿no?
10: Soy yo muy de tener azogue habitualmente, sí, sí, por supuesto.
0: Me encanta, es una de las palabras que más me gustan de nuestra terminología. Defínela, Julián.
9: Pues, a ver, el azogue es que llega, o sea, está en Castilla-La Mancha, pero llega a Extremadura, incluso llega a Andalucía también, se dice mucho por allí. Y el azogue, pues bueno, pues no es otra cosa que mercurio. Viene del árabe azawak, que es hace referencia a como líquido brillante. Y no hay un líquido brillante que el mercurio, no hay otro líquido brillante. Y pues durante mucho tiempo en la península se le ha llamado al mercurio azogue. De hecho, mercurio es un nombre mucho más posterior.
0: Uh-huh. Y luego está lo de tener azogue, que es una persona que no para, que no puede estar quieta, que no puede relajarse claro. En ningún momento.
9: Claro, o sea, el tener azogue realmente es una enfermedad. O sea, es una enfermedad que contraían los mineros de las minas de Almadén y, bueno, de otras minas de azogue. De hecho, Almadén, hay dos Almadenes en España, Almadén de la Plata, uh-huh. que está en Sevilla, y Almadén le llamaban el Almadén del azogue por tener ese mercurio. Y lo que le pasaba a los mineros pues era que básicamente al respirar esos vapores de mercurio pues se intoxicaban, entraba el mercurio en sangre y entonces pues contraían la enfermedad del hidrargirismo, que hidrargis es otra forma de llamar al mercurio, que es plata líquida. Uh-huh. Entonces, al contraer esta enfermedad, por lo que le pasaba principalmente es que tenían una sensación constante de frío, tenían muchas náuseas y muchos mareos y sobre todo que no paraban de temblar.
0: Mira, pues eso no lo
2: azogue, madre mía, qué
0: eso no lo sabía yo. Lo de tener azogue viene de la enfermedad de los mineros de Almadén.
9: Qué bárbaro. Eso es tener azogue en la sangre y a los enfermos se les llamaban azogaos. en Almadén, pues claro, al ser la enfermedad que era más frecuente en la mina, pues se construyó a finales del siglo XVIII, se construyó un hospital justo para atender también las heridas, ¿no? Y los accidentes que había en la mina, para atender a esos enfermos, y justo en ese hospital se estudiaron muchísimo los casos de hidrargirismo, pues para darle una solución. Y salieron soluciones muy curiosas.
0: ¿Por ejemplo?
9: Que bueno, pues ahora mismo, pues por ejemplo, hay una que es muy curiosa, que era meter al enfermo en una caja, en una sauna individual. Bueno, las saunas también eran otra solución.

0: ponerlos al sol, e incluso mandarlos al campo a que sudasen para eliminar ese mercurio en la sangre. Pero la más curiosa para mí es la solución, el tratamiento de la playa, que era una sala cubierta toda de arena, que le ponían unos focos grandes para que la luz reflejase en la arena y entonces se crease ahí como un mini desierto y empezasen los enfermos a dar vueltas a la sala y a sudar.
1: No me digas, ¿y esto dónde? ¿Dónde se hacía este tratamiento?
0: Esos tratamientos se hacían en el hospital, en el Real Hospital de Mineros de San Rafael, en Almadén.
1: Madre mía.
2: Qué metodología más
1: Gonzalo, ¿tú
2: curiosa.
1: habías oído hablar de todo esto o no?
3: Yo, en absoluto. Como no tenemos mercurio en la mancha, aquí lo que te voy a dar es una insolación, pero no, pero es curioso, es muy curioso.
1: Curioso, ¿eh? En
3: Sí.
1: Jerez, en la Sierra del Segura, tampoco, claro.
4: Nada, nada. Aquí
1: ¿Qué?
4: hemos tenido minas, pero no eran de hierro, no era de, mira, era de.
1: Bueno, y a ti cuando tienes azogue, porque tienes que ser la que más azogue tiene en Jerez, ¿también te mandan
4: Hombre,
1: al campo a pasear o no?
4: yo soy hiperactiva perdida, yo tengo el azogue todo el día activado. No, no, a mí no me mandan al campo.
1: Bueno, pues ¿tenían éxito las terapias, Julián, o no?
0: Pues en principio decían que sí, que funcionaba. Lo que pasa es que ahora las investigaciones más modernas pues dicen
1: Que
0: que no se sabe muy bien si podía ser, si, pues eso sí, podían funcionar o no. Pero sí, la gente, bueno, pues siempre que se intoxicaban un poquito de más, pues le mandaban unos días pues a eso, al campo, a trabajar también, porque las jornadas de la mina no son como una jornada laboral, no. Eran 8 jornales y tenían que buscarse también otro trabajo pues para compaginarlo, porque no podían estar todos los días en la mina.
1: que no podían estar siempre trabajando. Pues mira, un elemento que hemos conocido aún en más en profundidad, porque no teníamos constancia de su procedencia. Julián Añil, gracias por explicarnos el azogue. Un fuerte abrazo.
0: Nada, a vosotros.
1: Hasta
0: Genial,
1: luego. A
0: Julián.
1: Estefanía también la
0: Hasta
1: dejamos, no
0: luego.
1: sin antes preguntarle por las fiestas de Letur. ¿Cómo va aquello?
4: Pues muy bien. Gentío como siempre, pero muy bien, ya terminan hoy, creo.
1: Terminan hoy y lleno todo, animado o qué. Pues,
4: Bueno,
1: ¿qué
4: todo
1: tienen en julio en Leturalma
4: totalmente.
1: y ahora en agosto esto? Van bien cargaditos de festejos.
4: Hombre, sí. Y además han tenido unas fiestas súper completas, con un montón de actividades para todas las edades y muy bien, la verdad. Ha hecho mucho calor, también tengo que reconocer, pero los toros, que ya por fin este año los han vuelto a hacer el encierro en su sitio original, pues por lo visto ha sido un éxito.
1: Bueno, ¿y tú en cuanto a actividades tienes en lo que queda de agosto o no?
4: Pues este fin de semana tengo las últimas. El sábado, el último safari de insectos en Letú, de hecho. Y
1: Sí.
4: el viernes, la última observación de Perseidas. Y ya,
1: Ay.
2: Y ya
4: fin.
2: acaba tu agenda
1: ¿Aún
2: veraniega.
1: quedan Perseidas este viernes? ¿Aún quedan
4: Sí,
1: en estos
4: cada
1: tiempos?
4: van disminuyendo la intensidad, pero sí, sí quedan.
1: Bueno, ¿y qué se aprende en el safari de insectos? ¿Qué veis?
4: Pues en el safari de insectos vamos con dos entomólogos, que además en la primer, yo he aprendido esa palabra ahora, pero son personas especializadas
1: En
4: en eso,
1: insectos.
4: en insectos. Entonces es un paseo, lo hacemos en las fuentes de Letur, es un paseo por ahí por el arroyo y vamos con los niños y con los papás, pues buscando los bichos que nos rodean. Y bueno, con los entomólogos pues nos explican, pues mirar este bicho, el caballito del diablo, el tal, y nos van explicando
1: Qué
4: distintas
1: chulo.
4: curiosidades y cosas que me llama la gente, me dice, es para niños, ¿no? Es para niños, pero yo como persona adulta he flipado porque la actividad, o sea, te cuentan cosas que jamás has escuchado sobre los diferentes bichos que nos rodean.
1: Bueno, pues a anotar, ya lo saben, con Seguraleza, en la compañía de Estefanía Clavijos, un huertillo en Férez. Pueden encontrarla así en Instagram y en sus redes sociales. Un besito, Estefanía, hasta luego.
4: Adiós, adiós, Estefanía.
1: Y Gonzalo Escribano, no sé en qué te encuentras ahora mismo inmerso, porque te voy viendo perfiles.

0: que si hay propuestas para rodaje, para cositas, que si dibujos, que si tenemos un poquito de todo.
1: Pues ¿sabes lo que pasa? Sobre todo tengo mucho azogue, pero no de mercurio. Y entonces voy camino ahora mismo de la Playa de la Mancha. ¿Sabéis cuál es la Playa de la Mancha?
0: Hombre, pues serán las lagunas, supongo.
1: Benidorm. Voy camino de Benidorm. A ver, allá que está toda Castilla-La Mancha. Y antes de empezar con la temporada ya más
0: ¿sería?
1: De profundidad, exacto, voy a desconectar unos días, así que me olvido de todo, del costumbrismo, del arte y de absolutamente todo.
0: Pues que usted lo disfrute intensamente. Un fuerte abrazo. Claro, pásalo muy bien.
1: Un abrazo, por vosotros. Gonzalo.
0: Échate un algo por un abrazo, a nuestra cuenta. Un abrazo, un beso. Un abrazo, 10:42, Kiko Veneno nos canta precisamente.

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2: Que suena Kiko Veneno y yo me acuerdo lo que va a venir mañana. Mañana viene algo espectacular en estando contigo. Ojo lo que va a salir mañana en Castilla-La Mancha Media, en CM Media, en la tele, Dani. Se viene novedad gorda.
3: Venga, danos una pistilla.
2: Que, novedad gorda. Y va a ir con musiquita de esta. Venga, la tubera va a dar un titular gordísimo.
3: Madre mía, no dejas con los dientes largos.
2: Es una cosa tremenda. Mañana, todos a poner la tele, estando contigo, van a desvelar una novedad brutal para el año, para la temporada que está a punto de empezar. Y va a dar mucho que hablar. Va a dar mucho que hablar, no puedo decir más.
3: Estoy deseando ya saberlo.
2: Ahí te lo suelto. Todos mañana pendientes de él, estando contigo. Algo contaremos nosotros ya el lunes, ya cuando todo se pueda contar, porque no se puede contar, que tienen mis labios sellados, cosidos y todas estas cosas. Escuchad, no todos los días tenemos a un modelo de que haya desfilado con Dolce y Gabbana.
3: Hoy tenemos un perfil top, top, top.
2: Tremendo, o sea, ¿eh? Hoy ampliamos modas, Dani, para albergar a un modelo de talla internacional.
3: Un modelo internacional.
2: Y de Socuéllamos.
3: Y de Socuéllamos, lo más importante.
2: Todo se ha dicho. Arriba el Socu. Rodrigo Montoya, un saludo, ¿qué tal? Muy buenas.
4: Muy buenas, chicos. ¿Qué tal?
2: Y bienvenido. Modelo de talla internacional de Dolce y Gabbana, de Socuéllamos a Dolce y Gabbana. ¿Cómo es este paso?
4: Bueno, muchas gracias, chicos, por todo, por el interés. Pues nada, la verdad es que surgió un poco por casualidad. Yo estaba en Alicante trabajando y de casualidad conocí a una chica que ella sí era modelo y se interesó y me dijo que me quería ayudar para empezar en este mundillo. Y nada, con unas fotos las mandamos a agencias de todo el mundo. Y pues mi agencia actual de Milán me contestó que si me quería ir a Milán durante 2 o 3 meses, y vamos, sin dudarlo, con el apoyo de toda mi familia y mis amigos, lo decidimos en el momento y vamos, ese mismo invierno me fui sin dudarlo.
3: Además, por lo que tengo entendido, en esos momentos estaba haciendo el último año, si no me equivoco, de administración de empresa en Ciudad Real, de la carrera.
4: Eso es.
3: ¿Cómo tomaste esa decisión de decir, mira, tengo que aprovechar la oportunidad ahora mismo, que si no, a lo mejor no viene otra?
4: Pues es que yo siempre he pensado, como has dicho, estaba haciendo el último año de ADE y para terminar la carrera casi siempre vas a tener tiempo. O sea, la puedes terminar con 30 y pico o incluso la puedes empezar cuando quieras. Pero para el tema de moda sí que es un poco más difícil, porque ya con una edad más avanzada suele ser más difícil. Entonces dije, mira, este es un tren también que va a pasar muy pocas veces. Entonces, o es ahora o nunca.
2: ¿Te has considerado siempre guapo?
4: Buena pregunta. Pues no, la verdad es que no, nunca he hecho mucho caso al físico, la verdad. Sí me ha gustado cuidarme físicamente y tal, pero más por tema salud, no por tema físico. Sí que alguna vez, pues, algún comentario de que porque no me dedicaba al modelaje y tal, algún comentario suelto, pero vamos, ya te digo, nunca le he dado tanta importancia.
2: No, pero vamos, está fuertecito, hijo mío. Yo estoy viendo aquí fotos y fuerte estás. O sea, algo te habrían dicho para decir, uy, sí, este sí. Chiquillo triunfa, ¿no?
4: Sí, sí. La verdad es que él ya te digo que siempre me... Por salud, siempre el deporte siempre me ha gustado y siempre me ha gustado mucho cuidarme, la verdad.
2: Y cuando uno pone el pie en Milán, viniendo de donde viene, de La Mancha, de Socuéllamos, de Ciudad Real... ¿Qué es lo primero que piensa?
4: Pues la verdad es que fue... Los primeros momentos fueron difíciles, porque la primera vez que llegué, justo el primer día que llegué, ya me mandaron un casting para una marca súper conocida allí. Y claro, sin tener ni idea de nada, yo la suerte de que sé hablar inglés y me pude desenvolver, pero vamos, llegas allí rodeado de tíos físicamente increíbles, que no, yo no había visto cosa igual antes. Entonces empieza también te preguntas un poco qué hago aquí, ¿no? O sea, porque no, es que no, te ves como que no casas muy bien con este mundo.
3: Rodrigo, yo también quería preguntarle ya a nivel personal, el momento ese de la llegada a Milán y el verte de repente en una ciudad nueva, rodeado de gente en una industria que es en la que estás entrando, ¿cómo se viven esos primeros pasos? ¿Es difícil el estar fuera de casa?
4: Pues la verdad, yo sí que es verdad que yo he sido un chico que como he estado estudiando fuera y eso, nunca he estado mucho en mi pueblo, lógicamente he estado cerca de mi familia y tal, pero no he sido un chico que le cuesta mucho estar fuera de casa durante mucho tiempo, y como sabía que también que no quedaba otra, o sea, si quería aprovechar esta oportunidad tenía que estar lejos de casa y lejos de mi familia. Sí que es verdad que al principio pues es difícil, es otro país, es otra ciudad, es otro estilo de vida, pero yo creo que al fin y al cabo tienes que salir de tu zona, si quieres luchar por el sueño que quieres, tienes que salir de tu zona de confort, ya no solo en el mundo de la moda, ya en cualquier sueño que tú tengas.
2: En cualquier ámbito. Creo que para Dolce y Gabbana había primero una preselección de 5 o 6 mil modelos chicos y luego sí, se fue cerrando. ¿Cómo viviste el proceso y cómo es desfilar a ese nivel ya?
4: Pues una locura. Fue de estas cosas que tú ves de pequeño o como un niño que ve un partido de Real Madrid y no lo ve más como seguidor, no lo ve como de llegar ahí. Entonces, para mí, de verme ahí, de verme en la élite, por así decirlo, fue un sueño. Y a mí cuando me llamó mi representante para confirmarme el desfile, 2 días después de hacer la prueba del vestuario que iba a llevar en el desfile, fue increíble. Yo estaba en otro trabajo y me fui al baño, me puse a gritar, o sea, fue con mi agente, fue la verdad que una experiencia inolvidable. Eso ya, yo me lo llevo ya para la tumba.
2: Bueno, ¿y ahora qué?
4: Pues ahora, así a corto plazo, en una semana me voy a Turquía a trabajar allí durante un mes y medio.

0: Curioso, ¿cuál es la gran diferencia entre un desfile para una marca más normal y un desfile tan de alta gama como el de Dolce y Gabbana?
1: Pues yo diría que sin duda el detalle, porque es que, o sea, era increíble una anécdota que tengo, que es que, o sea, me estaban maquillando y tenía literalmente un pelo de la nariz, que se me veía un poco, un pelo de la nariz, y me dijeron, toma, aquí te lo tienes que quitar, te haces la manicura, y hasta el último momento, literalmente hasta el último momento que vas a salir, desde que te pones el vestuario hasta el último momento que vas a salir ya a escena, te están quitando el sudor, te están maquillando cada dos por tres, te limpian las zapatillas, te colocan el... Pero es que literalmente, o sea, era algo exagerado. O sea, era literalmente que llevan al detalle hasta el último momento.
0: Todo impoluto, por lo que veo.
1: Todo impoluto, todo perfecto. O sea, todo el mundo salió perfecto, perfecto, perfecto.
2: Yo tengo la duda de qué tamaño es el portarretratos que hay en la casa familiar contigo desfilando para Dolce y Gabbana. ¿Cómo de grande es que lo han puesto en el salón, encima de la mesa del comedor, en la entrada? ¿Dónde está?
1: Pues de momento no lo hemos sacado, pero me traje de recuerdo una pancarta que llevamos cada modelo con nuestro look, que llevamos colgado durante todo el día del ensayo, y eso sí que está ahí puesto aquí en la puerta de casa para que lo veamos todos.
2: Bueno, pues nada, Rodrigo Montoya, mucha suerte en tu aventura en el modelaje. Nos quedamos con el contacto, te iremos llamando y no
1: Muchísimas
2: sé yo,
1: gracias.
2: a mí con las fotografías tuyas que veo ahí hueco para las telenovelas turcas. Yo no te digo
1: Sí,
2: nada,
1: sí, sí.
2: pero
1: Me lo han dicho, me
2: te
1: lo
2: lo
1: han
2: han
1: dicho
2: dicho,
1: antes.
2: Claro.
1: Ojalá, ojalá, Dios
2: Un
1: te
2: tío
1: oiga.
0: Hombre, encaja en
2: casi
0: el perfil de galán de telenovela.
2: casi 1,85 m cuadradito, muy moreno, buena barba. Qué envidia me dan los que tienen ahí la barba bien prieta. Un fuerte abrazo, amigo, que vaya muy
1: Un
2: bien.
1: abrazo, muchísimas gracias, chicos. Un
2: Sintonía,
1: abrazo.
2: últimos minutos para Modar, Dani. Venga, que te quedan 2 minutos. A ver,
0: Venga,
2: ¿qué
0: pues
2: tenemos que
0: lo voy
2: contar?
0: a contar rapidísimo, porque hoy vamos a contar a prisas también la historia de cómo el vestido de Zendaya en la premier de La Odisea esa
2: Sí.
0: misma mañana estaba en una pasarela en Milán.
2: ¿Cómo?
0: Digo, en Milán, no en París, perdón, que
2: En
0: es que
2: París. Estaba en
0: voy.
2: París.
0: Estaba en París, pues mira, te comento. Zendaya, durante todos los vídeos promocionales y todas las cosas promocionales de La Odisea, había mostrado looks increíbles. Pero hoy vamos a hablar de un vestido que es de Schiaparelli, que estaba debutando la misma mañana del 6 de julio de 2026 en la pasarela Otoño-Invierno
2: De París.
0: de la Fashion Week de París. Pues el vestido es un vestido coraza que tiene una falda de pedrería que va en distintos tonos, pero bueno, eso no es lo que vamos a hablar. Vamos a trasladarnos al 6 de julio. Porque vamos a hablar de la persona que realmente vivió una odisea ese día, llevando el vestido desde París hasta Londres. Vamos a hablar de Lau Roche, el estilista de Zendaya, que estaba por la mañana en el desfile de París de la Fashion Week de Schiaparelli, esperando a que este acabase para poder llevarse el
2: O sea,
0: vestido.
2: conforme terminó el desfile, lo metió en una maleta.
0: Sí, o sea, mira, te voy a poner como lo contaban ellos.
3: You chose this look for a premiere tonight.
4: Yes, I flew in last night to come to the show. I have a private jet waiting for me.
3: And for her.
4: And for her, to get that dress off of her, to get it to London, to put it on a very special girl.
3: Why this one? Because it's giving Odyssey?
4: Maybe.
2: Y aquí está contando que se lo
0: Aquí
2: lleva para una
0: está.
2: chica muy especial.
0: Está contando que estaba esperando en el desfile para coger a la modelo, no, ni siquiera el vestido, a la modelo entera, meterla en un jet privado que le estaba esperando, salir pitando para Londres. Ya en el jet privado le quitarían el vestido para que esa misma tarde lo estuviera luciendo Zendaya en la alfombra roja
2: Mira que
0: de
2: para
0: la
2: que se te
0: premier.
2: atasque el jet privado y tenga algún problema.
0: No, ya te digo yo que lo tenían medido al momento.
2: Escucha, ¿y no podían haber hecho dos copias del mismo vestido y habérselo llevado?
0: Pues,
2: Digo yo.
0: como pensamiento no está mal, pero al ser la presentación exclusiva
2: No
0: no
2: querían
0: querrían
2: saltarse
0: hacer
2: ese
0: dos.
2: paso. Gracias, Dani.
0: Muchas gracias.
2: Daniel Prado y Lucía Sala, que estuvieron en la redacción y producción de este programa, con Lara Bautista en la realización técnica. Nosotros nos marchamos, les dejamos con la mejor compañía, las noticias de las 11 y después la rotonda con Carmento y la patrona. Nosotros nos marchamos. ¡Hasta luego!

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0: Son las 11 de la mañana.
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0: Buenos días. Detenida una persona en la provincia de Sevilla por alquiler fraudulento en Internet. Habría afectado a 21 personas de 7 provincias de nuestro país, dos de ellas en Toledo. Jesús Ródenas, buenos días.
2: Buenos días, Enrique. Publicitando inmuebles en alquiler a precios asequibles, el detenido captaba a las víctimas que incluso recibían contratos de arrendamiento y documentación aparentemente oficial. Realizaban transferencias inmediatas para la reserva de los pisos. Pedro Gil es portavoz de la Guardia Civil.
3: Se ha procedido a la detención de una persona en la localidad de Gines, de Sevilla, como presunta autora de un delito continuado de estafa y falsedad documental en relación a un alquiler fraudulento de viviendas a través de una conocida plataforma. Las víctimas se repartían por diversas provincias, por Sevilla, por Madrid, Toledo.
2: El autor de los hechos ha sido puesto a disposición judicial. Se mantiene la investigación abierta, ya que no se descartan nuevas víctimas.
0: Entre tanto, en la Sierra de San Vicente, en la provincia de Toledo, continúa de forma preventiva el dispositivo de la Guardia Civil tras el supuesto avistamiento de un gran felino. No hay nuevos avisos ni indicios que confirmen su presencia. Los municipios de la zona mantienen la prudencia y siguen las recomendaciones de las autoridades. El alcalde de Hinojosa de San Vicente reconocía hace unos minutos en Castilla-La Mancha Hoy la incertidumbre que sigue rodeando a esta situación.
4: Es una situación un poquito, pues, que realmente no sabemos qué hacer, ¿no? Si es cierto o no es cierto, pero claro, nosotros tenemos que seguir las recomendaciones de las autoridades y es lo que estamos haciendo, lógicamente. Hay que esperar, o sea, no podemos hacer otra cosa simplemente que recibir las órdenes que nos mandan las autoridades competentes y ahí estamos.
0: Seguimos Castilla-La Mancha, abre hoy la media veda. La principal novedad es que vuelve la caza controlada de la tórtola europea. Mercedes Martínez, buenos días.
5: Buenos días. Después de 4 años de moratoria para favorecer la recuperación de sus poblaciones, también comienza la temporada para la codorniz, las palomas torca cibravía, además de la urraca. La tórtola europea podrá cazarse únicamente este fin de semana, los días 22 y 23 de agosto, con un cupo regional de 20.777 ejemplares repartidos entre 500 cotos autorizados. La medida llega tras la mejora de las poblaciones de esta especie, aunque con estrictas condiciones de control. José Almodóvar es viceconsejero de Medio Ambiente.
6: Hay una excepción, como es en la Serranía Alta de Cuenca y la Alcarria Baja, donde la codorniz empezará el 27 de agosto hasta el 15 de septiembre. En general, lo que queremos destacar es que les deseamos a todos los cazadores una gran temporada.
5: Para el resto de especies, la media veda arranca hoy. La temporada de codorniz se prolongará hasta el 15 de septiembre, mientras que la de las palomas torca cibravía, además de la urraca, llegará hasta el 21. Los días hábiles serán jueves, sábados y domingos.
0: Les contamos también que se van a acometer obras de mejora en 16 kilómetros de la carretera CM2105 en el tramo entre Villalba de la Sierra y Huélamo, en la provincia de Cuenca. Va a suponer una inversión de 2,6 millones de euros. David Merino es el director general de carreteras de la Consejería de Fomento.
7: Constituye el principal acceso desde la capital conquense a la Sierra Norte y canaliza buena parte del tráfico turístico que se dirige a la comarca. Además, la CM2105 desempeña un papel esencial para garantizar la conectividad y la accesibilidad de una zona especialmente afectada por la despoblación.
0: Y atención, porque Castilla-La Mancha activa a partir de esta hora el Meteocam en fase de alerta por lluvias y tormentas en las provincias de Albacete, Cuenca y Guadalajara. Ténganlo presente. De momento tenemos 21 grados en Pioz, 22 grados en Torrijos y en Membrilla, 24 grados ahí en Alcalá del Júcar. Es todo por el momento. Disfruten de la rotonda.
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9: Es el enfant terrible del jazz, pianista y cantante, y que además domina también la batería y la guitarra, con un repertorio que bascula entre el jazz y el pop, como buen crooner del nuevo siglo. Y es el responsable del álbum de jazz más vendido de la historia en Reino Unido, el imprescindible 20-something, 20-tantos, su tercer álbum de 2004, del que estamos recordando su versión del clásico de la película My Fair Lady. Entonces, Jamie Cullum tenía 20 años y hoy cumple 47 y es padre de familia, de dos hijas adolescentes, fruto de su matrimonio con la modelo Sophie Dahl, nieta, por cierto, del escritor Roald Dahl, el autor de la famosa novela infantil Charlie y la fábrica de chocolate. Jamie Cullum ha ido madurando en todos los sentidos, aunque físicamente no lo aparente, con esa cara de adolescente revoltoso, y se mantiene en muy buena forma. En directo es un entregado showman que salta encima del piano o lo toca de pie mientras canta. Y viene mucho a España. El pasado verano actuó gratis en una playa de San Sebastián, y eso que su último disco de temática navideña lo publicó hace ya 6 años. También presenta un programa semanal en la radio pública británica. Síguenos en La Noche Suena Bien, de 12 a 4 de la madrugada.
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0: ¿Qué tal? Muy buenos días. Son las 11 y 7 minutos y aquí en la radio de Castilla-La Mancha comienza...
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0: Hasta las 2 de la tarde compartiendo canciones en esta mañana de jueves, en este 20 de agosto, en este primer...

0: principio, no sé si del fin, pero sí por lo menos de este calor que hemos pasado esta semana, excesivo, quieras que no, excesivo. Puede que sea el principio del fin, de las olas de calor, una encadenada detrás de otra. Pobrecitos los de Valencia, Sensación térmica de 50 grados. ¡Qué barbaridad! ¿Eso cómo se lleva? ¿Eso cómo se soporta? ¿Cómo estáis? ¿Bien? Bueno, a 20 de agosto y jueves, a puerta de fin de semana, seguro que mejor que el lunes, ¿verdad? Un poquito más de fresco, un poquito de menos calor, un poquito de dormir mejor por las noches y un poquito de rotonda, compartiendo canciones en este día de San Bernardo de Claraval y San Samuel. Y en el capítulo de los días internacionales, hoy es el Día Mundial del Mosquito. Había una canción que se llamaba, decía, no me moleste mosquito. Creo que los Doors incluso hicieron una versión. Hablando de mosquitos y polinizadores, dicen que este año hay bastante menos moscas, ahora que estáis con lo de la vendimia. Y la mosca de la vendimia, tan desagradable y molesta, ¿hay tantas moscas como el año pasado? Bueno, ya nos iréis contando. Hay otro día también muy interesante, sobre todo a la hora de comer, el Día Mundial de las Patatas Fritas. Pedazo de invento. Y el WhatsApp del programa, 689-649-805. Repetimos.
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0: Enseguida Paloma Moratilla nos lleva de fiesta. Y hablamos de arrancar, hablando de fiesta.

0: Joaquín, buenos días.
1: Buenos días, Castro.
0: A ver, están diciendo los informativos que hay en el diálogo. Un camionero ha visto un león.
1: Sí, señor.
0: Pregunta al hombre este que está siempre por allí de paseo, que está allí por el piélago, así que te manda los vídeos. A ver si va a ser verdad y tenemos que ir para allá con la escopeta.
1: En vez de, ahora que se ha abierto la temporada de la media veda, ya lo escuchamos también en las noticias, se ha abierto también la de la caza mayor. No sabemos de momento nada del león, pero es la noticia curiosa del día, ese avistamiento de un león y esa búsqueda de momento infructuosa. A ver dónde nos lleva.

0: De momento, ¿dónde nos lleva Paloma?
1: En la rotonda, Castilla-La Mancha, a vista de Paloma.
0: Buenos días, Paloma Moratilla.
2: Buenos días, Joaquín.
0: Que se nota ya que aligerado, ¿eh?
2: Oh, gracias a Dios.
0: Sí, sí. Oh, ¿se quedará así ya o...?
2: No digas nada, déjalo. Vamos no a cruzar los dedos, tocar madera.
0: No, no, no, no. Cada vez que veo que San Miguel es el 29 de septiembre y que queda por ahí el veranillo ese y
2: nos
0: alguna cosa más...
2: Todo el mes de septiembre. Y te recuerdo que el año pasado hubo ola de calor en septiembre.
0: Sí, sí. Bien, vale, pues nada.
2: Lo vamos a llevar con muchísima dignidad.
0: Vale, aprovechemos estos ratos de frescor.
2: Los abanicos. ¿No te he dicho que me he comprado una botella?
0: ¿De abanico?
2: Sí, es una botella que tiene arriba un abanico de esos en redondo.
0: ¿Ah, sí?
2: Una botella de agua con un abanico. Entonces tú te sprays, haces sprays y le pones en marcha el abanico y...
0: Oh, ¿ah, sí? Pues llevo, un ventilador será, no un abanico, ¿no?
2: Es un abanico con una botella de agua.
0: ¿Ah, sí?
2: O sea, es una botella de agua que donde tiene el chiflón del spray... Además del chiflón del spray, lleva unas aspitas.
0: Ah, pues un ventilador.
2: Sí.
0: No un abanico.
2: No. El abanico también lo llevo en el bolso.
0: Ah, vale, vale.
2: El abanico le llevo permanentemente. Y en la botellita esta, cuando veo que voy a estar en la calle un rato más o menos amplio, también me la echo en el bolso.
0: Ajá.
2: Cuando me dicen, ¿cuánto te pesa el bolso? ¿Cómo no me va a pesar el bolso, Jorge? Pero bueno, tengo que reconocer que la botellita me ha salvado este verano a mí más de una vez, ¿eh?
0: Muy bien.
2: Porque además es un gustazo cuando estás ahí. Mira, el día del eclipse, Joaquín, una calor, por Dios, pegándote el sol ahí hasta que la luna se colocó entre medias. Y tú mirando al sol y al mismo tiempo con el abanico y el... No, con el abanico no, con la botellita y el agua. Y entonces esto era...
0: ¿Todo esto significa que vamos a ir a un sitio fresquito hoy?
2: Vamos a ir de fiestas.
0: Ah, de fiestas, bueno.
2: Sí, nos vamos de fiestas otra vez.
0: Muy bien. ¿Y dónde vamos de fiesta?
2: A Villanueva de los Infantes.
0: Ah, muy bien.
2: Esta vez nos vamos también a Ciudad Real, ayer en Cuenca, pues hoy Ciudad Real. Las de Villanueva de los Infantes son entre el 21 y el 25 de agosto, ahí entre medias. Y bueno, de original tiene lo que le llaman la carrera de las antorchas. Y además, para los poetas, diremos que Villanueva de los Infantes tiene un certamen literario, un certamen poético internacional, que coincide, la entrega de premios coincide con su fiesta. También ocurre en la Puebla de Montalbán. Uh-huh. Pero bueno, en el que estamos ahora es en el de Villanueva de los Infantes. Las fiestas de Villanueva de los Infantes tienen su origen en el siglo XVII, cuando lo mismo, Felipe III les dio el privilegio para hacer una fiesta franca anual, que ya sabes esto de que se ahorraban los impuestos, esas cosas, ¿no? Y le entregó este título así, no porque sí, no fue aleatoriamente que dijo, pues ahora le voy a dar una fiesta, una feria a Villanueva. No. Lo hizo porque en ese momento, en 1603, Villanueva de los Infantes consiguió subrogarse o independizarse de Montiel y se convirtió en villa. Y al convertirse en villa, pues el rey dijo, pues ala, venga, vamos a crear una feria aquí para que se mueva la gente del ganado y esas cosas. Lo que hicieron en Villanueva de los Infantes fue unir la feria a las ya celebraciones, en este caso sí, no como ayer, que sabemos que es la de San Julián, se movió de enero a agosto, en este caso fue al revés prácticamente. Bueno, al revés no, pero bueno, unieron todas las fiestas, la fiesta de la Virgen de la Antigua y Santo Tomás de Villanueva, que fue un santo que canonizaron también en ese mismo siglo, casi simultáneamente, lo unieron todo para hacer la feria de Villanueva de los Infantes. Si vamos a Villanueva de los Infantes, no tengo datos sobre conciertos y estas cosas, pero Villanueva de los Infantes es digna de visitar, como turísticamente, en la Plaza Mayor, que es del siglo XVII, la Alhóndiga, que es un almacén de trigo del siglo XVI, que fue reconvertido posteriormente en prisión, luego está la Casa de Rueda, que actualmente es la sede de la Oficina de Turismo, la Casa del Caballero del Verde Gabán, que a mí siempre me ha llamado mucho esta idea, y tengo que enterarme por qué le llaman así a la casa, la verdad. Pero bueno, es una casa que cita textualmente Cervantes en la segunda parte del Quijote, porque dicen que Villanueva de los Infantes es el pueblo del que nunca quiso acordarse Cervantes.
0: Ajá.
2: Eso dicen. Entonces, esta casa sí que la citan en la segunda parte, la casa del Caballero del Verde Gabán, que me tengo que enterar de por qué le llaman así.
0: Pues yo juraría que tiene además en la plaza una estatua del Quijote y de Sancho.
2: Sí, claro. Claro, claro. Luego está la iglesia de San Andrés, en cuya cripta, en la cripta de la iglesia, está enterrado Quevedo, el famoso. Mm. No Quevedo, el que todavía anda por ahí cantando, no, el de verdad, el escritor. Y también se puede visitar la celda de Quevedo en el convento de Santo Domingo, donde estuvo encerrado. Ya sabemos que Quevedo con la gente de Villanueva de Infantes no se llevaba
0: pero
2: muy bien.
0: ¿Encerrado por malvado o por...?
2: Ah, pero ya lo contamos en su día, para que lo contamos no hace mucho y a lo mejor ya no te acuerdas. Quevedo tenía tierras y casas en Villanueva de los Infantes. Cuando la reina en Madrid y la corte madrileña se mosquearon con él, le dijeron, lárgate de aquí que no queremos verte. Y entonces Quevedo se marchó a Villanueva de los Infantes. Cuando llegó a Villanueva de los Infantes, lo único que se le ocurrió fue empezar a cobrar impuestos a sus sirvientes. Ajá. Y claro, la gente de Villanueva le dijo, y un mío, ¿qué dicen en la puerta? Se cabraron. Entonces, Quevedo se pasó media vida en pleitos con los habitantes de Villanueva de los Infantes, incluso estando encerrado en la celda.
0: ¿Pero lo encerraron por eso?
2: Sí, en algún momento.
0: ¿Porque era un retiro?
2: No, en algún momento.
0: ¿Una coreta?
2: Las dos cosas un poco, ¿no? Pero en algún momento tuvo que estar encerrado por orden ministerial, diría yo. Y entonces la celda donde estuvo encerrado se puede visitar. Es una de esas cosas que uno puede visitar en Villanueva de los Infantes. Y también tenemos la Casa de los Estudios, que es un centro donde se impartían estudios de gramática y retórica entre los siglos XVI y XVII. En toda esa época. Bueno, de todas maneras, para quien, los amantes de la obra de Quevedo, ya sabemos que no tenía pelos en la lengua y que por eso le costó lo que le costó y tuvo que salir de Madrid, pues un buen sitio, desde luego, sin lugar a dudas, es Villanueva de los Infantes. Y aprovechamos las fiestas del 21 al 25 de agosto.
0: Muy bien, gracias, Paloma.
3: Hasta luego. Mi pueblo, Paloma y Joaquín, este fin de semana es la verbena. Estáis invitados todos los rotonderos y rotonderas. En el cuarto número 2, música, cerveza fría y algún que otro Cuba Libre.
0: Muchas gracias.
3: Saludos.
0: Un saludo.
4: Buenos días, Joaquín. Buenos días, rotonderas, rotonderas. Aquí Agustín desde Carrión. Bueno, Joaquín, efectivamente, como ha dicho Paloma, la carrera de las antorchas, el día sábado 29. El sábado que viene, allí estaremos intentando darle a las patillas lo máximo posible. Así que nada, animo a todo el mundo a que se apunte. Es una carrera que está muy chula. Yo la hice la primera vez el año pasado. Así que nada, pues nada, dedicarle la canción de...
0: Bueno, pues ahora le dedicamos una canción porque no sé si tenemos noticias, pero tenemos llamada de la Sierra de San Vicente. Ayer estaba por las antenas y él no sabía que había un león suelto.
5: Buenos días, Joaquín, familia rotondera. Soy Daniel, Hinojés de San Vicente. Bueno, vamos a por el jueves. Por aquí está la cosa un poco revuelta.
0: Ya me imagino.
5: Imagino que habréis oído las noticias... Ayer aquí por la sierra un repartidor que por lo visto vio cruzar un felino de grandes dimensiones por la carretera.
0: Así es.
5: Y dio la voz de alerta y bueno, pues ahí por aquí anda la Guardia Civil con helicópteros, con drones, a ver si es verdad y a ver si dan con él. Por lo visto al conductor le hicieron pruebas de alcoholemia, de drogas y de todo, pero...
0: Pobrecillo.
5: Parece que sí que es verdad.
0: Que no dio en positivo en nada.
5: Si aparecerá o no aparecerá, o
0: bueno,
5: porque se oyen tantas cosas.
0: Ya ves.
5: Pero bueno, por aquí estamos un poco intranquilos, la verdad.
0: Ya me imagino.
5: Yo ayer ahí tranquilamente te mandé un vídeo ahí con mi bicicleta por la sierra y mira, y andaba por ahí el bicho suelto. Bueno, pues nada, Joaquín, si puedes me pones hoy algo de Rosé, dedicada para todos los rotonderos. ¡Feliz jueves! Gracias, Joaquín.
0: Habrá que seguir de cerca esta noticia. Lo mismo aparece el león con esa vaquilla que desapareció también.

0: 11 y 23 minutos, la rotonda Radio Castilla-La Mancha. Vamos con el madrugador, 5 y 18. Antes que Juan Luis Guerra cantase.
1: Buenos días, Joaquín. Buenos días, rotonderos, rotonderas, siempre conca. Vamos a ver, Joaquín, para hoy si me podías poner la canción de la fuga. La de Por Verte Sonreír, ¿vale? Lo dedico a ti, a todos los rotonderos, rotonderas, a mi amigo Benito, a mi novia Lorena, a Don Kilómetro. Un saludo y buena ruta.
0: La fuga con la colaboración de Carlos Tarque en este Por Verte Sonreír.

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2: Y el WhatsApp del programa es el 689-649-805. Empezamos un poquito antes de que llegase el verano, en el mes de mayo, con muchísimo calor y las moscas daban señales de vida en abundancia, pero poco a poco ha ido disminuyendo el número de moscas y de mosquitos. Hoy es el día del mosquito. Y preguntaba yo si la gente que está ya en el campo vendimiando, ¿ha aparecido ya la molesta mosca siempre de la vendimia?
3: Buenos días, rotonderos y rotonderas.
2: Hola, Juan Carlos.
3: Venga, aquí andamos liados con la vendimia. Este año sí parece que hay menos moscas.
2: Sí parece, ¿verdad?
3: Sí, sí que lo parece, no sé por qué.
2: Pues probablemente será por el calor, ¿eh? Porque es la única... la única causa que a mí se me ocurre. Bueno, mientras haya menos moscas y no haya menos abejas, bien vamos, ¿eh? Que las abejas son más importantes, pero las moscas... En fin, no voy a ser yo el que levante un dedo contra las moscas. Todos sabemos lo molestas que son. Me gustaría poner una canción, dice otro WhatsApp, que se llama Sueños, de Diego Torres, y dedicársela muy especialmente a mi hijo Daniel, que es su cumpleaños, para que siga tan guapo y tan buena gente. Es el hijo y hermano que todas quisieran tener. ¡Ole! Que te queremos mucho, Daniel. Que buen día para todos y que disfrutes de esta canción de Diego Torres, Sueños.

0: pura vida, ¿eh? Es esta canción. En la letra, en el ritmo, Sueños se llama. Es Diego Torres. Vamos con un peque rotondero. Buenos días.
1: Hola, soy Martina. Estoy con mi abuelo en el invernadero y me gustaría oír la canción de las guerreras, K-pop.
2: Buenos días.
1: Buenos días.
0: Buenos días.
2: Fin de semana.
1: Y buen fin de semana.
0: Igualmente. Otro día te esperamos por aquí. Vamos.

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1: Venga, vamos a por el jueves. Buenos días, Rotonder.
2: Oye, por cierto, José Antonio, si vas hoy de reparto por la Sierra de San Vicente, cuéntanos si es un león.
1: Días, Joaquín Guzmán, el tigre de Porán.
2: El tigre
1: José
2: está
1: Antonio
2: aquí.
1: De la Queen en ruta. Vamos a ver, para el día de hoy me gustaría pedirte una canción dedicada a todas las mujeres, en especial a mi madre, en especial a también a mi niña Flor, sobre todo a todas las mujeres, porque la mujer es lo más bonito que hay en el mundo, y a mí me parió una mujer y le quiero dar mi respeto siempre. Bueno, esta canción de La Pantera de Figueras, Vivo en Libertad, me parece que es Vivo en Libertad.
2: Sí, señor.
1: O algo así. Bueno, venga, un besito, un abrazo, buen jueves y ponme la machete. Ay, también para Pedro Ángel Sánchez, que sé que le gusta mucho y es fan número uno de Mónica Naranjo. Venga, hasta luego.

0: Hola, Joaquín.
1: Buenos días.
0: ¿Cómo estamos?
1: Buenos días, rotonderos. Buenos días, rotonderas. Soy Florentino de Malacón. ¿Cómo llevamos el jueves? Espero que fenomenal. Bueno, Joaquín, hoy me gustaría escuchar a Mitlo y a Cher, Timbre Muerto del Amor. Y quiero mandar un saludo al rotondero que llama de Hinojosa de San Vicente, que ahora mismo no me acuerdo cómo se llama. Ten cuidadito con el león que anda por ahí suelto. Bueno, un saludo para todos y a pasar buen día. Venga, hasta mañana.

0: Esas canciones que conocemos, pero que tenemos ahí, abarcadas, olvidadas. Esta colaboración de Meat Loaf y Cher, y siempre de la mano de Florentino. Vamos a Tomelloso.
1: Y soy Fran Menayo, de Almagro, Ciudad Real.
0: De Almagro, perdón, no de Tomelloso.
1: Me gustaría que me pusieras la canción de Los amigos de mis amigas son mis amigos, de Objetivo Birmania, y me gustaría dedicárselo a todos los castellamanchegos, a excepción de la familia Luengo Bocos. Y bueno, pues mandar un saludo muy fuerte a todos los castellamanchegos, y especialmente a ti y a Pedro Ángel Sánchez.

0: Canciones, efecto, viaje al centro de la tele, el intento de la compañía de discos de convertir las Objetivo Birmania primitivas en unas Objetivo Birmania que se parecieran a las Bananarama, que entonces tenían muchísimo éxito. Un trío de chicas cantando, hicieron un casting y ahí estaba la toledana Lola Baldrich, que aparecía siempre en primer plano. Y esta super canción que fue todo un éxito, Los amigos de mis amigas son puntos suspensivos. Tino, buenos días.
1: Joaquín, buenos días. Buenos días, Rotonda. Joaquín, ¿qué te pensaba? Que ya me iba a venir. Pues a ver, hemos estado unos días de vacaciones, pero ya estamos otra vez por aquí.
0: Pensé que habías empalmado.
1: Con los aires acondicionados y bueno, con las calderas.
0: Menuda época.
1: Que no se para. Bueno, familia, espero que haya pasado la gente un buen veranito. De lo que queda, pues a que no haya ido de vacaciones, pues a pasarlo bien. A mí me quedan todavía unos días en septiembre, ¿sabes? Las aprovecharemos para irnos allí al polo a lo fresquito.
0: A mí también.
1: Joaquín, a ver si nos puedes poner esta mañana Metallica con Low Man's.
0: Y no sé,
1: a pasar
0: no,

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0: Son las 12, es mediodía.
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0: Buenas tardes. Continúa el dispositivo de búsqueda de la Guardia Civil en la Sierra de San Vicente, en la provincia de Toledo, donde presuntamente se ha avistado un león. Están participando una veintena de efectivos de diferentes unidades, como la Seguridad Ciudadana, el Equipo Pegaso, Servicio Aéreo, incluso USECIC. En el campamento del Piélago, en esa comarca, en esa zona, está nuestro compañero Diego Gómez. Diego, cuéntanos. Buenas tardes.
2: Hola, ¿qué tal? Buenas tardes. Sí, pues desde aquí, desde el camping del Piélago, la Guardia Civil nos confirma que se mantiene ese operativo. Se ha mantenido durante toda la noche con patrullas terrestres y armas térmicas y de largo alcance. Ahora mismo trabajan sobre el terreno efectivos de Seguridad Ciudadana, el Equipo Pegaso, Servicio Aéreo y el USECIC. Son los que están desplegados ahora mismo por toda la Sierra de San Vicente ante ese presunto avistamiento del león. Y aquí en el camping del Piélago, donde anoche se celebraba un festival de danza, nos cuentan que han pasado la noche con una serie de recomendaciones por prevención, pero con absoluta normalidad.
3: Y hombre, la noticia pues es que entre que te la crees y no te la crees, nos han dado alguna recomendación y la noche ha sido tranquila.
4: Sí, no ha habido ningún sobresalto. Las indicaciones han sido sobre todo para la gente que dormía en tiendas de campaña, como habilitar espacios que sean menos vulnerables, por si acaso. Pero no sé si se han llegado a utilizar o no se han llegado a utilizar.
5: Que nadie está alterado, entonces pues eso se contagia la tranquilidad.
2: De momento no hay confirmación ni tampoco se ha desmentido la presencia del león por aquí, por el entorno de la Sierra de San Vicente.
0: Gracias, Diego. Pues seguimos pendientes de ese asunto. Mientras tanto, les contamos otras cuestiones. Asaja llama a la movilización. El campo volverá a salir a las calles de Castilla-La Mancha ante una situación que califican de insostenible. Beatriz Toboso, buenas tardes.
6: Buenas tardes. La Asociación Agraria ha cargado contra las políticas del gobierno regional y ha asegurado que irá a la justicia. Denuncian las restricciones a los trabajos de cosecha y los nuevos trasvases de agua que se suman, dicen, al aumento de los costes de producción. Lo cuenta José María Fresneda, presidente de Asaja Castilla-La Mancha.
7: Habrá actuaciones ante los tribunales, habrá actuaciones ante la sociedad para comunicar y, por supuesto, habrá movilizaciones. Es que la gente está desesperada, es que han perdido mucho dinero con las previsiones, con lo de los conejos, con lo de los incendios, con los precios, con las importaciones de choque, están perdiendo dinero todo el día.
6: Fresneda asegura que pedirán compensaciones por las pérdidas, sobre todo en Guadalajara, a consecuencia de los incendios.
0: Y Castilla-La Mancha abre proceso participativo para actualizar su plan contra el cáncer. Asociaciones, entidades y particulares podrán hacer sus aportaciones desde mañana viernes. Es el caso de Afaño, la Asociación de Familias de Niños con Cáncer de la región, que reiteran la necesidad de los cuidados paliativos en los hospitales de las cabeceras provinciales y el seguimiento de los supervivientes. Juan García es el presidente de Afaño.
8: Que los cuidados paliativos no sean una noticia, sean una normalidad, entre dentro de la cartera de servicios del sistema sanitario de Castilla-La Mancha. El tema de los supervivientes de después de tratamiento, que son supervivientes, que hay que seguir haciéndoles su seguimiento, y luego los supervivientes de larga duración, que ante la sospecha de un segundo tumor necesitan un circuito totalmente distinto a un paciente normal.
0: Salimos de Castilla-La Mancha. Más de 1.200 personas migrantes han sido trasladadas desde la playa del Trampolín en Ceuta hasta dos de las cuatro instalaciones habilitadas para la acogida. Jesús Ródenas, buenas tardes.
9: Buenas tardes, Enrique. Han sido trasladados a pie, escoltados por la Policía Nacional esta misma mañana, desde la playa del Trampolín hasta las dos instalaciones de acogida. La ministra de Migraciones, Elma Saiz, ha actualizado el número de plazas de acogida puestos en marcha.
10: Los dos dispositivos son Loma Margarita y el embolsamiento. Esto es fruto de un trabajo colaborativo. El pasado lunes les anuncié que de manera inminente iban a estar dispuestos 1.500 recursos temporales de acogida. Hoy les digo que ya son 1.800.
9: Durante el traslado se han formado dos grupos diferenciados entre personas de origen subsahariano y de origen marroquí, cada uno repartidos en uno de los centros para evitar confrontaciones. También comentar que no se han registrado incidentes, según ha confirmado la delegación del Gobierno en Ceuta.
0: Y pendientes también de los incendios forestales en toda España, evolucionan favorablemente los tres más grandes. Julián Castillo, buenas tardes.
11: Buenas tardes, sí. El de Niebla, en Huelva, se daba por controlado sobre las 10 de la mañana. Así lo ha avanzado Antonio Sanz, consejero de Emergencias de la Junta de Andalucía, en la red social X, tras casi 15 días de trabajos. Este incendio se declaró el pasado 6 de agosto y se estabilizaba el pasado domingo. Ha quemado unas 30.000 hectáreas. El de las Hurdes, en Cáceres, se mantiene en nivel 2 de peligrosidad al afectar a varias alquerías. La presidenta de la Junta, María Guardiola, acaba de informar desde el puesto de mando de Pino Franqueado que van a poder volver 3. El Robledo, con total libertad de movimiento, Castillo y Avellanar, aunque esta última vuelve pero confinada para no entorpecer a los servicios de emergencia. En él trabajan 273 efectivos y 24 medios aéreos.
12: El avance ha sido lento en la noche, se ha trabajado en la zona oeste de Aldehuela y de Horcajo y también en la zona este del Cerezal, se han concentrado ahí todos los esfuerzos y esta mañana también se van a concentrar en estas dos zonas, en la zona del Cerezal, en la zona de Horcajo-Aldehuela y en el flanco norte, que hay una lengua que va bajando lentamente y se va a sostener con los medios aéreos.
11: Y el de Peñas de Riglos, en Huesca, las lluvias han sido clave. Esta noche caían 15 litros por metro cuadrado y ayudaba a su estabilización a las 7 de la mañana. Aquí se han visto afectadas 18.400 hectáreas. 583 vecinos evacuados volvían el día de ayer a 13 de las 19 localidades evacuadas.
0: Y recuerden que desde hace una hora está activado en Castilla-La Mancha el plan Meteocam, en fase de alerta por lluvias y tormentas en las provincias de Albacete, Cuenca y Guadalajara. Ténganlo presente. De momento tenemos 23 grados en el Pedernoso, 24 grados en Guadalajara, 25 grados en La Roda, 26 grados en Fuensalida.
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14: Vamos con otra vuelta a la rotonda de Joaquín Guzmán.
15: Hola Joaquín, soy Tania del Madén y me gustaría...

0: arrancamos una nueva hora de Rotonda, Rotonda de jueves, Rotonda de 20 de agosto. Rotonda, que puedes acercarte y pedir una canción al 689-649-805.
1: Búscate otro copiloto.
0: Buenos días, Joaquín. Me gustaría compartir una canción con todos los rotonderos, rotonderas. Creo que en nuestro pasado está la esencia de lo que somos, y no olvidar nuestros pueblos es la clave para que nuestros hijos sepan de dónde venimos. Por eso te pido esta canción que se llama Los Olvidados.

Kinky, a ver si para hoy jueves me puedes poner la canción de Sanguijuelas del Guadiana mirando por los míos. Se la quiero dedicar a todos los rotundos sonoros y rotundos sonoras, y en especial a mi madre, que es su cumpleaños y le gusta mucho ese grupo. Que tengáis un feliz jueves y nos escuchamos de nuevo mañana en viernes.

0: incorporando lenguaje, costumbres de su tierra, de Extremadura, Sanguijuelas del Guadiana, y este Mirando por los Míos. 12 y 17, La Rotonda en Radio Castilla-La Mancha. Buenos días.
1: Buenos días, Joaquín. Buenos días, rotonderos. Soy Alex de Brihuega.
0: Alex.
1: Mira, a mí me gustaría escuchar una canción de Joaquín Sabina en el disco de La Mandrágola que se llama Círculos Viciosos. Feliz jueves a todos. Gracias.
0: Con Alberto Pérez, que luego la grabó en uno de sus discos.

0: eso mismo fue. No sabía yo que Joaquín Sabina cantaba este tipo de música. Es como una salsa, ¿no?
1: Sí, señor.
0: No sé, no la he oído nunca la canción, no la había oído nunca.
1: Círculos viciosos.
0: Me gusta, me gusta.
1: Bueno. Bueno, la verdad es que si no te dicen que Joaquín Sabina, te cuesta reconocerlo, tanto por la voz como por el estilo. Y es que Joaquín Sabina, cuando arrancó hace ya muchos años, pues cantaba con Alberto Pérez, con Javier Crae. Había un punto de encuentro en Madrid que se llamaba un bar, que se llama La Mandrágora, y ahí andaban paseando repertorio de unos y de otros, ¿no? Con mucha influencia de cantautores franceses, especialmente Javier Crae, de Georges Brassens y algunos otros, ¿no? Y esta forma parte de ese repertorio de aquellos años, un disco que se llamaba precisamente así, La Mandrágora, en donde grabado en directo, como quien da un refresco, y de vez en cuando se oyen voces, gritos, que tienes que grabar un disco, vente para acá, y cosas así, ¿no? Es bastante curioso. Esta versión que hemos escuchado no es exactamente de La Mandrágora, pero sí con la voz de Alberto Pérez, que también la canta con él. 689-649-805.
2: Buenos días, Joaquín.
1: Buenos días.
2: Grande, por la nueva. Pues sí que parece que es la semana de los animales desaparecidos.
1: Vaya semana.
2: Ya verás cómo se junte la vaquira y el león y monten un safari. A ver quién paga la entrada.
1: ¿Quién paga la entrada, claro?
2: ¿Qué te parece si ponemos la canción Bossa Nova de los hermanos Estopa? Mira, que tengáis cuidado con las fieras.
1: Seguimos sin noticias del león, o del supuesto león. De la vaquilla creo que sí, que ya apareció.

Dice, cariño, si me ataca el león, a mí o a mi mamá, ¿a quién ayudaría de las dos? Dice, al león.

0: como dice la canción, estará durmiendo, ¿eh? The Lion Sleep Tonight, la música de Tolkien, inspiración para El Rey León, el musical. Mientras estamos en la semana de los bichos desaparecidos.
1: Buenos días, rotonderos y rotonderas, y Joaquín. Que la vaquilla, si es la de mi granilla, a día de hoy no ha aparecido todavía.
0: ¿No ha aparecido?
1: Está a sus anchas por el campo. Nadie la ha visto, han visto pisadas y todo eso, pero que no dan con ella.
0: ¿No estará ya en algún caldero con patatas?
1: Se habrá ido a las fiestas de otro pueblo.
0: Lo mismo.
1: Pues nada, ponnos a Loquillo, esa del paraíso, de subiendo el paraíso.
0: Cruzando el paraíso.
1: Y bajando a los infiernos, ¿vale? Para todos los que nos escuchan. Y para todos los rotonderos, rotonderas, y para ti, Joaquín. Venga, un abrazo a todos.
0: Supongo que de Minglanilla.
1: Lo he dicho, Manolo y Dorín, de Minglanilla, que vamos haciendo el servicio de recogida de RSU. Estamos aquí en Campillo de Alto Boy ahora mismo.
0: ¿Os acordáis de aquella coplilla que decía, si te ha escapado la vaca?

0: Joaquín, es si te ha pillado la vaca. Aquí en Cuenca, en San Mateo, se dice mucho.
1: Había otra que decía, las vacas del pueblo ya se han escapado. Esa sí era así, ¿no?

0: Marisa, buenos días.
1: Buenos días, Joaquín, rotonderos y rotonderas. En este mismo instante me incorporo a la rotonda. ¿Y por qué no escuchar una canción de Elvis Presley? Yo creo que suena poco por la rotonda.
0: Sí, probable.
1: O me lo parece a mí, no sé. Bueno, a ver si puede sonar. Os la dedico a todos los rotonderos, rotonderas y a ti, Joaquín. Un abrazo.

0: y feliz jueves, lo que nos queda de él.
1: Tiene mucha más fama que repercusión en peticiones. Pero ya me pasaba eso también en la Gran Mola, ¿eh?

soy Ana, el jueves, bueno, Joaquín, me puedes poner hoy a los Simple Mens, la de Don John, ¿vale? Mira, para todos los paseantes de la tribu y para Florentina y para ti. Adiós.

0: vamos a Tarancón.
1: Buenos días, Joaquín Guzmán. Buenos días, rotonderos. Buenos días, rotonderas. Mira, soy Paco, el motero de Tarancón. Mira, hoy me gustaría que me pusieras una canción de Bagels. El vídeo mató a la estrella de la radio. Que después de tantos años aún seguimos escuchando canciones como esta y otras muchas de aquella época en anuncios de televisión. Venga, Joaquín, venga. Te dedico a ti, a todos los rotonderos y a todas las rotonderas. Venga, nos vamos escuchando. Un saludo a todos. Adiós.
0: Muchos anuncios de televisión que tienen canciones de los 80.

0: Bueno, vamos a Alcázar de San Juan, donde has puesto hoy la mirada. Pablo, buenos días.
1: Hola, Joaquín, hola, tonderos. Hoy Pablo San Juan. Atentos, porque entre nuestros jóvenes ha puesto de moda farmear aura. ¿Y qué es eso?
0: ¿Qué es
1: una expresión de internet que significa realizar acciones deliberadas para verse más genial, seguro o respetado, acumulando una presencia magnética o puntos de estilo ante los demás.
0: Madre
1: si
0: mía.
1: No habéis visto un vídeo de esto, os lo recomiendo.
0: Bo.
1: Recordad, farmear aura.
0: Farmear
1: ¿y qué es?
0: Aura.
1: Pues yo lo explico básicamente. Un chico se pone enfrente del otro y se pone a hacer esos gestos modernos como el 6-7 y demás, hasta que uno gana. Vamos, lo que viene a ser una batalla de baile, pero en versión cutre.
0: Ya. Bueno.
1: Vamos, ¿dónde están las famosas batallas de baile, por ejemplo, como West Side Stories? Esas sí que eran bonitas. O yo qué sé, hay Tony Manero en Fiebre de Sábado Noche. Ahí sí que te retaba bien. Ay, y ahora 6-7, 6-7.
0: ¿Y ahora qué?
1: No digo más, bueno, porque luego me censura, Joaquín. Pues nada, Joaquín, hoy creo que la canción más apropiada para esto
0: 6-7.
1: Es Footloose, de Kenny Loggins. ¡Chao!
0: Bueno, pues vamos a hecho 6-7, 6-7.

0: Ah, perdona, Joaquín, no lo había oído. Es que este, como estoy saliendo y entrando del coche, pues no me entero. Vale, pues si puedes ponerme algo de Dire Straits, lo que tú quieras. Si no ha sonado y si ha sonado, pues nada, ya miraremos otro día. Gracias.
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0: Es la 1:00 p.m.
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0: Buenas tardes. Castilla-La Mancha ha incorporado ya más de 5.000 nuevas prestaciones y servicios de dependencia en lo que va de año. El dato, actualizado a 1 de agosto, mejora el balance de 4.678 nuevas incorporaciones registrado al cierre del primer semestre. Datos, Juan Antonio Lorente, buenas tardes.
2: Buenas tardes. El sistema atiende actualmente a más de 82.000 personas en la región y supera las 123.000 prestaciones y servicios. El viceconsejero de la Promoción de la Autonomía y Atención a la Dependencia, Javier Pérez, destaca el crecimiento en todas las modalidades de atención.
3: A fecha más actual, a fecha de agosto, de 1 de agosto, podemos adelantar que en lo que va de año ya hemos incorporado más de 5.000 nuevas plazas diariamente en residencia, en centro de día, en ayuda a domicilio, en teleasistencia, en productos de apoyo, en SEPAD, en prestaciones económicas.
2: La Junta sitúa en 166 días el tiempo medio de resolución de los expedientes, por debajo del límite legal de 6 meses, y cifra en 1.397 los casos que superan ese plazo.
0: Y seguimos pendientes de la Sierra de San Vicente, en la provincia de Toledo, donde continúa de forma preventiva ese dispositivo de la Guardia Civil tras el supuesto avistamiento de un gran felino. No hay nuevos avisos ni indicios que confirmen su presencia, no obstante el operativo se va a mantener durante todo el día, lo acaba de confirmar Alicia Albacete, portavoz de la Guardia Civil.
4: Nosotros de momento es tratar de verificar si estos hechos son reales o no. Principalmente es toda la Sierra de San Vicente, desde donde se está centrando, en que fue donde se avistó al animal, supuestamente. Se mantiene todo el día de hoy el dispositivo, toda la tarde, incluso la noche también. Una unidad de drones, el helicóptero del servicio aéreo, luego patrullas terrestres, en total más o menos unos 20 efectivos.
0: Más cosas. Hoy, día 20 de agosto, se cumplen 18 años del accidente del vuelo de Spanair que le costó la vida a 154 personas en el aeropuerto de Madrid-Barajas, lo recordarán. Castilla-La Mancha también fue perjudicada, donde 17 personas de Castilla-La Mancha, de nuestra región, perdieron la vida. Miguel Ángel Fuentes, buenas tardes.
5: Buenas tardes. El avión que salía del aeropuerto Madrid-Barajas destino a Gran Canaria llevaba dentro a 172 personas, de las cuales 154 fallecieron y 18 resultaron heridas. Hoy se realizarán varios actos conmemorativos en el Parque Juan Carlos I y en el propio aeropuerto. La región manchega no se olvida de esta tragedia, ya que de los 17 fallecidos, 13 eran de Ciudad Real, por las dos de Toledo y una de Cuenca y Guadalajara. Además, este 20 de agosto es el primero que se realiza el Día Nacional de las Víctimas de Accidentes Aéreos y sus familias.
0: Y la ciudad autónoma de Ceuta ha puesto ya en marcha un operativo especial de limpieza de la playa del Trampolín tras concluir el desalojo de las personas que permanecían asentadas en este enclave desde la entrada masiva de migrantes registrada en la frontera el pasado 30 de julio. El objetivo es devolver lo antes posible a esa playa las condiciones que presentaba antes de la llegada masiva de personas y recuperar el uso habitual de este espacio litoral. Para acometer los trabajos, la ciudad está movilizando operarios, vehículos y maquinaria especializada que están actuando tanto de forma manual como mecánica para retirar los residuos y materiales acumulados durante estas últimas semanas. En Ceuta está hoy el presidente de Andalucía, Juanma Moreno. Le acompaña el presidente Juan José Vivas, que ha vuelto a exigir al Ejecutivo Central una solución.
6: No queremos poner plazos, pero sí decimos que Ceuta no puede vivir en este permanente estado de angustia. Ceuta no puede vivir en este permanente estado de anormalidad. Ceuta necesita la normalidad. Ceuta necesita recuperar la Ceuta que añoramos los ceutíes de hace 21 días. Y el Estado tiene capacidades y medios suficientes para lograrlo. Y que lo haga.
0: Terminamos con las temperaturas. Tenemos 24 grados en Puerto Llano, 26 grados en Molina de Aragón, 27 grados en Letur y en Esquivias. Es todo por el momento. Estas y otras noticias las contamos ampliamente a partir de las 2 en nuestro informativo.
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8: Hola, buenos días, Joaquín.
9: Buenos días, ¿cómo estás?
8: Yo quería que me dedicaras, estoy un poco convaleciente, que me hizo un esguince el otro día, una canción de Bon Jovi, la de Is My Life, y quería dedicarla a mí en especial y y a todos los rotonderos. Venga, un saludo y hasta la próxima. Adiós.
9: Mejorarse.

0: Muy buenas, Joaquín Guzmán.
1: Buenos días.
0: Yo soy Miguel Turra. Mi cocina hoy huele a dos mulitos a la plancha, ¿vale? Y luego de postre un melón.
1: Pues bastante discreto, ¿eh? A ver si luego Francisco te da un poquito más, ¿eh? Un poquito de sobra. 689-649-805. ¿A qué huele tu cocina esta mañana? A león.
2: Buenos días, Joaquín. Buenos días, Rodondero. Soy José de Alicante, por aquí dándole a la rueda, camino a casa. Me gustaría escuchar, si es posible, el tema de los burros, huesos. Un abrazo para todos.

0: grupo primitivo del último de la fila, Los Burros. Manolo García, bastante reconocible ahí su voz, aunque hace de esto ya más de 30 años y de 35 también. Esto se llama Huesos. Huesos. ¿Qué tenemos para comer hablando de huesos?
1: Buenos días, Joaquín. Mike de Santa Cruz de Mudela. Hoy me voy a jalar yo una pasta de colores.
0: Pasta de colores.
1: Y de segundo, lomo a la plancha. Una ensalada y melón. Hasta luego, Lucas. Y suelta el perro.
0: Tino.
2: Joaquín, mi cocina.
0: Bueno, ¿cómo estamos?
2: Jolín.
0: Vaya,
2: Joaquín, mi cocina hoy huele a caldereta de ciervo y de postre unos higos.
0: Buenos días. Hola.
3: Hola, Joaquín. Rotonderas y rotonderos. Soy Jarabe de Alcadoso, provincia de Albacete. Mira a ver si podías poner algo un poco movido de Brune Sprinting. Voy por aquí por la carretera. Ya sabes tú mi trabajo cuál es. Voy por aquí por la carretera.
0: Vas con la barrita.
3: Un momento, acercarme ahí a Ciudad Real. Pues a poca. Buenos días.

0: Marisa.
1: Pues mi cocina hoy huele a calabacín y tomate rebozado en tempura y conejo en salsa con zanahorias y alguna verdurita más.
0: Y en Alcázar, Pablo.
2: Hola, Joaquín. Hoy mi cocina huele que alimenta. Dos huevos fritos, patatas fritas y chuletas. ¡Mmm, qué rico, madre mía! Oye, por cierto, la cocina del león ese que no encontramos huele a la vaquilla desaparecida, ¿eh? Sí.
0: Hoy es el Día Mundial de las Patatas Fritas, ¿eh? Madre mía, pedazo de invento, ¿eh? Bueno, pues vamos a seguir en Alcázar, Francisco.
3: Buenos días, amiguetes rotonderos.
0: Buenos días.
3: Vamos con la rotonda y los menús. Soy Francisco de Alcázar. De primer plato, cazuela de judiones de Ávila con chorizo y morcilla. De segundo plato, cazuela de venado en salsa. Y cazuela de jabalí en salsa.
0: Mundo cazuela hoy.
3: A continuación, 12 mejillones al vapor.
0: En cazuela.
3: Y otros 12 mejillones alineados con escabeche y atún.
0: Vaya.
3: De postre, melón y sandía.
0: Con jamón.
3: Canción. Ponme a Jill Strike cuando puedas.
0: Gracias, Francisco. Los Dire Straits acaban de sonar un poquito antes de la una, o sea que no te lo voy a repetir. Buenos días, Joaquín. En Valencia ha dicho que sensación térmica de 50 grados, así es, ayer. Bueno, pues aquí que voy camino de Bogarra, hace hoy 25, soy Iker. Y te voy a pedir una canción, El Hijos de la Luna, pero en plan Potasio. Se lo voy a poner a mi hermana, Edurne, y a mi padre,

0: Buenos días, Joaquín.
1: Hombre, Pepe.
0: ¿Qué digo, Joaquín? Que la vaquilla, que se la han comido el león. Que por eso no lo encuentran, que están por aquí ya. La vaquilla se la ha comido el león y la está reposando. Ahora que pase buen día, adiós.
1: Ha llovido esta mañana en Almansa. Relámpagos y truenos. 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

0: más asunto.
1: Bueno, pues te mando ahí en proceso verduritas a la plancha, ensalada, jamón del villico y una sandía que es más grande que yo. Estamos en ello, tengo un hambre. Como no se puede pasear con la lluvia,
2: no,
1: ya ha salido todo el calor. Bueno, pues eso vamos a comer por aquí, por mi casa.
0: Rebuscando. 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

0: media, la música de Rosendo y Fito. Y ya está por aquí Carmen Martín. ¿Qué tal? Buenas tardes, Carmen.
1: Buenas tardes, Joaquín.
0: Para adelantarnos de qué vas a hablar, de qué vais a hablar en el Castilla-La Mancha a las 2. ¿Ha aparecido el león o no?
1: No, de momento sigue sin aparecer el supuesto león que se ha avistado en la Sierra de San Vicente. Recordemos que solamente de momento una persona dice haber visto al león. Así que, bueno, pues sigue la búsqueda de este supuesto felino por toda la Sierra de San Vicente. En ese operativo de la Guardia Civil están participando, Joaquín, una veintena de efectivos que siguen buscando al supuesto león por tierra y por aire. Esa búsqueda, nos ha confirmado hoy la Guardia Civil, va a continuar a lo largo de toda la tarde y también durante la noche. Vamos a hacer un recordatorio porque este caso no es un caso aislado, el del león de la Sierra de San Vicente. Luego les vamos a recordar algunos de los casos más llamativos de animales o supuestos felinos en busca y captura, avistados en algunas otras zonas de España. Les recordaremos también el caso de esa pantera que se avistó hace ya 9 años, también en verano, en la Sierra Norte de Guadalajara. Finalmente, meses después, recordemos que la Guardia Civil pues llegaría a confirmar que no había tal pantera y que lo que vieron en la zona fue un perro negro. Eso por un lado, y luego, bueno, pues seguimos también pendientes de la búsqueda de los dos desaparecidos en Castilla-La Mancha, de Francisco Javier en Torre de Juan Abad. Siguen buscándole contra reloj. Recordemos que este señor sufre Alzheimer, tiene 72 años. Y bueno, la familia, voluntarios de Protección Civil que se han incorporado hoy a esa búsqueda, pues continúan tratando de dar con el paradero bien de este señor o con el del coche en el que salió. Cogió el coche de su hija y bueno, salió hace ya 2 días y de momento nada se sabe. También siguen buscando en Palomares del Campo, en la provincia de Cuenca, a Margarita. Recordemos, esta mujer con principio de demencia desaparecía en la localidad hace ya más de una semana. Y bueno, vamos a charlar en Castilla-La Mancha a las 2 con el alcalde del municipio, bueno, pues para conocer cómo va a proseguir la búsqueda de Margarita una vez esa unidad canina de voluntarios que llegaba de Valencia esta tarde abandone la zona. Y bueno, por lo demás, bueno, pues se ha abierto la media veda aquí en Castilla-La Mancha. Y también a pie de campo, pues las movilizaciones que anuncia Asaja que va a convocar. También hablaremos del sistema de la dependencia, que ha aumentado la atención en nuestra región. De hecho, en lo que va de año ha incorporado ya 5.000 nuevas prestaciones y servicios.
0: Pues estaremos atentos a todo esto a partir de las 2. Gracias, Carmen.
1: A ti.
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4: Buenos días, Joaquín.
0: ¿Cómo estamos?
4: Quería dedicar una canción, el tema de Mago de Oz, la fiesta pagana, para mi compañero Nico, de la Nava, y que pase felices vacaciones. Gracias.

0: 21 minutos para las 2 de la tarde. ¿Con qué canción podríamos cerrar hoy la rotonda? Sugerencias al WhatsApp del programa. ¿Qué canción ponemos en la última vuelta?
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2: En mi cocina hoy jueves huele a unos macarrones con carne picada y de postre melón.

0: Y este 20 de agosto, Chema Cervantes, ¿qué pasaba un día como el de hoy en la música?
1: Es el enfant terrible del jazz, pianista y cantante, y que además domina también la batería y la guitarra, con un repertorio que bascula entre el jazz y el pop, como buen crooner del nuevo siglo. Y es el responsable del álbum de jazz más vendido de la historia en Reino Unido, el imprescindible 20-something, 20-tantos, su tercer álbum de 2004, del que estamos recordando su versión del clásico de la película My Fair Lady. Entonces, Jamie Cullum tenía 20 años, y hoy cumple 47 y es padre de familia, de dos hijas adolescentes, fruto de su matrimonio con la modelo Sophie Dahl, nieta, por cierto, del escritor Roald Dahl, el autor de la famosa novela infantil Charlie y la fábrica de chocolate. Jamie Cullum ha ido madurando en todos los sentidos, aunque físicamente no lo aparente, con esa cara de adolescente revoltoso, y se mantiene en muy buena forma. En directo es un entregado showman que salta encima del piano o lo toca de pie mientras canta. Y viene mucho a España. El pasado verano actuó gratis en una playa de San Sebastián, y eso que su último disco de temática navideña lo publicó hace ya 6 años. También presenta un programa semanal en la radio pública británica. Síguenos en La Noche Suena Bien, de 12 a 4 de la madrugada.
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0: Jamie Cullum, que hoy cumple 47 años, alguno más cumple al que algunos consideran el estándar de lo que se considera la voz de hard rock y heavy metal, así lo pone en la Enciclopedia Británica, un 20 de agosto del año 1948. Por lo tanto, hoy cumple 78 años Robert Anthony Plant, más conocido como Robert Plant.

0: 38 años, cumple hoy Robert Plant.
1: Hola, Joaquín, que soy el Rola. Yo te estoy escuchando, yo también me hago viejo. Y no se acuerda nadie de mí. Tengo más años que la orilla de una playa. A ver si me puedes poner rock and roll de los Led Zeppelin y me alegra la ruta. Venga, un saludito de este viejo DJ camionero. Buena ruta y hasta luego.
0: Bueno, pues ahí estaba. Es tu canción, gracias por tu sentido del humor, Rola. Que carga de potasio, me dicen por aquí. Hola, un peque rotondero, ¿qué me pides? Buenos días.
2: Hola, Joaquín.
0: Hola.
2: Soy Alejandro.
0: Hola, Alejandro.
3: ¿Puedes poner?
2: ¿Puedes poner un maquillaje?
3: ¿Para terminar?
2: ¿Para terminar?
3: Un beso, un abrazo.
2: Un beso, un abrazo.
3: Y hasta otro día.
2: Y hasta otro día.
0: Bueno, no he acabado de entender muy bien si me pedías Michael Jackson, pero en cualquier caso, gracias por llamarnos a la rotonda. Faltan 7 minutos para las 2.
4: Sí, para cerrar la rotonda, pon Pretty Woman de Roy Orbison.
0: Y la última vuelta a la rotonda se va a quedar aquí.
5: Joaquín, a ver si puedes cerrar con Eros Ramazzotti y Tina Turner, con Las cosas de la vida.
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0: Mañana 21 de agosto, pero lo más interesante, mañana viernes. El sitio es el mismo y la hora también. Que disfrutéis del fresquito, o por lo menos de esta bajada de temperaturas, quería decir. Hasta mañana, estoy felices.

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0: Son las 2 de la tarde, es jueves 20 de agosto, sin rastro del supuesto león avistado en la Sierra de San Vicente.
1: Castilla-La Mancha a las 2. Carmen Martín.
0: Buenas tardes, al menos de momento, porque un operativo de la Guardia Civil en el que participan una veintena de efectivos continúa a esta hora trabajando en su búsqueda por tierra y aire, como ha confirmado la portavoz de la comandancia en Toledo, Teresa Albacete.
2: Una unidad de drones, el helicóptero de servicio aéreo, luego patrullas terrestres, en total más o menos unos 20 efectivos. Se mantiene todo el día de hoy el dispositivo, toda la tarde, incluso la noche también.
0: Es noticia que acabamos de conocer y que acabamos de confirmar también con el Servicio de Urgencias y Emergencias 112 de Castilla-La Mancha, que anoche, en torno a la medianoche, recibió una nueva llamada a un vecino que decía haber oído rugir a ese supuesto león. Aunque de momento solo una persona dice haberle visto, es un repartidor que llamó también al 112 cuando circulaba por la carretera de Navamorcuén a El Real de San Vicente. Ambos ayuntamientos, además de el de Hinojosa de San Vicente, continúan pidiendo a sus vecinos prudencia y sobre todo que sigan las recomendaciones que está haciendo Guardia Civil. Roberto Cano es el alcalde de esta última localidad en declaraciones a Castilla-La Mancha hoy.
3: Es una situación un poquito pues que realmente no sabemos qué hacer, ¿no? Si es cierto o no es cierto, pero claro, nosotros tenemos que seguir las recomendaciones de las autoridades y es lo que estamos haciendo, lógicamente. Hay que esperar, o sea, no podemos hacer otra cosa simplemente que recibir las órdenes que nos mandan las autoridades competentes.
0: Este caso no es el primero que se denuncia por el supuesto avistamiento de un gran felino. Luego les vamos a recordar algunos de los casos más sonados, entre ellos el de una pantera que nunca apareció y que aseguraron haber visto al menos 3 vecinos en la Sierra Norte de Guadalajara hace justo ahora 9 años. Meses después, la Guardia Civil confirmaría que en realidad lo que vieron fue un perro negro. En Torre de Juan Abad, en la provincia de Ciudad Real, continúa la búsqueda contrarreloj de Francisco Javier, el hombre de 72 años con Alzheimer y que cogió el coche de su hija hace ya 2 días. Esta mañana se han incorporado voluntarios de Protección Civil a ese operativo en el que también participan vecinos y Guardia Civil. La alcaldesa María del Señor Fresneda nos ha confirmado que el radio se ha tenido que ampliar a varias localidades vecinas.
4: Esta mañana se han organizado grupos de voluntarios del municipio para recorrer ya no solo los caminos del término de Torre de Juan Abad, sino lo de los pueblos vecinos, como son Villamanrique, Pueblo del Príncipe y Almedina.
0: También siguen buscando a Margarita, la mujer con principio de demencia, desaparecida en Palomares del Campo, en Cuenca. Este será el último día en el que participe la unidad canina de voluntarios que llegó ayer de Valencia para colaborar en su búsqueda. Hablaremos en este informativo con el alcalde para conocer cómo seguirá el operativo, el dispositivo, una vez se repliegue esta unidad. Y hoy es noticia el tiempo.
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0: Porque a las 11 se ha activado el Meteocam en fase de alerta en Castilla-La Mancha por tormentas en 3 provincias, Albacete, Cuenca y Guadalajara. Alba Lancha, buenas tardes.
6: Hola, muy buenas tardes. Sí, seguimos muy pendientes, lo vamos a estar durante toda la tarde del este de la comunidad. Tenemos avisos activados en el entorno de Parameras, en la provincia de Guadalajara, en la Serranía y en toda la provincia de Albacete. Son avisos amarillos por esas tormentas, pero con mucha atención a la comarca de Giñalmansa. Allí el aviso es naranja. Esas tormentas pueden venir acompañadas de fuerte viento de granizo superior a los 2 centímetros y con precipitaciones que podrían dejar acumulados superiores a los 30 litros por metro cuadrado en una hora. Llueve ya a esta hora por toda esa zona, así que muy pendientes del sureste de nuestra comunidad. En todo el este crecerán esas nubes de evolución a lo largo de la tarde y se repartirán las tormentas en la mitad oeste de la comunidad. En Toledo y en Ciudad Real también tendremos algo de inestabilidad, más nubes y precipitación, de en todo caso mucho más débil. Las temperaturas hoy no llegarán a los 35 grados en ningún punto de la región, es más, se van a quedar entre los 31 de Cuenca o los 31 de Ciudad Real, 32 esperamos en Guadalajara, Albacete, 33 en Toledo. Mañana será un día algo más estable, todavía con lluvias e inestabilidad más hacia el norte. En principio no esperamos tormentas y las temperaturas, las máximas durante el día, se van a quedar más o menos igual que hoy, pero sí que notaremos esta próxima madrugada que también las temperaturas mínimas bajan poco a poco.
0: Hay más noticias este jueves que resumimos en titulares con Beatriz Toboso. Buenas tardes.
7: Buenas tardes.
0: Aumenta la atención a la dependencia en Castilla-La Mancha.
7: En lo que va de año, la región ha incorporado más de 5.000 nuevas prestaciones y servicios, asistiendo a más de 82.600 personas. La Junta sitúa en 166 días el tiempo medio de resolución de los expedientes, por debajo del límite legal de 6 meses. Javier Pérez es el viceconsejero de Promoción de la Autonomía y Atención a la Dependencia.
8: Ya hemos incorporado más de 5.000 nuevas plazas diariamente en residencia, en centro de día, en ayuda a domicilio, en teleasistencia, en productos de apoyo.
0: Arranca la media veda.
7: Codorniz, paloma torcaz y tórtola son las especies que se pueden abatir, aunque esta última con limitaciones. Una temporada que llega con buenas perspectivas en cuanto a los ejemplares en el campo y el impacto económico que supone para muchos pequeños municipios. José Almodóvar es el viceconsejero de Medio Ambiente.
9: En general, lo que queremos destacar es que les deseamos a todos los cazadores una gran temporada.
7: También en el campo, Asaja convocará movilizaciones ante una situación que califican de insostenible. Denuncian las restricciones de los trabajos de cosecha y piden compensaciones por las pérdidas tras los incendios, sobre todo en Guadalajara.
0: El plan contra el cáncer de la región se abre a proceso participativo.
7: Y las asociaciones y profesionales lo tienen claro, hace falta más humanización. Entre las peticiones destacan también la implantación de cuidados paliativos en pacientes infantiles, el seguimiento en supervivientes y la reagrupación de las citas, especialmente para los vecinos del mundo rural. Eva Galán es investigadora y directora de la Cátedra en Humanización en Oncología de la Universidad de Castilla-La Mancha.
10: Intentar que los pacientes tengan mucho más, mejor estipulado cuando tienen que hacerse las pruebas, agrupando todo, eso también puede facilitar y dar fluidez al circuito.
0: Y todo preparado en Cuenca para la Feria y Fiestas de San Julián.
7: Esta tarde comienza una celebración que se extenderá hasta el próximo 31 de agosto y que cuenta con una decena de actividades. Arturo Martínez Barambio es el pregonero de este año, un pregón que tendrá como protagonista a la música, lo ha contado en Radio Castilla-La Mancha.
11: Va todo un poco enfocado lo que son las ferias y fiestas de San Julián desde mi punto de vista de mi infancia, pero ligado al mundo de la música. Todo va un poquito relacionado con la música más bien Cuenca, la música tradicional, la música conquense.
7: Entre las distintas actividades que llenarán Cuenca estos días está la Feria de Artesanía, que se celebrará en la Hípica del 27 al 30 de agosto, coincidiendo con el concurso ecuestre de saltos.
0: Desalojada la playa del trampolín en Ceuta, Enrique Lumbreras, buenas tardes.
12: Buenas tardes, la policía ha procedido esta mañana al traslado de unos 1.700 inmigrantes que acampaban en esta playa hacia los primeros puntos de atención que ha puesto en marcha el gobierno. Empiezan a estar operativos dos de los cuatro campamentos que anunció la ministra de Migraciones, Elma Saiz, que esta mañana anunciaba el incremento de plazas.
13: Estamos cumpliendo los plazos, ya el lunes anunciamos 1.500 plazas de manera inminente, hoy jueves ya están activas 1.800 y próximamente, muy pronto, iremos contando las siguientes plazas y los distintos recursos que vamos, en los que estamos trabajando. Ha sido un trabajo absolutamente delicado, ha sido un trabajo que pone en el centro lo humanitario.
12: Una vez desalojada, los servicios municipales han procedido a la limpieza de la playa del trampolín para devolverla a su estado habitual lo antes posible. Mientras tanto, el presidente de Ceuta, Juan Jesús Vivas, ha vuelto a instar al gobierno central a una resolución de la crisis.
14: No queremos poner plazos, pero sí decimos que Ceuta no puede vivir en este permanente estado de angustia. Ceuta no puede vivir en este permanente estado de anormalidad. Ceuta necesita la normalidad. Ceuta necesita recuperar la Ceuta que añoramos los ceutíes de hace 21 días. Y el Estado tiene capacidades y medios suficientes para lograrlo. Y que lo haga.
12: Declaraciones de Vivas junto al presidente de Andalucía, Juanma Moreno, que ha visitado la ciudad autónoma para mostrar su solidaridad con los ceutíes. Allí se ha referido a la situación en Granada, donde esta noche han vuelto a repetirse hasta 6 temblores, uno de ellos de 3,4 grados. Asegura que pueden prolongarse todavía un par de semanas.
15: Lamentablemente los seísmos, los terremotos no son previsibles. No existe en el mundo ningún mecanismo para prever si se va a producir un terremoto. Pero lo que sí vamos a hacer es educar y además informar de una manera consistente al conjunto de la población de Andalucía.
12: En cuanto a los incendios forestales, 3 preocupan este jueves. Ya está controlado el de Niebla en Huelva, tras quemar unas 33.000 hectáreas. Peor situación en el de Pino Franqueado, en Cáceres, que sigue en nivel 2. No obstante, algunos de los vecinos desalojados ya pueden volver a sus casas. María Guardiola es la presidenta extremeña.
16: 4.800 hectáreas se han calcinado ya con este incendio, 48 kilómetros de perímetro. El avance ha sido lento en la noche, se ha trabajado en la zona oeste de Aldehuela y de Orcajo y también en la zona este del Cerezal, se han concentrado ahí todos los esfuerzos.
12: Y en cuanto al de las peñas de Riglos, en Huesca las lluvias han sido claves para que quede estabilizado a primera hora de esta mañana tras quemar 18.000 hectáreas.
0: Y ya del exterior, cuéntanos, Enrique.
12: El presidente de Estados Unidos, Donald Trump, ha anunciado que iniciará contra Irán la operación económica más devastadora jamás emprendida, una guerra económica y un aislamiento sin precedentes en el que la Casa Blanca infligirá, dicho Trump, tremendas consecuencias económicas a todo aquel país que permita cualquier tipo de ayuda a Teherán desde sus instituciones y empresas.
0: En deportes, Manuel Martín de la Vega, buenas tardes.
17: Buenas tardes.
0: Ya es oficial el fichaje de Munir por el Albacete Balompié.
17: Sí, así lo ha confirmado. El Albacete Balompié hace unos minutos a través de sus redes sociales, Munir el Haddadi, como le venimos contando en Castilla-La Mancha Media durante toda la semana, ya es jugador del Albacete Balompié. El futbolista de 30 años viene a reforzar la zona de ataque del conjunto de Alberto González, muy mermada por las últimas lesiones, concretamente la de gravedad que se produjo Samu Obeng, también delantero, este pasado fin de semana, el debut del Albacete Balompié en la primera jornada de la Liga en el partido frente a Las Palmas. Formado en el Barça, Munir, con el que formó parte del primer equipo y compartió vestuario y disputando partidos de forma contundente y además de forma regular con Andrés Iniesta, Leo Messi, Suárez, cuenta con una dilatada trayectoria en equipos top del fútbol español, al margen del Barça, como Sevilla, Valencia o Unión Deportiva Las Palmas. Está previsto que Munir se incorpore a los entrenamientos ya para ponerse a las órdenes de Alberto González. Todo esto lo contaremos en tiempo de Castilla-La Mancha en Juego a las 3. Daremos todos los detalles de este fichaje que ha agitado el mercado de toda la segunda división del fútbol español y lo analizaremos con uno de sus nuevos compañeros, con José Corpas, también una de las novedades esta temporada en el Albacete Balompié, y lo vamos a analizar también la llegada de Munir con Corpas hoy en tiempo de Castilla-La Mancha en Juego. Todo esto en un jueves en el que tenemos también una doble cita en primera con un Rayo Alavés y en la previa de la conferencia con el Getafe frente al Partizan.
0: Gracias, Manuel. Sepamos también cómo se circula por las principales carreteras de Castilla-La Mancha. Daniel González, Dirección General de Tráfico. Buenas tardes.
18: ¿Qué tal? Muy buenas tardes. En estos momentos, mucha prudencia en la provincia de Toledo, ya que un accidente está complicando la circulación en la A4 en los entornos de Ontígola y Ocaña en sentido Madrid, hasta 2 kilómetros de retenciones, y en estos momentos permanece cortada, desviando, eso sí, el tráfico por la vía de servicio en este tramo. Además, circulación lenta en Albacete, en la A31, en los entornos ya de Campoyano, en sentido a la Roda.
0: 2:12 de la tarde, con Lara Bautista en control técnico. Es tiempo para las noticias de Castilla-La Mancha, aquí en Radio Castilla-La Mancha, hasta las 3.
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0: Una veintena de efectivos peinan a esta hora la Sierra de San Vicente para tratar de localizar a ese supuesto león avistado ayer. Los ayuntamientos mantienen la precaución y se intenta averiguar si en esa comarca hay propietarios de perros de raza mastín tibetanos. Buscamos la última hora sobre el terreno. Diego Gómez, buenas tardes.
19: ¿Qué tal, Maruca? Buenas tardes desde el municipio de Navamorcuende, donde la noticia a día de hoy es que no hay ni rastro. De momento, esas labores de búsqueda sin éxito, y eso que el operativo dura ya más de 24 horas. El objetivo ahora mismo de la Guardia Civil es verificar si es real o no la presencia de ese león aquí en la Sierra de San Vicente. Se está poniendo especial foco en zonas de ganadería. No hay constancia de que se haya producido el ataque a ningún animal, y también en zonas de agua. Junto a ellos, el camping del Piélago, donde se congregaban centenares de personas en la asistencia a un festival de danza. Algunos de ellos nos han contado que esta pasada noche la han pasado con absoluta normalidad.
20: Y hombre, la noticia, pues es que entre que te la crees y no te la crees, nos han dado alguna recomendación y la noche ha sido tranquila.
21: Sí, no ha habido ningún sobresalto. Las indicaciones han sido sobre todo para la gente que dormía en tiendas de campaña, como habilitar espacios que sean menos vulnerables, por si acaso, pero no sé si se han llegado a utilizar o no se han llegado a utilizar.
22: Que nadie está alterado, entonces pues eso se contagia la tranquilidad.
19: El operativo ha estado vigente durante esta pasada noche con un equipo del Seprona con visor nocturno, también durante toda la mañana con helicópteros, drones y patrullas terrestres, y se va a mantener como mínimo durante esta tarde y también la próxima noche. Teresa Albacete es portavoz de la Guardia Civil.
23: El dispositivo se estableció ayer en el momento en el que recibimos el aviso del posible avistamiento de un león por parte de una persona que lo ve cruzando la carretera. y se mantuvo durante el día de ayer, como bien dices, por aire, con medios aéreos, drones, helicóptero y luego patrullas terrestres. Y esta noche ha estado efectivo del SEPRONA con visores nocturnos para tratar de localizar al animal.
19: A todo ello se une el control que la Guardia Civil ha realizado en centros zoológicos y descartando que se haya escapado en toda esta zona centro ningún animal de ninguno de ellos. En total son más de 20 efectivos, medios terrestres y aéreos, el equipo Pegaso, Seguridad Ciudadana, SEPRONA y agentes medioambientales, pero de momento, Maruca, la noticia es que ni rastro de león.
0: Gracias, Diego. Información en directo. Lo cierto es que el supuesto gran felino que se está buscando en esa zona no es un caso aislado. En las últimas décadas se han repetido avisos similares en distintos puntos de España. También aquí, en Castilla-La Mancha, en la Sierra Norte de Guadalajara, un supuesto felino acabó siendo, meses después, un perro negro, Juan Antonio Lorente.
2: Fue en el verano de 2017. El aviso llegó desde el Valle Río Cañamares, en la Sierra Norte de Guadalajara. Varios testimonios aseguraban haber visto un animal de grandes dimensiones parecido a una pantera, y uno de ellos relataba así lo que creyó encontrarse.
3: Bueno, le hemos visto tres. Yo no digo que sea una pantera, lo que hemos visto ha sido un bulto negro grande. Hemos ido al pueblo, hemos cogido unos prismáticos y hemos visto un gato montero, será grandísimo.
2: La incógnita se mantuvo durante meses, hasta que en enero de 2018 la Guardia Civil concluyó que el animal que aparecía en las imágenes era en realidad un perro negro. No ha sido el único episodio. En Berja, en Almería, en 2013 se instalaron incluso jaulas y cámaras tras el aviso de un gran felino negro. Las grabaciones acabaron mostrando gatos, zorros, jabalíes y perros de gran tamaño, pero ningún animal exótico. También hubo búsquedas en Ventas de Huelma, Granada, en 2020, en Cieza, en Murcia, en 2021, donde llegaron a cortar el tráfico en una zona próxima al río, y los barrios Cádiz en 2023, después de difundirse un vídeo de un supuesto felino blanco. En ninguno de estos casos llegó a acreditarse finalmente la presencia de esos felinos exóticos.
0: Tercer día de búsqueda de Francisco Javier Basterra, el hombre de 72 años que desapareció tras marcharse en coche de su casa en la localidad ciudadreleña de Torre de Juan Abad. Hoy se ha unido al dispositivo Protección Civil Última Hora María Rivas.
4: Sin rastro de Francisco Javier, este jueves se ha ampliado el radio de búsqueda, como ha señalado en Radio Castilla-La Mancha la alcaldesa de Torre de Juan Abad, María del Señor Fresneda.
5: Esta mañana se han organizado grupos de voluntarios del municipio para recorrer ya no solo los caminos del término de Torre de Juan Abad, sino lo de los pueblos vecinos, como son Villamanrique, Pueblo del Príncipe y Almedina. Tenemos un gran dispositivo desde la Guardia Civil, que se están también, lógicamente, las patrullas recorriendo caminos.
4: El helicóptero de la Guardia Civil sigue peinando desde el aire toda la comarca, al igual que los drones que se han volado desde el cerro de Cabeza del Buey, la cima más alta del campo de Montiel, y también en la zona del pantano de la Cabezuela, en Valdepeñas. Por tierra, las patrullas de la Guardia Civil y vecinos voluntarios siguen realizando la búsqueda por carreteras y caminos. A ellos se suman este jueves miembros de Protección Civil.
24: Nada, no hemos visto nada en los que son los alrededores de Torre Juan Abad, no hemos visto absolutamente nada.
25: Salimos de patear todo y ya está, por aquí están todos los caminos pateados, es que ya no sabemos dónde más mirar.
4: Recordamos que Francisco Javier, con problemas de demencia, desapareció el martes cuando conducía un coche Seat Ateca gris. Vestía camiseta gris, pantalones azules y llevaba chanclas. Tiene el pelo canoso y los ojos azules.
0: Tampoco hay novedades en Palomares del Campo, en Cuenca. Son ya 9 los días sin pistas de Margarita. Hoy es la última jornada en la que participan los perros especializados en rastreo. En la localidad está Rebeca Gómez. Buenas tardes.
26: Buenas tardes. Hoy el equipo que se ha desplazado de forma voluntaria desde Valencia continúa sobre el terreno junto a los dos perros especializados en la localización de personas. Durante esta mañana se han centrado en los alrededores del cementerio y en otra zona de Olivares conocida como Los Hoyos. También han estado en un paraje cercano al término municipal de Torrejoncillo del Rey. Lamentablemente las labores no han tenido ningún resultado y los dos efectivos con los respectivos perros se marcharán esta tarde. No obstante, si es necesario y les es posible, volverán la semana que viene. La prioridad hoy sigue siendo encontrar cualquier indicio que permita dar por fin con el paradero de Margarita.
0: 2:19. Saludamos a esta hora a Luis Miguel Acosta, es el alcalde de Palomares del Campo. Señor Acosta, ¿qué tal? Buenas tardes.
27: Hola, buenas tardes.
0: Seguimos sin noticias, ¿verdad?, de Margarita.
6: Seguimos sin noticias, sin ninguna novedad, no ninguna pista ni nada.
0: Cuéntenos dónde se han centrado hoy los trabajos de búsqueda, sobre todo los que está realizando desde ayer esa unidad canina de voluntarios que llegaba desde Valencia.
6: Pues esta mañana han estado por la zona del cementerio de aquí del pueblo y luego justo al lado también una ladera que son olivares, que le llamamos Los Hoyos, han estado centrados. Después han ido a una zona de que es la ermita de Urbanos, que es término de Torjoncillo del Rey, y una zona de muchas carrascas también que también la han estado rastreando.
0: De momento la Guardia Civil mantiene el operativo de búsqueda, ¿verdad?
6: Sí, la Guardia Civil sigue el operativo de búsqueda, ellos siguen trabajando y ya está. Y nosotros, pues ya la unidad canina esta ya se marcha esta tarde y ahora pensaremos a ver cómo planteamos el volver otra vez a hacer algún tipo de batidas, a ver cómo lo hacemos.
0: Eso le iba a preguntar, alcalde, porque los vecinos les hemos escuchado y continúan con la esperanza intacta. De hecho, bueno, tengo entendido que ustedes quieren reanudar esa búsqueda que no ha cesado desde hace ya 9 días de cara también a esa próxima semana o intensificarla de alguna manera. ¿Esto es así?
6: Sí, es así. Una vez que pase este fin de semana, porque en principio yo quería el fin de semana hacer algo, pero bueno, no ha podido ser por circunstancias. En cuanto pase el fin de semana, sí que nos vamos a reorganizar otra vez y vamos a salir a hacer algún tipo de batida. Sí.
0: Pues Luis Miguel Acosta, información en directo, alcalde de Palomares del Campo. Gracias por atender la llamada de Radio Castilla-La Mancha y ojalá esas labores de búsqueda den resultado pronto.
6: Gracias a ustedes y ojalá dé resultado, sí.
0: A las 2:21 de la tarde les vamos a hablar también de dependencia. Castilla-La Mancha, que ha cerrado el primer semestre del año con más de 82.600 personas atendidas y más de 123.000 prestaciones, plazas y servicios. La Junta asegura que son los mejores datos de la región y destaca también el crecimiento de la inversión y el empleo ligado a los cuidados.
2: Durante los 6 primeros meses del año se han incorporado 4.678 nuevas prestaciones, cerca de 800 al mes. El viceconsejero de Promoción de la Autonomía y Atención a la Dependencia, Javier Pérez, vincula este crecimiento al esfuerzo económico realizado en los últimos años.
7: El presupuesto destinado a dependencia se ha incrementado en 320 millones desde el año 2015, lo que supone un incremento del 86%.
2: El sistema ocupa ya a más de 28.000 trabajadores en Castilla-La Mancha. 3 de cada 4 contratos en el sector de los cuidados son indefinidos y solo en los centros residenciales trabajan más de 16.000 personas.
7: La dependencia es hoy un motor de creación de empleo, especialmente en las zonas rurales. Es un motor de generación de riqueza y desarrollo económico y social en nuestra tierra.
2: En cuanto a los tiempos de espera, la Junta sitúa en 166 días el plazo medio para resolver un expediente, frente a los 314 de media nacional. Los casos que superan los 6 meses de espera se han reducido hasta los 1.397.
0: De la sanidad, la región que abre el proceso participativo para actualizar su plan contra el cáncer.
8: Asociaciones, entidades y particulares podrán hacer sus aportaciones a partir de mañana viernes a una estrategia que busca reforzar la prevención, mejorar la atención integral y reducir el impacto de esta enfermedad. Desde Afanion, la Asociación de Familias de Niños con Cáncer de la región, reiteran la necesidad de los cuidados paliativos en los hospitales de las cabeceras provinciales y el seguimiento de los supervivientes. Juan García es su presidente.
9: Que los cuidados paliativos no sean una noticia, sean una normalidad, entre dentro de la cartera de servicios del sistema sanitario de Castilla-La Mancha. El tema de los supervivientes después de tratamiento, que son supervivientes, que hay que seguir haciéndoles su seguimiento, y luego los supervivientes de larga duración, que ante la sospecha de un segundo tumor necesitan un circuito totalmente distinto a un paciente normal.
8: Medidas que deben ir acompañadas de una humanización en la atención al paciente oncológico, especialmente cuando hablamos de niños.
9: Ya no solo humanizar significa pintar alguna pared. Humanizar también es que el profesional tenga el tiempo suficiente para poder atender a esa familia de una manera correcta y que la administración entienda que muchas veces los tiempos hay que dedicarlos, hay que ser mucho más amplios. No puede ser que haya que atender a 10, a 15 pacientes en una mañana.
8: De ello hemos hablado con Eva María Galán, investigadora y directora de la Cátedra de la Asociación Española contra el Cáncer y la UCLM para la Humanización en Oncología. Apuesta por optimizar los circuitos y agrupar citas, facilitando el tratamiento a los pacientes, sobre todo a los que vienen del mundo rural y se tienen que desplazar a los hospitales.
10: Estamos todo el rato pensando en los pacientes que viven en ciudad. Y no es lo mismo vivir en Albacete que vivir en una zona rural. Personalizar, agrupar esas citas, intentar que los pacientes tengan mucho más, mejor estipulado cuando tienen que hacerse las pruebas, agrupando todo, eso también puede facilitar y dar fluidez al circuito.
8: Según el borrador del plan, el cáncer sigue siendo una de las patologías de mayor incidencia en Castilla-La Mancha. En 2023, la tasa de incidencia fue de 538 nuevos casos por cada 100.000 habitantes.
0: Precisamente, Comisiones Obreras Castilla-La Mancha ha pedido que el cáncer de piel derivado de la exposición al sol en el trabajo sea reconocido como enfermedad profesional. Según un informe de este sindicato, una de cada tres muertes por cáncer de piel no melanoma está relacionada con la radiación solar durante la jornada laboral. Raquel Payo es la secretaria de Salud Laboral.
11: Trabajadores y trabajadoras del sector agrícola, de la construcción, de carreteras, de recogida de residuos, de jardinería, son personal laboral especialmente expuesto al sol, especialmente expuesto a padecer un cáncer de origen laboral.
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0: Arranca la media veda en Castilla-La Mancha en una temporada marcada por el calor y los incendios que han reducido no solo la comida, también el hábitat de muchos ejemplares. Aún así se espera una buena temporada de caza, Manuela Barragán.
13: Pistoletazo de salida a la media veda en Castilla-La Mancha, aunque solo para algunas especies como la paloma torcaz y bravía, la codorniz y la tórtola europea. Una media veda que comienza con muy buenas expectativas, como nos explica el presidente de la Federación de Caza de Ciudad Real, Manuel Aranda.
14: Paloma torcaz es una buena temporada, que hay bastante paloma torcaz. También va habiendo un repunte de que cada vez se ven más codornices, afortunadamente.
13: Y en cuanto a la tórtola europea, se permite cazar, pero con algunas limitaciones. Solo se podrá cazar el 22 y el 23 de agosto esta especie. José Almodóvar es el viceconsejero de Desarrollo Sostenible.
15: Es una gran noticia también que la tórtola europea, vuelva a ser especie cazable este año. En este año, la Unión Europea, gracias al trabajo y a la labor de conservación y de mejora de hábitats que han realizado nuestros cotos y junto con la Administración, la Unión Europea nos concede el cupo de 20.777 ejemplares.
13: La media veda se cerrará para la codorniz el 15 de septiembre y para la paloma torcaz y bravía el 21, por delante un mes de caza menor que también deja un balance muy positivo en la economía de muchos pequeños municipios de la región.
0: A pie de campo seguimos. Asaja llama a la movilización. El campo volverá a salir a las calles de la región ante una situación que califican, Beatriz, de insostenible.
8: La Asociación Agraria ha cargado contra las políticas del gobierno regional y ha asegurado que irá a la justicia. Denuncian las restricciones de los trabajos de cosecha y los nuevos trasvases de agua que se suman, dicen, al aumento de los costes de producción. Lo cuenta José María Fresneda, presidente de Asaja de Castilla-La Mancha.
16: Habrá actuaciones ante los tribunales, habrá actuaciones ante la sociedad para comunicar y, por supuesto, habrá movilizaciones. Es que la gente está desesperada. Es que han perdido mucho dinero con las prohibiciones, con lo de los conejos, con lo de los incendios, con los precios, con las importaciones de choque. Están perdiendo dinero todo el día.
8: Ha sido de manera previa la reunión del Comité Ejecutivo Regional en la que ha tasado en cerca de un 40% las pérdidas por los incendios en Guadalajara. En Ciudad Real, los cultivos de viñas se habrían visto afectados por los conejos.
16: En las zonas de la Alcarria de Cuenca y Guadalajara, nosotros podemos estar en condiciones de decir que por culpa de la prohibición habremos perdido más de un 40 o un 50% de la cosecha. Lo que ha supuesto los conejos es una parcela de 2 hectáreas de viña, que una se la han comido.
8: Fresneda asegura que pedirán compensaciones por las pérdidas.
0: Lo cierto es que los incendios también dejan importantes daños en el campo. Agroseguro ha abonado casi 3 millones de euros en nuestra región en estos últimos 10 años. Andrea González.
17: Castilla-La Mancha es la cuarta comunidad autónoma que más indemnizaciones ha recibido por los incendios en ese periodo. En toda España, los incendios han afectado a más de 116.500 hectáreas agrícolas aseguradas en la última década. 2026 ya casi suma 15.900 hectáreas afectadas, la segunda cifra más alta de los últimos 10 años. Agroseguro prevé que las indemnizaciones por los daños de este año superen los 2 millones de euros. La cobertura frente al fuego está incluida en las garantías básicas de los seguros agrarios.
0: Acaban de escuchar las señales horarias de las 2:30 de la tarde. La cooperativa El Progreso de Villarrubia de los Ojos en Ciudad Real da un nuevo paso en su estrategia de integración. Lo hace con un acuerdo con Viñedos de Camarena de la provincia de Toledo. Ambas entidades comenzarán a trabajar de forma conjunta ya esta presente campaña.
4: Una integración entre las dos cooperativas que nace con el visto bueno tanto de expertos de cooperativas agroalimentarias y auditores externos como del gobierno regional permitirá fortalecer la capacidad de respuesta comercial, especialmente en los mercados internacionales, además de mejorar la rentabilidad de los agricultores. Jesús Julián Casanova es el presidente del Progreso.
18: Es un acuerdo pactado entre las dos cooperativas en el cual el Progreso pues asume toda lo que es la dirección, que todos lo ven como una muy buena operación, que es rentable para los agricultores, sobre todo, tanto del Progreso como de Camarena.
4: El acuerdo se produce cuando ya se ha comenzado la campaña de vendimia en el Progreso, unos 15 días antes de lo habitual, y desde el pasado 3 de agosto se han recogido en torno a 10 millones de kilos de uva. Una campaña que se prevé de volumen media-corta, pero que está destacando especialmente por la excelente calidad del fruto.
0: Primera subida generalizada en la lonja del melón y la sandía que abre la expectativa del sector de cara a la segunda mitad de esta campaña. Con un repunte de 5 céntimos, el melón de categoría extra alcanza ya la barrera de los 30 céntimos que los operadores marcan como mínimo de rentabilidad. La sandía todavía no llega a ese nivel pese a subir 3 céntimos. La expectativa se pone ahora en que el consumo anime la demanda tras superarse por fin el solapamiento con las producciones del Levante. Antonio Atienza es presidente de la lonja.
19: Mientras los precios estén por debajo de 30 céntimos, está claro que no se cubren las expectativas del agricultor. Puede ser que a primeros de septiembre quede menos sandía y repunte con fuerza, y el melón va a ir recuperando terreno a medida que ya no tenemos tanta oferta de otras zonas productoras y se vamos a quedar solos en el mercado el melón de Castilla-La Mancha.
0: Hablamos ahora de economía social. El Gobierno de Castilla-La Mancha, junto con la Confederación de Asociaciones de Empresas de Economía Social de la región, trabajan ya en la elaboración y en el diseño de la que va a ser la segunda estrategia de economía social en la región. Julián Castillo.
20: Un amplio proceso participativo que está recogiendo las aportaciones de cooperativas, empresas o asociaciones. Una de ellas es la ONCE. Para ellos, la máxima es afianzar la visibilidad y la presencia en puestos de relevancia, como en el nuevo Consejo Social de la Universidad de Castilla-La Mancha. José Martínez es el presidente del Consejo Territorial de la ONCE.
21: Buscar más sinergias entre nosotros, el ocupar más espacios también de representación. Se modificó el Consejo Regional de Economía Social y que ha sido un poco el gran pivote de impulso de la estrategia.
20: Demandan además una ley de economía social autonómica para dar una mayor seguridad jurídica. Para el sindicato UGT, la economía social humaniza la economía. Es un modelo más resiliente ante la crisis y trabaja en la cohesión del territorio al fijar la población. Isabel Carrascosa, secretaria regional de Empleo, Igualdad y Políticas Sociales de UGT.
22: Se van a abordar nuevos retos que tenemos dentro del mercado de trabajo, como la inteligencia artificial o el propio cambio climático. Es necesario dar respuestas a estos retos para poder garantizar que esta segunda estrategia pues tenga mayor eficacia y mayor éxito.
20: UGT Castilla-La Mancha espera que esta segunda estrategia pueda crear empleos de calidad, estables y que den respuesta a las personas más vulnerables. La economía social representa el 10% del PIB de Castilla-La Mancha.

0: Desde las 11 de la mañana, la Junta ha activado el Meteocam ante la previsión de lluvias y tormentas fuertes este jueves en nuestra región. Albacete está en aviso naranja y también hay avisos por tormentas en Cuenca y en Guadalajara. Protección Ciudadana pide extremar las precauciones.
1: La inestabilidad puede dejar precipitaciones intensas, granizo y fuertes rachas de viento. Por eso, antes de que llegue la tormenta, Protección Ciudadana recomienda asegurar el entorno de las viviendas y actuar con rapidez si comienza a entrar agua.
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1: La recomendación general es reducir los desplazamientos mientras duren los episodios más adversos y ante cualquier emergencia llamar al 112.
0: De la crónica de sucesos, detenida una persona en la provincia de Sevilla por alquiler fraudulento en Internet. Habría afectado a 21 personas de 7 provincias, dos de ellas en Toledo, Jesús Rodenas.
3: Publicando inmuebles en alquiler a precios asequibles, el detenido captaba a las víctimas que incluso recibían contratos de arrendamiento y documentación aparentemente oficial. Realizaban transferencias inmediatas para la reserva de los pisos. Pedro Gil es portavoz de la Guardia Civil.
4: Se ha procedido a la detención de una persona en la localidad de Gines, de Sevilla, como presunta autora de un delito continuado de estafa y falsedad documental en relación a un alquiler fraudulento de viviendas a través de una conocida plataforma. Las víctimas se repartían por diversas provincias, por Sevilla, por Madrid, Toledo.
3: El autor de los hechos ha sido puesto a disposición judicial. Se mantiene la investigación abierta, ya que no se descartan nuevas víctimas.
0: En otra operación, la Guardia Civil ha neutralizado 6 cohetes granífugos localizados en una vivienda en Pétrola, en Albacete. Elena Moratalla.
5: Estos 6 cohetes podrían haber estado almacenados varias décadas en el lugar en el que se hallaron. El mismo propietario del inmueble fue quien avisó a los agentes sin llegar a manipularlo. Sandra Pérez es portavoz de la Guardia Civil.
6: Hasta el lugar se desplazó un miembro del equipo de búsqueda y localización de artefactos explosivos para comprobar las características y el estado de conservación de los artefactos.
5: Efectivos del Grupo de Desactivación de Explosivos de la Guardia Civil de Alicante neutralizaron este material con una explosión controlada. Es importante no tocar ni mover ningún material que pueda ser explosivo o pirotécnico. En cualquier caso, se debe llamar al teléfono de urgencias 062.
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0: De la crónica más cercana de la local, nos situamos en Guadalajara. Allí el recinto ferial estrena un nuevo espacio que podrá ser utilizado como camerinos o almacenes de los conciertos. El ayuntamiento ha invertido 100.000 euros para recuperar el edificio que se construyó en la explanada del ocio y que estaba prácticamente abandonado. Noemí Fraile.
9: Es un edificio con más de 100 metros cuadrados en el que había humedades y donde algunas estancias habían sido vandalizadas. Ahora se ha renovado instalando nuevos aseos y también una nueva cubierta. Podrá ser usado de nuevo con el propósito con el que fue construido, para que los espectáculos que lleguen a la Explanada del Ocio de Guadalajara tengan un lugar auxiliar para todo lo que necesiten. Santiago López Pomeda es el concejal de Infraestructuras de Guadalajara y nos explica cuál será el primer evento que usará este renombrado espacio G360.
10: El próximo espectáculo es el Festival Gigante, será la semana próxima, y suele usarse también como zona de camerinos, zona también donde los músicos, por ejemplo, pues interactúan unos con otros. Se trata de recuperar un espacio que sirve también incluso de mirador para otros eventos.
9: El Festival Gigante se celebrará la próxima semana, del 27 al 29, y la Esplanada del Ocio ya ha comenzado a transformarse con el montaje de todas sus instalaciones.
0: Se acercan las fiestas patronales de Puerto Llano y los vecinos se preguntan si las obras del Paseo del Bosque impedirán que se realice la ofrenda floral a la Virgen de Gracia como cada año. El alcalde ha asegurado que esa zona estará ya pavimentada para el 7 de septiembre, Ana Belén Henales.
11: Las máquinas excavadoras están levantando ahora el suelo cercano a la ermita de la Virgen de Gracia y en los próximos días colocarán el nuevo pavimento. Se cumplirán los plazos, por tanto, para que en la tarde del 7 de septiembre se pueda celebrar la ofrenda floral a la patrona como de costumbre, como aseguraba el alcalde de Puerto Llano, Miguel Ángel Ruiz.
12: Se está haciendo una presolera de hormigón que se va a terminar entre hoy y mañana, con lo cual toda la zona delantera de la iglesia, que es donde se viene realizando la ofrenda, tendría hormigón, no tendríamos zona de en tierra, estaría todo hormigonado. Y a partir de la semana que viene se va a empezar el trabajo también de pavimentación.
11: Se cortará el acceso a los vehículos en la parte de los impares del Paseo de San Gregorio para que puedan acceder por ahí los vecinos con sus ramos. También se tendrá que cortar el tráfico en días puntuales en ambos carriles del paseo para alquitranarlos. Y mientras, en el interior del Paseo del Bosque quedan al menos 2 meses de obras para terminar el solado, entre otras muchas actuaciones. En cuanto al parking subterráneo, está casi acabado a falta de renovar el suelo, instalar luces LED y terminar de pintar. La intención es la de acabar todas las obras a finales de este año.
0: Y en Cuenca se va a mejorar 16 kilómetros de la carretera CM2105 en el tramo que une Villalba de la Sierra y Huélamo. Supondrá una inversión superior a los 2,5 millones de euros. David Merino es el director general de Carreteras.
13: Constituye el principal acceso desde la capital conquense a la Sierra Norte y canaliza buena parte del tráfico turístico que se dirige a la comarca. Además, la CM2105 desempeña un papel esencial para garantizar la conectividad y la accesibilidad de una zona especialmente afectada por la despoblación.
0: Y tras varias semanas de incertidumbre, ya conocemos cuál será la empresa que garantice en Toledo la continuidad de las 3 escuelas infantiles a partir de este mes de septiembre.
3: La adjudicación, de hecho, ha sido aprobada este miércoles en una junta de gobierno local extraordinaria, como aseguraba el portavoz municipal de Toledo, Juan José Alcalde.
14: La junta de gobierno se adjudicó el contrato por 3 meses y con posibilidad de prórrogas a la empresa KLC Idiomas por importe, valor estimado, de 896.108 euros. Se garantiza que las trabajadoras cobren lo que estaban pidiendo, ese incremento salarial según un convenio que hasta este momento no lo estaban cobrando.
3: Desde el consistorio también aseguran que se han puesto en contacto con la coordinadora de las escuelas infantiles para lanzarles un mensaje de tranquilidad. Todo ello se produce tras la incertidumbre de las familias ante la no continuidad temporal del servicio por parte de la Casita de Chocolate, la concesionaria actual que llevaba 15 años gestionando las escuelas municipales.
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0: Justo 3 semanas después del asalto masivo a Ceuta, esta mañana ha comenzado el desalojo de la playa del Trampolín. Allí se habían asentado miles de migrantes que entraron a la ciudad el pasado día 30. La policía los ha trasladado a 2 centros de acogida habilitados. Última hora, José Julián de la Peña, buenas tardes.
15: Buenas tardes, pues lo cierto es que hasta ahora en esos 2 puntos se sigue trabajando para terminar de instalar las tiendas de campaña y el resto de servicios, mientras centenares de inmigrantes aguardan a pleno sol. Han llegado hasta allí caminando, escoltados por las fuerzas de seguridad, en una impresionante marea humana desde esa playa del Trampolín que se había convertido en un símbolo de la crisis migratoria en Ceuta. El desalojo ha sido absolutamente pacífico, con la ayuda de los técnicos del Ministerio de Migraciones, y la ministra Elma Saiz subraya que es un paso muy importante para la vuelta a la normalidad.
16: El compromiso es muy importante para que Ceuta recupere la normalidad. Es un ejemplo del país que somos. Lo importante es que estamos cumpliendo.
15: Pero la medida que respalda en principio el gobierno ceutí no ha servido para rebajar la tensión política. El presidente Vivas insiste en que hay que devolver a todos los migrantes. El gobierno central lo rechaza y dice que está cumpliendo.
17: Todo aquello que se haga para atender la emergencia humanitaria nos parece bien. Los ceutíes también tienen derecho a vivir como vivían a este ritmo. No saldrían de Ceuta las personas que han llegado, por lo menos en un año.
16: Hemos estado seguimos estando y vamos a seguir estando.
15: Eso sí, la ministra sigue sin poner fecha a la vuelta a la normalidad en Ceuta.
0: José Julián, la crisis de Ceuta que sigue generando crispación política, el PP continúa defendiendo la devolución de todos los migrantes, incluidos los menores, a Marruecos. Ayer lo hacía en su visita a la ciudad autónoma Alberto Núñez Feijóo y hoy lo ha subrayado la vicesecretaria del PP, Carmen Funes.
18: Lo que dice nuestra ley, lo que dice la Unión Europea y lo que nosotros como Partido Popular estamos defendiendo es que el interés superior del menor es estar con su familia. Es estar con su familia. Y eso es lo que tendría que estar haciendo ahora mismo el Ministerio, incoar esos expedientes individualizados para que esos menores se sientan protegidos con aquellos que le han dado la vida, que son sus propias familias.
0: Un planteamiento que lamenta el Partido Socialista, que pide lealtad institucional. Pachi López, portavoz del PSOE en el Congreso.
19: Y Ceuta no necesita de políticos que vayan allí a meter cizaña, a buscar la confrontación permanente con el gobierno, a sembrar discursos de miedo, de odio hacia la población, que es precisamente lo que hizo Feijóo en su visita, además de dar respuestas que eran o ilegales o imposibles.
0: Aquí Castilla-La Mancha espera ese resultado de la Conferencia Sectorial de Infancia que se producirá el próximo jueves en Madrid. La posición de momento es la de estrecha colaboración, eso sí, insisten, dentro de un orden, con garantías y con la idea de no tensionar el sistema de protección. Y hablamos de incendios. Evolucionan favorablemente tres de los cuatro grandes fuegos activos todavía en nuestro país. El de las Urdes en Cáceres sigue sin control y afecta ya a casi 5.000 hectáreas, Julián.
20: Sí, se mantiene en nivel 2 de peligrosidad al afectar a varias alquerías. 600 personas siguen evacuadas y casi 1.200 están confinadas en Nuño Moral. En él trabajan 273 efectivos y 24 medios aéreos. María Guardiola es la presidenta de la Junta de Extremadura.
21: Se van a concentrar en estas dos zonas, en la zona del Cerezal, en la zona de Horcajo Aldehuela y en el flanco norte, que hay una lengua que va bajando lentamente y se va a sostener con los medios aéreos.
20: El incendio de Aldea del Fresno en Madrid y frontera con la región deja 300 hectáreas calcinadas. Evoluciona de manera favorable. 10 dotaciones terrestres continúan con trabajos de refresco. José María González Calvo es bombero de la Comunidad de Madrid.
22: Se espera que las temperaturas sean inferiores que las de ayer, con lo cual no va a facilitar el trabajo, pero las rachas de viento que se esperan son como las de ayer, con lo cual a lo largo del día, junto con la rotación de viento que también es previsible, hace que nuestro flanco derecho, que es el que más nos está condicionando en este momento, se pueda convertir en cabeza y estamos destinando los recursos a trabajar en esa zona.
20: Este fuego cortaba la carretera M510 que conecta la localidad madrileña con Méntrida. A esta hora ya está abierta al tráfico. El de niebla en Huelva se ha dado por controlado sobre las 10 de la mañana. Afecta a unas 33.000 hectáreas. Y el de las Peñas de Riglos en Huesca, las lluvias han sido clave y han ayudado a su estabilización. Aquí se han calcinado 18.400 hectáreas.
0: Granada vuelve a temblar. La pasada madrugada un terremoto de magnitud 3,4 sacudía Dilar en plena serie sísmica en la provincia.
23: El temblor se ha registrado a las 2 de la madrugada. 5 kilómetros de profundidad se ha sentido por toda la población. Es el último movimiento de un episodio que comenzó el pasado 14 de agosto y que ya dejó dos terremotos de magnitud 4,8. Unas 600 personas permanecen fuera de sus hogares, aunque no hay problemas estructurales y está previsto que puedan regresar a lo largo del día. Las administraciones trabajan juntas para cuantificar los daños. José Manuel Moreno, presidente de la Junta de Andalucía.
24: Lamentablemente los seísmos, los terremotos no son previsibles. No existe en el mundo ningún mecanismo para prever si se va a producir un terremoto. Pero lo que sí vamos a hacer es educar y además informar de una manera consistente al conjunto de la población de Andalucía, y no solamente de Granada, sino en la franja que es sísmica, también la provincia de Málaga, la provincia de Almería, para que cuando ocurra un seísmo.
23: Los expertos apuntan a que los seísmos puedan continuar durante una o dos semanas, mientras la Alhambra mantiene la Alcazaba cerrada por precaución.
0: Y este 20 de agosto se cumplen 18 años ya del accidente de Spanair que costaba la vida a 154 personas en Barajas. La Asociación de Afectados del Vuelo ha querido rendirles homenaje a una tragedia que afectó a Castilla-La Mancha. 17 personas de la región perdieron la vida en ese accidente, Miguel Ángel Fuentes.
1: Fue el accidente más grave en la historia de la aviación en España. El avión salía del aeropuerto Madrid-Barajas, destino a Gran Canaria, y llevaba dentro a 172 personas, de las cuales 154 fallecieron y 18 resultaron heridas. Hoy se han realizado varios actos conmemorativos en Madrid y Gran Canaria. Esta tragedia también afectó a Castilla-La Mancha. Ciudad Real fue la más perjudicada, con 13 víctimas, por las dos de Toledo y una respectivamente en Cuenca y Guadalajara. Además, este 20 de agosto es el primero que se realiza el Día Nacional de las Víctimas de Accidentes Aéreos y sus Familias.

0: está todo preparado, todo listo en Cuenca, porque esta tarde arranca esa feria y fiestas de San Julián, una celebración que se va a extender hasta el próximo 31 de agosto y que tiene decenas de actividades programadas, Julio Urbán.
1: A las 8:30 de esta tarde se llevará a cabo desde el Parque San Julián el pregón que da comienzo a estas fiestas. También se realizará la imposición de bandas a la representación juvenil de los distintos barrios y se hará entrega de los premios Ciudad de Cuenca. Arturo Martínez Barambio es el pregonero este año.
2: Es un honor inmenso y una alegría grandísima. Yo estoy muy contento porque es dar pregonar las fiestas de mi ciudad.
1: Al finalizar este acto, sobre las 10 de la noche, la banda de música de Cuenca actuará en este mismo espacio. Entre las distintas actividades que llenarán la ciudad estos días, se ha presentado esta misma mañana la Feria de Artesanía, que se celebrará en la hípica del 27 al 30 de agosto, coincidiendo con el concurso ecuestre de saltos. Maite Mejía, diputada de Ferias.
3: Para nosotros esta feria no solo son expositores, son personas y por supuesto son oficios centenarios que debemos proteger.
1: Contará con 84 expositores, con talleres demostrativos o música en directo.
0: Y la que sigue es la Feria de Ciudad Real, con especial atención a los más pequeños, Manuel Gómez Rico.
4: La Feria de Ciudad Real sigue su curso y en este caso en la programación de actos los más pequeños ocupan una parte fundamental. Una de las principales novedades de este año son los hinchables de agua que se han situado en los jardines del Prado. Esta iniciativa ha sido un éxito rotundo en la capital, albergando a decenas de familias. Así nos lo han confirmado sus vecinos.
5: Justo estamos viendo a un compañero, así que nada, muy contentos. Lo disfrutan mucho y nosotros también mucho.
6: Sí, la verdad es que está genial y que ojalá lo hagan todos los años porque los chicos se lo están pasando pipa y es una cosa para repetir y estar a gusto aquí.
4: Pau Beltrán, concejal de Juventud e Infancia, ha afirmado que este acto quiere convertirse en uno de los puntos fuertes de la Feria de Día de la Capital, que cada vez se encuentra más asentada.
7: Muy contentos de ver que la gente se lo está pasando bien, que los más pequeños de casa disfrutan con la música, con los hinchables, con la familia, de ver este entorno del Prado tan bonito y tan seguro para todo el mundo, tan lleno, tantos encuentros, tanta gente, pues tantos padres como niños, como abuelos, como nietos.
4: Pero esto no acaba aquí, las actividades estarán hasta mañana, cuando se instalará un tobogán gigante en el que adultos y niños podrán disfrutar todos juntos.
0: Y donde también han comenzado las fiestas patronales es en Marchamalo, con el primer y esperado encierro en honor al Santísimo Cristo de la Esperanza, conocido como el Gallardo. Esta tradición cumple 32 años y la carrera de esta mañana se ha vivido con muchísimo entusiasmo, Marta Moreno.
8: Al Gallardo venimos por ser nuestro patrón.
9: Es el tradicional cántico que entonan corredores y vecinos de Marchamalo para encomendarse al Cristo del Gallardo antes de que comience el encierro, una fiesta taurina que ya supera las 3 décadas de historia, según cuenta Félix Ángel Solano, promotor del cántico.
10: Ya son 32 años con esta tradición de cantar al Gallardo para pedir su protección y nada, muy felices.
9: El encierro del Gallardo suele gustar a los corredores porque los toros salen lanzados a gran velocidad por el recorrido de tierra del Parque de Ferias, un trazado de 500 metros de longitud.
11: Muy esperado porque llevamos todo el año deseando que llegase esta fecha y el recorrido a mí personalmente me encanta porque es muy largo y te da tiempo a echar muy buenas carreras.
9: El encierro de este jueves ha sido limpio, rápido y sin incidentes y esto no termina aquí. Todavía quedan 3 más por las calles y otro por el campo en Marchamalo.
0: En Toledo, el Museo de Santa Fe se va poniendo a punto de cara a la nueva colección que albergará en sus espacios. Cuenta con una inversión que supera los 18.000 euros y que contará con una gran variedad de propuestas de arte. Se espera que la inauguración sea a principios de 2027.
12: El museo se encuentra en obras, aunque se puede seguir visitando. De cara al año que viene va a contar con 16 salas reformadas, entre las que destaca una sala de arte contemporáneo procedente del Museo de Santa Cruz. Carmen Teresa Olmedo es la viceconsejera de Cultura y Deporte.
13: Pues vamos a incorporar algunas adquisiciones o donaciones.

0: las provincias de Cuenca, Ciudad Real, Guadalajara y Albacete.
1: Y en Albacete han comenzado de nuevo las visitas nocturnas al depósito del agua. Ya no hay plazas disponibles, sobre todo en feria, donde la gente aprovechará para disfrutar del skyline de la ciudad. Adrián de la Dueña.
2: Hasta el 17 de septiembre se podrán disfrutar de las vistas nocturnas que ofrece la Torre del Depósito del Agua. Se trata de una actividad muy demandada y las plazas son muy limitadas. Tan solo 2.800. La gente no ha tardado en coger su cita. Así lo relata Manuel Martínez, director del Centro de Interpretación de Agua de Albacete.
3: Y las reservas están completamente agotadas desde el primer día. Actualmente quedarán 4 o 5 huecos y en especial las fechas de feria. Las fechas de feria están totalmente agotadas.
2: Los horarios van desde las 8 y media de la tarde hasta las 12 de la noche, en un recorrido reducido respecto al itinerario habitual. Las visitas duran 30 minutos y se hacen en grupos de 12 personas. Así lo cuenta un visitante antes de hacer el recorrido.
4: Nada, muchas ganas de verlo. De pequeño venía aquí con mi abuelo, que trabajaba aquí precisamente, donde esto era un depósito de agua. Y nada, a verlo de mayor, ya a ver cómo está.
2: Las visitas son gratuitas y se pueden reservar en la web reservascia.com. Durante todo el año se puede visitar el Centro de Interpretación del Agua de Albacete en horario de mañanas y de tardes.
1: Sin abandonar a Albacete, hoy se ha presentado allí la programación de su patio flamenco. 3 noches mágicas para disfrutar, que tienen un compromiso con la cultura y una de ellas también con la solidaridad. Rocío Romero.
5: Una voz, una guitarra y un público dispuesto a escuchar son los principales ingredientes del patio flamenco. Un acontecimiento con mucho arte y sabor andaluz que forma parte del programa del 70 Festival de Albacete, que precede a la Feria de la Ciudad. Así lo explica Elena Serralle, concejala de Cultura del Ayuntamiento.
6: Desde el Ayuntamiento de Albacete continuamos trabajando por acercar propuestas de calidad, cuidar a nuestro público y conseguir que la cultura tenga cada vez más presencia.
5: En la programación estará el malagueño Bonela Hijo, prestigioso cantaor con más de 400 galardones. Ana Monchón con una voz llena de personalidad. Y para finalizar, el reconocido Miguel de Tena. En esta última cita, todo lo recaudado irá destinado a la Asociación Española contra el Cáncer y sus proyectos de investigación. María Victoria es la presidenta en Albacete.
7: Les agradecemos infinito al ayuntamiento que cuente con nosotros siempre y que esté con nosotros, porque el estar con nosotros es estar con los pacientes y su entorno.
5: Aún quedan entradas disponibles, así que si están interesados, dense prisa porque se agotan.
1: Y Brihuega, que ha puesto en marcha su primera residencia artística musical. Durante una semana, músicos internacionales conviven y encuentran inspiración en la localidad. Esther Bogonés.
8: Estos días Brihuega acoge como a unos vecinos más, alias Christine Eiland, de Francia y Palestina. Con ellos da sus primeros pasos la que será una residencia artística musical para la que ya se busca ubicación. Luis Viejo es el alcalde de Brihuega.
9: Estamos con el proyecto de tasación de algunos inmuebles históricos en Brihuega para seguir recuperando patrimonio, ponerlo en valor y, por supuesto, darle esa segunda vida a través de la residencia de artistas y del centro cultural.
8: En estos primeros pasos, los músicos invitados van a estar solo una semana. Unos días que Elías Erselin ve como una oportunidad.
10: Realmente una semana de oportunidad para crear ese vínculo entre patrimonio, entre música, entre también conexión con los habitantes del pueblo.
8: Y es que en esta semana en Brihuega están componiendo y creando un programa musical que fusiona partituras medievales, renacentistas y barrocas con composiciones contemporáneas, explica Ilan Erselin.
11: Tiene todo su sentido estar creando este repertorio que estamos haciendo en Brihuega en estos muros.
8: Además de ensayar y componer, durante su estancia también van a dar pequeños conciertos en Brihuega y sus pedanías. De hecho, los primeros en escuchar sus composiciones han sido los usuarios del centro de día, a los que han acompañado durante unas horas.
1: Y una triste efeméride en el broche de este informativo con Chema Cervantes.
12: Un ataque al corazón acabó con la vida del cantante franco-americano Joel Hassan un día como hoy de 1980. Se encontraba de vacaciones con su familia en Tahití. Tenía solo 41 años.
13: ¿A ti?
12: Joel Hassan nació en Nueva York, hijo del director de cine Jules Dassin, responsable del clásico negro Rififi, y víctima de la fiebre anticomunista del senador McCarthy, lo que obligó a su exilio europeo. Antes de dedicarse a la música, yo...

0: de Arsène. Llegó incluso a trabajar de técnico en las películas del padre. En el 66 logró su primer contrato discográfico, al tiempo que escribía canciones para divas como Franz Gall o la griega Melina Mercury, compañera sentimental de su padre, Jules d'Arsène. Durante los años 70 encadenó éxito tras éxito en Francia y el resto de Europa. Canciones como esta sonaban en la radio de ese tiempo. 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
3: Por aquí estamos. Buenas tardes, familia, en este jueves 20 de agosto. Jueves que viene con la confirmación oficial de lo que viene contando Castilla-La Mancha en juego desde el pasado martes. Es el gran fichaje del mercado de la segunda división que ha agitado, sin duda alguna, la Liga Hypermotion. Y como ya pasó el verano pasado con el fichaje de Jesús Vallejo, este año repite protagonismo y vuelve el Albacete a dar un zarpazo en el mercado de fichajes. En Albacete, precisamente, voy a comenzar a las 3 y un minuto de la tarde. Cristo Lozano, buenas tardes.
4: Pues sí, un futbolista.
3: Venga, dale, Cristo. Bueno, pues hemos perdido. Hemos escuchado a Cristo Lozano, pero hemos perdido. Bueno, en un minuto vamos a volver precisamente con el protagonismo de Munir en este inicio de Castilla-La Mancha en juego, después de que la confirmación haya sido ya oficial por parte del Albacete Balompié. Va a firmar por 2 temporadas, un futbolista con una trayectoria ya dilatada en la primera división del fútbol español, como en equipos como el Valencia, con el Sevilla, Las Palmas, recientemente la última aventura en la Liga Española en el Club Deportivo Leganés, y ahora procedente de la Liga iraní. Bueno, todo esto en un jueves en el que también comparte protagonismo con la resaca del amistoso del Club de Fútbol Talavera ante el Getafe B, un partido que comenzó como amistoso y acabó con un lío realmente lamentable. El partido se lió en el 80 y 7 minutos después el árbitro terminó por pitar el final del partido, no se llegó ni al tiempo reglamentario, incluso tuvo que intervenir la policía. Además, le vamos a contar cómo está lo del fichaje del 9 del Depor Guadalajara, que podría estar muy cerca, pero hay mucho más. Venga, en este jueves, que viene con mucho, hasta las 3:30, Castilla-La Mancha en juego, el estadio en el que todos damos cita todos los días, también en verano.
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0: Jueves de Liga en Primera División. Iziar Gaz, buenas tardes.
1: Buenas tardes.
0: Con el partido del exilio del Rayo Vallecano en Leganés ante el Alavés.
1: A las 9 arrancará la segunda jornada de la Liga, donde el Rayo se estrenará como local, aunque como has dicho lo hará en Butarque, y además en un Butarque casi vacío, porque en forma de protesta gran parte de los rayistas no acudirán al encuentro, y los aficionados del Alavés no podrán animar a su club por la no disponibilidad de entradas para la afición visitante. El debut de la semana pasada fue muy diferente para cada equipo. El Rayo perdió sus primeros puntos tras perder ante el Sevilla 2-1 y el Deportivo Alavés goleó al Getafe 3-0. En cuanto a las bajas para el encuentro, Beñá San José podrá contar con todos sus jugadores, excepto con Luis Felipe, que continúa siendo baja, y Quique Sánchez sí tendrá todos sus jugadores disponibles tras el regreso a la convocatoria de Lucas Boyé, que ha superado las molestias en el aductor que le impidieron participar ante el Getafe.
0: En un jueves también de Conference, Rafa Gil, buenas tardes.
2: Buenas
0: con
2: tardes.
0: El Getafe que arranca la previa frente al Partizan.
2: El conjunto azulón recibe esta noche a un clásico del fútbol europeo, del Partizan de Belgrado, en la eliminatoria previa que da acceso a la fase de grupos de la Conference League. Es el encuentro de ida que se celebra en el Coliseum a partir de las 9 de la noche. Bordalás no puede contar con Crisantus Uche, el cual ha sido operado de la rodilla. El conjunto serbio llega con una plantilla muy joven donde destaca una de las perlas del fútbol balcánico, Ogren Ugricic, que a sus 20 años ya es capitán. El partido se podrá seguir por el canal de YouTube del Getafe.
0: Pues anunciábamos en la portada de este Castilla-La Mancha en Juego esa oficialidad del Albacete Balompié por el fichaje de Munir. Y ahora sí, Cristo Lozano, buenas tardes.
3: Hola Manolo, buenas
0: lo
3: tardes.
0: Lo hemos hecho como una pildorita, ya anunciando ahí, se te entrescuchaba decir eso de Munir, ya es oficial. Bueno, es oficial y firma, como yo decía, por 2 temporadas.
3: Sí, hace poco más de media hora que el Albacete ha hecho oficial lo que ya adelantábamos aquí el pasado martes, la llegada de Munir, que se compromete, como tú bien dices, con el Albacete para las 2 próximas temporadas. Y bueno, pues así lo ha informado el club a través de un comunicado que ha llegado además acompañado por un vídeo en el que ya luce con la camiseta del Albacete Balompié. Desde luego es un golpe de efecto brutal, brutal, la verdad, tanto para la categoría como para dar un nuevo arreón a la campaña de abonos del Albacete, que va a cerrar el próximo 4 de septiembre, porque bueno, pues estamos hablando de un futbolista de máximo nivel, con más de 250 partidos en Primera División y desde luego pues un fichaje muy mediático por su larga y dilatada trayectoria, y que podemos, yo creo, que situar a la altura, por ejemplo, del que ya ocurrió y se llevó a cabo la pasada temporada con la llegada de Jesús Vallejo. Así que bueno, pues es la gran noticia, la adelantaba esta casa el martes. Hoy la ha hecho oficial ya el Albacete Balompié. Munir ya está aquí en Albacete y en breve pues se va a poner a trabajar a las órdenes de Alberto González.
0: Bueno, pues en unos minutos ahora volvemos con el otro protagonista de este jueves, al margen de, evidentemente, de Munir. Hemos quedado con José Corpas, que ya de paso le vamos a preguntar precisamente cómo va a recibir al que es el nuevo futbolista del Albacete Balompié, Munir. Todo esto en un jueves en el que hay más protagonistas. Vamos con ello, venga.
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0: Y es que hablando de protagonistas, en este jueves tenemos en hockey sobre hierba pendientes de la España, de María Tello, que se está jugando, dice Orgaz, su ser o no ser en el Mundial de Bélgica.
1: Lo está haciendo desde las 2:05 frente a Nueva Zelanda con un marcador de 0-0. Para quienes no hayan seguido de cerca el campeonato, hacemos un breve resumen. La selección española está en el grupo C junto a Irlanda, quien ganó 3-2 a Bélgica, con quien empató 1-1, y contra Nueva Zelanda. La clasificación actualmente está así. Bélgica está en el primer lugar con 4 puntos y más 3 de diferencia de goles, España segunda también con 4, pero con la diferencia de más 1 con los goles, Irlanda tercera con 3 y Nueva Zelanda última con 0 puntos. En el campeonato se clasifica directamente a cuartos el primer clasificado, el segundo y tercero juegan la ronda de octavos y el cuarto queda directamente eliminado. Por tanto, España tiene varios escenarios. Si gana y Bélgica empata o pierde, España se proclama campeona del grupo de forma automática con 7 puntos. Si ambos países ganan, empatarían a 7, pero Bélgica ganaría por los goles. Y en caso de derrota o empate, las españolas pasarían como segundas o terceras a la ronda de octavos, dependiendo del resultado de las 8:30 entre Bélgica e Irlanda. Así que por el momento todo depende de ese encuentro.
0: Jueves también de protagonistas en ciclismo. Juan Alonso Gómez, buenas tardes.
5: Buenas tardes.
0: Porque el moteño Jesús Herrada ha confirmado que la Vuelta a España, que arranca este próximo sábado en Mónaco, será la última de su carrera profesional.
5: Sí, un moteño que ha llevado el nombre de su localidad, Mota del Cuervo, y de la provincia de Cuenca a lo largo de todo el mundo. Subido a una bicicleta, pues con 36 años se baja de esa bicicleta Jesús Herrada en el equipo Burgos Burpelez BH. Tanto su equipo como él lo confirmaban ayer a través de las redes sociales, que esta vuelta ciclista, su 17ª en lo personal, sería la última para el ciclista moteño, que, como decimos, colgará la bicicleta después de la gran prueba española. Lo hará siendo uno de los ciclistas nacionales con más victorias, 21 victorias como profesional en sus 16 años en activo, además de 2 títulos de campeón de España en Bembibre en 2013 y en Soria en 2017, y 3 victorias en la Vuelta en 2019, 2022 y 2023. Así que Jesús Herrera, que colgará la bicicleta buscando su 4ª victoria en una etapa en la Vuelta Ciclista 2026.
0: Y un jueves también de protagonistas, porque en balonmano consiguió CM Play. Paco López, buenas tardes.
6: Hola Manolo, buenas
0: tardes.
6: Todo
0: preparado Manzanares para coger mañana el trofeo junto a Comunidades de Castilla-La Mancha, con el Revi Cuenca, con el Caserío Balonmano Ciudad Real y con el Balonmano Guadalajara.
6: Evento que se lleva Manzanares, que este año está disfrutando de ostentar el título de Villa Europea del Deporte 2026. La cita arranca a las 6:30 en el Manzanares Arena con el partido entre Revi, Cuenca y Balonmano Guadalajara. A las 7:15 jugarán Guadalajara y Caserío, y termina este triangular a las 8 con el encuentro entre Caserío y Revi Balonmano Cuenca, en un formato triangular con 2 tiempos de 15 minutos cada partido. Los 3 entrenadores, Juan Carlos Requena de Guadalajara, Lidio Jiménez de Cuenca, Santi Urdiales del Caserío, tienen jugadores con molestias, por lo que van a completar las convocatorias con balonmanistas de sus canteras. Guadalajara tiene la duda de Juan Jodar, molestias en la rodilla, y Alberto López Boyarizo, que tiene permiso por paternidad. En el caso de Cuenca están las bajas de Álvaro Martín y Pedro Tonicher, Juan Federico Gull y Juan Lumbrera serán las ausencias en la convocatoria del Balonmano Caserío. Todos los partidos se podrán ver en CMM Play.
0: A las 3:09 volvemos a Albacete.
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0: Y es que Cristo Lozano, tenemos otro protagonista, al margen de Munir, del que ya hemos hablado en la portada de este Castilla-La Mancha en juego, otro protagonista del Alba, que lo ha sido en este arranque de temporada, ¿no?
3: Pues sí, un futbolista súper reconocible en la categoría, ni él mismo sabe los partidos que acumula, pero desde luego un jugador de segunda división y un futbolista con muchísima calidad. De hecho, pues te diría que fue de lo más destacado, por no decir el mejor jugador en Gran Canaria, en esa derrota dolorosa en el último minuto, como es José Corpas, uno de los 5 nuevos integrantes de este vestuario del Albacete Balompié. José, muy buenas.
7: Hola, muy buenas.
3: ¿Se ha pasado ya el disgusto de la derrota en el último minuto? Juece, ¿no?
7: Sí, soy de los que pasan el duelo rápido y ya están a otra cosa, la verdad. La experiencia me dice que no vale quedarte anclado en el error, en que qué podía haber hecho, sino esto sigue funcionando. Hay que seguir mejorando lo que hicimos allí, y a vuelta al entrenamiento, a seguir dándole, y ojalá que a por la victoria del finde.
3: Con 2 partidos consecutivos en casa, ante el filial de la Real, luego el Real Oviedo. Mejor posibilidad y opción de conseguir lo imposible, ¿no? Ante la que va a ser tu gente y en el debut ante lo que va a ser tu nuevo estadio.
7: Está claro que tenemos que intentar hacer del Belmonte un fortín y que se vayan sumando los partidos de 3 en 3 puntos. Es la idea, pero bueno, tenemos que ocuparnos y preocuparnos de la Real B, que es lo que nos toca ahora. Así que va a ser un partido muy difícil. A mí es un equipo que me gusta mucho, y además lo conozco bastante bien por mi etapa en el País Vasco, y sé que no nos van a poner las cosas fáciles, que va a haber muchos duelos y muchas acciones que salgamos perdedores, pero ojalá que haya muchos que salgamos ganadores y podamos llevarnos los 3 puntos.
3: Te voy a dejar con Corpas, Manolo. Sí. Ya te digo, ¿no? Es uno de los jugadores que más acumula encuentros en segunda división. Hay una parte buena, jamás ha descendido, no va a venir ahora al Albacete a descender después de tantas temporadas. La otra no tan buena, por un lado es buena porque ha jugado 5 playoffs, pero los 5 ha caído.
0: Bueno, Corpas. Pues va a tocar, José, al final en el 6º ascender, ¿eh?
7: ¿Y por qué no?
0: Claro.
7: ¿Y por qué no?
0: Va tocando, va tocando, frase, ¿no? José, va tocando, ¿eh?
7: Sí, sí, ojalá, ojalá que sea así. Es verdad que, como he comentado antes, que son 5 playoffs, que es muy difícil hacer eso, pero bueno, estamos preparados para todo. Vivimos por y para eso, así que vamos con todo.
0: Decías antes, estamos ocupados y preocupados por lo que toca, lo más inmediato, que va a ser lo del sábado en el Belmonte, en el estreno del Belmonte esta temporada, frente al filial de la Real Sociedad. Preocupados un poquito, José, sí que estamos con el tema de la enfermería, lo digo porque la verdad es que este inicio de pretemporada y temporada ha sido muy, muy malo, muy negativo con el tema de las lesiones de compañeros, ¿no?
7: Sí, está claro que las lesiones merman, pues incluso también a los que gracias a Dios de momento estamos bien, porque ves que van cayendo compañeros, ves que cuando llega aquí ya parte de 5 o 6 bajas, la más reciente ahora la de Samu, que la verdad que bueno, que por decirlo mal y pronto es una putada porque no estaba dando mucho en la pretemporada, es un currante nato y que nadie le ha regalado está donde está. Es verdad que cualquier compañero, cualquier futbolista que se lesiona siempre, pues bueno, te entristece, pero de Samu, le espero una aceptación de la lesión lo más rápido posible y recuperación también dentro de los plazos que marquen.
0: Sí, porque me refiero que en estos momentos lo que hay que es arropar, ¿no? Y hacer más vestuario que nunca en situaciones como estas, que la verdad es que desafortunadamente el último en caer ha sido Samu, pero hay que estar más unidos que nunca y hacer piña, ¿no? Porque ahora es cuando más apoyo necesitan, ¿no? En lo anímico los compañeros y también para reforzar un poco el vestuario para que el ánimo no decaiga a pesar de estas situaciones tan adversas, ¿no?
7: Sí, está claro que bueno, que cuando dan la mala noticia pues siempre merma un poco, pero eso tiene que hacer que nosotros los que estamos disponibles valoremos mucho más que lo estamos. Parece una obviedad, pero tanto en el fútbol como en la vida es así. Tenemos salud que es lo importante, siempre lo digo, siempre para mí ha ido por delante de que puedes ser mejor o peor futbolista, de que te pueden salir más o menos las cosas, pero que siempre tienes que valorar lo realmente importante. Y para mí, la salud, el estar disponible, el poder estar en el día a día en el vestuario con los compañeros es lo más importante. Eso no quita que no tenga esa exigencia diaria como creo que todo el mundo tenemos, pero bueno, sí hay que valorarlo y sobre todo darle mucho cariño, darle mucho apoyo a la gente que no está y que ojalá tenga una pronta recuperación.
0: Ojalá sea así. Claro, evidentemente, Cristo, hemos hablado durante todas estas semanas protagonismo, precisamente uno de los jugadores, como es el caso de Munir, viene un poco a reforzar esa zona de ataque que desafortunadamente, Cristo, entre una lesión y otra, pues la última, la de Samu Ben, bueno, pues ha mermado, ¿no?, al equipo en esa zona, bueno, y en varias zonas, porque la verdad es que hasta 8 jugadores están en la enfermería. La última noticia buena, Cristo, era lo de Agus Medina, que bueno, que ayer ya le vimos entrenando con el grupo, ¿no?
8: Pasillo incluido en el Belmonte, la verdad que fue la gran sonrisa del día, un tipo tan importante en el verde como en el vestuario, y desde luego, bueno, pues todo el mundo deseando que sea la primera de muchas piezas que vaya recuperando el Albacete, porque está el tema de Javi Villar, el tema de Pacheco, Valverde, quizás son los que más cerquita pueden estar del regreso, y luego pues situaciones más graves, como pueda ser la de Oben o la de Antonio Puertas. Hablábamos de Munir, lo adelantábamos aquí, y bueno, pues es un futbolista, pues fíjate, de la calidad de la que hablamos, ¿no? Un futbolista con muchísimos partidos en primera división, con goles, con recorrido, un tipo mediático. Es verdad que no es ese 9 nato que quizás estaba esperando, porque lo conocemos de su trayectoria, que juega en punta de ataque, pero también muchas veces lo hemos encontrado en banda derecha. Es decir, estamos hablando de un jugador ofensivo clarísimamente, pero polivalente, que se puede desenvolver perfectamente en distintas funciones. No sé, José, si tú lo conoces, porque todo el mundo conoce a Munir, ¿no?, de su trayectoria, sobre todo por el Barça, su paso por el Sevilla, por el Valencia. Sin entrar en un poco en materia en lo que es el fichaje, sí que futbolísticamente, ¿qué te parece?
7: Bueno, pues la verdad que no lo voy a definir yo, se define por sí solo en los clubes en los que ha estado, la trayectoria que tiene, pues un jugador, como has comentado, polivalente, que es un goleador nato, pese a no ser típico referencia, como por ejemplo puede ser Higinio, delantero referencia, pero bueno, todo lo que venga a ayudar y a sumar, bienvenido.
8: ¿Cómo está Higinio? Ya que lo has puesto tú el nombre sobre la mesa, porque todo el mundo estamos esperando con los brazos abiertos. Lo primero, que no haya de nuevo otra recaída, ¿no? Que parece que es lo que todo el mundo quiere frenar, esa precipitación. Y luego lo segundo, pues ya que lo hemos visto en el verde, pues por fin verlo otra vez con la camiseta del Alba.
7: Sí, siempre digo que es una alegría que los jugadores estemos cuanto más tiempo en el verde mejor, porque eso significa que estamos disponibles o estamos cerca de estarlo. Así que bueno, yo le veo bien, cumpliendo los plazos de recuperación, tanto él como los otros lesionados. Y bueno, ya te digo, todos los que están en la enfermería, en el momento que vayan saliendo, no van a subir el nivel del equipo, estoy seguro. Y bueno, que ojalá que sea cuanto antes.
8: La última, por mi parte, el míster Alberto González. ¿Qué te ha parecido? ¿Lo conocías? Un tipo especial, particular, pero que fíjate, está echando pozo aquí en Albacete, lleva ya 4 temporadas y cada vez con más ambición y con ganas de llevar al equipo a primera. Otra cosa ya es lo que luego pueda llegar a ocurrir, ¿no?
7: Sí, es verdad que no lo conocía personalmente antes de firmar aquí, pero bueno, teníamos gente en común. Y la verdad que me habían hablado muy bien de él, de cómo trabaja, de su experiencia y de cómo intenta sacarle el máximo rendimiento a los futbolistas en diferentes posiciones. Así que bueno, si lleva aquí 4 años, por algo será. Entiendo que esa exigencia cada vez se le va sumando y bueno, la aceptamos y vamos por ella.
0: Por ir concluyendo, José, es verdad que empezamos la entrevista hablando de precisamente del objetivo un poco, ¿no? A qué se puede llegar o qué puede aspirar este Albacete balompié. Tú, claro, hablando de José Corpas, un tío que ha estado jugando a un nivel top en equipos como la Sociedad Deportiva Eibar o la Unión Deportiva Almería, bueno, más de su paso aquello por Marbella y Linares. Mucha gente dirá, este Albacete que el año pasado se salvó, bueno, pues con muchas jornadas de antelación y hubo luego un tránsito o una travesía en el desierto porque evidentemente se quedaba lejos del playoff, muchos dirán, oye, este año toca ya. Es decir, ¿hay como algo en el vestuario que se hable, José, que se diga, este año toca para que Albacete esté en esa pelea por, no solo por intentar meterse en el playoff, sino de meterse en el playoff y por qué no soñar con ese ascenso? ¿Se habla esto dentro del vestuario o nosotros no somos muy lanzados y te estoy preguntando algo que ni siquiera se trata en las conversaciones del día a día?
7: Pues no lo sé, sinceramente. O sea, yo soy de los que siempre tienes que soñar con los pies en el suelo. ¿Por qué no? ¿Por qué no podemos hacerlo? Eso, el paso de las jornadas nos dirá dónde realmente estamos. Como se suele decir, y es una realidad, las notas al final de curso y la posición del equipo al final de curso. Si merecemos estar arriba, abajo o en mitad de tabla, es porque lo hemos merecido. Nadie regala nada en 42 jornadas, así que nosotros vamos a trabajar, vamos a currárnoslo en el día a día y vamos a ver hasta dónde llegamos. Está claro que el principal objetivo es la salvación, que aunque suene tópico, pero es la realidad. Vemos que equipos de que ahora, por ejemplo, están en primera división esta temporada, han estado en primera red. Hay que mirar para todo, para arriba y para abajo. Tenemos que ser conscientes de la dificultad de la segunda división. Vamos a ir partido a partido, a ganar partidos, a coger los puntos cuanto antes y luego a partir de ahí, ¿por qué no? ¿Por qué no podemos soñar?
0: Nos vamos a cansar, Cristo, de repetir eso de Baños de la Encina, la localidad de José Corpas, al final, esto es un recurso que se va a utilizar mucho en las narraciones del Castilla-La Mancha juego esta temporada, ¿no?
8: Desde luego que nos vamos a hinchar por bandera, ¿no?
0: Si Corpas Corpas, ¿tú eres ¿hay algún así, alguien más famoso que tú en el pueblo o no?
7: La verdad es que es un pueblo bastante pequeño, no llegamos ni a los 3.000 habitantes, pero
0: Suena,
7: si
0: ¿no?
7: Y que recuerdo, no me suena y allí nos conocemos todos.
0: Pues nada, Cristo, ya sabemos que ya de momento la persona de momento más conocida en el pueblo es José Corpa y lo tenemos en Albacete de Alompié, ¿eh?
8: Pues sí, y si al final la cosa se da mejor, porque ya te digo, ha tenido mala suerte, ¿eh? 5 playoffs, un montón de temporadas, estaba aquí leyendo en segunda división, nunca ha conseguido el ascenso, pues imagínate, ¿no? Lo que sería enarbolar la bandera de su querido pueblo, estando ya en la máxima categoría del fútbol español, algo que pues todavía no ha podido conseguir.
0: Ya me veo yo, José, poniendo una bandera del Albacete Olompía ahí en el castillo de baño de la Encina, ahí en lo alto, para que se vea que el Albacete ha ascendido a la primera contigo.
7: Ojalá, ojalá, a ver si es verdad y si eso se consigue, pero estamos tirando muy alto, ¿eh? O sea, he dicho que hay que soñar, pero con los pies en el suelo. He dicho que hay que soñar con lo que estamos, todavía no hemos empezado ni la jornada 2.
0: Eso sí, es verdad.
7: Pero sí, sí, sería un buen reto y estaría chulo, la verdad.
0: Claro que sí. Corpas, que vaya muy bien esta temporada. Un abrazo enorme, cuídate mucho.
7: Muchas gracias, un abrazo.
0: Pues nada, Cristo, oye, por cierto, que me tenías que contar algo que ya hablamos y pusimos en el radar, pues prácticamente al final de la recta de la pasada temporada, que un chaval talentoso nació en la cantera del Albacete está que se sale ahora mismo en otros lares, ¿no?
8: Desde luego, es una gran noticia que nos vuelve a llegar desde Ucrania, ya que pues el albaceteño Joaquín Cifuentes, la verdad que sigue avanzando, ¿no?, en su trayectoria profesional. Ya sabes que emigró hace ya unas cuantas temporadas allí a la Liga Ucraniana, que firmó por el Fútbol Club Epicenter, donde pues la verdad que ya lo contábamos en su día, se destapó como uno de los mejores jugadores de la competición y también como uno de sus máximos goleadores. Y ese gran rendimiento pues ha provocado que el poderoso Karpaty, pues que te diría que es más o menos el equipo más importante de Ucrania, detrás quizás del Shakhtar, y que está también entrenado por un español como es Fran Fernández, pues haya apostado muy fuerte por él a través de una importante cantidad económica y a través de un traspaso, ¿no?, que se ha hecho finalmente a través de eso, pues con sus servicios. Así que es una noticia importante de la que nos alegramos, ya que es un futbolista,
0: sí, señor,
8: te digo, formado en la cantera del Albacete, al que tuvimos aquí hace unos meses y que parece que no tiene techo en su evolución, convirtiéndose claramente ya a día de hoy en una de las grandes referencias de esa liga ucraniana.
0: Sí, señor, Joaquinete, triunfando más allá de fronteras españolas. Ahora sí, Cristo, un abrazo enorme.
8: Vale, otro, hasta mañana.
0: Venga, más protagonistas de este jueves.
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0: Pues así, con este sonido, acabó el partido de pretemporada entre el Club de Fútbol Talavera.

0: y el filial del Getafe. Un partido que comenzaba como amistoso y acabó con lío. Luis González, buenas tardes.
1: ¿Qué tal, Manolo? Buenas tardes.
0: Un lío lamentable, el partido se lió, y nunca mejor dicho, en la recta final del encuentro, y llegó el árbitro a tener que pitar antes del tiempo reglamentario e incluso tuvo que intervenir la policía.
1: Sí, fue sin duda un partido marcado, por decirlo de manera suave, por la polémica, y el resultado final de 0-1 quedó en un segundo plano totalmente. Los dos equipos, es verdad que fueron intensos desde el comienzo, pero el primer lío se formó cuando en la segunda mitad un jugador del Getafe B dio un pelotazo a la grada en la que estaban aficionados del Club de Fútbol Talavera. A partir de ese momento todo el partido se calentó hasta que llegamos a ese enfrentamiento final en el minuto 80 de partido. En ese momento prácticamente todos los jugadores de ambos equipos, para que la gente se haga una imagen en su cabeza, se juntaron en una tangana y un miembro del banquillo del conjunto cerámico le dio un puñetazo a un jugador del Getafe B, dejándole una herida visible en la cara. Con todo esto, el árbitro decidió pitar el final del encuentro en el minuto 87 y los jugadores del Talavera abandonaron el terreno de juego, pero los del Getafe B no pudieron hacerlo porque los aficionados del conjunto cerámico permanecieron en las gradas gritando y evitando su salida. Esto hizo que la policía tuviese que intervenir, desalojando finalmente el estadio más o menos media hora después. En esta casa hemos podido saber que justo después de todo lo sucedido, la dirección del Club de Fútbol Talavera y los representantes del Getafe que acudieron al partido se reunieron y terminaron con buenas sensaciones esa reunión, tomando la decisión ambos clubes de no interponer ninguna denuncia. Por lo que este suceso parece que se quedará en una situación muy desagradable, pero no llegará más.
0: Pues hechos lamentables los sucedidos ayer en el Municipal del Prado. Venga, vamos con más asuntos, un poquito más amables.
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3: Estamos en negociaciones por un delantero centro y a partir de ahí, bueno, no descartamos otras opciones, pero sí que estamos muy centrados en esa posición y espero que sea lo antes posible, sí.
0: Es Néstor Saeta sobre la inminente llegada de un 9 al Escartín, protagonista hoy en el Depor Guadalajara en esa apuesta de largo de dos fichajes de esta temporada, Santi Miguelez y Marcos Bautista. En Cuenca, la Fuensanta acoge mañana, Juan Alonso Gómez, un nuevo test de pretemporada para la Unión Balompédica Conquense.
4: Sí, la cuarta cita de esta pretemporada, donde los de Robert Gutiérrez se medirán a un rival de primera federación como es el Alcorcón, primera edición de esta CONCACAF que la Unión Balompédica Conquense quiere convertir en su trofeo personal y que cada vez vaya trayendo a rivales de mayor nivel. Será la oportunidad de poder ver debutar a un jugador como Álvaro Merenciano. También se cuentan con numerosas bajas en defensas como la de Gosa o Olartúa. Así que cita mañana a partir de las 7 de la tarde en la Fuensanta, entrada gratuita para abonados y para menores de 16 años.
0: De pretemporada, derrota del Atlético Albacete en un nuevo test de pretemporada, Rafa Gil para los de Ricard Fajardo.
5: Fue un encuentro disputado en la ciudad deportiva Andrés Iniesta. El filial del Albacete cayó derrotado por el Murcia Imperial, 0-2, el segundo equipo de los granas, en este caso, que también acaba de conseguir el ascenso a Segunda Federación. Aunque todavía estamos hablando de amistosos y de encuentros de preparación, la escuadra que dirige Ricard Fajardo todavía no ha conseguido ni un solo triunfo. Hasta ahora se ha conseguido un empate con el Villarrubia y dos derrotas, esta de la que estamos hablando y la consumada el pasado fin de semana contra el Mansa.
0: Recta final de este Castilla-La Mancha en Juego de jueves.
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0: Y si tu equipo es de la Super Tercera, abre bien los oídos con la lupa de la pretemporada y cierra de los partidos de la Super Tercera.
6: Pues ayer fue una jornada de muchos amistosos. Abría la tarde el Tarancón en el Municipal con un empate contra el Móstoles. Donde sí disfrutó su afición de ver a su equipo vencer fue la del Huracán de Balazote, que ganó 3-0 a Lellín en su tercer partido de pretemporada. No tuvieron la misma suerte los del Pozuelo, pues su equipo perdió 0-2 contra el Noblejas con los goles de dos nuevas incorporaciones, Alex Aragón y Sergio Muñoz. Por la misma diferencia de goles, 2-0 ganaba el Villacañas a uno de los filiales de Segunda Federación, el Conquense B. Y para cerrar la tarde, o empezar la noche, el duelo de vecinos entre el Quintana Quintanar del Rey La Roda. Fue un amistoso caracterizado por un marcador que no paraba de subir. Hasta 6 goles, 3 para cada equipo. Y Manolo, si tengo que quedarme con uno, sin duda alguna, me quedo con el gol de Imanol desde fuera del área.
0: Pues ya tenemos uno de los goles de la pretemporada. 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Y siempre al instante en @deportes CMM. Feliz tarde de radio. Adiós.

actuales, nacionales e internacionales, con los clásicos del verano y, por supuesto, con esa canción que tú también quieras compartir en este jueves con nosotros. Ya puedes pedirla en el 680-325-343. 680-325-343, canciones que comenzaremos a escuchar a partir de las 5 de la tarde. En este jueves, en el que por fin refresca un poquito, cosa que se agradece y mucho. Nosotros vamos a seguir refrescando la tarde también con la visita hoy de Barey, que vuelve a nuestro programa para hablarnos de su nueva canción, en la que colabora el artista Atil. Juntos quieren volver a hacernos bailar. Hoy estarán con nosotros a eso de las 4 en punto.

0: Suena muy, pero que muy bien, ¿eh? Es lo nuevo de Barey con Ati. Juntos volvería a hacerte bailar. Hoy vienen a hablarnos de esta canción, de esta colaboración, que se convierte también en novedad importante estos días. En la tarde suena bien. Hoy Barey y Ati, invitados de nuestro programa, de nuestra próxima hora.
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Con Amor, la música de Annalisa, esta italiana que nos conquistó con canciones como Sinceramente. Antes de participar en Sanremo con esa canción, ya había conseguido un gran éxito en su país natal con este tema que hoy también compartimos contigo. Love Sensation, amor eufórico, amor a toda mecha, con Madonna y Kylie Minogue.

0: canción que ya se ha convertido en icónica para Madonna y para su álbum Confessions 2. Esta es la versión llevada a cabo con otra de las grandes divas de la música de las últimas décadas, Kylie Minogue, Love Sensation.
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0: Ellos también se unieron hace algún tiempo reinando la música electrónica, el estilo de OBK y de Alaska, unidos en una misma canción, Quiéreme otra vez.

0: Sonido muy veraniego para este clásico de Whitney Houston con Nora Van Eklund, la versión que hizo en 2022 de este clásico.
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Y de repente David Guetta convierte también uno de esos temas de hace ya unos cuantos añitos en un número uno, también de las pistas de baile con Alphaville, con Ava Max, Forever Young. Seguimos con canciones, con otro de los grandes de las pistas de baile, Bob Sinclair, que este verano también nos quiere hacer mover el cuerpo con un poquito de tequila

0: Banda sonora de una gran película, un remake de un film que ya se convirtió en uno de los más importantes de hace algunas décadas gracias a Barbara Streisand, reinterpretada por Lady Gaga y Bradley Cooper. Ha nacido una estrella, esta una canción que además fue multipremiada, salvo el tema con el que nos acercamos a las 4 de la tarde. 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
1: Es el enfant terrible del jazz, pianista y cantante, y que además domina también la batería y la guitarra, con un repertorio que bascula entre el jazz y el pop, como buen crooner del nuevo siglo. Y es el responsable del álbum de jazz más vendido de la historia en Reino Unido, el imprescindible 20 Something, 20 y tantos, su tercer álbum de 2004, del que estamos recordando su versión del clásico de la película My Fair Lady. Entonces, Jamie Cullum tenía 20 años, y hoy cumple 47 y es padre de familia de dos hijas adolescentes, fruto de su matrimonio con la modelo Sophie Dahl, nieta, por cierto, del escritor Roald Dahl, el autor de la famosa novela infantil Charlie y la fábrica de chocolate. Jamie Cullum ha ido madurando en todos los sentidos, aunque físicamente no lo aparente, con esa cara de adolescente revoltoso. Y se mantiene en muy buena forma. En directo es un entregado showman que salta encima del piano o lo toca de pie mientras canta. Y viene mucho a España. El pasado verano actuó gratis en una playa de San Sebastián. Y eso que su último disco de temática navideña lo publicó hace ya 6 años. También presenta un programa semanal en la radio pública británica. Síguenos en la noche, suena bien. De 12 a 4 de la madrugada.
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0: Son las 4 de la tarde.
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0: Buenas tardes, arrancamos con una última hora suspendida la búsqueda del supuesto león avistado en la Sierra de San Vicente, en Toledo. Jesús Ródenas, buenas tardes.
2: Buenas tardes, Fernando. Ha sido suspendida por el Servicio de Protección de la Naturaleza. Lo hace tras no haber localizado indicios de presencia de un animal de estas características ni nuevos avisos de avistamiento por la población. Así lo han confirmado fuentes de la delegación del Gobierno de Castilla-La Mancha. El operativo también ha contado con la participación de patrullas de seguridad ciudadana. Se ha mantenido el contacto durante el operativo con los municipios y personas afectadas como ganaderos de la zona. Previamente se había contactado con propietarios de perros de grandes dimensiones rastreando sus chips identificativos por si lo avistado hubiese sido un can.
0: Otra última hora está en Santa Cruz de Mudela, en Ciudad Real, donde un varón ha fallecido y una mujer ha resultado herida en un accidente de tráfico tras la salida de vía de un turismo en la A4. Los bomberos tuvieron que intervenir para sacar a los afectados del vehículo. Y continuamos sin noticias también de Margarita, la mujer de 65 años desaparecida en Palomares del Campo, en Cuenca. Antonio Juan, buenas tardes.
3: Buenas tardes. Desgraciadamente no hay noticia de Margarita. Acaba sin éxito la búsqueda ciudadana. A partir de ahora la investigación queda en manos de la Guardia Civil. Escuchamos a Luis Miguel Acosta, alcalde de Palomares del Campo, tras su paso por el informativo de las dos.
4: Sin ninguna novedad, no ninguna pista ni nada. Sí, la Guardia Civil sigue el operativo de búsqueda, ellos siguen trabajando y nosotros, pues ya la unidad canina esta ya se marcha esta tarde y ahora pensaremos a ver cómo planteamos el volver otra vez a hacer algún tipo de batidas, a ver cómo lo hacemos.
3: Los vecinos siguen con la esperanza intacta y para la semana que viene quieren organizarse de nuevo para continuar la búsqueda.
0: Las cooperativas, empresas y asociaciones de la economía social de Castilla-La Mancha trabajan de cara al nuevo curso para avanzar en la potenciación de la inteligencia artificial o el cambio climático. Julián Castillo, buenas tardes.
5: Buenas tardes, sí, lo hacen dentro de un amplio proceso participativo para la redacción de la segunda estrategia regional de esa economía, la social. Una de ellas es la 11. Para ellos, la máxima es afianzar la visibilidad y la presencia en puestos de relevancia, como el nuevo Consejo Social de la Universidad de Castilla-La Mancha. José Martínez es el presidente del Consejo Territorial de la 11 aquí en la región.
6: Buscar más sinergias entre nosotros, el ocupar más espacios también de representación. Se modificó el Consejo Regional de Economía Social y que ha sido un poco el gran pivote de impulso de la estrategia.
5: Demandan además una ley de economía social autonómica para dar una mayor seguridad jurídica. Para UGT, la economía social humaniza la economía, es un modelo más resiliente ante las crisis y trabaja la cohesión del territorio al fijar la población. La economía social representa un 10% del PIB de Castilla-La Mancha.
0: Vamos hasta Ceuta porque a esta hora cientos de migrantes regresan al asentamiento de la playa ceutí del Trampolín. Alrededor de 500 han efectuado ese regreso horas después de que se completara el traslado de las más de 1.200 personas que pernoctaban en este enclave hacia dos nuevos recursos de acogida habilitados en la ciudad. Muchos de ellos, según señala Europa Press, vuelven con mantas y otros enseres con la intención de quedarse en el lugar. Por ello, el gobierno ceutí ha interrumpido las labores de limpieza en la playa. Con esto llegamos a las temperaturas: 28 grados en el Molinillo, 30 grados en Illescas y Mota del Cuervo. Es todo, se quedan con Pedro Ángel Sánchez y la tarde suena bien.
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Castilla La Mancha, la tarde que suena bien, ya sabes, hasta las 7 de la tarde acompañándote este verano desde las 3 y media. Y hoy además con visita muy especial con una artista a la que queremos mucho en nuestro programa y que nos ha acompañado muy mucho en los últimos tiempos. Viene para presentarnos un nuevo tema que ya conoces. Hoy está con nosotros Barello.

0: Pues sí, a ella ya la conocemos de sobra en este programa porque en los últimos tiempos nos ha visitado para hablarnos de su último proyecto de 13 y hoy viene para hablarnos de una nueva canción que además comparte con un nuevo artista, Ati. Ha venido solita, pero bueno, nosotros estamos encantados. Venga acompañada, venga sola. Bueno, viene acompañada también por su guitarra porque nos va a cantar en directo, pero hoy está con nosotros Varey. ¿Qué tal, Varey? ¿Cómo estás?
1: ¿Cómo estás? Muy bien. Qué gusto verte otra vez.
0: Volver a verte, morenitos, después del verano, ¿verdad?
1: Sí, volvería a verte otra vez. Sí, la verdad es que me ha hecho mucha ilusión.
0: Sí. Verte. ¿Te ha dado tiempo a descansar este verano o no?
1: Sí, ¿no? Me he ido a Galicia, que amo Galicia. He estado 15 días ahí, luego he estado un día, o sea, una semana entera por ahí de camping también en Valencia.
0: O sea, que da tiempo para todo.
1: Para todo.
0: Para trabajar.
1: Tengo la suerte de que he podido escaparme, sí.
0: Qué bien. Bueno, Varey, llegas con nueva canción, una canción en la que te acompañas por Ati.
1: Sí, bueno, es muy curioso porque en realidad, bueno, lo primero que le echamos mucho de menos hoy porque yo soy, vamos, una fan absoluta de Ati como compositor y como artista y como persona.
0: Sí.
1: Pero hoy no ha podido venir y es curioso porque esta canción nació para un proyecto suyo en realidad. Y empezó a componerse en Suecia con dos productores y otra chica que se llama Melanie, que es una artistaza que compone mucho para el Melody Festival de Suecia.
0: Ah, sí.
1: Para Eurovisión.
0: Por y eso es, tiene ese sonido.
1: Tiene sonido sueco, claro.
0: ¿No?
1: Y ese sonido eurovisivo, ¿no?
0: Sí, exactamente.
1: Y es verdad que lo empezamos a componer ahí para él, con él, a través de videollamada, porque él no pudo venir al viaje, y terminamos luego la canción aquí a ti y yo. Ya escribimos la letra juntos y tal. La cantó él, la grabó él, y yo en mi coche la llevaba todo el rato, constantemente escuchándola, y me ponía a cantar, a hacer armonías, tal, y decía, joder, qué bien quedan las dos voces juntas, es que empastan increíble su timbre y el mío, y además es que me queda una tesitura en la que yo rajo, como me gusta a mí la voz, tal, y yo me emocionaba yo sola cantando, y un día le llamé y le dije, mira, a ti, si no vas a sacar esta canción tú solo, en un cajón no se va a quedar. Digo, hay canciones que se quedan en un cajón, no pasa nada, son ejercicio. Hablaba con Alberto, que ha venido a acompañarme, Alberto Vela, que está aquí, que es el mejor guitarrista del mundo mundial, y estaba hablando con él antes de canciones que se quedan en el cajón, pero que son como un ejercicio para llegar a otras que sí salen, ¿no?
0: Claro.
1: Y yo dije, esta canción no. Esta canción no va a ser un ejercicio.
0: Salir, sí.
1: Esta canción tiene que salir. Y le llamé y le dije, a ti, ¿me dejas que grabe yo la voz? Pero es que no me lo imagino. Digo, tú déjame que yo lo grabe como lo tengo en mi cabeza. Yo lo grabo, te lo mando. Y si te gusta, lo
0: y
1: hacemos.
0: Y confío en ti.
1: Y le gustó
0: y
1: mucho.
0: Ha sido un acierto, ¿no?
1: Y yo creo que sí. Además, a mí me flipa la canción.
0: ¿Y cómo os conocisteis? Porque realmente no sois de una misma generación.
1: No, para nada. Podría ser su madre perfectamente. Totalmente de acuerdo. Pero es verdad que fíjate, ayer nos lo preguntaron en una entrevista y nos quedamos los dos diciendo, ¿dónde nos conocimos? No lo sabíamos. Empezamos a hacer memoria y dijimos, ah, vale, de un camp de composición. Él es compositor, compone para mucha gente también. Y en un camp que organicé yo, de compositores,
0: sí,
1: donde nos juntamos muchos compositores.
0: Es una reunión de compositores.
1: Sí, lo explico un poco para que lo sepan. Básicamente lo que hago es cogemos una casa y nos vamos, yo qué sé, nueve personas, grupos de tres suele ser.
0: Como
1: nueve
0: un retiro.
1: Personas. Sí, una como un retiro de composición.
0: ¿No? De composición.
1: Y lo que hacemos es convivir y organizar sesiones mañana tarde. O sea, todo muy estipulado, no te creas que es ahí ir en plan de guitarra o de colegueas, que también de colegueo, que luego también salen canciones entre medias. Pero tiene un orden, ¿no? Y un organigrama. Y lo que hacemos es que vamos para allá y componemos. De hecho, el último single de Malú se compuso en uno de los camps, que estaba Alberto también.
0: Ah, ¿sí?
1: Sí.
0: ¿Cuál es la canción? 15.
1: Primer,
0: es el disco.
1: Primer Amor.
0: Primer Amor.
1: Es single y ese último single nació en esa casa, en ese camp, donde Ati es uno de los que... Yo creo que lo conocí ahí, en ese camp. O en el anterior, vamos, en uno de esos dos.
0: Qué bueno.
1: Y Alberto, junto a Ati y a Manel Navarro, ¿sabéis quién es?
0: También.
1: Pues Manel Navarro y Julia Medina,
0: sí,
1: su nuevo single también, que se llama Libre,
0: ajá,
1: también estaban allí componiendo.
0: O sea, ahí es donde se cuece todo
1: en
0: lo
1: la
0: que
1: misma
0: luego
1: habitación,
0: escuchamos.
1: Es curioso, porque de todas las habitaciones, estaba hablando antes, que en todas las habitaciones que hay en la casa, en esa habitación, vamos rotando, ¿vale? Es de donde salieron los dos singles, el de Julia y el de Malú.
0: Fíjate.
1: O sea, de esa habitación, de todas las que hay, no sé por qué, no sé qué tiene esa habitación.
0: ¿Y tiene que haber algo en especial para que te ayude a componer? ¿Un ambiente especial o algo que te deje llevar?
1: Creo que Alberto me puede acompañar en esto.
0: Bueno, Alberto, vamos a saludarte. Alberto Vela,
1: sí,
0: ¿no?
1: Sí, Alberto Vela.
0: Que hoy viene acompañando a la guitarra Varey, porque ahora os vamos a escuchar en directo, que esto es algo que nos encanta, la verdad.
1: Yo he llegado y he dicho, ¿podemos cantar? Me ha dicho, sí. Digo, pues ahí vamos.
0: Claro. La pena que la gran mayoría, muchos vienen sin cantar. A mí me gusta siempre escuchar y a los oyentes yo creo que la canción les llega de otra manera cuando cantáis en directo.
1: Hombre, es más mágico, yo creo.
0: Exactamente.
1: Pero que Alberto, es verdad que estaba allí ese fin de semana, de hecho nos conocimos en ese fin de semana.
2: De hecho sí.
0: Porque tú también compones, Alberto.
2: Sí.
0: Ah, también compones.
2: Sí, sí, sí. O sea, yo compongo, también tengo mi proyecto y también pues estoy en las sesiones también y justo ahí coincidí. Es que creo que ese día también nos pusimos cara por primera vez.
1: Sí, sí, sí. Y con Ati igual.
0: Fíjate. O sea que ese camp tuvo algo especial.
1: Sí, además, es en la casa de mi madre del campo, ¿sabes? Sí. Entonces, para mí es más especial todavía, porque claro. Yo estaba ahí desde que he nacido.
0: Claro.
1: Entonces, a mí esa casa y ese cuarto en concreto es como, ahí pasan cosas.
0: Ahí, ¿sabes? pasan cosas.
1: No sé por qué.
0: Bueno, vamos a escuchar la canción, porque nos ponemos a hablar.
1: Total, hablamos de todo menos de música.
0: Y ahora seguimos hablando de la canción y de lo que nos...

0: Volvería a hacerte bailar por el salón, Barei, a ti, el sencillo que les une. Bueno, una canción que te da muy buen rollo, que te sube arriba, pero tiene también un punto de nostalgia muy importante, ¿no?
1: Sí, de hecho, te puedo preguntar una cosa, porque siempre pregunto yo a los que me entrevistan. ¿A quién volverías a hacer bailar tú? Porque puede ser alguien, no tiene por qué ser una pareja. Esto está como enfocado a la relación de pareja, pero en realidad, sí, si tú te quedas en el estribillo, cualquier persona que hayas perdido, que se haya ido lejos, un amigo, una amiga, un familiar, alguien que haya fallecido, o sea, a que, o una mascota. Uh-huh. Hay gente que su mascota es su vida,
0: sí,
1: ¿no?
0: Al final
1: es
0: su compañía. Su familia,
1: entonces, ¿a quién volverías a hacer bailar tú?
0: Uy, qué complicado, ¿no? A ver.
1: Se puede llorar, ¿eh? No pasa nada.
0: Se puede. Es verdad que si escuchas la canción con esa mentalidad, puede incluso emocionarte. Es que, te diría pues lo que te habrán contestado ya un montón de gente. Una persona súper importante en tu vida, un familiar, una mascota, un animal. ¿Quién te diría yo? No sé.
1: Te tienes que mojar, ¿eh? No vale decir un familiar, no sé.
0: Mira, te voy a decir algo que te va a sorprender. Porque sí, además no tiene nada que ver con... Porque sería lo típico. Me encantaría volver a ver bailar a Rafael Acarra.
1: Bueno, mira, ¿por qué? Me parece maravilloso.
0: Y te digo por qué. Porque hace 2 años publiqué la biografía de su vida y me encantaría volver a verla para entregarle ese libro.
1: ¡Buah, qué bonito!
0: Y volver a verle, a ver cómo giraba la cabeza hacia atrás, ¿no? Entonces creo que sería un encuentro muy bonito que se quedó
1: pues
0: pendiente.
1: Sí, desde luego. Poder dárselo en mano, ¿no?
0: Poder dárselo en mano y decir, bueno, tú me diste tu última entrevista aquí en este programa y yo te entrego este libro que...
1: Este regalo de vuelta.
0: Que además ha ido muy bien. O sea que... Algo diferente, para que no salga lo que seguramente te conteste todo
1: bonito,
0: el mundo.
1: Muy bonito,
0: ¿no?
1: Muy honesto, o sea, lo que te ha salido.
0: Exactamente,
1: lo que...
0: claro. ¿Y vosotros?
1: Yo aquí, yo
0: esto,
1: mira...
0: Esto ya os lo habrán preguntado todos, ¿no?
1: Mira, ahora contesto yo, Alberto, tú primero.
2: Yo es que de fondo de pantalla tengo a mis gatas, entonces directamente... Yo, aunque estén bien ellas dos, yo diría mis gatas porque solo quiero bailar con mis gatas.
1: Maravilloso, maravilloso. Claro que sí, es que las mascotas, bueno, mascotas, que me escrito para la mascota me suena como raro.
0: Sí, a mí me suena ya raro también, exacto.
1: Pero sí, es que son muy importantes. La gente que los tenemos, es que te hacen una compañía.
0: Son tan fieles, ¿verdad?
1: Sí, total. Sí, sí. Yo son maestros absolutos de estar presentes, de perdonar, de no quedarnos en el rencor.
0: Esta semana me salía un reel de Vega, de la cantante Vega, sí, cantando una canción que compuso a su perra fallecida, Incondicional se llama, y es impresionante.
1: Lo tengo que escuchar.
0: ¿Cómo se emocionó? Pues no te puedes imaginar cómo se emocionó en mitad de un concierto porque no podía seguir con la canción. Y mira que ya compuso la canción hace un par de años.
1: Pero se sigue emocionando.
0: Se sigue emocionando.
1: Esas canciones son las que...
0: Sí, sí, bueno, sí, tal cual. Como compositores, ¿os fijáis más en la letra o en la melodía cuando escucháis una canción?
1: Yo en mi caso,
0: ¿o cuando la componéis?
1: Depende mucho, o sea, si es en español, normalmente le doy mucha importancia a la letra. También depende del estilo. Uh-huh. O sea, es decir, si es un pop español tal, pues le doy mucha importancia. Si es una cosa más dance, a lo mejor, que es, aunque sea en español, pues me voy más a la sonoridad de las palabras.

0: o conceptualmente, más a un concepto que te atrape, pero luego voy más dejándome llevar y no complicándome tanto por lo que es la sonoridad. Uh-huh. Pero si es una cosa más de cantautor o de cantautora, ahí sí que le doy mucho peso a la letra.
1: Claro.
0: Y le doy más peso en español que en inglés. Porque en inglés creo que somos más pervisivos en general. O sea, creo que nos vamos más a lo melódico.
1: Claro.
0: Que a... O sea, que una buena letra en inglés obviamente se valora, pero que si no es tan buena o se parece mucho a otras, tampoco nos importa tanto. Es mi sensación.
1: Uh-huh.
0: ¿Y tú, Alberto, perdón? No sé.
2: Yo creo que he pasado por todas las etapas, porque yo vengo de estudiar música instrumental en el conservatorio y como que para mí la música era como lo primero y luego de repente empecé a escuchar, a raíz de hacer una gira con Manolo Tena y sacarme ese repertorio y ver las letras que tenía en toda la...
0: ¿Te impactó?
2: Me impactó tanto que empecé a escuchar mucha más pues, y a fijarme más en Drexler, en Marazu, en gente que escribe con una limpieza increíble. Y ahora creo que estoy en un punto donde escucho una canción en el idioma que sea, me dejo como llevar por las sensaciones, como diría la canción.
0: Totalmente, sí.
2: Entonces, como que cuando llegas a ese punto de ya me he obsesionado con uno y me he obsesionado con lo otro y suelto las riendas, y de repente puedes escuchar el Berricharrak en vasco y emocionarte. Sin entender el idioma. ¿Sabes? Como para no ir al clásico de español o de inglés, ¿sabes? O de repente, digo, como puede ser...
1: Exacto.
2: No sé. La vida es intensa todo el rato.
0: Es que su frase, la vida es intensa todo el rato, me flipa esa frase, lo más.
1: ¿Y qué tiene que tener una canción para que sobreviva al tiempo? Una canción, por ejemplo, de Manolo Tena que nos siga emocionando, o una canción de los Beatles que nos siga gustando. ¿Qué tienen esas canciones?
0: Yo creo que es eso, la emoción.
1: La emoción.
0: O sea, yo creo que cuando te toca en un lugar que no puedes describir bien, que te genera cosas pero que no puedes ni siquiera como identificarlas del todo, ponerles nombre o acotarlas, creo que ahí es donde como no puedes... concretar lo que te está pasando cuando las oyes, se vuelven infinitas.
2: Eso es como si se hicieran un nudito chiquito en una parte del cuerpo que no sabes muy bien qué parte es y ya a partir de entonces van contigo la canción. Sí, o sea, como si fueras caminando por el fondo del mar y tuvieras como una boya arriba, como con una cuerda.
0: Totalmente. Que te ancla ahí algo, ¿no?
2: Eso es.
1: ¿Está en peligro la profesión del compositor con la inteligencia artificial?
0: Uf. Esto es un melón muy grande, ¿eh? Una sandía, te diría yo.
1: Yo es que cada vez que entro en TikTok y veo a tantos creadores de contenido cantar canciones y ya el 90% de las veces es una canción hecha por inteligencia artificial, se me parte el alma. Entonces no sé qué lo que tenéis que pensar vosotros
0: pues
1: respecto
0: de
1: a esta
0: una
1: cuestión.
0: Cosa. Yo creo que las cosas van cambiando. Esta es mi manera de verlo, ¿no? A mí al principio me da mucha rabia. Hay como una resistencia ahí a muerte, ¿no? Un negacionismo. Pero es verdad que luego hay un montón de canciones de IA que escucho. Y que me encantan, ¿sabes? Y digo, no las escuches. Luego digo, pero si es que me gustan. Si es que me está gustando la melodía, me está gustando y me está dando incluso ideas para cosas que quiero crear yo, ¿no? Muchas, por ejemplo, mucho en el tema, el mundo que yo estoy muy metida ahora, el mundo del autoconocimiento y el crecimiento personal y tal, hay muchas cosas que se están haciendo para esos mensajes y con esas frecuencias que yo me meto mucho en ese tipo de música simplemente porque me ayuda a regularme y casi todas de IA. Y es verdad que digo, joder, claro, es que hay gente que quiere mostrar un mensaje de autoconocimiento, de desarrollo personal, de lo que sea, que no sabe muy bien cómo llegar comunicando, pero a lo mejor no son buenos comunicadores. Y a través de una canción y de tal están haciendo que ese mensaje te llegue y que en tu subconsciente se vaya metiendo a fuego. Hay unas canciones que me las estoy metiendo y al final deja de ser un diálogo que empiezo a tener cuando me lo estoy poniendo, es un diálogo que empieza y me ayuda. Entonces, y aparte me gusta la melodía que estoy escuchando y la producción que hay detrás y todo. Obviamente siempre hay un sonido detrás como de ruido blanco de fondo, que es lo que hace como que lo identifiquemos rápido, ¿no?
1: Sí.
0: Pero las voces son...
1: Y como robotizada.
0: Las voces son un poco irreales.
1: Exacto.
0: O sea, es como todo el rato rajado desde el principio hasta el final.
1: Exacto.
0: Es como, wow, tío, o sea, quien cante así es Dios, ¿sabes? Pero es verdad que yo estaba pues, muy resistiéndome mucho a eso y ahora pienso, vale, las cosas cambian. Creo que la tendencia es a la experiencia humana de tacto de personas con personas. Creo que tendemos a necesitar eso cada vez más, experiencias desde lo humano. Porque en otras parcelas lo no humano nos está comiendo. Entonces creo que por un lado es como negativo, pero por otro lado nos va a impulsar a buscar más esto.
1: Va a compensar,
0: ¿sabes?
1: Nos va a ayudar
0: vamos a necesitar
1: a compensar
0: más
1: lo otro.
0: Tener experiencias sociales, humanas, experiencias de irte a un lugar donde te pasen cosas a ti, no que te las cuenten, no que las escuches, no que tal, o ir a un concierto, vas a empezar a necesitar más eso, porque hay algo de vida ahí que se pierde,
1: claro.
0: Y se nota. O sea, se pierde algo de vida.
1: Esto da para un podcast, ¿eh?
0: Ya lo hacemos.
1: Esto da para un podcast, no para dos minutos.

favoritos. Bueno, Alberto Vela con su guitarra. Tenemos a Barei para cantarnos en directo esta canción, para bailarla juntos, para escucharla y para dejarnos llevar hoy en directo también. En la tarde suena bien, nos escuchamos.

0: Alberto Vela a la guitarra. Bueno, qué gustazo escucharos en directo, teneros aquí en el programa. Bueno, Bari, supongo que muchos proyectos, ¿no?
1: Sigue muchos dando... proyectos, pero fuera de la música.
0: ¿Fuera de la música?
1: Yes.
0: ¿Qué me dices?
1: Sí, lo que oyes.
0: Mira, que me queda solo
1: un
0: minuto.
1: Bueno, pues tienes que volver a invitar, no pasa nada. No, pero proyectos relacionados... O sea, la música es algo que se implementará después.
0: Sí.
1: Y habrá cosas relacionadas con música.
0: Sí.
1: Pero va más por el lado que te acabo de decir de... acompañamiento de desarrollo personal, autoconocimiento.
0: Qué
1: acompañamiento
0: bueno.
1: Emocional, físico uh-huh. y mental de la gente.
0: Bueno, pues te seguiremos por las redes sociales y te invitaremos.
1: Pero música siempre va a estar ahí, siempre claro. Vamos a estar componiendo y sacando cosas.
0: Te invitaremos para volver a hacerte bailar en este pequeño estudio de La Tarde Suena Bien, siempre que quieras, porque ya sabes que esta es tu
1: un
0: casa.
1: Placer,
0: gracias, Bari. Gracias.

0: 5:30 de la tarde, continuamos en Radio Castilla-La Mancha. Ya sabes que a partir de las 5:05 tus canciones también suenan en el 680-325-343. Nos la pides y la escuchamos aquí, en Radio Castilla-La Mancha la tarde. Suena bien.
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Your Love, la música de ATV con Topic con A7S, una de esas canciones que hemos venido bailando muy mucho a lo largo de los últimos años. Teddy Swims también nos ha sorprendido en los últimos tiempos con otra de las canciones que serán parte de su próximo álbum en el que ya está trabajando, Break Up in Reverse.

0: O sea, sigue yendo de moverse, de bailar. Moves Like Jagger, Maroon 5, Cristina Aguilera.
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0: Vaya pelotazo dieron con este Cuando me enamoro. Enrique Iglesias con Juan Luis Guerra, dentro de el álbum que Enrique publicaba en 2010. Fue también este uno de los temas que más sonaron en aquel verano.
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Así es, Dua Lipa, que ofrece un concierto en México y dice, pues voy a buscar a uno de los nombres más representativos de la música del país azteca. Y entonces coge el teléfono y llama a Fer de Maná para interpretar junto a él este Oye mi amor, incluido dentro de su álbum en directo Live from México, Dua Lipa. Otra de esas canciones que vuelven a la actualidad musical. Luis Fonsi se despide de ti en su nueva canción.

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0: Son las 5 de la tarde.
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0: Buenas tardes. Tarde de tormentas que están siendo especialmente intensas en la provincia de Albacete. El granizo ya ha caído con fuerza en localidades como Hellín, Pozo Hondo y Ontur. Albacete, Juan Martínez, buenas tardes.
2: Buenas tardes. La previsión se está cumpliendo y las tormentas descargan desde primera hora de la tarde en esa zona de la provincia. El agua corría con fuerza por las calles del casco antiguo de Hellín hace unos

0: Los minutos. El granizo también ha hecho acto de presencia en otras localidades como Pozo Hondo y Ontur. En Pozo Cañada, al agua se le ha sumado el viento, fuertes rachas de viento. El granizo también ha cubierto un tramo de la carretera CM313 entre Rincón del Moro y La Nava de Abajo. Hasta las 10 de esta noche estamos en alerta en toda la provincia. Naranja en las comarcas de Llín y Almansa y amarilla en La Mancha y las sierras de Alcaraz y Segura.
1: Gracias, Juan. Castilla-La Mancha abre el proceso participativo para actualizar su plan contra el cáncer. Asociaciones, entidades y particulares podrán hacer sus aportaciones a partir de mañana viernes a una estrategia que busca reforzar la prevención, mejorar la atención integral y reducir el impacto de esta enfermedad. Desde Afanion, la Asociación de Familias de Niños con Cáncer de la región, reiteran la necesidad de los cuidados paliativos en los hospitales de las cabeceras provinciales y el seguimiento de los supervivientes. Juan García es su presidente.
2: Que los cuidados paliativos no sean una noticia, sean una normalidad, entre dentro de la cartera de servicios del sistema sanitario de Castilla-La Mancha. El tema de los supervivientes de después de tratamiento, que son supervivientes, que hay que seguir haciéndoles su seguimiento, y luego los supervivientes de larga duración, que ante la sospecha de un segundo tumor necesitan un circuito totalmente distinto a un paciente normal.
1: Más de 82.000 personas son atendidas por el sistema de dependencia en la región, mientras más de 123.000 se benefician de ayudas y prestaciones. Desde la Junta aseguran que son los mejores datos históricos de la región y destacan el crecimiento de la inversión y el empleo ligados a los cuidados. El viceconsejero de la Promoción de la Autonomía y Atención a la Dependencia, Javier Pérez, vincula este crecimiento al esfuerzo económico realizado en los últimos años.
3: El presupuesto destinado a dependencia se ha incrementado en 320 millones desde el año 2015, lo que supone un incremento del 86%.
1: Y el Ministerio de Transportes avanza en el proyecto de la futura A32 entre el Robledo en Albacete y el enlace con la CM313, Lucía Sánchez.
4: Transportes ha aprobado provisionalmente la conexión entre la N322 y la futura A32 en las inmediaciones del Robledo en Albacete. El tramo de un kilómetro contará con una inversión de 7,8 millones de euros y permitirá desviar el tráfico de largo recorrido del municipio, mejorando la seguridad vial. El proyecto incluye una nueva glorieta, caminos de servicio y un paso superior para uso agrícola y de fauna.
1: Gracias, Lucía. Con esto llegamos a las temperaturas: 29 grados en Carrascosa del Campo y Tortuera, 30 en Zarza de Tajo. Más información a las 6. Momento para Pedro Ángel Sánchez y La Tarde Suena Bien.
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0: tarde, retomamos nuestro programa hasta las 7 acompañándote y además desde este momento también escuchando esas canciones que tú quieras oír en esta tarde del jueves y quieras compartir con nosotros. Lo tienes tan fácil como mandar un audio al 680-325-343. Nota de voz, importante, 680-325-343, para así darle un poquito más de alegría al asunto, porque si solo hablo yo, pues vaya rollo, ¿no? Así que intenta sacar un huequito y mándanos esa nota de voz a ese número de WhatsApp que este verano, este mes de agosto, tampoco ha querido descansar.
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0: Se puede decir ya que es una de las canciones más importantes que ha dejado este 2026 dentro de La Verdad o la Imaginación. Me voy, el tema con el que Fangoria abre su nuevo disco.
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4: Hola Pedro, buenas tardes. Carolo de Daimiel. Pues nada, de vuelta a casita y escuchando buena musiquita. Mira, después de la rima, del pareado. Pues ayer hablando con mi sobrina, pues me dijo que la semana que viene, el sábado que viene, tenemos un conciertazo en Daimiel, son las ferias, y tenemos a la Orquesta Panorama, entre otros. Entonces le dije, estábamos con mi hermana, mis sobrinos organizando para ir todos a pasarlo bien. Pues resulta que tienen ellos no sé si es el viernes o el domingo, tienen un concierto de The Weeknd, que dicen que es el más famoso del mundo, que es el más escuchado. Pues será muy escuchado, que yo no sé quién es. Entonces a ver si me lo puedes poner y ponme la canción que tú veas. Y así ya sé quién es el más famoso del mundo, ¿vale? Venga, un saludo.

0: Pues aquí tenemos al artista más famoso del mundo, The Weeknd. Bueno, puede sonar a exageración, pero no lo es, ¿eh? Ya que es esta la canción más escuchada en la historia de Spotify al superar los 5.000 millones de reproducciones. Un tema lanzado en 2019 como parte del álbum After Hours. Efectivamente, los días 28, 29 y 30 de este mes de agosto, The Weeknd actuará también en el Metropolitano de Madrid.
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2: Hola, ¿qué tal amigos de La Tarde Suena Bien? ¿Qué tal Pedro Ángel? ¿Cómo estamos? Un saludo de Jorge desde Madrid. En esta jornada de jueves te pido un tema de 1990 de una banda que se llama EMF, que irrumpieron en las listas de éxitos con su único y gran tema conocido, aunque siguen funcionando como banda, y que se llama Unbelievable. Es un tema rock alternativo para bailar, y para bailar mañana también te pediré otro temita, pero será más de discoteca. Un fuerte abrazo de este forastero, cuídense.

0: así sonaban los principios, los inicios de los 90, también en España y en buena parte del mundo, gracias a bandas como EMF y a canciones como esta.
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0: Inicios de 2027, sonará Elefantes y inaugurarán una gira de conciertos que le llevará por diferentes recintos y teatros de nuestro país. Entre los primeros elegidos, Toledo, dentro de su gira y de su nuevo álbum,

0: no.
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0: Billy the Vision and the Dancers, Summer Cat, es una de esas canciones que también pusieron banda sonora a más de un verano, ya que el tiempo no pasa por una canción totalmente refrescante.
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2: Buenas tardes, Pedro Ángel y familia Tarde Sonora. Soy Mercedes de Guadalajara. Bueno, pues Pedro Ángel, para hoy jueves, si puede ser, me gustaría de Camilo, Vida de Rico. Para ti, para toda la familia oyente, y a pasar una tarde súper bonita, escuchando La Tarde Suena Bien. Un beso, Mercedes.
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0: todo lo que tengo es tuyo, qué bonito, ¿verdad? La música de Camilo desde Colombia con una de esas canciones importantes también dentro de su trayectoria. Seguimos juntos hasta las 7 con tus canciones 680-325-343.
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0: Canción oficial del Mundial de Fútbol que ganó España, por si no te enteraste. Shakira con Burna Boy, Dai Dai.
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2: Hola, muy buenas tardes, querido Pedro Ángel y amigos de La Tarde Suena Bien. Soy Nora. Y quisiera escuchar el gran éxito del dúo Sonia y Selena, Yo Quiero Bailar, canción que sonaba en el año 2001 en España, alcanzando una fama internacional. Abrazo gigante para todos y hasta mañana.

0: Una canción histórica de principios de los 2000, Yo quiero bailar, con Sonia y Selena.
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0: Vámonos con la música made in Castilla-La Mancha.
2: Hola, buenas tardes, Pedro Ángel, que ver si para esta tarde de jueves me puedes poner la canción que tiene de Wiz de la Rosa con Rosalén, que se la quiero dedicar a todos los tardes sonoros y tardes sonoras, a ti, pero en especial a mi madre, Yolanda, que es su cumpleaños. Que tengáis una feliz tarde de jueves y nos escuchamos de nuevo mañana, que será viernes.

0: colocar en la linde ese disco que publicará el 26 de febrero del próximo año, del próximo 2027, Beguis de la Rosa. Y en él aparecen maravillas como esta, junto a Rosalén.
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0: No habrá que esperar tanto para disfrutar de lo nuevo de Sam Smith. De hecho, esta misma medianoche se pone a disposición de todo el mundo en las plataformas su nuevo álbum Hazel Eyes. When He's Gone es una de las canciones de ese nuevo trabajo.

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0: Mónica Naranjo, publicado en el 97, aparecía también esta canción, que como el disco dio tantísimo de sí, fue también el sencillo que se lanzaba en el verano del 98. La Pantera de Figueras, siendo una pantera en libertad. Mónica Naranjo.
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0: Continuamos con más canciones, con más audios, más notas de voz. Venga, vamos a ver si acertamos con esta canción.
2: Ángel, buenas tardes. Soy Tino de Gandía. A ver, un tema que está Phil Bummer con Mark Knopfler y al final sale Freddie Mercury. La canción creo que era allí. Empieza Phil Bummer, a continuación Mark Knopfler y al final sale el de Queen cantando Barcelona, el Freddie Mercury. A ver si la tienes por ahí, me la pones. Gracias, buenas tardes.

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0: Son las 6 de la tarde.
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0: Buenas tardes. Toda la provincia de Albacete permanece en alerta por tormentas. Hace unos minutos que esa alerta ha pasado de amarillo a naranja en La Mancha y en la Sierra de Alcaraz y Segura, y se mantiene en las comarcas de Llín y Almansa. Juan Martínez, buenas tardes.
2: Buenas tardes. Es precisamente en esa última zona donde hasta ahora las tormentas han descargado con mayor intensidad, aunque sin provocar incidentes destacados. El granizo ha caído a primera hora de la tarde en localidades como Llín, Pozondo, Ontur o Letur, y la lluvia y el viento han sido protagonistas en Pozo Cañada. Agua también en Tobarra, Chinchilla, Almansa y en Albacete capital. Hasta las 10 de esta próxima noche, toda la provincia permanecerá en alerta por riesgo de lluvias y tormentas acompañadas de granizo y fuertes rachas de viento.
0: Cambiamos de asunto. En Torre de Juan Abad, Ciudad Real, continúa la búsqueda de Francisco Javier, el hombre de 72 años con Alzheimer y que cogía el coche de su hija en reserva hace ya 2 días. Hoy se han incorporado voluntarios de Protección Civil al operativo, en el que también participan

0: vecinos y la Guardia Civil. La alcaldesa María del Señor Freneda confirma que el radio se ha ampliado a varias localidades vecinas.
1: Esta mañana se han organizado grupos de voluntarios del municipio para recorrer ya no solo los caminos del término de Torre de Juanabá, sino lo de los pueblos vecinos, como son Villamanrique, Pueblo del Príncipe y Almedina.
0: Tampoco hay novedades en Palomares del Campo, Cuenca. Son ya 9 los días sin pistas de Margarita. Hoy es la última jornada en la que participan los perros especializados con rastreo. Luis Miguel Acosta, alcalde de la localidad, tras su paso por Castilla-La Mancha a las 2.
2: Sin ninguna novedad, no ninguna pista ni nada. Sí, la Guardia Civil sigue el operativo de búsqueda, ellos siguen trabajando y nosotros pues ya la unidad canina esta ya se marcha esta tarde y ahora pensaremos a ver cómo planteamos el volver otra vez a hacer algún tipo de batidas, a ver cómo lo hacemos.
0: Los sindicatos plantan por segunda vez a Airbus en la mediación de este jueves antes del inicio de la huelga. Antonio Juan.
3: Los sindicatos CGT, UGT y UTIL, convocantes de una huelga en Airbus España a partir del 24 de agosto, han decidido nuevamente no acudir a la reunión con la empresa en el Servicio Interconfederal de Mediación y Arbitraje, prevista para este jueves 20 de agosto, después del primer plantón, el 11 de agosto. La razón es la falta de una nueva propuesta por parte del fabricante europeo que mejore la oferta anterior y recoja en mayor medida las reivindicaciones de los empleados. La intención de los sindicatos es convocar un parón de 3 horas en las fábricas españolas el próximo lunes, además de celebrar sendas asambleas para convertir la movilización en una huelga indefinida y a jornada completa desde el día siguiente al 25 de agosto. Pese a todo, el secretario general de UGT en Airbus a nivel estatal, Edmundo Otero, ha emplazado a la compañía a dar ese paso adelante y hacer llegar una nueva oferta a los representantes sindicales antes del 24 de agosto.
0: Gracias. La Guardia Civil multa a más de 900 conductores en la provincia de Cuenca por no respetar los límites de velocidad. Julián Castillo.
4: Sí, los agentes establecieron 67 puntos de control de velocidad, de los que 17 han sido en vías convencionales o travesías y 50 en autovías. En total, unos 22.300 vehículos fueron controlados y de ellos 913 denunciados. Atendiendo al tipo de vía, 813 denuncias se registraron en autovías, el 89% del total, mientras que en carreteras convencionales fueron denunciados 87 vehículos, el 9,5. Las 13 denuncias formuladas en travesías suponen el 1,4% total de las sanciones. La campaña se ha desarrollado a principios de este mes, teniendo como objetivo controlar tramos de riesgo asociados a la velocidad, además de aquellos puntos donde la circulación supera el límite establecido y existe un elevado índice de siniestralidad.
0: Gracias. Hoy ha arrancado la media veda en Castilla-La Mancha. Codorniz, paloma torcaz y tórtola son las especies que se pueden abatir, aunque esta última con limitaciones. Una temporada que llega con buenas perspectivas en cuanto a los ejemplares en el campo y al impacto económico que supone para muchos pequeños municipios. José Almodóvar es viceconsejero de Medio Ambiente.
5: Hay una excepción, como es en la Serranía Alta de Cuenca y la Alcarria Baja, donde la codorniz empezará el 27 de agosto hasta el 15 de septiembre. En general, lo que queremos destacar es que les deseamos a todos los cazadores una gran temporada.
0: Sigan en la mejor compañía, la de la Radio Pública, Pedro Ángel Sánchez, y La Tarde Suena Bien. Las noticias regresan a las 7 de la tarde.
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0: hasta el final de este verano que hemos compartido juntos, disfrutándolo, refrescándonos en los días de máximo calor, pero siempre dejándonos llevar por las mejores canciones, las que continúan hasta las 7 de la tarde y las que tú también puedes seguir solicitando en el WhatsApp de nuestro programa, el 680-325-343.
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0: las voces, los compositores, los creadores de esas canciones nacidas no de los algoritmos, sino del corazón. Sole Jiménez, dentro de su último disco Ser Humano, con Andrés Suárez.
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3: Buenas tardes, Pedro. Buenas tardes, familia. Tarde suena. Soy Andrés desde la TT. Nada.

Pedro, vamos a por la tarde del jueves. Tarde que amenaza tormenta por aquí, ya veremos a ver lo que hay. La verdad es que la temperatura baja un poquillo, ¿vale? Se puede evitar un poco más a ciertas horas por la calle o donde queramos. Vamos a lo que nos interesa, que me lío con el parte meteorológico y se me pasa el tiempo. Hoy me apetecía una banda legendaria, ¿vale? Al final he escogido a The Velvet Underground y la pieza es Sweet Jane, ¿vale? Que es así de las más conocidas. Va para toda esta gran familia, para ti Pedro, un abrazo y sonreír siempre.

0: Esto suena clásico, clásico, ¿eh? The Velvet Underground con Sweet Jane, uno de los temas más populares de la banda, que hoy también resuena por las ondas de Radio Castilla-La Mancha. Esta tarde, el jueves, tarde de agosto, tarde que suena bien hasta las 7.
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2: Hola, Pedro Ángel, encanto. Buenas tardes, tardes sonoras y tardes sonoras. Violeta desde Madrid. Bueno, Pedro, pues si hoy hay un huequito, ¿te parece bien? Pues me gustaría recordar el tema de B52, Love Shack. Y aquí estaré escuchándote y disfrutando de tu maravillosa profesionalidad y tu encanto esta tarde. Venga, un besazo y cuidaros todos mucho.

0: Qué buen rollo sigue dando esta canción, ¿eh? El primer sencillo de la banda en vender 1 millón de copias. Se dice pronto, ¿eh? Además, en el videoclip, no sé si lo recordarás, pero aparecía una jovencísima RuPaul antes de convertirse en famosa Love Sucks. Un himno de fiesta también para esta tarde del jueves.
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0: Lo último de Melendi se llama Pop Rock, un trabajo en el que aparecen canciones como esta, Veneno y Arena.

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0: Pues tiene nuevo temita este año, pero en 2011 este no pasó inadvertido absolutamente para nadie. Mr. Saxo Beat con Alexandra Stan.
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2: Buenas tardes, Pedro Ángel. Buenas tardes, tardes sonoros y tardes sonoras. Soy Michael de Santa Cruz de Murela. Si puedes poner hoy a los Modern Talking, Atlantis y Stalin. Hasta luego, Lucas.

0: Exitazo de Mother Talking, Atlantis is Calling. Una llamada de socorro por amor que nos conduce a la recta final de nuestro programa, pero todavía prácticamente 30 minutos para seguir disfrutando de música, de actualidad musical y de tus canciones. 680-325-343.
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0: dentro del álbum 25 aniversario de Tamar y de Chambao. Este poquito a poco que tanto sonó a lo largo del tiempo en todas las radiofórmulas de nuestro país. Esta vez con una nueva versión junto a los hermanos Muñoz, David y José Estopa.
1: Días claro.
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3: Ah, buenas tardes, de café. Soy Ana. Pedro, ¿me puedes poner esta tarde Aitana? La de 6 de febrero, ¿vale? La tarde va a sonar genial.

0: La Chica Perfecta, Superestrella, 6 de febrero, temas todos ellos que forman parte del cuarto azul de Aitana, una mujer que arrasa ya por donde va, ¿eh?
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2: Hasta luego.

Fue el tema con el que debutó en la música. Después llegarían canciones como Cuando tú vas o Todo va bien, Atrévete, la música de Laura Corradini, o lo que es lo mismo, Chenoa. Beautiful Places, lugares bonitos también para poner banda sonora este jueves.

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0: conocer en 2005 al quedar segundas en la preselección para ir a Eurovisión con este tema, Eres un enfermo, aunque antes ya habían trabajado de forma anónima haciendo los coros para artistas como José Luis Perales, Camilo VI o Sergio Dalma, entre otros muchos. Sí, son las Supremas de Móstoles y esta fue una de las canciones que arrasaron en el verano de aquel 2005.
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2: Hola, Pedro. Buenas tardes. Buenas tardes, tardes sonoros. Buenas tardes, tardes sonoras. Soy Florentino de Malagón. Bueno, Pedro, hoy jueves me gustaría escuchar a Matías Bazar, Solo tú. Venga, un saludo para todos y que pasemos todos una buena tarde. Venga, hasta mañana.

0: versión en castellano de uno de los mayores éxitos de Mattia Bazar aquí en nuestro país desde Italia, con un tema que después las nuevas generaciones en muchos casos conocieron gracias a un conocidísimo anuncio de televisión.
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2: Buenas tardes, tardes sonoros, tardes sonoras, buenas tardes, Pedro Ángel. Soy Eloisa Ana Hermosa. Vamos a ver, ya que te has arrancado con Mónica Naranjo, a ver si me puedes poner la de las chicas malas, de Mónica Naranjo, y la escuchamos todos, ¿vale? Venga, un beso y un saludo muy grande para todos. Adiós.
0: Adiós, Eloisa. Pues venga, con las chicas malas, poniéndonos así de malos, porque las chicas malas van al... Las chicas buenas van al cielo, las malas a todas partes, decía My Voice, ¿no? Bueno, pues así de malos nos despedimos. Hasta mañana a las 3:30, que nos volveremos a encontrar con el que será nuestro viernes de novedades. Así que no faltes, porque pasaremos lista, ¿eh? Saludos de Pedro Ángel Sánchez. Cuídate mucho. Adiós.

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0: Son las 7 de la tarde.
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0: Buenas tardes. El granizo y la lluvia caída hace apenas unas horas en algunos pueblos de La Mancha, de Monte Aragón, de Monte Arón, de Albacete, se han dejado sentir en campos y cosechas. Así, en Chinchilla de Monte Aragón se han recogido hasta 32 litros por metro cuadrado. En el caso de la Sierra de Segura albaceteña, las fuertes tormentas han provocado daños significativos en sus campos. Sirva como ejemplo el testimonio del alcalde de Jerez, Francisco Javier Jaime.
2: Exagerado, la dejado todo arrasado, la cosecha, la almendra, la oliva, la hortaliza que aquí tiene todo el mundo sembrado para autoconsumo, lo ha hecho todo polvo.
0: Desde las 11 de la mañana la Junta había activado y sigue activado el Meteocamp por esas lluvias y tormentas fuertes. Albacete está en aviso naranja y también hay avisos por tormentas en Cuenca y Guadalajara. Por ahora no hay constancia de daños personales. Protección Ciudadana pide extremar la precaución. Emilio Puig, director de Protección Ciudadana en Castilla-La Mancha.
3: Retire de su vivienda todos los elementos exteriores que puedan caer a la calle o puedan ser arrastrados por el agua. Si se inunda su vivienda, abandone los sótanos y plantas bajas y desconecte la energía eléctrica.
0: Asaja llama a la movilización. El campo volverá a salir a las calles de Castilla-La Mancha ante una situación que califican de insostenible. La Asociación Agraria ha cargado contra las políticas del gobierno regional y ha asegurado que irá a la justicia. Denuncia las restricciones en los trabajos de cosecha, en los nuevos trasvases de agua que se suman, dicen, al aumento de los costes de

0: producción. Lo cuenta José María Fresneda, presidente de Asaja en Castilla-La Mancha.
1: Habrá actuaciones ante los tribunales, habrá actuaciones ante la sociedad para comunicar y, por supuesto, habrá movilizaciones. Es que la gente está desesperada, es que han perdido mucho dinero con las prohibiciones, con lo de los conejos, con lo de los incendios, con los precios, con las importaciones de choque. Están perdiendo dinero todo el día.
0: La cooperativa El Progreso de Villarrubia de los Ojos en Ciudad Real ha dado un paso nuevo en su estrategia de integración con un acuerdo con Viñedos de Camarena de Toledo. El acuerdo va a permitir fortalecer la capacidad de respuesta comercial, especialmente en los mercados internacionales, además de mejorar la rentabilidad de los agricultores. Jesús Julián Casanova es presidente del Progreso.
2: Es un acuerdo pactado entre las dos cooperativas en el cual El Progreso pues asume toda lo que es la dirección, que todos lo ven como una muy buena operación, que es rentable para los agricultores, sobre todo, tanto del Progreso como de Camarena.
0: Abrimos página cultural. El joven toledano Carlos Muñoz, de 15 años, ha publicado su cuarta novela, El silencio de los arcanos, Antonio Juan.
3: Una novela editada por Ledoria y protagonizada por el personaje Pepe Holmes, creado por el joven autor hace 6 años. La editorial ha definido a Muñoz como el escritor más joven de España. Ha detallado que la nueva novela de la saga es una obra más madura, ambiciosa, con una trama más compleja, oscura y adulta. El silencio de los arcanos se inicia con una serie de asesinatos aparentemente inconexos que después sacan a la luz juegos de poder, interés económico, influencias políticas, sociedades mediáticas y personas capaces de mover los hilos desde la sombra. El escenario es de nuevo la ciudad de Toledo, que se convierte en pieza fundamental de la historia. Al igual que en las novelas anteriores, el 100% de lo recaudado con la venta de la novela será destinado a organizaciones no gubernamentales.
0: Gracias. Esta mañana se ha presentado en Albacete la programación de su patio flamenco. Tres noches mágicas para disfrutar, que tienen un compromiso con la cultura y una de ellas también con la solidaridad. Una voz, una guitarra y un público dispuesto a escuchar son los principales ingredientes del patio flamenco. Un acontecimiento con mucho arte y sabor andaluz, que forma parte del programa del 70 Festival de Albacete, que precede a la Feria de la Ciudad. Así lo explica Elena Serrayé, concejala de Cultura del Ayuntamiento.
4: Desde el Ayuntamiento de Albacete continuamos trabajando por acercar propuestas de calidad, cuidar a nuestro público y conseguir que la cultura tenga cada vez más presencia. Este año volvemos a hacerlo con tres noches, son tres citas, tres veladas, tres propuestas muy diferentes, pero con un denominador común: la enorme calidad y trayectoria de los artistas que van a pasar por este escenario.
0: 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Las noticias regresan en Castilla-La Mancha a las 8 con Vega Hernández.
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7: No entremos en el tema de la edad, que al final es terrible el tema, hablar del tema de la edad. ¿Por qué? Rocío García Cañadilla, muy buenas tardes.
9: Yo aquí salgo ganando, Javi.
7: Claro,
9: soy la más jovencita.
7: Porque como digo que
9: bueno,
7: ya
9: cuidado,
7: es al final.
10: ¿Qué años tienes?
9: Yo le digo a la gente que tengo 30 y se lo creen. Y no es. Y casi. Casi.
7: Rocío,
9: la verdad. Soy del 90. ¿Tú de qué
10: del
9: quinta?
10: Del 88.
9: Pues sí,
7: bueno,
9: la joven.
7: Ya está, ella es la joven.
9: Soy una joven promesa, o sea, queridos, todavía puedo decir eso.

0: Eso. Nuestra joven promesa Rocío, que hoy se sienta con nosotros, al que han escuchado hablar, que es Héctor. Bienvenido,
1: buenas
0: Héctor.
1: Tardes, ¿qué tal?
0: Bueno, ahora tenemos para ti.
2: Tenemos
0: lo tuyo.
2: Pero yo mi gran pregunta es, ¿cómo te pasan estas cosas? Porque a ti te pasan esas cosas. A mí no me pasan esas cosas.
0: Pero no adelantes, no
2: adelantes. Adelantamos cosas. ¿Cómo te pasan esas cosas?
1: No lo sé. Me meto en unos enberejenales que es que no lo sé. Lo único que puedo avanzar es que la traía de visita.
2: No avances nada. No avances nada.
1: He bajado la ventanilla del coche.
0: Y se ha ido.
1: Y ha volado.
0: Literal. Como
1: hacia
0: diría.
1: Río Tajo, acá hay.
2: Madre mía. Ahora menos mal que no es verdad.
0: Sabremos de quién está hablando.
2: Sabremos de quién habla. ¿Quién ha tirado al tajo?
0: A lo que no ha ido al tajo, pero está aquí con nosotros, Antonio Barragán.
3: Ahí estamos de nuevo. Iba a decir en vivo y en directo. En directo seguro. En vivo, bueno, estamos vivo vivos, también. Pero bueno,
2: estamos...
3: ya lo que queda a estas horas de la tarde, pero bueno, como quien nos escucha. Si estamos en sintonía total, en la misma frecuencia vibrando, que mejor que esa presión aquí en la radio. Y bueno, a pasar la tarde, la segunda parte de la tarde, ¿verdad?
0: Muy bien.
2: La divertida. Bueno, vamos a ver. He dicho la divertida porque es la que nos toca. Luego
0: animando.
2: Vosotros podríais haber dicho, ¿qué dices?
0: Animando, que para eso estamos de martes y 13. Voy a arrancar la tertulia y enseguida saludamos a quien está al otro lado de la línea.
2: Y al otro lado de la línea, ¿quién tenemos como todos los martes? A nuestra Julia Rubio. Hola, Juli, muy buenas tardes.
4: Hola, buenas tardes. ¿Cómo estáis, compañeros?
2: Nosotros aquí planteándonos si somos o no supersticiosos por el martes y 13.
4: Buah, yo muchísimo.
0: Sí, Julita, sí.
2: ¿Julia? ¿Tú sí, Julia?
4: Bueno, y encima, de estas cosas que estaba yo soy un poco despista, y cuando empezó el programa digo, hola, buenos días, bienvenidos a Estando Contigo. Y en martes y 13 digo, martes y 13, y no me había dado cuenta.
0: Bueno, espera, antes de retomar el martes y 13, por favor, ¿les puedes contar a todos lo que te ha pasado hoy con un soplete?
4: Que casi incendió la tele, no se ha enterado nadie.
2: ¿El qué?
0: Bueno, ahora se van a enterar.
2: Espérate, cuéntame eso, ¿qué ha pasado?
4: Bueno, a mí me encantan los sopletes. Me llama mucho la atención cuando, por ejemplo, que utiliza muchos chozas, nuestro cocinero, nuestro chef de los viernes, pues yo qué sé, por ejemplo, que quieres poner el sopletejo este para...
2: Que sí, el
4: alguna...
2: soplete de cocina este para terminar
4: chiquitito.
2: Haciendo ahí una costrita o
4: que queda
2: un
4: muy bonito
2: queso.
4: Y, claro. Y todo eso. Total, que ha venido hoy Carlos Muñoz, el hermano de Adolfo, y su sobrino, el hijo de Adolfo, y tiene un soplete enorme. Y le digo, ¿me dejas a mí que lo haga yo para la torrija? Chico, le empezaba a dar y primero muy bien, pero ha salido una llamada que, bueno, casi que incendió la tele, le quemó a Pedrito la cámara. Bueno. Todo esto un minuto antes de empezar el informativo, ¿sabes? No sé lo que habrán pensado Pepe y Sonia.
0: Pues que
4: incluso Cristina Cortines estaba editando ya, les. Madre mía.
0: Que pues han pensado que la información venía echando humo.
4: Qué buena noticia, totalmente.
3: Nos ha pasado que...
4: Se lo he dejado calentito.
0: Como nosotros ahora, que tenemos un calor en el estudio.
3: Pero nos ha pasado que han terminado, por el soplete me ha recordado que terminan los cocineros modernos el plato encima de la mesa, o sea, en la mesa del cliente. Me acuerdo aquí una torrija que nos hicieron en Toledo, precisamente, y terminaron con el soplete, pero delante, justo tuya. Y yo decía,
2: ¿qué
3: necesidad hay de yo ver esta parte de la elaboración, o el guacamole, ahí machacando y tal, y tú ahí mirando un poco? A mí me gusta que lo hagan en la cocina.
0: Sí, yo tampoco soy partidaria
3: de eso.
0: No me hace gracia.
1: A ver, es postureo al final.
2: Claro,
1: a ver, para que la gente lo grabe, hace publicidad.
4: Es postureo total.
0: Yo lo veo. Sí, sobre todo ahora, pues eso que yo pienso, y tendrá carne de manipulador de herramienta pesada. Digo, porque ahora este hombre le estornuda y me quema a mí con el bicho ese, que no.
3: Como
0: no,
3: si te cambiasen el aceite y dijese el mecánico. ¡Pum! Aquí está el viejo. Y lo echas así delante tuya, escanciándolo como fuera sidra. Y dice, pero vamos a ver, eso lo haces tú en tu taller y yo no necesito verlo.
0: Totalmente.
2: Claro. Me fío de que me lo has cambiado.
4: En Madrid se llamaba Ichiban, creo que era como, no, que era un japo, y que te tiraba la comida en la boca. Entonces estaba el cocinero así, en medio cocinando, que estabas alrededor, y te echaba la tortilla.
3: Sí,
4: te lo juro por la Virgen de Rus.
2: Pero vamos
4: y
2: a ver.
4: Y un reportaje en el en vivo de eso, mira, cuando estaba de reportera.
2: Teníamos que hacer un martes un juego de estos de coge la pelota, aquello de tirárnoslo, y yo garantizo que ibais a ganar todos menos yo.
0: Bueno,
2: tengo
0: yo
2: los mismos reflejos, o sea, que una lata de derechos.
0: No considero que esa sea una de mis habilidades.
4: Espera un segundo,
0: que
4: tengo aquí a nuestro querido Vicente Santos, el ferretero, que colabora con nosotros en Estando Contigo, que ha venido a arreglarme los grifos, porque hoy hemos hablado de los grifos que gotean en Estando Contigo.
0: ¿Ves?
4: Y entonces... O esta, si quieres. Total, que está aquí, que ha venido, que es maravilloso. Lo digo a todos los oyentes que nos están escuchando ahora mismo de Radio Castilla-La Mancha. 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Y aquí está Vicente, que ha venido a dejar que goteen los grifos. ¿Eh, Vicente? Mira, ponte, espera un momento, que os va a saludar. 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Ponte.
5: Buenas tardes.
2: Hola, Vicente.
0: Vicente.
5: Un abrazo para todos.
0: Muchas gracias, mejores. No nos lo esperábamos. Te mandamos un abrazo. ¿Qué tal va el tema grifos?
5: Bien, aquí, trabajando un poquito con la compañera Juli.
4: ¿Clave cómo es? La clave es
5: tener mucha paciencia.
4: No, aparte.
5: La clave es tener mucha paciencia, en todos los sentidos.
2: Bueno, pero pues, escucha, ¿pero cuántos grifos le goteaban a Juli para que tengas que echarle paciencia?
5: No, vamos a ver, es que esa es la paciencia de grifo, hombre, a la Juli no, la buena mujer, buena persona.
4: ¿Y que te prepara una Coca-Cola y
5: todo? Me ha preparado un refresco y todo, o sea que, hombre, sin problema.
1: Una pregunta.
5: Ya es la segunda vez que hablamos.
0: ¿Qué tiene pregunta, decidme, Héctor? Decidme.
1: ¿Eres de los que enseña la rajita o no?
5: Bueno, cuando me entierran con el culo para afuera, pero mientras tanto no.
1: Esos son los buenos, lo que le enseñan.
5: Sí, claro, eso, claro. Eso.
3: En Estados Unidos dicen que cuando ahora la IA, Dios no lo quisiera, pero acabe con muchísimos empleos, la fontanería y el electricista van a ser los próximos multimillonarios estadounidenses.
2: Estadounidenses y del resto del mundo.
5: Esto es como el del chiste, dice. Va el fontanero a la casa, dice, oye, ¿cuánto me cobra? Dice, pues, 200 euros. Dice, es que eso no lo cobra ni mi marido, que es notario. Dice, claro, es que eso es lo que cobraba yo cuando era notario.
2: pensaba que nos ibas a decir aquello de lo de 200 euros, pero si solo has apretado un tornillo ya, pero es que hay que saber qué tornillo hay que apretar.
5: Claro, por eso ya no soy notario, porque cobraba menos que yo.
0: Pues reivindicando oficios de toda la vida, te tenemos a ti, Vicente, y tenemos a Héctor, que aparte de influencer, que es por lo que lo conocimos nosotros, también se dedica a un trabajo donde cada trimestre aprieta, donde tiene su cupón de autónomo y donde uno sabe que son oficios de toda la vida, ¿verdad, Héctor?
5: A ver, ganamos dinero para vivir, pero todo lo que reluce no es oro.
1: Exactamente, hay la mitad gastos, ya sabemos dónde va.
5: Muchos pagos.
0: No, bueno, y ya independientemente de dónde vaya, que ya ahí no vamos a entrar en ese tema, qué pérdida también de oficio de toda la vida y de saber tenemos que tener el saber de todo, que no todo el mundo va a salir con carrera y nos va a salvar y solucionar. Pero bueno, que no hemos entrado aquí a esto, Vicente.
5: Es un punto muy importante.
0: Tú ahí bien con tus historias y con los grifos y nosotros nos quedamos con la Juli, ¿de acuerdo?
5: Venga, pues aquí yo dejo a Juli, que yo me voy a seguir trabajando para ganar dinero. Que si no se me va a jornar.
3: Gota a gota se llena la cuenta.
5: Un abrazo para todos.
0: Un abrazo. Vicente.
4: Gracias, pues Vicente.
2: ¿Qué decimos? Que
4: pues
2: claro.
4: La historia de Vicente, conectando contigo, es preciosa. Porque resulta que yo nunca había ido a una ferretería en mi vida. Bueno, en mi pueblo alguna vez, en KPP Herrera y todo eso, en Cachaqueta, iba a comprar lija y todo eso para lijar la marquetería, que no soy yo muy de chapuza, nunca he sido. El caso es que cuando se fue Nacho a vivir fuera de España, pues tuve que empezar a hacer mis primeras pinitos en chapuzas. Se me ha roto no sé qué, tuve que cambiar una bombilla y fui a la ferretería de Santa Teresa, que es una ferretería de toda la vida. Y cuando vi a Vicente dije, pero si es que este es un personaje de tele total. Y entonces le dije al director nuestro, Vicente Serrano, digo, Vicente, te he conocido a un tocayo tuyo, digo que es ideal, tiene que venir a la tele. Digo, te va a encantar. Dice, bueno, pues que venga un día. Total, que le vino un día, prepara una sección de puta madre y es un colaborador nuestro. ¿Qué os parece?
3: Diste en el clavo.
2: Nunca mejor dicho.
4: Apostando por el comercio local y en el clavo, siempre.
0: Muy bien.
4: Es el objetivo al final. Para eso somos la televisión y la radio pública.
2: Claro que sí. Mi pregunta, Juli, es si desde entonces cómo se te dan las chapuzas de la casa.
4: Fatal. ¿Y te digo cómo se me dan las chapuzas, Vicente? ¿Cómo se me dan a mí las chapuzas? ¿A que me Vicente, fatal. Dice que me va a llevar la ayudanta. Pues si fíjate, con la que he liado hoy con el soplete, es que no te has enterado que casi incendio la tele luego con el cocinero, ¿sabes?
0: Después, bueno, nos estamos planteando, yo creo que ya con sintonía y todo, abrirte una sección de bricojulía.
4: Bueno, qué pena que no tengamos ahora mismo el vídeo porque está Vicente sacando todos los botes que tengo dentro de lo que es que hay gente que le gusta comprar botes de limpieza. Yo soy una de ellas. Yo compro todos los botes que me digo, uy, qué curioso para limpiarlos. Me beba. Y entonces todos esos botes los meto donde está el armariete debajo del grifo que también gotea. El grifo
0: de la cocina.
4: Y está sacando Vicente y hay más de 300 botes.
2: Pues no, pero escúchame, pero ¿y lo limpio que vas a tenerlo todo
0: por
2: con
0: favor,
2: esos 300
0: Julita,
2: botes? Porque yo soy de los de tener botes.
4: Lástima que no te, es que tengo que tener yo una cámara cuando entre con vosotros en directo, una mía.
0: Bueno, nos conformamos con que nos mandes una foto, ¿vale? Que nos mandes una foto.
4: Voy a mandar la foto, la voy a hacer ahora mismo.
0: Venga, espérate. Tú haz la foto mientras nosotros seguimos aquí
4: no,
0: con.
4: ¿Se puede hablar?
3: Que por muy millonario que sea la persona, siempre el mueble que abre debajo del fregadero es un tubo feísimo. Puede ser la casa de 2 millones de euros. Puede estar en Pozuelo de Alarcón o puede estar en la Gran Vía. Pero tendrá un tubo feísimo debajo de la. Incluso el mueble está un poco vencido, tiene un poquito como de humedad, claro, así.
0: Porque eso y lleno de botes.
3: ¿Verdad?
0: Y lleno de botes.
3: Así es.
2: ¿Tenéis vosotros muchos botes? Yo es que reconozco que sí, ¿eh? Yo soy sí, del. Yo
0: hombre,
2: soy
0: mucho, ¿no? Porque si me está oyendo Irene del Río, pero.
6: Pero luego está la gente pija que hace unboxing y los cambia de bote los productos de limpieza.
2: Bueno, efectivamente.
6: En unos jarrones preciosos.
2: Y ese momento de.
6: Digo, Dios mío, ese jarrón yo lo tengo para beber agua y no para poner los detergentes.
2: Pues sí.
0: Y quienes crean su propio detergente ecológico.
1: La mezcla milagrosa. Sí, mezclando los cacharros y.
2: Sí. Yo eso soy no para hacerlo, pero para limpiar el coche. Para el líquido limpia parabrisas, yo eso sí lo hago.
0: Los trucos y los tips que nos dan como consejo, bien, pero tenerlo todo puesto así como maravilloso, ya no.
4: Lori, que te la he mandado.
0: Voy a verte. Que mientras.
2: Que va a verte, Julia.
0: Voy a verlo y comentamos enseguida.
2: Pero es verdad, o sea, yo reconozco que. Y luego las cosas de limpieza. Yo voy a comprar ahí al supermercado. De repente es como, tal trapo para tal cosa. Pues yo lo compro.
3: Claro.
2: Yo reconozco.
4: Sí, yo también.
2: Que luego al final termino limpiándolo todo con las bayetas de microfibra, que no sé quién las habrá inventado, pero igual deberíamos sacarlo en palio en Semana Santa.
0: Estamos viendo a Vicente ahí, dale que va con la lavadora, con los botes, ahí. Estáis los dos guapísimos.
3: Ahora le pongo cara, es buenísimo, ¿eh? La verdad es que la sección de estando contigo es buenísima.
0: Bueno,
6: ¿y pues vosotros no usáis camisas viejas o ropa interior para limpiar cristales? Porque eso es muy de abuela.
2: Claro, no. Es decir, escucha, las camisetas de algodón antiguo, buenas. Sí. Estas que son solo de algodón, esas son buenísimas para los cristales. Eso es una cosa espectacular.
4: El ciclo de la vida. ¿No te acuerdas que las abuelas, tu abuela te rompía la sábana esa vieja que tenía y te la daba para limpiar el polvo?
2: Claro, efectivamente, hombre. Escúchame y lo hago yo. Te diré, amor, ¿tú me crees? No.
3: El ciclo de la vida de una camiseta,
4: ¿eh? Las camisetas de abanderado, esas dejan los cristales.
3: Esa es buenísima.
2: Claro, efectivamente, pues ahí vamos.
3: Que primero es tu camiseta preferida, un verano es tu camiseta preferida, el verano siguiente es
4: una
3: más.
4: Vicente tiene una camiseta del Mundial del 82 con la que trabaja. Se está viniendo arriba, Vicente.
3: Claro, esa
2: camiseta tiene vida, ¿eh?
3: Si es del
2: 82, año 82 ha tenido vida la camiseta.
0: ¿Cuál es el final de la camiseta, Antonio?
3: Bueno, pues al final empezamos poniéndola siendo nuestra preferida, seguía siendo una más de la armario, después va a dormir,
2: pijama.
3: Que el día que duermes con ella la primera vez ya no la miras de la misma manera, como pasa con las parejas muchas veces, pasa con las camisetas, y después termina siendo pues trapo de la limpieza. Yo le pregunto a mi madre por una camiseta preciosa que tenía yo que compré en Cádiz, que ponía el sol Cádiz, y digo, ¿dónde está la camiseta? Tal, no me lo dijo, y un día, es como cuando dice el niño,
2: un día, ¿dónde está mi te dijo, limpia que el
3: ¿dónde
2: cristal,
3: está el conejo? Y dice, ¿qué hay de comer, conejo? Y te causa un trauma, pues esto igual, la vi. Pero lo peor fue, mi padre hizo una vez una olla, como las ollas en las que cocina Héctor, que le pones como fuego debajo, le se llama olla ferroviaria. Pues hizo una de metal y dije, ¿dónde está mi ordenador, el Pentium aquel que me encantaba a mí para tenerlo de recuerdo? Que ahora se llevan mucho los ordenadores, el primero que tuve. Y me dice, pues tu padre hizo con él la olla ferroviaria. Y efectivamente tiene por donde refrigera el ordenador, la placa base, esa placa base, es parte de la olla para hacer de comer los garbanzos.
2: Pero es una maravilla.
3: Y ahí MacGyver, estaba mi ordenador.
2: Pues eso tiene que yo. De ser MacGyver.
0: ¿Tu padre tiene una entrevista?
3: Así fue como se convirtió en eso. Y os voy a decir una cosa. Tengo aquí un papel secreto. Ahora, cuando queráis, lo pedí.
0: Vale, antes del papel secreto y hablando de ollas y de caldos, sé que no va a quedar muy bien, pero atentos al sonido que tenemos y que nos lleva una cosa a otra.
7: ¡Blanca! Tengo una cosa para ti. Mira.
8: Ni de coña.
7: Toma, cógela.
8: Ni de coña.
7: ¡Cógela! ¡Cógela para tu padre! ¡Para el gallinero!
8: ¿De quién es?
7: Yo que se apareció en el garaje.
8: ¿En el garaje de casa?
7: Estoy ahí recogiendo la furgoneta y mírala.
0: Vamos a ver, la voz que han escuchado.
1: Esto es una encerrona.
0: Eres tú, ya. Por favor, ¿puedes explicarle a los oyentes qué te habías encontrado en el garaje y qué proponías que os quedarais a tu mujer?
1: Vamos a ver, yo estoy guardando la furgoneta en el garaje y veo de repente una gallina por ahí andando y digo, ¿y esto dónde ha salido? Porque mis vecinos no tienen gallina, que yo era una zona de chalés, que no hay huertos ni nada. y la cogí y la metí para adentro. Pues eso,
0: como
1: digo,
0: tu mejor amiga.
1: Mi mujer dice que luego no la regalo nada. Digo, pues voy a llevarle un regalo bien bonito.
2: Pero por favor, ahí un día más bien útil, te tengo que decir.
0: Además, que tu mujer termina el audio también diciendo, ¡qué asco!
1: ¿Y por qué lo corté? Porque seguía peor.
0: Entonces,
1: qué pena.
0: No sabemos de quién es la gallina. Vamos
1: no
0: a lanzar un llamamiento.
1: Sí.
2: Pero la gallina sigue viva.
1: Sí, sí, yo ya.
2: Tú la tienes localizada. No está en el tajo, como has dicho.
1: En el grupo de la organización puse que había aparecido una gallina.
0: Que si alguien la reclamaba. Tal y cual,
1: no, nadie me dijo con certeza que era suya. Digo, mira, yo no puedo estar con las perras en mi casa, con la gallina aquí, que va a haber aquí un sacrilegio.
2: Me
1: va a estar con las plumas por ahí.
2: Me ha encantado lo de con certeza. Nadie me ha dicho con certeza, porque todo el mundo ha dicho, a lo mejor es mía,
0: pero
2: si no aparece nadie, hacerla caldo.
0: Pero
2: ya te contaré.
0: A ver, Juli.
9: ¿Yo hubiera hecho unos gazpachejos?
0: Pero, claro, Julia, yo iba a pedir adoptantes. A ver, Antonio, Rocío, ¿vosotros tenéis espacio en casa? ¿No queréis la gallina?
6: La mamá es que de Antonio tiene ornitofobia, un miedo terrible a los pájaros. Le mucha pasa gente, mucha gente.
2: Mi hermano, sí, sí, mi hermano.
1: Genial, si no viene la suegra a tu casa.
3: Es como el miedo a las aceitunas, o el asco a las aceitunas, mejor dicho.
2: A las hablamos en su día. A decir,
3: a los pájaros, pero a los pájaros tiene que haber algo en la genética humana. Que, ¿son? Como dicen que los pájaros son, las aves, son los descendientes de los dinosaurios. Sí. Yo creo que podemos tener algo en la genética diciendo, ¡guau! Estos son los grandes reptiles que ahora se han convertido en aves. Y les dé un poco de miedo. Pero hablando en serio, mi padre ha tenido gallinas hasta hace 4 días. Y la verdad es que eso que dicen que está como el palo de un gallinero, que dice que donde está una gallina, salen los influencers con unos gallineros ahora preciosos. Precioso, ¿qué tal? Eso será el primer día.
1: Sí, sí,
2: porque,
1: sí.
2: Claro, ¿cuántos influencers has visto tú que a los 2 meses está ganando?
3: ¿No ves un influencer limpiando un gallinero?
1: Tendrán alguno que se lo limpien.
2: Hombre,
3: sí, sí, sí, imposible.
2: No, no, no, no.
1: Más que la
0: con lo caros que estaban los huevos, ¿no? Siguen estando caros. La pobre gallina. Bueno, yo ahí lo dejo para quien quiera, porque Héctor, que se ponga en contacto, que te siga tu perfil de Instagram para ver
9: el seguimiento. Pero sigue todavía sin encontrar. Oye, trajimos nosotros a un muchacho que creo que estaba en el sur de Madrid. Y este muchacho lo que hacía era que, por ejemplo, tú quieres tener una gallina, o esta gallina que está por ahí perdida, pues se la llevas allí, él tiene un espacio, allí está la gallina, ella pone sus huevos y él te la cuida, ¿sabes?
1: Y en los 3 días pues, ha hecho el caldo.
9: Y puede llevar 2 gallinas, 3 gallinas, 4 gallinas, cada uno las que quiera. Y él tiene allí sus gallinas y entonces la gente de vez en cuando va a verla, va a recoger sus huevos, sus productos y todo eso.
0: ¿Anda?
9: Está muy bien.
0: Oye, ¿no?
9: Sí, ¿no lo sabéis eso?
0: No, pero está curioso.
9: Está fenomenal.
3: Y alquilaban gallinas
9: hace
3: poco. Y
9: así puedes tener huevos de gallina, pues ecológicos.
0: Claro, es como quien tiene un huerto urbano, pues un gallinero.
9: Exacto.
0: Urbano. Tú tienes allí tus gallinas.
9: Entonces,
0: vale, vale,
9: es,
0: bueno,
9: tú
0: pues...
9: tienes tus gallinas, puedes tener 2, 3, cada uno tenía, hay gente que tenía 7, otra gente que tenía 10, dependiendo.
0: A ver.
9: A mí me pareció súper interesante la propuesta.
0: Bueno,
9: ¿puedes
0: pues,
9: llevarla allí, Héctor?
1: No, a mí me dio pena porque es que era súper fotogénica. Es que me puse a hacer las fotos y se dejaba, es que paraba, posaba la gallina y digo,
0: a ver si va a ser la gallina.
1: La gente en las redes me decía, cuenta secundaria, la polla de Federico.
3: Claro.
1: Pues escucha,
3: los huevos de pollita son muy buenos, más chiquititos.
9: Yo en el Trotacampos, de todos los animales que hicimos un recorrido por todos los animales pues típicos que podíamos encontrarnos en Castilla-La Mancha, bueno, pues las gallinas, yo cogía a todos. Pues coger una gallina fue me nos costó, tú sabes los planos, imposible coger una gallina, cogerla en brazos y tomarla. ¿Tú
0: pues
9: qué
0: esta,
9: sabes?
0: Esta debe ser que sabía que estaba tratando con alguien del mundo
2: de la realeza,
0: de redes.
2: ¿Quién sabe si es fan y ha ido a verte a ti a posta?
1: Claro, lo mismo.
0: A ver si es la gallina de los huevos de oro. Y
1: no
0: tú,
1: me
0: y tú menospreciándola.
1: Escucha, mi mujer dijo, busca en el ChatGPT qué significa que una gallina venga a casa.
2: Ah, dice.
0: ¿Y qué significa?
1: No lo sé, no lo he buscado.
3: Dicen
1: pero
3: que
1: siempre...
3: un ave. A ver, mira, que un ave.
9: Pero
3: pues
9: yo creo
3: pose,
9: que eso es riqueza,
3: Sí.
1: Es que depende. Ahora
3: o
1: te digo.
3: Llega a tu casa, significa que en tu casa hay una vibración cómoda. Quiero decir, que se siente
0: como
3: hay equilibrio en tu familia, equilibrio familiar. Entonces esa ave, porque las aves son el animal presuntamente que más vibra en la frecuencia de las personas, por decirlo así, o que más que vienen los presagios estos de la Biblia, estas cosas, las aves, tal. Pues entonces si se te posa en tu y se queda tranquila en tu ventanita o en tu puerta, significa que en tu casa hay tranquilidad, que hay paz.
0: Pues ya lo sabes.
1: Todos los años, llevo 3 o 4 años, durante un fin de semana, 3 días, una lechuza se me planta, si la ventana de mi habitación es esta, tengo varias ventanas, es una habitación, en la verja se posa ahí toda la noche. Una lechuza.
3: A Gloria se metió en casa.
1: Hablando con la que...
0: El búho.
1: Hablando con una amiga que entiende de esto, de energías y tal y cual. ¿De qué color es la lechuza? Sal a ver de qué color es, porque si es negra, da mala suerte y mal presagio. Si es blanco, es buena, si no sé qué. Y yo de noche, joder, pero si es que no sé qué color.
3: O te trae la carta de Hogwarts.
1: De momento, muy bonita, era la lechuza.
2: Yo de gallinas, la truleca, ha puesto un huevo, ha puesto dos, ha puesto tres, no voy a engañar.
0: Yo quiero saber cómo va la historia de la gallina, pero no puedo terminar la sección sin el papel secreto.
3: Antonio. A ver, hoy es martes y 13, a esta hora ya habrá hablado todo el mundo, lo que trae suerte, lo que trae poca suerte, pero ¿sabéis que está de moda y cada vez más gente lo está, por decirlo así, practicando, teniéndolo en cuenta? Las horas espejo, las famosas horas espejo.
2: ¿Qué es eso?
3: Eso es que miras el reloj. En este caso, en el móvil se mira mucho y te aparece las 11 y 11 o las 12 y 12. Y muchas veces sientes que has mirado en ese momento la hora como de forma involuntaria, como que no sabes muy bien por qué la has mirado. Y eso te puede traer un mensaje. ¿En los últimos días habéis visto alguna hora más frecuentemente?
0: Rocío, esta mañana.
6: Las 11 y 11. Todos los días veo las 11 y 11. Todos. Y cuando veo las 11 y 11, me beso las muñecas... y pido un deseo.
3: Pues mira, esto puede tener el mismo rigor científico que...
9: Cuando te cuento yo la hora que veo todos los días, yo veo todos los días las 11 y 25 ya nuestra regidora Paloma gritando ¡Juli! Y 27 todos los días.
3: Las 11 y 25 no es hora de espejo. Las 11 y 11, para que lo sepáis, se asocia a nuevos comienzos, a intuición y a toma de conciencia, como que sabes lo que quieres y vas a conseguirlo. Eso significa las 11 y 11.
0: A Jorge le pasa mucho. Sí, cuando es que Rocío justo esta mañana me ha mandado el mensaje, me ha dicho las 11 y 11 y le he dicho, digo, estás como Jorge, que es verdad que cada vez que mira el teléfono viene ¡mira! ¡Las 11 y 11! Digo, ya, digo, ¿qué quieres que haga? Pero sí, ya que estamos hablando de supersticiones. ¿A ti, Javi, no te da por veros el espejo?
2: O sea, la hora espejo, yo miro el reloj y ya está. Y siempre pienso lo mismo, voy tarde. Soy como el conejito Alicia, voy tarde. A todas partes, voy tarde. Y luego, como los de la radio, vivimos pendientes del reloj, porque toda la gente no lo sabe. Los que hacemos boletines en la radio vivimos pendientes del reloj. Entonces hay muchas veces, y esto se está riendo Juan Rodríguez, que es nuestro técnico de cabecera, porque más de una vez de repente empieza a sonar, porque claro, aquí en la radio, en Radio Castilla-La Mancha, tenemos una especie de intro con sintonía, que es la que da paso al boletín, que es que entra a menos 25 segundos. Y de repente tú estás en la redacción, ha empezado a sonar eso, y saltas como si fuera una suerte de no llego. Y a mí me ha pasado, Juan lo sabe, de llegar y dar de pie la hora en plan, son las 11 de la noche. Bueno. Que tú lo dices muy serio, pero por dentro estás diciendo, me estoy ahogando.
0: Cari, eso sería en la radio de principio, porque ahora en esta visual te ve la gente, esa era la magia de la radio de antes.
2: No, porque el único boleto que se hace en el visual es el de las 10 de la noche, luego a las 11 y las 12 se hacen en el estudio normal. Entonces Juan Rodríguez se está riendo porque sabe perfectamente que yo soy de llegar pegado, vamos, con arroz pegado al boleto.
0: Ahora ya se ha perdido mucha magia, ya no podemos venir en pijama, bueno, ya no podemos estar, de hecho...
6: Bueno, por debajo nadie sabe lo que llevamos.
0: Por debajo de la mesa.
2: No, el otro día estuvimos hablando de calzoncillos largos, que esa te la perdiste. No preguntes.
3: No, mi problema es cuando se me acaban los que me quedan bien y te pones un par de cuando te quedaba bien hace un par de años. ¿Tú sabes? Con alguna talla menos.
2: Yo sin embargo, ¿sabes qué pasa? Que yo tengo que tener manía, tengo que ir conjuntado en todas partes.
6: ¿En serio?
2: Sí.
6: O sea, si
2: de repente pasa cualquier cosa y te tiene que ver ahí la muda.
6: ¿Cuál es el color de tu...?
2: No, hoy son negros, tengo que decirte, vale. Es básico, pero también hoy, de hecho, porque además me he cambiado, si no, serían blancos.
6: Pues el gallumbo ajustado de los hombres es la faja masculina.
2: ¿Ah, sí?
6: Nos pasa, nos ponéis a veces ropa interior apretada para que esté todo poco más...
3: Pero que no desaparece la cosa, que si la aprietas sale por arriba.
0: Pues Héctor, que está muy callado, ¿qué tipo de...?
1: Podríamos hablar... que se ha hecho mayor, ¿en qué momento te cambias de ropa interior por si te pasa algo en lugar de decir, a ver si pillo cacho?
2: Ahora voy a decirte una fiesta, cosa.
1: Seguro que antes lo pensarías así.
2: Escucha, Julia, y Julia me conoce. Yo en general pienso así. Pero lo he dicho aquí en la radio para quedar bien.
9: Julia, en el bolso cuando salgo de fiesta.
0: Julia, cuenta tu bolso.
9: Yo he hecho un tangueja en el bolso. Un tangueja.
6: ¿Ah, sí?
9: Lo he hecho. Cuando salgo de fiesta, he hecho un tangueja.
2: Por lo que pueda pasar, por la muda.
9: No, pues porque te digo yo que con los años uno también tiene como los grifos, goteras.
3: Eso Vicente no lo soluciona, claro.
2: Eso Vicente no lo soluciona. Esa creo que no es.
6: Las hormonas.
0: Señores, gracias a todos. Julita, te dejamos que Vicente siga con lo suyo y ya nos contarás.
9: Muchas gracias. Un beso de parte de Vicente también.
2: Que te ajusten todos los grifos, Julia.
9: Un beso enorme. Un beso. Y revisar la fontanería, porque ¿sabes lo que ha pasado? Que se ha dado cuenta que, por ejemplo, ¿cómo se llaman los tubejos esos que has cambiado? Los latiguillos esos. Por lo visto estaban pelados, que dice que se podían haber reventado y se había inundado todo. Gracias a Dios que ha venido,
0: bueno, mira.
1: Mira qué patrón.
2: Yo digo lo mismo, madre mía. Ya.
9: Los oficios que nos olvidamos, lo ha dicho antes muy bien Gloria. Hay que seguir luchando porque haya gente que tenga un oficio, porque si no, ¿qué vamos a hacer?
0: Revisamos.
9: Ni electricista, ni fontanero, ni albañil, estamos apañados.
0: Apostamos por los oficios de toda la vida.
2: Y feliz martes y 13, Julia.
9: Muchísimas gracias, pero yo prefiero que ya sea mañana 14.
2: Ya te queda un rato, no me digas que.
0: Bueno,
2: un besito.
0: Adiós, Julia, Vicente, que marchan. Se queda la mesa completa. Os invito a quedaros con nosotros porque tenemos una buena amiga.

0: Y una cosa, deberíamos haber puesto la canción directamente para despedir a Anita y a
1: Angelita. Lo he pensado.
0: No te creas, que no hubiera sido muy gracioso.
1: Pero bueno.
0: Bueno, ya está. ¿Qué, por qué? Porque vamos a hablar de un libro que precisamente lo que pide es que liberemos el libro... Espérate que yo soy para... Que liberemos el tigre que llevamos dentro, no el libro que llevamos dentro. Hay veces
1: el libro
0: que
1: no, ya el está, libro esto no. Es el libro ya está liberado.
0: Ya está liberado.
1: Así bueno, en De Hoy No Pasa Hoy vamos a hablar con Alba Cardalda, es la psicóloga y autora de este libro que Javi sostiene en manos, Libera el tigre que llevas dentro. Es una propuesta directa para aprender y a poner límites, para ganar seguridad, para que dejemos de vivir en ese modo de contención que muchas veces nos ponemos y que nos limita. Alba, bienvenida a De Hoy No Pasa.
2: Hola, buenas tardes.
1: Aquí estamos, decía Javi, liberar el libro. Bueno, pues el libro por supuesto se libera para que todo
0: está
1: el mundo...
0: liberado, sí, ya. Ya lo puede comprar
2: la gente.
0: Se ha
2: liberado, ya se ha liberado.
1: Bueno, Alba, desde luego que es un trabajo muy particular porque es como meterte en una sesión para descargar y para hablar con el psicólogo para que te ayude de una manera muy sencilla, muy didáctica y en la que el peso, vamos, que nos va a tocar escribir y sacar lo que llevamos dentro antes de poder soltar el tigre donde se necesite soltarlo, ¿verdad?
2: Pues sí, la idea es esa, primero escribir para descargar, pero no solo para descargar, sino para identificar, siguiendo las pautas y los ejercicios, los enunciados que voy dando a través de todo el journal, el cuaderno, para que vayamos detectando cosas que normalmente nos cuesta mucho identificar y que si no vamos a un psicólogo o hacemos algún proceso terapéutico no nos damos cuenta.
0: Pero esto es porque, Alba, a ver, yo doy por sentado, igual ahora tú llegas y me dices, pero ¿qué está diciendo este perturbado? Vale, tú me corriges si quieres. Pero es verdad que al final todos tendemos a, digamos que contenernos en parte por aquello de que existe una especie como de educación común, hay unas formas de tal. Pero yo no sé si el problema no es contener esa parte, sino pasarnos conteniéndola.
2: Claro. Aquí la clave es saber dónde está ese punto donde tengo que poner un límite porque la otra persona se está pasando o me está faltando al respeto o ya se está excediendo en, por ejemplo, pedirnos favores. Y hay gente que nos cuesta mucho decir que no y al final acabamos diciendo a todo que sí y en algún momento tenemos que poner esa barrera porque si no acabamos agotados, sin tiempo para nosotros, para lo que nos habíamos propuesto. Entonces, la idea es encontrar ese punto de equilibrio donde no perdamos la educación, donde sigamos haciendo favores cuando sea necesario, pero donde también nos quede una reserva para nosotros, ¿no?
1: Alba, ¿por qué era tan importante que no fuera solo un libro teórico, que puedas escribirlo? ¿Por qué necesitamos sacarlo?
2: Bueno, por un lado, porque este libro tiene su hermano mayor que salió publicado en el 2023 y es Cómo mandar a la mierda de forma educada.
1: Lo conocemos.
0: Sí. Y lo digo además sobre todo porque al final el subtítulo del libro dice es un journal terapéutico para mandar a la mierda de forma educada. Este es el subtítulo del libro, que lo decíamos al principio y nos reíamos mucho, pero igual un poquito de mandar a la mierda algunas veces nos vendría muy bien a todos.
2: Pues sí, porque también es muy terapéutico y muy sanador, pero tenemos que intentar que sea la última opción. Y antes de llegar a ese punto, podemos utilizar otras opciones, ¿no? Más asertivas, más elegantes, y para eso está este libro. Entonces, su hermano mayor, Cómo mandar a la mierda de forma educada, nos daba, a pesar de que había muchos ejemplos y una parte práctica, pero realmente era un libro al uso con toda su teoría y todas sus páginas ya venían escritas. Y en este no, en este lo escribe también el lector, ¿no? Es como una coautoría en este libro, porque hay unas partes donde yo como psicóloga hago esas preguntas y el lector desarrolla sus propias respuestas. De manera que al final del libro esa persona tiene una hoja de ruta muy personalizada para llevar a cabo esto de poner esos límites, decir basta y decir no sin sentir culpa ni tantos remordimientos.
0: Vale, porque si nosotros nos contenemos demasiado, ¿qué consecuencias puede tener esto para nosotros?
2: Pues primero, quedarnos sin el tiempo, sin el espacio, sin los cuidados que necesitamos para darnos a nosotros mismos, porque si priorizamos

0: escuchamos siempre lo que necesitan los demás y lo que nos piden los otros, lo más probable es que nos quedemos sin nada, ¿no? Para nosotros. Y eso, las consecuencias que tiene es, pues, desde ansiedad por no hacer lo que nos habíamos propuesto, hasta casos, dijéramos, un poco más graves, de donde permitimos faltas de respeto, relaciones tóxicas, personas que nos hacen daño, y eso sí, hace mella, una mella más seria y profunda en nuestra autoestima y en nuestra salud mental.
1: Y es que también creo que estamos viviendo muchas veces una época de contención, vamos demasiado deprisa, no nos escuchamos y siempre intentamos, pues, no incomodar, ¿verdad, Alba? Pretendemos encajar en todo.
0: Claro, y no incomodar está bien según qué situaciones, con según qué personas y hasta según qué punto, pero cuando se convierte en la norma, muchas veces por tratar de no incomodar al otro, al final quienes acabamos más incómodos somos nosotros mismos. Y así con muchísimas cosas, ¿no? Con el ceder, con el permitir que se traspasen ciertos límites, con las faltas de respeto. Entonces, por tal de no quedar mal, no nos damos cuenta de que muchas veces nos están tratando de una forma, bueno, de malas formas, ¿no? Que se han sobrepasado, que se están aprovechando de nosotros. Entonces, saber encontrar esa, cuándo ocurre esto, es muy importante. Y para eso hace falta, pues, una inteligencia emocional, un saber detectar manipulaciones, saber detectar abusos, saber detectar cuando se están pasando, para con seguridad decir, no, esto no lo tolero.
2: Fíjate, pero estamos hablando de momentos en los que se abusa de nosotros, pero tú has tocado una cosa antes que me parece que al final todos caemos en ella, que es lo de la falta de tiempo, porque muchas veces dices que sí a cosas y no te das cuenta de lo que va a suponer para ti, y muchas veces al final el problema es que tampoco puedes terminar diciendo que no, y eso al final termina faltándonos ese tiempo. Yo pienso en algo, por ejemplo, que a mí me pasa todas las Navidades, que es que me termina faltando tiempo para poder decir que sí a todo el mundo, o poder quedar con todo el mundo, o poder hacer todo lo que tienes. Hay una sobrecarga de trabajo, todo el mundo quiere verte, hay una sobrecarga social también, y luego está lo que supone estas fechas. Yo reconozco que yo termino Navidad estresado, perdido. Yo siempre digo aquello de que yo, cuando llega después de Navidad, yo necesitaría unas vacaciones de las vacaciones. Pero al final eso me da la sensación de que no nos pasa solo en Navidad. Hay muchas veces que terminamos diciendo que sí a demasiadas cosas sin ser tampoco nosotros conscientes de la que se nos viene encima, Alba.
0: Sí, y por un lado está en que no tenemos normalizado el decir, oye, me lo pienso y te lo digo en un rato, porque sí, tendemos...
2: Claro. Eso sería fantástico, por lo menos en mi parte.
0: Claro, porque así tienes ese tiempo de decir, vale, un momento, me organizo el tiempo, me organizo la agenda y valoro realmente si puedo o no puedo. Pero como tenemos esa tendencia a dar una respuesta definitiva en el momento en el que nos hacen la pregunta, pues a veces la cagamos, ¿no? Y nos damos cuenta, ostras, tendría que haber dicho que no, porque ahora no me da la vida para todo lo que me he comprometido. Entonces, este sería un buen primer paso, normalizar, acostumbrarnos a decir, oye, me lo pienso y enseguida te digo algo, ¿no? No responder tan automáticamente.
2: Y luego ya, si no te da tiempo y te desenfadan contigo, pues ahí ya a la mierda directamente, educada o no educadamente.
0: Bueno, el derecho a decir, oye, mira, perdona, que no lo pensé bien, o me he equivocado o he cambiado de opinión, ¿no? Tenemos derecho a cambiar de opinión y a poderlo decir tranquilamente, sin tener que inventar excusas, ¿no? Que se me ha puesto la hija mala,
2: Luego tenemos las excusas aquellas de, no, es que se me ha roto el coche, no, es que de repente tengo que peinar mis pelucas, no, es que...
1: Saber
2: que
1: poner esos límites, claro.
2: Claro, que es que al final toca buscar excusas y que encima sean creíbles. Claro, fatal.
0: Claro,
2: fatal.
0: Entonces, con lo sencillo que es decir, oye, que no me había dado cuenta de que tenía la tarde liadísima y no voy a poder, quedamos otro día, ¿no? Esto de dar la alternativa para no quedar bordes o no, que no parezca que no queremos quedar con la otra persona, si es que realmente queremos, ¿no?
1: Alba, para los que somos padres, pero que un día fuimos hijos, yo quería preguntarte, porque intuyo que mucho, pero ¿cómo influye la educación que hemos recibido de niños o la que damos nosotros a nuestros hijos en la forma que tenemos de tratarnos como adultos?
0: pues influye muchísimo. Y estos son unos de los primeros ejercicios con los que empiezo el libro. Trato de que la persona identifique precisamente cuáles han sido esos patrones que ha aprendido por sus figuras de referencia, ¿no? Padre, madre o abuelos. Y analizar un poco también cómo se comportaban esas personas en determinadas situaciones, pues cuando había un conflicto, cuando se enfadaban, cuando le pedían un favor, cuando algo les molestaba, ¿no? Así hace unos ejercicios para ver claramente cómo eran esas personas y de ahí identificar y ver, relacionarlo con cómo nos comportamos nosotros, porque tiene mucho que ver cómo nos educaron, los modelos que tuvimos, lo que aprendimos simplemente por observación, y así nos vamos entendiendo también, que es una parte fundamental.
2: No, y tanto que sí. Hay una cosa, por cierto, que me gusta mucho que mencionas, y es el cómo al final hay determinadas formas de presión sobre nosotros. Y hay una que a mí me hace mucha gracia, porque es verdad que en muchos casos lo hacen los pequeños, pero como a los pequeños les salen bien, esos pequeños crecen y se terminan haciéndolo también de mayores, que es el famoso chantaje psicológico. Que muchas veces no somos conscientes de que nos lo están haciendo, pero al que, cuando estamos hablando de gente muy cercana a ti, normalmente no sabes tampoco cómo responder. ¿Cómo se puede responder a eso?
0: Pues yo lo que propongo es decirlo claramente.
2: Eso lo he hecho yo, Alba. Lo de...
0: ¿Y cómo ha salido la jugada?
2: Bien, es decir, yo es aquello de... aquí a Papa le vas a decir cómo es lo del chantaje psicológico, a Papa le vas a contar todo eso, venga. Y claro, al final se lo dices con una sonrisa y la gente al final se da cuenta de que lo que están haciendo no está bien, por lo menos en mi caso.
0: Claro. Claro, es que cuenta mucho el cómo se dice, no solamente el mensaje verbal, ¿no? De decir, oye, me estás haciendo chantaje psicológico. Esto lo puedes decir con un tono serio que, vamos, crea una tensión que se puede partir con un cuchillo, o lo puedes hacer con un tono y con una gestualidad, con una comunicación no verbal que suaviza un poco o le quita un poco de hierro. Y es clave saber... utilizar esa comunicación no verbal para cuando tenemos que dar mensajes tan potentes como este de, oye, esto es manipulación, ¿no? Oye, esto es un chantaje emocional en toda regla, se pueda decir sin que se tense tanto el ambiente cuando no nos conviene que se tense.
1: Y ya para ir finalizando, Alba, liberar el tigre que llevamos dentro, ¿es enfadarse más, es conocerse mejor o es un poquito de ambas?
0: Es un poquito de todo. O sea, hay que irse conociendo en todas las vertientes, saber cuándo uno se enfada, por qué se enfada, cómo gestionarlo, que no siempre los demás son los equivocados y nosotros tenemos la razón, ¿no? Entonces, saber conocernos y dónde están nuestros puntos débiles, de qué cojeamos, esto nos ayuda también mucho a mantener las relaciones sanas, a saber ceder y a saber cuándo mantenernos firmes.
2: Bueno, pues eso sería importante de todos modos. Y por otra parte, el ser conscientes de nuestra propia agenda y nuestra propia capacidad, que me da la sensación, Alba, de que muchas veces ni nosotros somos conscientes de ellas.
0: Exactamente.
2: Lo cual es importante. Pues escucha, yo voy a pedir una cosa a mi técnico, a Jorge Rodríguez, y es que como vamos a hacer la transición entre secciones, es que a mí me pega todo dar paso a nuestro siguiente invitado con la canción con la que hemos empezado la tertulia, con la que hemos empezado esta entrevista.
1: La entrevista, que es una versioncita que hemos puesto de la húngara.
2: Muy ¿Te bien. Parece a
1: me
2: ti
1: parece
2: que...
1: estupendo.
2: Y así
1: Alba?
2: Te preguntamos, Alba, ¿tú lo que quieres que te coma
0: Genial.
2: El tigre, que te coma el tigre?
0: Eso, claro, ¿quién no lo quiere?
2: Claro que sí.
1: Oye, Alba, pues la recomendación, señores, este libro, que es un libro para descubrirse a sí mismo, para tener las herramientas, y que viene perfecto para tener de libro de cabecera. Así que, Alba, que muchísimas gracias por haber abierto la ventanita en el de Hoy No Pasa, y que charlaremos seguro más adelante. Que vaya todo muy bien. Oye, que si tienes firma de libros por Castilla-La Mancha, que nos veremos.
0: Pues un placer, os enteraréis de las fechas.
2: Eso esperamos, ¿eh? Escucha, ahora te tendríamos que decir si nos viene bien.
1: Pues claro, Alba Cardona, eso es. Para que la sigan en redes sociales, su perfil de Instagram, para poder enterarnos de absolutamente todo. Enhorabuena por el trabajo y gracias.
0: Muchas gracias, un placer.
2: Un beso.
0: Un beso.

0: cuento una cosa?
1: A ver.
0: Que me acabo de acordar.
1: Voy a contar una cosa. Cuando Gloria empieza con esto, te voy a contar una cosa. Enarca los ojillos y le sale media sonrisa a saber qué va a contar.
0: Que la performance que hice yo de Lola Flores cantando este tema en Atubera.
1: No doy crédito, ¿en serio?
0: Sí. Me quedó muy bien. Me costó, escucha, y no es fácil aprenderme la letra.
1: No, esta letra
0: porque
1: es dificilísima.
0: A veces te come el tigre, a veces. Mira, escucha.
1: Que me coma el tigre, que me coma el tigre.
0: Ahora cambia ya. Otra cosa. Y ahora hay otra cosa.
1: Claro, o sea que la letra no es igual todo el rato. No, difícil, escucha.
0: Mi carne es de rosa, mi carne sabrosa, me tiro por el río, me paro en el puente. Digo, es que esto por eso ella era única.
1: No,
0: la
1: tanto.
0: Gran Lola Flores.
1: Rubén Rincón, hola, buenas tardes.
2: Muy buenas.
1: ¿Tú lo que quieres que te coma el tigre, que te coma el tigre?
2: El tigre, hombre, el tigre, mucho decir.
0: Pero Rubén, ¿qué tienes ahí detrás? ¿Dónde metieron a Superman cuando lo mandaron de su planeta a la Tierra?
2: Ah, bueno, esto es un lavacabezas de cromoterapia y masaje Shiatsu, para que el cliente se relaje.
1: ¿Perdona? O sea, ¿me parece una fantasía eso?
2: Hombre, claro, esto es otro mundo. Pero aquí vienes, se eleva completamente todo tu cuerpo y te está dando mientras masajes shiatsu por toda la espalda.
0: Toma ya. Bueno, estamos en radio.
1: Me hacía a mí falta un shiatsu de estos, pero ahora ya te tengo que decir.
0: Nuestro peluquero de confianza, nuestro Rubén, que ya se ha hecho asiduo a las tardes de los jueves, Rubén Rincón, y desde su salón hoy conectado, si nos quieren ver a través del CMM Play, a través del YouTube, porque a él se le ve y nos ha recibido desde una de las partes de su salón, donde está ese aparato que está contando. Todo esto para que nos escucha de radio, que para eso hacemos radio. Oye, Rubén, ¿y entonces ahora en qué momento te pillamos? ¿Ya has cerrado? ¿Todavía hay clientes?
2: Hoy hasta las 12 no termino.
1: ¿Hasta las 12? ¿Pero ahora tienes clientes?
2: Hasta las 12. Sí, clientes que salen a la hora de trabajar a las 10 se vienen.
1: No, pero me refiero, ¿ahora mismo en el salón tienes a gente o no?
2: No, porque yo trabajo de manera personalizada con el cliente.
1: Claro, eso, tío.
2: He dejado este ratito pues para estar aquí.
1: Hombre, también te digo una cosa, que si alguna clienta, algún cliente quiere luego entrar con nosotros, nosotros le dejamos, ¿eh? Y montamos aquí una charla
2: bueno,
1: cuatro.
2: A ver, normalmente los clientes que vienen es que les son muy privados. Les gusta la privacidad,
1: vale.
2: Por eso. Pero bueno, nunca voy a descartar si acaso algún cliente quisiera.
1: Vale. No, yo, escúchame, yo era por poner las cosas fáciles, Rubén. No te pienses que es por otra cosa, claro.
0: Claro, para que no entorpecer el trabajo de nadie. Venga, entonces, Rubén, explícanos exactamente en qué consiste y para qué sirve esa máquina que tienes detrás.
2: Este lavacabezas es, pues, lo primero, para lavar el cabello y realizar todos los tratamientos que se necesiten en el caso del cliente. Arriba, la cúpula que veis... Uh-huh. Es para... tú tienes los ojos cerrados, van cambiando los colores y esto es cromoterapia para relajar tu mente. Ah, y qué. Luego el masaje, o sea, el lavacabezas se eleva completamente hacia arriba y te empieza a dar masajes por todo el cuerpo.
1: ¡Qué maravilla! Lo de la cromoterapia es importante decirlo y aquí ya me pongo serio porque es verdad que al final siempre se ha hablado acerca de las terapias alternativas. Y esto es así, al final es verdad que la cromoterapia no deja de ser una terapia alternativa. Pero también es verdad que hay pruebas en muchos casos. Al final esto no nos va a hacer daño, Rubén, esto es así. El recibir colores de una manera u otra, eso se ha visto perfectamente, por ejemplo, en las duchas. Tú lo dices en el caso de los lavacabezas. De hecho, hay muchas veces que nos dicen incluso que haya determinados colores que nos den en determinados momentos del día, que tiene que ver también con la luz. O sea, no es ninguna tontería y todo eso va muy enfocado a lo que genere nuestro propio cuerpo.
2: Totalmente. De hecho, es alucinante porque tú cierras los ojos y te está dando, por ejemplo, o sea, tú abres los ojos y ves el azul, ¿verdad? Cierras los ojos y lo ves rojo. Claro, a la gente se lo dices, no puede ser, tengo que verlo por mí mismo. Y dicen, ay, Rubén, qué fuerte, que lo estoy viendo rojo en mi mente y abro los ojos y está blanco. ¿Sabes?
1: Claro, es decir, y al
2: eso
1: final
2: es una...
1: y al final eso termina ayudando, es decir, me da la sensación de que cuando tú decías lo de que ayuda a relajar, es importante porque muchas veces nosotros no somos ni tan siquiera conscientes de lo que nos relaja o no.
2: Eso es. Vale. Además, yo lo mezclo con los masajes de cuero cabelludo, con las terapias, con los rituales capilares, y es una fantasía, porque entre que te están dando masaje capilar por el cuero cabelludo, la cromoterapia, el masaje shiatsu por el cabello, y luego entre medias un champán con un bombón, no te digo nada, y tu música, pues ya, vamos... Otra experiencia.
0: Ahí voy, porque lo que volvemos a insistir, lo que Rubén pretende es que te lleves lo que es la experiencia completa. Fíjate que siempre han sido los salones de peluquería de toda la vida, siempre han sido relajantes, porque os habéis convertido en auténticamente psicólogos. Ahí son vertederos de emociones. Muchas veces el silencio gana espacio y se queda uno mucho más tranquilo, pero otras veces es verdad que yo imagino que tú has tenido que ser testigo y todo ese secreto ahí de profesión total. De muchas historias que te han contado, ¿no, Rubén?
2: Sí, de hecho tengo una clienta que es súper graciosa, que me dice: Rubén, eres mi cura, mi psicólogo y mi peluquero. Y le digo, a ver, peluquero y psicólogo lo entiendo, pero cura, dice, sí, cura, porque todo lo, cura en plan de iglesia, me dice la mujer, porque me dice, todo lo que te cuento aquí se queda. Digo, pues es verdad.
1: Te iba a decir yo si estábamos hablando de cura de iglesias o de cura de curar. Te iba, claro, a preguntar yo, que lo sepas. Que igual un poco las dos también eres.
2: ¿Cómo?
1: Que igual un poco los dos, el cura de curar y el cura de sacerdote también eres, las dos cosas.
2: Sí, porque es que aquí viene la gente, además vienen súper estresados y se van súper relajados.
1: Sí, porque muchas veces...
2: Me dicen, Rubén, es que yo ya vengo aquí, me digo, hombre, vamos a ver, es que de eso se trata, la experiencia. Claro, escuché... Por eso no mezclo a ningún cliente.
1: Y cascar, que muchas veces es verdad que lo que decía Gloria, de que os convertís en buena medida en psicólogos o en confesores de determinadas cosas, hay muchas veces que la gente tampoco sabe exactamente a quién contarlo, y saber que se lo puede contar a alguien que mantiene la discreción es importantísimo.
2: Totalmente. Además es que aquí te cuentan todo, todo. Y a mí es que me encanta también, porque así les puedo aconsejar, oye... Que mi opinión no cuenta, pero poner la oreja y escuchar es lo que más cuenta en el día de hoy, ¿sabes?
1: Sí, no.
0: Que hemos empezado, Rubén, hablando de infidelidades en nuestra tertulia. ¿Y cuántas veces no viene gente con pidiendo un cambio de imagen? Porque ya sabes, aquello de romper con lo anterior, si me han sido infiel y a partir de ahora, nuevo estilo, para que parezca otra persona.
2: Sí, la gente viene a darse un cambio de imagen... Ya no solo porque se sientan mal consigo mismo en ese momento, sino porque quieren vivir esa experiencia y ese cambio. Ojo, no viene todo el mundo a hacerse un cambio de imagen
1: radical.
2: Decir, ahora tengo el cabello largo y ahora lo tengo corto. No, vienen más a vivir esa experiencia de relajación y a transformar la melena, porque yo a lo que más me dedico sinceramente es a cuidar ese cabello que han estropeado, a transformarlo y a sanarlo. O esas personas que están con alguna alteración, que son muy incómodos, los picores, la descamación, esa grasa que te lavas el cabello y a las 2 horas, y es mucho decir, a la media hora ya están con el cabello graso. O sea, es que ya no es solo voy a darme un cambio de look, que también, pero la experiencia primaria es la de la transformación del cuero cabelludo y el descanso.
1: Al respecto, te preguntamos la primera vez que entraste con nosotros, pero voy a insistir en ello porque me parece reseñable. Es verdad que el salto que hemos dado en todo lo que tiene que ver con los productos de cuidado de cabello de 10 años a esta parte es importantísimo, y además la eliminación de químicos, que es otra de las cosas en las que se incide mucho, sobre todo en la peluquería de determinado nivel.
0: Los parabenos.
1: Que es verdad, los famosos parabenos, pero ya no solamente eso, incluso los propios químicos en tintes, etcétera, que es verdad que durante mucho tiempo hemos pensado que eran muy cómodos, pero que sin embargo alteran muchísimo la calidad de nuestro cabello.
2: Sí, de hecho te pueden hacer un, imagínate, ¿no? Llega una cliente, Rubén, quiero hacerme un color y aclarármelo muchísimo. Vale, pues hay que saber que primero hay que estudiar el cuero cabelludo y saber si ese cabello va a resistir, si el folículo piloso está preparado para ello, porque muchas veces, venga, mecha, hola, venga, mecha. No. Aquí primero, un diagnóstico, en este caso consultoría de cuero cabelludo y cabello, y vemos si hay de verdad fuerza para que vaya a resistir lo que viene siendo las mechas. Y si no, no se hacen, o se busca una alternativa para refortalecer bien el cabello y después realizar esa coloración que quiere el cliente.
0: Oye, que en el tiempo que vamos hablando, el lavacabezas está cambiando de color. Como nuestras pantallas. Ahora, míralo, amarillo, verde, amarillo, verde. Ay.
2: Sí, sí. ¿Y por qué no lo puedo? Bueno, esto es claro, cuando el cliente está ahí tumbado, va cambiando el color. Ahora, si lo pongo mega multicolor, puede salir de aquí borracha perdida.
0: Ay, pero lo puedes, o sea, poner multicolor. Si yo lo cojo...
1: Espérate, que se ha levantado para ponerlo multicolor. Ustedes no lo ven, pero nosotros sí, que lo tenemos en videollamada.
0: Es que nosotros tenemos las pantallas. A ti, Javi, te sale el doble cheque este que tienes detrás, donde hoy no pasa del mismo color que el lavacabezas.
1: En serio, es verdad.
0: Habla, habla, Rubén, que te veamos.
1: Tú habla, sí.
2: Mira, ¿has visto qué locura? Esto pasa en la discoteca. Claro, así al cliente no se lo puedo poner porque lo mareo al pobre. Entonces, claro.
1: Espera, voy a hacer yo una...
2: Esto, claro, esto es el modo...
1: Espérate, yo para los oyentes no, pero para los que nos estén viendo a través de redes sociales, ¿me permites que me levante un momento?
0: Si te permito, tienes 30 segundos porque va a entrar Pachi, pero...

0: Que ya tiene para hoy, pero que pueden ir cogiendo citas para los próximos días para poder cuidar mucho sus cabellos.
1: Eso es.
2: Pues, pero tienes que, a ver, no me vale,
1: máxima.
2: Pero no me vale que te quedes ahí y dices eso es, tenemos, te estábamos dejando la pelota botando para que nos digas dónde, claro.
1: A ver, no, yo estoy.
2: Hijo mío, estoy, y te voy a decir una cosa.
1: En Castilla-La Mancha.
2: Sí.
1: En Ciudad Real, concretamente en Daimiel.
2: Bien.
1: Un pueblo muy bonito.
2: ¿Y cómo
1: en la calle Prim 43.
2: ¿Y cómo tenemos que buscarlo en redes sociales?
1: Salón exclusivo Rubén Rincón.
0: Ahí está.
1: Tanto en Instagram como en Facebook como en TikTok. Pero vamos, salón exclusivo Rubén Rincón, te va a salir en un momento.
2: Dicho queda.
0: Pues exclusivo eres para nosotros. Un beso, Rubén, y hasta la semana que viene.
1: Muchísimas gracias y máximas bendiciones.
0: Pues hasta aquí hemos repasado algunas de las anécdotas que hemos tenido durante todo el año, Javi.
2: Pero sin embargo, no se crean que porque nos quedan muchas más, porque el año ha sido muy largo, así que nosotros estamos dispuestos a seguir poniéndolas, pero eso será la próxima vez.
0: Adiós.

0: Son las 8 de la tarde.
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0: ¿Qué tal? Buenas tardes. Tarde de tormentas que están siendo especialmente intensas en la provincia de Albacete. El granizo ha caído con fuerza en localidades como Hollín, Pozo Hondo y Ontur. En Hoya Gonzalo, la tormenta ha causado cortes en el suministro eléctrico. En Férez, la piedra ha causado daños que ha hecho polvo la cosecha, palabras textuales de su alcalde, Francisco Javier Jaime.
2: Exagerado, la ha dejado todo arrasado, la cosecha, la almendra, la oliva, la hortaliza que aquí tiene todo el mundo sembrado para autoconsumo. Lo ha hecho todo polvo.
0: Las tormentas en Albacete que complican la circulación y que han causado problemas en esas carreteras. DGT, Dirección General de Tráfico, Elena Lozano, buenas tardes.
3: Buenas tardes. En estos momentos, precaución en Albacete debido a las intensas lluvias. Van a encontrar una vía secundaria afectada en el entorno de Caudete, en la AB303, donde hay circulación alterna de vehículos. El resto de las carreteras de la comunidad se encuentran totalmente despejadas y no encontrarán incidencias.
0: Y desde las 11 de la mañana, la Junta tiene activo el Meteocam por esas lluvias y tormentas fuertes. Albacete, como estamos contando, está en aviso naranja, pero también hay avisos por tormentas en Cuenca y en Guadalajara.
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0: De hecho, hasta las 7 de la tarde, el Meteocam ha registrado 5 incidencias, todas ellas en Albacete. El tiempo, Alba Lancha, buenas tardes.
5: Muy buenas tardes, seguimos muy pendientes, lo estaremos todavía en estas próximas horas, porque hasta las 10 de la noche siguen activados los avisos por tormentas en el este de nuestra comunidad. Tenemos en aviso amarillo el entorno de Parameras, en la provincia de Guadalajara, la serranía Conquensito, toda la provincia de Albacete. Un aviso que es naranja en las comarcas de Gini y de Almansa, con esas tormentas acompañadas de fuerte viento y de granizo, y con acumulados que podrían superar los 30 litros por metro cuadrado en una hora. Para las próximas horas iremos poco a poco recuperando la estabilidad. De hecho, este viernes será un día mucho más tranquilo en el cielo, todavía con nubes, fruto de esa inestabilidad atmosférica que tenemos, y con precipitación mucho más débil en el norte, en la provincia de Guadalajara.

0: al norte de Cuenca y en la serranía conquense. Esta próxima noche vamos a notar cómo bajan las temperaturas, ya nos quedaremos por debajo de los 20 grados. Mañana las máximas serán más o menos como las de hoy.
1: Gracias, Alba. Más asuntos. A primera hora de esta tarde se ha suspendido el operativo desplegado por la Guardia Civil para buscar al león que supuestamente se ha visto ayer en la Sierra de San Vicente, en Toledo. Se ha suspendido al no encontrar indicios de ningún animal con esas características. Donde no hay novedades es en Palomares del Campo. Son ya 9 días sin pistas de Margarita, esa vecina desaparecida. Esta tarde ha sido la última jornada en la que participan los perros especializados en rastreo que llegaron de Valencia. Tampoco podemos contar novedades en el tercer día de búsqueda de Francisco Javier Basterra, el hombre de 72 años que desaparecía tras marcharse en coche de su casa. Hoy se ha unido al dispositivo de protección civil allí en Torre de Juan Abad.
2: Nada, no hemos visto nada en los que son los alrededores de Torre Juan Abad, no hemos visto absolutamente nada.
3: Salimos de patear todo y ya está, por aquí están todos los caminos pateados, es que ya no sabemos dónde más mirar.
1: Recordemos que Francisco Javier, con problemas de demencia, desaparecía el martes cuando conducía un coche Seat Ateca gris. Una cifra, más de 82.000 personas son atendidas por el sistema de dependencia en Castilla-La Mancha, mientras que más de 123.000 se benefician de ayudas y prestaciones. Fernando González, buenas tardes.
4: Buenas tardes, Vega. Son los mejores datos históricos según la Junta, que destaca también el crecimiento de la inversión y del empleo ligado a los cuidados. El viceconsejero de Promoción de la Autonomía y Atención a la Dependencia, Javier Pérez, vincula este crecimiento al esfuerzo económico realizado en los últimos años.
5: El presupuesto destinado a dependencia se ha incrementado en 320 millones desde el año 2015, lo que supone un incremento del 86%.
4: Castilla-La Mancha abre el proceso participativo para actualizar su plan contra el cáncer. Asociaciones, entidades y particulares podrán hacer sus aportaciones a partir de mañana viernes a una estrategia que busca reforzar la prevención, mejorar la atención integral y reducir el impacto de esta enfermedad. Desde Afanion, la Asociación de Familias de Niños con Cáncer de la región, reiteran la necesidad de los cuidados paliativos en los hospitales de las cabeceras provinciales y el seguimiento de los supervivientes. Juan García es su presidente.
6: Que los cuidados paliativos no sean una noticia, sean una normalidad, entre dentro de la cartera de servicios del sistema sanitario de Castilla-La Mancha. El tema de los supervivientes de después de tratamiento, que son supervivientes, que hay que seguir haciéndoles su seguimiento, y luego los supervivientes de larga duración, que ante la sospecha de un segundo tumor necesitan un circuito totalmente distinto a un paciente normal.
4: Arranca la media veda en Castilla-La Mancha en una temporada marcada por el calor y los incendios que han reducido no solo la comida, sino también el hábitat de muchos ejemplares. Aún así, se espera una buena temporada de caza. Manuel Aranda, presidente de la Federación de Caza en Ciudad Real.
7: Paloma torcaz es una buena temporada, que hay bastante paloma torcaz. También va habiendo un repunte de que cada vez se ven más codornices, afortunadamente.
4: Y en menos de media hora, Cuenca inaugura su feria y fiestas con su ya tradicional pregón en el Parque de San Julián, Cristina Mora.
8: A las 8:30 de la tarde comienza el pregón que abrirá la Feria y Fiestas de San Julián 2026. Este año el encargado de pronunciarlo es el músico y empresario conquense Arturo Martínez Barambio. Durante años él ha formado parte de las fiestas, pero desde dentro, trabajando para ellas. En este acto institucional también se impondrán las bandas a la representación juvenil de los barrios y pedanías de Cuenca y se entregarán los premios Ciudad de Cuenca 2026.
1: Y en los deportes hoy se ha hecho oficial el fichaje de Munir por el Albacete Balompié. Alejandro Molero, buenas tardes.
9: Buenas tardes, Vega. Bombazo para la delantera del club castellano manchego, el hispano marroquí con pasada en el FC Barcelona, Valencia o Sevilla, entre otros. Incorpora las filas de Alberto González, procedente del Estlegal Terán iraní, para suplir la baja de Samu Ben luego de conocer su lesión de larga duración. Todo en un día en el que está a punto de comenzar en menos de una hora la segunda jornada de la primera división, con un Rayo Vallecano a la vez que se va a jugar en Leganés, en Butarque, y un Getafe Partizan de Belgrado de previa de Conference League.
1: Del tráfico, volvemos a hablar de un accidente de tráfico mortal en Castilla-La Mancha, en concreto en la A4 en sentido Madrid, a la altura de Santa Cruz de Mudela, con un hombre fallecido y una mujer herida. Paula Castillo, Ciudad Real.
10: Un hombre de 55 años ha muerto y una mujer de 56 años ha resultado herida tras sufrir un accidente de tráfico en la Autovía del Sur a su paso por Santa Cruz de Mudela. El siniestro ha ocurrido a las 11:30 de la mañana en el kilómetro 220 de la A4 en sentido Madrid. Hasta la zona se han desplazado bomberos del Parque de Valdepeñas y una UBI para prestar ayuda en el lugar del siniestro. La mujer ha sido trasladada al Hospital de Valdepeñas.
1: Con Jorge Rodríguez en la realización comenzamos.
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1: Además, pendientes de esas tormentas, porque toda la provincia de Albacete permanece en alerta por tormentas hasta las 10 de esta noche. Han descargado en muchas localidades de la Sierra, de La Mancha y de La Manchuela. Férez es uno de los municipios más afectados. Estamos en Albacete, Juan Martínez.
12: El granizo de gran tamaño ha provocado daños en el campo, en cultivos de almendra y olivar. Además, en el casco urbano se ha inundado un garaje. El alcalde de este municipio, Francisco Javier Jaime Espinosa, nos ha contado que la lluvia y el granizo fueron a más en cuestión de minutos.
13: Exagerado, la deja todo arrasado, la cosecha, la almendra, la oliva, la hortaliza que aquí tiene todo el mundo sembrado para autoconsumo.
12: Las tormentas también han provocado cortes de suministro eléctrico en Hoya Gonzalo y desperfectos en la carretera AB-402, en el término municipal de Hellín. Y en Chinchilla de Monte Aragón se ha registrado un reventón térmico. Además, el agua ha caído con fuerza en localidades como Pozo Cañada, Pozo Hondo, Leturca, Udete y Ontur, sin que aquí se produjeran incidentes reseñables.
1: La Junta ha activado, de hecho tiene activo el Meteocan ante esta previsión de lluvias y tormentas que se están produciendo. Emilio Puz, director general de Protección Ciudadana.
14: Retire de su vivienda todos los elementos exteriores que puedan caer a la calle o puedan ser arrastrados por el agua. Si se inunda su vivienda, abandone los sótanos y plantas bajas y desconecte la energía eléctrica.
1: Estaremos pendientes de todo lo que nos ocurra con esta información de las tormentas. Mientras tanto, también noticia de esta tarde, en Toledo la Guardia Civil ha decidido suspender la búsqueda del supuesto león avistado en la Sierra de San Vicente. La falta de pruebas ha puesto fin a este operativo en varios municipios de esa zona. Sandra Bazán.
15: Durante un día y medio, agentes de la Guardia Civil han desplegado un operativo por tierra y aire. Helicópteros, drones y patrullas del Seprona han vigilado la zona de la Sierra de San Vicente. Sin embargo, no se han encontrado evidencias del felino por la zona. El aviso llegaba ayer, cuando un repartidor vio a través del camión a un león por las inmediaciones del convento del Piélago. No se han vuelto a recibir más alertas por parte de los ciudadanos. Aún así, los agentes han comunicado las precauciones a seguir.
16: Vamos a intentar agruparnos y meternos en casetas o ahí dentro y por estar más seguros.
17: No creen que vaya a pasar nada, que vaya a venir ni nada.
18: Un único avistamiento, entonces, a ver, no hay que tampoco alarmarse demasiado.
15: A falta de evidencias del animal, se ha suspendido la búsqueda en los municipios de Hinojosa de San Vicente, Real de San Vicente y Nava Moncuerde.
1: Se ha suspendido la búsqueda y este supuesto gran felino que se estaba buscando en la Sierra de San Vicente no es un caso aislado. En las últimas décadas se han repetido avisos similares en distintos puntos de España, también en Castilla-La Mancha. En la Sierra Norte de Guadalajara, un supuesto felino acabó siendo meses después un perro negro, Juan Antonio Lorente.
19: Fue en el verano de 2017. El aviso llegó desde el valle del río Cañamares, en la Sierra Norte de Guadalajara. Varios testimonios aseguraban haber visto un animal de grandes dimensiones, parecido a una pantera, y uno de ellos relataba así lo que creyó encontrarse.
20: Bueno, lo hemos visto tres. Yo no digo que sea una pantera. Lo que hemos visto ha sido un bulto negro grande. Hemos ido al pueblo con unos prismáticos y hemos visto un gato montero, era grandísimo.
19: La incógnita se mantuvo durante meses, hasta que en enero de 2018 la Guardia Civil concluyó que el animal que aparecía en las imágenes era en realidad un perro negro. No ha sido el único episodio. En Berja, Almería, en 2013 se instalaron incluso jaulas y cámaras tras el aviso de un gran felino negro. Las grabaciones acabaron mostrando gatos, zorros, jabalíes y perros de gran tamaño, pero ningún animal exótico. También hubo búsquedas en Ventas de Huelma, Granada, en 2020. En Cieza, Murcia, en 2021, donde llegaron a cortar el tráfico en una zona próxima al río, y en los barrios Cádiz en 2023, después de difundirse un vídeo de un supuesto felino blanco. En ninguno de esos casos llegó a acreditarse finalmente la presencia de un gran felino exótico.
1: Bueno, donde no hay novedades es en ese tercer día de búsqueda de Francisco Javier Basterra, el hombre de 72 años que desaparecía tras marcharse en coche de su casa en Torre de Juan Abad. Hoy se ha unido al dispositivo Protección Civil María Rivas.
21: Sin rastro de Francisco Javier, este jueves se ha ampliado el radio de búsqueda, como ha señalado en Radio Castilla-La Mancha la alcaldesa de Torre de Juan Abad, María del Señor Fresneda.
22: Esta mañana se han organizado grupos de voluntarios del municipio para recorrer ya no solo los caminos del término de Torre de Juan Abad, sino lo de los pueblos vecinos, como son Villamanrique, Pueblo del Príncipe y Almedina. Tenemos un gran dispositivo desde la Guardia Civil, que se están también, lógicamente, las patrullas recorriendo caminos.
21: El helicóptero de la Guardia Civil sigue peinando desde el aire toda la comarca, al igual que los drones que se han volado desde el cerro de Cabeza del Buey, la cima más alta del campo de Montiel, y también en la zona del pantano de la Cabezuela, en Valdepeñas. Por tierra, las patrullas de la Guardia Civil y vecinos voluntarios siguen realizando la búsqueda por carreteras y caminos. A ellos se suman este jueves miembros de Protección Civil.
0: Nada, no hemos visto nada en los que son los alrededores de Torrejón Abad, no hemos visto absolutamente nada.
2: Salimos de patear todo y ya está, por aquí están todos los caminos pateados, es que ya no sabemos dónde más mirar.
21: Recordamos que Francisco Javier, con problemas de demencia, desapareció el martes cuando conducía un coche Seat Ateca gris. Vestía camiseta gris, pantalones azules y llevaba chanclas. Tiene el pelo canoso y los ojos azules.
1: Tampoco novedades desde Palomares del Campo, en Cuenca, porque continuó la búsqueda de Margarita, la mujer de 65 años, desaparecida hace ya 9 días. Hoy era el último día del equipo de voluntarios con perros adiestrados en la localización de personas. Cristina Mora.
8: Este jueves ha finalizado la búsqueda del equipo voluntario que ha venido desde Valencia con perros especializados en la búsqueda de personas. Durante la tarde se ha examinado la zona de la ermita de la Virgen de Urbanos, que pertenece al municipio aledaño de Torrejoncillo del Rey. Durante la mañana también se han peinado los alrededores del cementerio y la zona de Olivares, conocida como Los Hoyos. De momento, sin ningún resultado positivo ni prueba que lleve a dar con el paradero de Margarita. Los vecinos de Palomares del Campo no pierden la esperanza de encontrarla y siguen dispuestos a continuar con la búsqueda.
3: Fin de semana, si eso, pues saldremos también, si organizan grupos y eso, pues saldremos a buscar otra vez.
23: Entonces, bueno, esperemos que ya por lo menos la encuentren y que la familia pueda ya descansar.
8: Desde el ayuntamiento confirman que el equipo voluntario con rastreadores caninos tiene la intención de volver a retomar las tareas de búsqueda el próximo lunes.
1: A partir de ahora, esa investigación también va a quedar en manos de la Guardia Civil, así lo decía Luis Miguel Acosto, alcalde de Palomares del Campo, tras su paso por el informativo de Castilla-La Mancha a las 2.
24: Sin ninguna novedad, no ninguna pista ni nada. Sí, la Guardia Civil sigue el operativo de búsqueda, ellos siguen trabajando y nosotros, pues ya la unidad canina esta ya se marcha esta tarde y ahora pensaremos a ver cómo planteamos el volver otra vez a hacer algún tipo de batidas, a ver cómo lo hacemos.
1: 8:14 PM. Castilla-La Mancha cierra el primer semestre del año con más de 82.600 personas atendidas por el sistema de dependencia y más de 123.000 prestaciones, plazas y servicios. La Junta asegura que son los mejores datos históricos de la región. Destaca también el crecimiento de la inversión y del empleo ligado a los cuidados.
19: Durante los 6 primeros meses del año se han incorporado 4.678 nuevas prestaciones, cerca de 800 al mes. El viceconsejero de Promoción de la Autonomía y Atención a la Dependencia, Javier Pérez, vincula este crecimiento al esfuerzo económico realizado en los últimos años.
5: El presupuesto destinado a dependencia se ha incrementado en 320 millones desde el año 2015, lo que supone un incremento del 86%.
19: El sistema ocupa ya a más de 28.000 trabajadores en Castilla-La Mancha. 3 de cada 4 contratos en el sector de los cuidados son indefinidos y solo en los centros residenciales trabajan más de 16.000 personas.
5: La dependencia es hoy un motor de creación de empleo, especialmente en las zonas rurales. Es un motor de generación de riqueza y desarrollo económico y social en nuestra tierra.
19: En cuanto a los tiempos de espera, la Junta sitúa en 166 días el plazo medio para resolver un expediente, frente a los 314 de la media nacional. Los casos que superan los 6 meses de espera se han reducido hasta los 1.397.
1: También les contamos que Castilla-La Mancha abre el proceso participativo para actualizar su plan contra el cáncer. Antonio Juan, buenas tardes.
25: Buenas tardes. Asociaciones, entidades y particulares podrán hacer sus aportaciones a partir de mañana viernes a una estrategia que busca reforzar la prevención, mejorar la atención integral y reducir el impacto de esta enfermedad. Desde Afanion, la Asociación de Familias de Niños con Cáncer de la región, reiteran la necesidad de los cuidados paliativos en los hospitales de las cabeceras provinciales y el seguimiento de los supervivientes. Juan García es su presidente.
6: Que los cuidados paliativos no sean una noticia, sean una normalidad dentro de la cartera de servicios del sistema sanitario de Castilla-La Mancha. El tema de los supervivientes después de tratamiento, que son supervivientes, que hay que seguir haciéndoles su seguimiento, y luego los supervivientes de larga duración, que ante la sospecha de un segundo tumor necesitan un circuito totalmente distinto a un paciente normal.
25: También hemos hablado con Eva María Galán, investigadora y directora de la Cátedra de la Asociación Española contra el Cáncer de la Universidad de Castilla-La Mancha, para humanización oncológica. Apuesta por optimizar los circuitos y agrupar citas, facilitando el tratamiento a los pacientes, sobre todo a los que vienen del mundo rural y se tienen que desplazar a los hospitales.
4: Estamos todo el rato pensando en los pacientes que viven en ciudad, y no es lo mismo vivir en Albacete que vivir en una zona rural. Personalizar, agrupar esas citas, intentar que los pacientes tengan mucho más, mejor estipulado cuando tienen que hacerse las pruebas, agrupando todo, eso también puede facilitar y dar fluidez al circuito.
25: Según el borrador del plan, el cáncer sigue siendo una de las patologías de mayor incidencia en la región. En 2023, la tasa de incidencia fue de 538 nuevos casos por cada 100.000 habitantes.
1: Precisamente, Comisiones Obreras ha pedido que el cáncer de piel derivado de la exposición al sol en el trabajo sea reconocida como una enfermedad profesional. Según un informe del sindicato, una de cada tres muertes por cáncer de piel no melanoma está relacionado con la radiación solar durante la jornada laboral. Raquel Payo, secretaria de Salud Laboral de Comisiones Obreras Castilla-La Mancha.
7: Trabajadores y trabajadoras del sector agrícola, de la construcción, de carreteras, de recogida de residuos, de jardinería, son personal laboral especialmente expuesto al sol, especialmente expuesto a padecer un cáncer de origen laboral.
1: Tras 15 días de viaje, los toledanos que partieron de Recas a Roma el pasado 6 de agosto han llegado a la capital italiana. Su fin ha sido visibilizar la enfermedad del Alzheimer. Jesús Rodenas.
9: Han conseguido recaudar 3.500 euros con la iniciativa Mi Grano de Arena, 1.000 más de lo previsto. Todo ello a pesar de algunos problemas mecánicos. Por el magazine de Castilla-La Mancha hoy pasaban Alfredo Bravo, uno de los cuatro ciclistas, y Pilar Heredero, gerente de la Asociación de Enfermos y Familiares de Alzheimer de Toledo.
10: Todo ha sumado y al final hemos superado con creces las expectativas. Y el viaje es una aventura. El primer día empezamos con una avería mecánica y entretenido.
11: Dar las gracias a todo el mundo que ha colaborado. Todo el dinero recaudado va a ser por y para ellos, para mejorar los servicios que tenemos, si podemos poder ampliarlos.
9: Estos ciclistas aventureros volverán este viernes en barco hasta Barcelona y de allí regresarán en una furgoneta cedida a sus hogares en Recas.
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1: Arranca la media veda en Castilla-La Mancha en una temporada marcada por el calor y los incendios que han reducido no solo la comida sino también el hábitat de muchos ejemplares. Aún así se espera una buena temporada de caza, Manuela Barragán.
26: Pistoletazo de salida a la media veda en Castilla-La Mancha, aunque solo para algunas especies como la paloma torca cibravía, la codorniz y la tórtola europea. Una media veda que comienza con muy buenas expectativas, como nos explica el presidente de la Federación de Caza de Ciudad Real, Manuel Aranda.
27: Paloma torcaz es una buena temporada, que hay bastante paloma torcaz. También va habiendo un repunte de que cada vez se ven más codornices, afortunadamente.
26: Y en cuanto a la tórtola europea, se permite cazar, pero con algunas limitaciones. Solo se podrá cazar el 22 y el 23 de agosto esta especie. José Almodóvar es el viceconsejero de Desarrollo Sostenible.
28: Es una gran noticia también que la tórtola europea, vuelva a ser especie cazable este año. En este año, la Unión Europea, gracias al trabajo y la labor de conservación y de mejora de hábitats que han realizado nuestros cotos y junto con la Administración, la Unión Europea nos concede el cupo de 20.777 ejemplares.
26: La media veda se cerrará para la codorniz el 15 de septiembre y para la paloma torca cibravía el 21, por delante un mes de caza menor que también deja un balance muy positivo en la economía de muchos pequeños municipios de la región.
1: Y del campo a Saja llama la movilización. El campo volverá a salir a las calles de Castilla-La Mancha ante una situación que califican de insostenible.
25: La Asociación Agraria ha cargado contra las políticas del gobierno regional y ha asegurado que irá a la justicia. Denuncian las restricciones en los trabajos de cosecha y en los nuevos trasvases de agua, que se suman al aumento de los costes de producción. Lo cuenta José María Fresneda, presidente de Asaja Castilla-La Mancha.
29: Habrá actuaciones ante los tribunales, habrá actuaciones ante la sociedad para comunicar y, por supuesto, habrá movilizaciones. Es que la gente está desesperada. Es que han perdido mucho dinero con las prohibiciones, con lo de los conejos, con lo de los incendios, con los precios, con las importaciones de choque. Están perdiendo dinero todo el día.
25: Ha sido de manera previa a la reunión del Comité Ejecutivo Regional en la que se ha tasado cerca de un 40% las pérdidas por los incendios en Guadalajara. En Ciudad Real, los cultivos de viñas se habrían visto afectados por los conejos.
29: En las zonas de la Alcarria de Cuenca y Guadalajara, nosotros podemos estar en condiciones de decir que por culpa de la prohibición habremos perdido más de un 40 o un 50% de la cosecha. Lo que ha supuesto los conejos es una parcela de 2 hectáreas de viña, que una se la han comido.
25: Fresneda asegura que pedirán compensaciones por las pérdidas.
1: Los incendios también están dejando importantes daños en el campo de Castilla-La Mancha. Agroseguro ha abonado casi 3 millones de euros en la región en los últimos 10 años. Andrea González.
0: Castilla-La Mancha es la cuarta comunidad autónoma que más indemnizaciones ha recibido por los incendios en ese periodo. En toda España, los incendios han afectado a más de 116.500 hectáreas agrícolas. Aseguradas en la última década, 2026 ya suma casi 15.900 hectáreas afectadas, la segunda cifra más alta de los últimos 10 años. Agroseguro prevé que las indemnizaciones por los daños de este año superen los 2 millones de euros. La cobertura frente al fuego está incluida en las garantías básicas de los seguros agrarios.
1: La cooperativa El Progreso de Villarrubia de los Ojos en Ciudad Real ha dado un nuevo paso en su estrategia de integración con un acuerdo con Viñedos de Camarena en Toledo. Ambas entidades van a comenzar a trabajar conjuntamente durante la presente campaña. María Rivas.
21: Una integración entre las dos cooperativas que nace con el visto bueno tanto de expertos de cooperativas agroalimentarias y auditores externos como del gobierno regional permitirá fortalecer la capacidad de respuesta comercial, especialmente en los mercados internacionales, además de mejorar la rentabilidad de los agricultores. Jesús Julián Casanova es el presidente del Progreso.
2: Es un acuerdo pactado entre las dos cooperativas en el cual el Progreso pues asume toda lo que es la dirección, que todos lo ven como una muy buena operación, que es rentable para los agricultores, sobre todo, tanto del Progreso como de Camarena.
21: El acuerdo se produce cuando ya se ha comenzado la campaña de vendimia en el Progreso, unos 15 días antes de lo habitual, y desde el pasado 3 de agosto se han recogido en torno a 10 millones de kilos de uva. Una campaña que se prevé de volumen media-corta, pero que está destacando especialmente por la excelente calidad del fruto.
1: Las cooperativas, empresas y asociaciones de la economía social de Castilla-La Mancha trabajan de cara al nuevo curso para avanzar en la potenciación de la inteligencia artificial o en el cambio climático. Julián Castillo.
25: Lo hacen dentro de un amplio proceso participativo para la redacción de la segunda estrategia regional de la economía social. Una de ellas es la 11. Para ellos, la nueva estrategia tiene que pivotar entre afianzar la visibilidad, tener una mayor presencia en los puestos de relevancia, como el nuevo Consejo Social de la Universidad de Castilla-La Mancha, y tejer sinergias entre las propias entidades sociales. José Martínez es el presidente del Consejo Territorial de la 11 en Castilla-La Mancha.
12: La economía cambia, estamos también trabajando en el ámbito de la inteligencia artificial y bueno, sobre todo en avanzar también en competitividad, en generar más impacto social.
25: Demandan además una ley de economía social autonómica para dar una mayor seguridad jurídica. Para el sindicato UGT, la economía social humaniza la economía, es un modelo más resiliente ante las crisis y trabaja en la cohesión del territorio al fijar la población. Isabel Carrascosa es secretaria regional de Empleo, Igualdad y Políticas Sociales de UGT.
14: Se van a abordar nuevos retos que tenemos dentro del mercado de trabajo, como la inteligencia artificial o el propio cambio climático. Es necesario dar respuestas a estos retos para poder garantizar que esta segunda estrategia pues tenga mayor eficacia y mayor éxito.
25: UGT espera que esta segunda estrategia pueda crear empleos de calidad, estables y que den respuesta a las personas más vulnerables. La economía social representa el 10% del PIB de Castilla-La Mancha.
1: Y de lo laboral, los sindicatos plantan por segunda vez a Airbus en la mediación de este jueves antes del inicio de la huelga.
25: Los sindicatos CGT, UGT y Útil, convocantes de la huelga en Airbus España a partir del 24 de agosto, han decidido nuevamente no acudir a la reunión con la empresa en el servicio de mediación y arbitraje, prevista para este jueves 20 de agosto, después del primer plantón el 11 de agosto. La razón es la falta de una nueva propuesta por parte del fabricante europeo que mejore la oferta anterior y recoja en mayor medida las reivindicaciones de los empleados.
1: Detenida una persona en la provincia de Sevilla por alquilar y alquiler fraudulento en Internet, habría afectado a 21 personas de 7 provincias de nuestro país, 2 de ellas en Toledo. Jesús Rodenas.
9: Publicitando inmuebles de alquiler asequible, el detenido captaba a las víctimas que incluso recibían contratos de arrendamiento y documentación aparentemente oficial. Realizaban transferencias inmediatas para la reserva de los pisos. Pedro Gil es portavoz de la Guardia Civil.
3: Se ha procedido a la detención de una persona en la localidad de Gines, de Sevilla, como presunta autora de un delito continuado de estafa y falsedad documental en relación a un alquiler fraudulento de viviendas a través de una conocida plataforma. Las víctimas se repartían por diversas provincias, por Sevilla, por Madrid, Toledo.
9: El autor de los hechos ha sido puesto a disposición judicial. Se mantiene la investigación abierta, ya que no se descartan nuevas víctimas.
1: La Guardia Civil ha neutralizado 6 cohetes granífugos localizados en una vivienda en la localidad de Pétrola, en la provincia de Albacete. Elena Moratalla.
8: Estos 6 cohetes podrían haber estado almacenados varias décadas en el lugar en el que se hallan.

0: Aaron, el mismo propietario del inmueble, fue quien avisó a los agentes sin llegar a manipularlo. Sandra Pérez es portavoz de la Guardia Civil.
1: Hasta el lugar se desplazó un miembro del equipo de búsqueda y localización de artefactos explosivos para comprobar las características y el estado de conservación de los artefactos.
0: Efectivos del Grupo de Desactivación de Explosivos de la Guardia Civil de Alicante neutralizaron este material con una explosión controlada. Es importante no tocar ni mover ningún material que pueda ser explosivo o pirotécnico. En cualquier caso, se debe llamar al teléfono de urgencias 062.
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0: con Lucía Sánchez. Buenas tardes, Lucía.
1: Buenas tardes, Vega. Las tres escuelas infantiles municipales de Toledo seguirán funcionando desde septiembre con una nueva empresa al frente. El ayuntamiento ha aprobado la adjudicación y asegura que ha trasladado tranquilidad a las familias. Juanjo Alcalde es el portavoz del gobierno municipal.
2: La Junta de Gobierno se adjudicó el contrato por 3 meses y con posibilidad de prórrogas a la empresa KLC Idiomas por importe, valor estimado, de 896.108 euros. Se garantiza que las trabajadoras cobren lo que estaban pidiendo, ese incremento salarial según convenio que hasta este momento no lo estaban cobrando.
1: Cuenca mejorará 16 kilómetros de la CM2105 entre Villalba de la Sierra y Huélamo, una actuación que contará con una inversión de 2,6 millones de euros. David Merino es el director general de carreteras de la Consejería de Fomento.
3: Constituye el principal acceso desde la capital conquense a la Sierra Norte y canaliza buena parte del tráfico turístico que se dirige a la comarca. Además, la CM2105 desempeña un papel esencial para garantizar la conectividad y la accesibilidad de una zona especialmente afectada por la despoblación.
1: Seguimos en la ciudad porque la Diputación Provincial destinará casi 4 millones de euros para ayudar a los ayuntamientos a cubrir sus gastos habituales. Las ayudas llegarán a 225 municipios y podrán alcanzar los 30.000 euros por localidad. Álvaro Martínez Chana es el presidente de la Diputación de Cuenca.
4: Trata de cubrir los costes de gasto corriente de capítulo 1 y 2 en los que incurren nuestros ayuntamientos en el día a día, una línea de ayudas novedosa, una línea de ayudas que ve la luz por primera vez este año, dotada con en torno a 4 millones de euros.
1: En Ciudad Real, las obras del Paseo del Bosque de Puerto Llano no impedirán la tradicional ofrenda floral a la Virgen de Gracia. El ayuntamiento prevé tener la zona pavimentada para el 7 de septiembre. Miguel Ángel Ruiz es alcalde del municipio.
5: Se está haciendo una presolera de hormigón que se va a terminar entre hoy y mañana, con lo cual toda la zona delantera de la iglesia, que es donde se viene realizando la ofrenda, tendría hormigón, no tendríamos zona en tierra, estaría todo hormigonado.
1: Y en Guadalajara, el recinto ferial estrena el espacio G360 tras una reforma de 100.000 euros. El edificio, que antes estaba abandonado, servirá como camerino y almacén para conciertos. Santiago López Poveda es el concejal de infraestructuras de la ciudad.
6: El próximo espectáculo es el Festival Gigante, será la semana próxima y suele usarse también como zona de camerinos, zona también donde los músicos, por ejemplo, pues interactúan unos con otros. Se trata de recuperar un espacio que sirve también incluso de mirador para otros eventos.
1: Un tercio de los residuos de vidrio se genera durante el verano, pero es también cuando menos reciclamos. Ecovidrio apunta al turismo, los viajes y la relajación de los hábitos como principales causas y anima a mantener el reciclaje también durante las vacaciones. Beatriz Ejido es la directora de comunicación de Ecovidrio.
7: Uno de cada cuatro españoles nos dice que deja de reciclar sus envases de vidrio en verano y los principales motivos que nos dan es básicamente el relajo de las rutinas.
1: Y de los residuos pasamos al deporte, porque la Vuelta Ciclista ya se prepara para su paso por la Sierra de Albacete. Santiago Cabañero es el presidente de la Diputación Provincial.
8: Queremos enseñar la Sierra de Albacete, pero sobre todo queremos enseñar a nuestra gente. Queremos enseñar a nuestra gente al mundo, queremos que la gente esté en las carreteras. Por eso hago un llamamiento para que llenemos las carreteras.
1: Y un trocito de campo en plena ciudad es lo que tiene la ciudad de Albacete, que cuenta con huertos urbanos donde permite cultivar, desconectar y disfrutar en compañía. Su promotor es Melquíades Valera.
9: Los amigos que éramos, nos gustó un montón el tema huertos, entonces decidimos empezar y luego se fue sumando gente y al final pues hemos hecho dos huertos, el mayor de Castilla-La Mancha. Pues.
1: Y en verano y con esas altas temperaturas, el golpe de calor también amenaza a las mascotas. Solo la mitad de los perros diagnosticados sobrevive, pero por lo que los veterinarios recomiendan vigilar síntomas como jadeo excesivo, salivación o vómitos. Ruth Colado es veterinaria.
10: Muy importante, sobre todo las que son pequeñitas, ver que la temperatura del asfalto no sea muy, muy alta porque pueden quemarse las almohadillas.
0: Gracias, Lucía. Y en clave nacional, el desalojo de la playa del Trampolín de Ceuta ha vuelto a poner a nuestra atención en la ciudad autónoma. Manuel Molero, buenas tardes.
11: Buenas tardes. Los desalojados han sido trasladados hasta dos nuevos recursos de acogida temporal habilitados en la ciudad. Redacción Madrid, Eva Soteras.
12: Desalojada la playa y con las tareas de limpieza en marcha, decenas de jóvenes se acercan al trampolín. Cuentan a los presentes que pasan las noches en el bosque. Han esquivado el desalojo ordenado realizado por la Policía Nacional durante la mañana para ubicar a los migrantes en recursos de acogida.
13: El compromiso era 1.500 plazas de manera inminente y les decía que ya son 1.800, pero estamos trabajando. Anunciamos 4 dispositivos.
12: Es el Masaiz, ministra de Migraciones. Lleva desde el lunes en Ceuta. Su presidente solo ve una solución, Juan Jesús Vivas.
14: La vuelta a la normalidad tiene que ser el retorno a Marruecos de todas las personas que los días 30 y 31 de julio vulneraron nuestra integridad territorial.
12: La entrada masiva de migrantes comenzó hace ya 3 semanas. La normalidad no llega a la ciudad autónoma, tampoco en el terreno político.
11: Precisamente quien hoy entraba en la pugna política ha sido el líder del Partido Popular en Castilla-La Mancha, Paco Núñez, que ha acusado a Pedro Sánchez de no haber respondido ante la invasión de la ciudad fronteriza.
15: La desesperación que me transmitía ayer el presidente de Ceuta, la sensación de inseguridad y el abandono que está sufriendo por parte del gobierno es de todo punto inadmisible. El Partido Socialista en el gobierno ha generado un problema tremendo. Ha permitido que se vulneren nuestras fronteras. No ha reaccionado ante una invasión. Y a día de hoy, varios días después de esa invasión, sigue habiendo miles de personas que están atemorizando a compatriotas nuestros.
11: El incendio de las Hurdes en Cáceres es el que más preocupa en estos momentos de todos los que se mantienen activos en España. Sigue sin control y ha calcinado ya 4.800 hectáreas. Se mantiene el nivel 2 de peligrosidad al afectar a varias alquerías. 600 personas siguen evacuadas y casi 1.200 están confinadas en Nuño Moral. En él trabajan 273 efectivos y 24 medios aéreos. María Guardiola es la presidenta de la Junta de Extremadura.
16: Se van a concentrar en estas dos zonas, en la zona del Cerezal, en la zona de Horcajo Aldehuela y el flanco norte, que hay una lengua que va bajando lentamente y se va a sostener con los medios aéreos.
11: Por otra parte, evoluciona favorablemente el de Aldea del Fresno en Madrid, que deja 300 hectáreas calcinadas. 10 detonaciones terrestres continúan en la zona con los trabajos de refresco. José María González Calvo es bombero de la Comunidad de Madrid.
17: Se espera es que las temperaturas sean inferiores que las de ayer, con lo cual no va a facilitar el trabajo, pero las rachas de viento que se esperan son como las de ayer, con lo cual a lo largo del día, junto con la rotación de viento que también es previsible, hace que nuestro flanco derecho, que es el que más nos está condicionando en este momento, se pueda convertir en cabeza y estamos destinando los recursos a trabajar en esa zona.
11: Y el de niebla en Huelva se ha dado por controlado sobre las 10 de esta mañana, ha quemado 33.000 hectáreas. Y el de Peña de Riglos en Huesca, las lluvias han sido claves en él. Esta noche caían 15 litros por metro cuadrado y ayudaba a su estabilización a las 7 de la mañana, dejando devastadas 18.400 hectáreas. Los evacuados de 16 de 19 localidades han podido volver a sus casas. Y hoy, 20 de agosto, se cumplen 18 años del accidente de vuelo de Spanair que costó la vida a 154 personas en el aeropuerto de Barajas. La Asociación de Afectados del Vuelo ha querido hacer un homenaje a las víctimas y a sus familias. Una tragedia que también tuvo repercusión en Castilla-La Mancha, donde 17 personas de la región perdieron la vida. Antonio Juan.
18: El avión que salía del aeropuerto de Madrid-Barajas, destino a Gran Canaria, llevaba 172 personas, de las cuales 154 fallecieron y 18 resultaron heridas. Hoy se han realizado varios actos conmemorativos en el Parque Juan Carlos I y en el propio aeropuerto. Esta tragedia, que como bien dice Manolo, afectó a Castilla-La Mancha, Ciudad Real fue la más perjudicada con 13 víctimas, por las dos de Toledo y una respectivamente en Cuenca y Guadalajara. Además, este 20 de agosto es el primero que se realiza el Día Nacional de las Víctimas de Accidentes Aéreos y sus Familias.
0: 8 de la tarde y 36 minutos, es tiempo de deportes.
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0: Porque nada, a las 9 arranca la segunda jornada de Primera División. El Getafe se juega un puesto en Conference. Todo en un día en el que se ha hecho oficial el fichaje de Munir por el Albacete. Alejandro Molero, buenas tardes de nuevo.
20: Buenas tardes de nuevo, Vega. Ya es oficial la información que adelantábamos hace un par de días en esta casa. Munir El Haddadi es nuevo jugador del Albacete Balompié. El hispano-marroquí llega procedente de Irán y refuerza la delantera tras la lesión de larga duración de Samu Obeng. Hoy ha pasado por Castilla-La Mancha en juego José Corpas, uno de los protagonistas de ese primer partido del Alba, y ha dado su opinión acerca del fichaje del, entre otros, ex del Barça.
21: La verdad que no lo voy a definir yo, se define por sí solo en los clubes en los que ha estado, la trayectoria que tiene, pues un jugador como has comentado, polivalente, que es un goleador nato, pese a no ser típico referencia, como por ejemplo puede ser Higinio, delantero referencia, pero bueno, todo lo que venga a ayudar y a sumar, bienvenido.
20: Un Albacete de balompié que, recuerden, debutará en el Belmonte este sábado a las 7:30 contra la Real Sociedad B, en un duelo que pueden vivir a través de Castilla-La Mancha en Juego. En lo que a Nacional respecta, restan 23 minutos para que arranque la segunda jornada del campeonato de Primera División, que va a enfrentar al Rayo Vallecano y a la vez en Butarque, en Leganés, mientras que el Getafe se juega un puesto en la Conference League contra el Partizan de Belgrado. También a las 9 el Coliseum, que será la ida, la vuelta el próximo jueves en Serbia. Además, hoy ha sido presentado Konaté en el Real Madrid. El francés ha afirmado estar viviendo un sueño.
2: Madrid is the first shot I get when I was young, and since I am young.
20: La del Madrid fue la primera camiseta que tuve cuando era joven. Desde que lo era, siempre he soñado en ser jugador de este equipo y ahora estoy viviendo ese sueño. Quiero ser parte de la historia y espero ganar algo como la Champions con este equipo y ser parte de él para siempre.
2: Win a Champions League with this club and to be part of this club forever too.
20: En el Deportivo Guadalajara hoy ha habido una nueva presentación conjunta, ha sido el turno de Marcos Bautista y Santi Miguelez. Como es habitual, junto a ellos ha comparecido Néstor Susaeta, el director deportivo del club alcarreño, quien ha afirmado que buscan un delantero.
3: Como ya lo he dicho alguna vez, estamos en negociaciones por un delantero centro y a partir de ahí, bueno, no descartamos otras opciones, pero sí que estamos muy centrados en esa posición y espero que sea lo antes posible, sí.
20: En el Talavera hoy hemos conocido que no habrá denuncias por parte de ninguno de los dos equipos tras la tangana en esa recta final de partido entre el Club Cerámico y el filial del Getafe. Ambos clubes se han reunido y las sensaciones finales han sido buenas pese a lo ocurrido. En tenis, Alcaraz ha anunciado que participará en el US Open y en hockey hierba, España ha derrotado 3-0 a Nueva Zelanda, por lo que accede a la segunda fase de la Copa del Mundo. El Bélgica-Irlanda decidirá si las españolas clasifican como primeras o como segundas.
0: Hasta las 9 de la noche estamos en directo y que además podemos contar una última hora porque un terremoto de magnitud 7,2 está sacudiendo la región andina en el sur de Perú. Esa es la última hora, un terremoto de magnitud 7,2 en el sur de Perú. Iremos viendo lo que acontece con ese terremoto. Bueno, estábamos hablando en nuestros últimos minutos para la cultura, porque la Feria de Ciudad Real tiene su espacio para los más pequeños. Son los hinchables de agua con un éxito rotundo que ayuda a pasar pues un día en familia. Ciudad Real, Manuel Gómez Rico.
22: La Feria de Ciudad Real sigue su curso y en este caso en la programación de actos los más pequeños ocupan una parte fundamental. Una de las principales novedades de este año son los hinchables de agua que se han situado en los jardines del Prado. Esta iniciativa ha sido un éxito rotundo en la capital, albergando a decenas de familias. Así no lo han confirmado sus vecinos.
23: Justo estamos viendo a un compañero, así que nada, muy contentos. Lo disfrutan mucho y nosotros también mucho.
24: Sí, la verdad es que está genial y que ojalá lo hagan todos los años porque los chicos se lo están pasando pipa y es una cosa para repetir y estar a gusto aquí.
22: Pau Beltrán, concejal de Juventud e Infancia, ha afirmado que este acto quiere convertirse en uno de los puntos fuertes de la Feria de Día de la Capital, que cada vez se encuentra más asentada.
25: Muy contentos de ver que la gente se lo está pasando bien, que los más pequeños de casa disfrutan con la música, con los hinchables, con la familia, de ver este entorno del Prado tan bonito y tan seguro para todo el mundo, tan lleno, tantos encuentros, tanta gente, pues tantos padres como niños, como abuelos, como nietos.
22: Pero esto no acaba aquí. Las actividades estarán hasta mañana, cuando se instalará un tobogán gigante en el que adultos y niños podrán disfrutar todos juntos.
0: En Toledo, el Museo de Santa Fe se va poniendo punto de cara a la nueva colección que va a acoger en sus espacios. Cuenta con una inversión cercana a los 18.000 euros. Va a contar con una variedad de propuestas de arte y se espera que se haga la inauguración ya a principios de 2027. Miguel Ángel Fuentes.
26: El museo se encuentra en obras, aunque se puede seguir visitando. De cara al año que viene va a contar con 16 salas reformadas, entre las que destaca una sala de arte contemporáneo procedente del Museo de Santa Cruz. Carmen Teresa Olmedo es la viceconsejera de Cultura y Deporte.
27: Pues vamos a incorporar algunas adquisiciones o donaciones, adquisiciones por compra del propio gobierno regional y donaciones que nos han realizado diferentes artistas o familias de artistas y que se han ido incorporando, bueno, pues al patrimonio de todos y todas las castellano-manchegas.
26: También ha explicado que habrá una sala de libros, de exposiciones temporales y otra destinada al artista Alberto Sánchez. Además, invertirá en varios espacios culturales de las provincias de Cuenca, Ciudad Real, Guadalajara y Albacete.
0: La Fundación Antonio Pérez ha superado los 17.600 visitantes entre sus cuatro sedes de Cuenca, San Clemente, Huete y Sigüenza durante los primeros meses del año. Son unas cifras que reflejan el interés que despierta la programación cultural y expositiva desarrollada por la institución. La vicepresidenta segunda de la Diputación de Cuenca, María Ángeles Martínez, ha destacado el compromiso de la Diputación con la cultura y en especial con la Fundación Antonio Pérez.
1: Ha superado los 600.000 euros en el presupuesto en esta anualidad. Y es que no se trata de un eslogan vacío de apoyar la cultura, sino va acompañada de un presupuesto y de unos fondos que la doten y que la nutran. Estamos hablando de que desde la Fundación Antonio Pérez se lleva una programación de alta calidad y al mismo tiempo ayuda a que con la cultura consigamos pues una herramienta de desarrollo y de promoción de nuestro territorio.
0: Hoy se ha presentado en Albacete la programación de su patio flamenco, tres noches mágicas para disfrutar, que tienen un compromiso con la cultura y una de ellas también con la solidaridad. Rocío Romero.
4: Una voz, una guitarra y un público dispuesto a escuchar son los principales ingredientes del patio flamenco. Un acontecimiento con mucho arte y sabor andaluz que forma parte del programa del 70 Festival de Albacete que precede a la Feria de la Ciudad. Así lo explica Elena Serralle, concejala de Cultura del Ayuntamiento.
5: Desde el Ayuntamiento de Albacete continuamos trabajando por acercar propuestas de calidad, cuidar a nuestro público y conseguir que la cultura tenga cada vez más presencia.
4: En la programación estará el malagueño Bonela Hijo, prestigioso cantaor con más de 400 galardones. Ana Monchón con una voz llena de personalidad y para finalizar el reconocido Miguel de Tena. En esta última cita todo lo recaudado irá destinado a la Asociación Española contra el Cáncer y sus proyectos de investigación. María Victoria es la presidenta en Albacete.
6: Les agradecemos infinito al ayuntamiento que cuente con nosotros siempre y que esté con nosotros porque el estar con nosotros es estar con los pacientes y su entorno.
4: Aún quedan entradas disponibles, así que si están interesados, dense prisa porque se agotan.
0: Brihuega ha puesto en marcha su primera residencia artística musical. Durante una semana, músicos internacionales conviven y encuentran inspiración en esta localidad de Guadalajara. La experiencia aspira a ser el primer paso para una residencia de artistas estable. Esther Bogones.
7: Estos días, Brihuega acoge como a unos vecinos más, alias Christine Eiland, de Francia y Palestina. Con ellos da sus primeros pasos la que será una residencia artística musical para la que ya se busca ubicación. Luis Viejo es el alcalde de Brihuega.
8: Estamos con el proyecto de tasación de algunos inmuebles históricos en Brihuega para seguir recuperando patrimonio, ponerlo en valor y, por supuesto, darle esa segunda vida a través de la residencia de artistas y del centro cultural.
7: En estos primeros pasos, los músicos invitados van a estar solo una semana, unos días que Elías Erselin ve como una oportunidad.
9: Realmente una semana de oportunidad para crear ese vínculo entre patrimonio, entre música, entre también conexión con los habitantes del pueblo.
7: Y es que en esta semana en Brihuega están componiendo y creando un programa musical que fusiona partituras medievales, renacentistas y barrocas con composiciones contemporáneas, explica Ilan Erselin.
9: Tiene todo su sentido estar haciendo, estar creando este repertorio que estamos haciendo en Brihuega en estos muros.
7: Además de ensayar y componer, durante su estancia también van a dar pequeños conciertos en Brihuega y sus pedanías. De hecho, los primeros en escuchar sus composiciones han sido los usuarios del centro de día a los que han acompañado durante unas horas.
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10: 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Es el enfant terrible del jazz, pianista y cantante, y que además domina también la batería y la guitarra, con un repertorio que bascula entre el jazz y el pop, como buen crooner del nuevo siglo. Y es el responsable del álbum de jazz más vendido de la historia en Reino Unido, el imprescindible 20 Something, 20 y tantos, su tercer álbum de 2004, del que estamos recordando su versión del clásico de la película My Fair Lady. Entonces, Jamie Cullum tenía 20 años, y hoy cumple 47 y es padre de familia de dos hijas adolescentes, fruto de su matrimonio con la modelo Sophie Dahl, nieta, por cierto, del escritor Roald Dahl, el autor de la famosa novela infantil Charlie y la fábrica de chocolate. Open up your eyes. Jaime Colón ha ido madurando en todos los sentidos, aunque físicamente no lo aparente, con esa cara de adolescente revoltoso, y se mantiene en muy buena forma. En directo es un entregado showman que salta encima del piano o lo toca de pie mientras canta. Y viene mucho a España. El pasado verano actuó gratis en una playa de San Sebastián. Y eso que su último disco de temática navideña lo publicó hace ya 6 años. También presenta un programa semanal en la radio pública británica. 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
0: Ocho de la tarde, 48 minutos, y estamos en directo. Vaya música de fiesta, como si estuvieran a punto de empezar las fiestas de San Julián en Cuenca. Leo Cortijo, buenas tardes. Parece que me vas a hacer una crónica, ¿eh?
11: Buenas y sanjulianeras tardes, querida amiga, ¿cómo estás?
0: Muy bien, ¿qué tal? Va a empezar el pregón en breve, ¿no? Va a empezar.
11: Ahora mismo están con la imposición de bandas a la Corte de Honor, que son todos las chicas y algunos chicos también de los diferentes barrios de la ciudad, y después vendrán los premios Ciudad de Cuenca, que se reconocen las trayectorias y el desarrollo vital y personal de hasta 8 personalidades de Cuenca, y después, como bien acabas de decir, el pregón de Arturo Martínez Barambio, que pondrá el broche perfecto a este pistoletazo de salida de la Feria y Fiestas de San Julián en Cuenca.
0: Uh-huh. Y así lo vamos a contar también. Irene Fernández, ¿qué tal? No sé si tú también estás de fiesta.
12: No estoy tan festiva, Vega, buenas tardes, pero aún apurando lo que me queda de descanso, que también el descanso para mí es importante, yo creo que un poco más que la fiesta, ahora en vacaciones.
0: Sí, sí, es cierto, que parece que cuando dices el tiempo de descanso estás diciendo, no, el tiempo de descanso es sagrado, hay que fomentarlo todo lo que se pueda, Irene.
12: Sí, por supuesto, yo es que ahora me escasea mi vida, Vega, entonces me lo estoy tomando al pie de la letra y lo estoy cumpliendo, de verdad.
0: Bueno, Leo, la verdad que eso, estamos en pleno mes de agosto, con muchísimas fiestas, con mucho tiempo de descanso para muchos, pero en la actualidad nos sigue llegando noticias trágicas. Cada día esto de Ceuta, yo no sé cómo reaccionar ya. Hoy en Ceuta, el operativo de limpieza y desinfección de la playa del Trampolín, tras el desalojo que hemos visto esta mañana de 1.200 personas, pues sí. Ha suspendido. 500 migrantes esta tarde han vuelto allí a la playa, esa es la noticia de la tarde.
11: Sí, así es. Yo creo que lo que está ocurriendo en Ceuta, Vega, ya desde hace 3 semanas, que nadie se le escape el periodo de tiempo, ha dejado de ser únicamente una crisis migratoria para convertirse en una emergencia, primero humanitaria, también social y, por supuesto, política, que exige respuestas y respuestas perentorias. Y es que las imágenes, como tú bien dices, de miles de personas viviendo durante días en condiciones precarias en la playa del Trampolín son el mejor ejemplo de que algo está fallando. Es que es lo que tú relatas, es que esta mañana se ha desalojado a miles de subsaharianos y magrebíes que permanecían allí después de esa entrada masiva el 30 de julio y ahora han vuelto. Es que, en definitiva, lo que estamos viviendo, insisto y recálculo del periodo de 3 semanas, que esto no es un día ni dos, es que pongámonos, como he dicho en alguna tertulia más, en la piel de los ceutíes. Ya son 3 semanas viviendo con esto o conviviendo con esto. El gobierno asegura que ese traslado se ha realizado de manera voluntaria y que existen recursos temporales para acoger a estas personas en mejores condiciones. Bien está, empezaré por ahí por decir eso, pero la pregunta es que es inevitable, es que ¿cómo hemos llegado hasta aquí? Porque una cosa es gestionar una emergencia y otra muy distinta es asumir que esta situación pueda prolongarse durante 3 semanas sin que exista una respuesta clara y contundente por parte del Ejecutivo. Creo que el gobierno por lo menos ha dado un paso reconociendo al admitir que seguramente, y son palabras literales, la gestión ha sido mejorable. Bueno, es una frase que en una crisis de estas dimensiones a mí me sabe a poco. Tampoco ayuda convertir la tragedia en una batalla política permanente, que unos y otros, gobierno y oposición, intercambien acusaciones, intercambien palos, mientras Ceuta sigue soportando las consecuencias de una situación excepcional. La inmigración necesita algo más que titulares, necesita mucho más que declaraciones, que enfrentamientos políticos, lo hemos recordado durante estas 3 semanas. Yo creo que esto exige una política de Estado firme. Voy a decir otra vez eso del famoso pacto de Estado, como hemos reclamado durante años y años, en educación o en sanidad sin conseguir nada, porque luego los dos principales partidos de este país, en lo mollar, en lo importante, no se ponen de acuerdo nunca o prácticamente nunca, y eso es tristísimo. Y en este caso lo necesitamos. Es una política nacional estable, a largo plazo, que combine seguridad, que combine control de fronteras, que combine cumplimiento de la legislación internacional y que combine también al mismo tiempo humanidad, que eso no quiero pasar de puntillas por ahí. Pero es que en contra de todo eso, lejos de estar de acuerdo de todo eso, lo que seguimos es enfrascados en una lucha política encarnizada, la oposición haciendo toda la leña que puede y el gobierno, sin terminar de dar una respuesta clara y contundente, jugando al malabarismo con Marruecos, como si fuese un socio fiable o medio fiable, cuando yo creo que tiene mucho más que decir de que realmente dice y esconde más de lo que realmente saca a la luz, y en esas estamos, tres semanas después, en un punto prácticamente de no retorno.
0: Porque Irene, al hilo de lo que está diciendo, le hemos escuchado hoy a la ministra de Migraciones, Elma Saiz, muy orgullosa de contando, vendiendo este recurso temporal de haber habilitado 1.500 plazas para los migrantes. Entonces, no nos ha contestado a muchas preguntas como ¿hasta cuándo va a ser este recurso temporal y a cuánta gente da solución con respecto a las personas que hay allí en Ceuta?
12: Claro, Vega, yo no niego que el hecho de dar un paso más y en acoger a estos inmigrantes en recursos temporales ponga un pequeño parche a los problemas que tienen de salubridad, que se les pueda acoger en estos recursos temporales mejor que la situación que están viviendo pues en las calles o de manera mucho más desordenada. Yo no niego que este parche sea una solución que mejore la situación de manera más rápida, por así decirlo. Pero el problema está en eso, en que esas personas están en estos recursos temporales y el después, ¿cómo se contesta? Recogiendo el guante de mi compañero, el gobierno está haciendo lo que puede con lo que tiene y también intentando salvar la parte que le toca. Pero al ser un problema con tantos actores implicados, con tantos ingredientes, que requiere solo colaboración, solidaridad, recursos, poner soluciones y no requiere tinte político por todos lados, que es lo que estamos viviendo, pues se dificulta mucho la situación. La gestión es mejorable y ya se alarga esta situación durante tres semanas y yo entiendo al presidente de Ceuta cada cosa que dice. O sea, él, por así decirlo, no tiene la culpa de que este problema recaiga sobre su ciudad, no tiene la culpa, pero por otro lado también hay que remar juntos y la queja existe y la queja es legítima por su parte, pero tampoco tiene que servir para echar más leña al fuego. A mí el encuentro que ha tenido hoy con Juanma Moreno, más del lado de Juanma Moreno que del presidente Ceutí, me parece seguir echando un poquito más leña al fuego, diciendo que estos inmigrantes deben volver a su país de origen. Sí, una solución hay que dar. Y la solución tiene que venir por todas las partes, porque el gobierno no solo tiene la solución, la varita mágica a esto, también está Marruecos, que algo tendrá que decir, porque yo, corregidme si me equivoco, que Marruecos todavía no se le oye respecto a las soluciones. No es actor implicado, no es un país que tiene que encontrar una solución compartida a este problema. Entonces, a mí me parece que hay que criticar la gestión del gobierno cuando procedas, pero por otro lado es que no depende solo de él y la situación de trasladar a estas personas hacia recursos de acogida puede ser un parche, pero por lo menos soluciona un problema que es de extrema necesidad, que es la salubridad y que estas personas estén por lo menos en un lugar con unas condiciones mínimas.
0: Leo, al hilo de lo que dice Irene, vamos a recordar y a recalcar que esta entrada masiva de migrantes comenzó hace ya tres semanas, hoy hemos visto esa solución temporal y también hemos escuchado, lo decía Irene, a Juan Jesús Vivas, decir que la única solución es el retorno a Marruecos.
11: Es que no queda otra, es que hay que volver a ese punto de normalidad y eso empieza por eso, por devolver a todo el mundo a Marruecos, pero recogiendo, como decimos, el guante también yo de Irene, en ese papel de Marruecos, es que a veces nos hemos enterado de lo que piensa o dice Marruecos, o al menos tenemos que entender, intuirlo, por nuestro gobierno, que ha parecido ser portavoz, a su vez, de Marruecos. Yo, mira, vamos a ver, Vega, y espero que estéis de acuerdo conmigo, la entrada masiva del 30 de julio y todo lo que ha ocurrido después, durante estas tres semanas, demuestra, una vez más, hasta qué punto la gestión de la frontera de Ceuta depende de la cooperación con Marruecos. Es que es impepinable. España necesita Marruecos, eso es evidente, pero también necesita que esa cooperación sea estable, sea eficaz y sea transparente. Es que no ha sido estable, ni ha sido eficaz y ni de lejos está siendo transparente. Por eso, cuando oímos a nuestro gobierno hablar, entre comillas,

0: en ese ritmo de 20-25
1: sí,
0: al día.
1: Sí, he hecho el cálculo, sí.
0: Eso podría prolongarse durante un año. ¡Un año! O sea, yo creo que el problema no es solo ya el desalojo, es que creo que de verdad hay que establecer unos cimientos mucho más claros y mucho más, insisto, eficaces de cooperación y de transparencia para resolver el problema que ya tenemos encima de la mesa y para que esto no vuelva a ser otro problema en 6 meses, un año o 2 años, porque no estamos exentos de ello.
1: Bueno, hoy ha variado un poco la historia con ese desalojo de la playa del Trampolín de Ceuta. 3 semanas después vamos a ir viendo cómo evoluciona toda esta crisis humanitaria y migratoria. Irene, Leo, bueno, que lo sigáis pasando bien.
0: Me voy a seguir escuchando el pregón de mi amigo Ismael, que seguro que lo va a abordar, y deciros y a toda la audiencia que están invitados a venir a Cuenca, esta ciudad que es maravillosa, ahora también en fiesta, por supuesto.
1: Eso es, ahí recogemos tu invitación. Gracias, Irene, a descansar.
2: Gracias, Bea, a descansar.
1: Buenas tardes. Enseguida actualizamos la información. Gracias a Jorge Rodríguez. Buenas noches.

0: Son las 9 de la noche.
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0: Buenas noches. Más de 82.000 personas son atendidas por el sistema de dependencia en la región, mientras más de 123.000 se benefician de ayudas y prestaciones. El viceconsejero de Promoción de la Autonomía y Atención a la Dependencia, Javier Pérez, vincula este crecimiento al esfuerzo económico realizado en los últimos años.
2: El presupuesto destinado a dependencia se ha incrementado en 320 millones desde el año 2015, lo que supone un incremento del 86%.
0: Castilla-La Mancha abre el proceso participativo para actualizar su plan contra el cáncer. Asociaciones, entidades y particulares podrán hacer sus aportaciones a partir de mañana viernes a una estrategia que busca reforzar la prevención, mejorar la atención integral y reducir el impacto de la enfermedad. Desde Afanión, la Asociación de Familias de Niños con Cáncer de la región, se reitera la necesidad de los cuidados paliativos en los hospitales de las cabeceras provinciales y el seguimiento de los supervivientes. Juan García es su presidente.
3: Que los cuidados paliativos no sean una noticia, sean una normalidad, entre dentro de la cartera de servicios del sistema sanitario de Castilla-La Mancha. El tema de los supervivientes de después de tratamiento, que son supervivientes, que hay que seguir haciéndoles su seguimiento. Y luego los supervivientes de larga duración, que ante la sospecha de un segundo tumor necesitan un circuito totalmente distinto a un paciente normal.
0: Tras 15 días de viaje, los toledanos que partieron de Recas a Roma el pasado 6 de agosto han llegado este miércoles a la capital italiana. Su fin ha sido visibilizar la enfermedad del Alzheimer. Han conseguido recaudar 3.500 euros con la iniciativa Mi Grano de Arena, 1.000 más de los previstos. Todo ello a pesar de algunos problemas mecánicos. Alfredo Bravo, uno de los cuatro ciclistas, y Pilar Heredero, gerente de la Asociación de Enfermos y Familiares de Alzheimer en Toledo, en declaraciones a Castilla-La Mancha Hoy.
4: Todo ha sumado y al final hemos superado con creces las expectativas. Y el viaje es una aventura. El primer día empezamos con una avería mecánica y entretenida.
5: Dar las gracias a todo el mundo que ha colaborado. Todo el dinero recaudado va a ser por y para ellos, para mejorar los servicios que tenemos, si podemos poder ampliarlos.
0: Les hablamos ahora de una noticia curiosa. La calle más cara de Castilla-La Mancha se encuentra en Ciudad Real. Antonio Juan.
6: La calle más cara de Castilla-La Mancha efectivamente está en Ciudad Real y es la calle Rusia, donde la vivienda en venta tiene un precio medio de 335.000 euros, mientras que de toda España es el Camí de Salinar, en Andrax, Mallorca, con un precio medio de 15 millones de euros. Entre las vías más exclusivas del país, el segundo puesto lo ocupa el Paseo de los Lagos, en la urbanización de La Finca, en Pozuelo de Alarcón, Madrid, con un precio

0: de 11 millones de euros de media, seguido de la construcción Coto Zagaleta en Benavís, Málaga, con 10,5 millones. Completan el top 5 el Carrer Hermosa en Palma, con 9,8, y el Paseo de Condes de Getanas en la urbanización madrileña de La Moraleja, con 8,9 millones.
1: La Guardia Civil, gracias, neutraliza 6 cohetes granífugos localizados en una vivienda en la localidad de Pétrola, en la provincia de Albacete. Podrían haber estado almacenados varias décadas en el lugar en el que han sido hallados. Efectivos del Grupo de Desactivación de Explosivos de Alicante son los que han neutralizado este material con una explosión controlada. El mismo propietario del inmueble fue quien avisó a los agentes sin llegar a manipularlo. Sandra Pérez es portavoz de la Guardia Civil.
2: Hasta el lugar se desplazó un miembro del equipo de búsqueda y localización de artefactos explosivos para comprobar las características y el estado de conservación de los artefactos.
1: En Crónica Cultural les contamos que la Fundación Antonio Pérez ha superado los 17.600 visitantes entre sus cuatro sedes de Cuenca, San Clemente, Huete y Sigüenza durante los primeros meses del año. Unas cifras que reflejan el interés que despierta la programación cultural y expositiva desarrollada por la institución. La vicepresidenta segunda de la Diputación de Cuenca, María Ángeles Martínez, ha destacado el compromiso de la Diputación con la cultura y en especial con la Fundación Antonio Pérez.
3: Ha superado los 600.000 euros en el presupuesto en esta anualidad. Y es que no se trata de un eslogan vacío de apoyar la cultura, sino va acompañada de un presupuesto y de unos fondos que la doten y que la nutran. Estamos hablando de que desde la Fundación Antonio Pérez se lleva una programación de alta calidad y al mismo tiempo ayuda a que con la cultura consigamos pues una herramienta de desarrollo y de promoción de nuestro territorio.
1: A partir de este momento les invitamos a quedarse en la mejor compañía, la de Eva Carrasco y Aquí hay Duende. Las noticias regresan a las 10 de la noche.
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15: Pues hola, muy buenas noches, muy bienvenidos. Aquí estamos dispuestos a acompañarte como siempre a esta misma hora en Radio Castilla-La Mancha. Hoy arranco con una novedad, el último tándem que han hecho Javi Medina y Moncho Chapea.
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Es la música de Manuel Morales, más conocido como Papa Manelo, este artista urbano. Nacido en Barcelona, bien, junto a Daviles de Novelda y Big Lois, que han hecho este Me Mata, con el que te acompañamos esta noche en Radio Castilla-La Mancha.

Esto es el flamenco pop de La Llave a finales del 21. Nacía un proyecto de la mano de Ismael Moya, productor, compositor, multiplatino, además de artistas como Kiko y Sara, Andy Lucas, Gemeliers. Y ahora este proyecto llamado...

El flamenco pop de La Llave, esta noche en Radio Castilla-La Mancha, y el dúo formado ahora por Carey y Miguel Campello, 1984, así se llama esto.

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Él llegó a la música hace más de 2 décadas. Él se llama Tony de la Peña. Y lo canta así de bonito, al lado, este mano a mano, en este tándem que hace junto a la chica. Déjame.

Y de nuevas propuestas musicales que nos llegan esta noche, nos quedamos ahora con alguien muy querido también en este programa. Le conocimos en ese talent show de la televisión y ya se ha convertido en una de las voces que combina tradición flamenca con sensibilidad pop. Es el Bomba.

Plazuela, Manuel Hidalgo y Luis La Plazuela, esas plazas de Granada donde ellos nacieron y donde empezaron a hacer sus pinitos musicales para convertirse ahora en uno de los imprescindibles con esa raíz pura, la raíz del flamenco, pero desde luego mezclada con la electrónica. Esta noche sonando en Radio Castilla-La Mancha, lo último de La Plazuela.

El ayer y el hoy de Nolasco, este artista que ha ido creciendo con nosotros y que tiene nueva entrega, ya sabes, vino al programa a contárnoslo y sigue haciendo un montón de bolos en el que no puede faltar ya este Mi Historia Entre Tus Dedos con Juana del Mono.

0: Son las 10 de la noche.
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0: Buenas noches. Un hombre de 36 años fallece en Daimiel, Ciudad Real, cuando manipulaba su furgoneta. Los últimos datos los tiene Fernando González. Buenas noches.
2: Buenas noches. Fuentes del 112 confirman el fallecimiento de un hombre en Daimiel que se encontraba manipulando una furgoneta sobre las 8 menos cuarto de la tarde. Las causas no han trascendido todavía y se desconoce el motivo del desvanecimiento. Sí que se sabe que se encontraba manipulando el vehículo. Ha ocurrido en la calle Estación Ferrocarril de la localidad y hasta el lugar se ha desplazado Guardia Civil, Policía Local, Bomberos de Daimiel, Cruz Roja y una ambulancia que solo ha podido certificar el fallecimiento.
0: Gracias. El Meteocán deja 6 incidencias en 10 horas en Albacete y Guadalajara por los avisos meteorológicos de este jueves por lluvias y tormentas. Las incidencias registradas han sido de carácter menor y entre ellas hay un hueco por caída de firme en la AV-402 en Hellín, Albacete, y también caída de ramas sobre la carretera CM-2115 en Trillo, Guadalajara. Asimismo, se han recibido algunos avisos por entrada de agua en viviendas de Férez y Caudete en la provincia de Albacete, pero sin causar daños. Primera subida generalizada a la lonja del melón y la sandía que abre la expectativa del sector de cara a la segunda mitad de la campaña. Con un repunte de 5 céntimos, el melón de categoría extra alcanza ya la barrera de los 30 céntimos que los operadores marcan como mínimo de rentabilidad. La sandía todavía no llega a ese nivel pese a subir 3 céntimos. La expectativa se pone ahora en que el consumo anime la demanda tras superarse por fin el solapamiento con las producciones del Levante. Antonio Atienza es el presidente de la lonja.
3: Mientras los precios estén por debajo de 30 céntimos, está claro que no se cubren las expectativas del agricultor. Puede ser que a primero de septiembre quede menos sandía y repunte con fuerza, y el melón va a ir recuperando terreno a medida que ya no tenemos tanta oferta de otras zonas productoras y se vamos a quedar solos en el mercado el melón de Castilla-La Mancha.
0: También en clave económica les contamos que Castilla-La Mancha suma 2.500 autónomos en el primer semestre del año 26 y supera los 152.000. Antonio Juan.
4: Castilla-La Mancha ha sumado 2.500 autónomos entre enero y junio de 2026 hasta alcanzar los algo más de los 152.000 afiliados a la Seguridad Social por cuenta propia, lo que supone un incremento del 1,7%. Así se pone de relieve un análisis de Unión de Profesionales y Trabajadores Autónomos que refleja que en el total nacional España sumó casi 70.000 trabajadores autónomos en el primer semestre de 2026, un 2% más hasta alcanzar los 3 millones. Según UPTA, tanto en el ámbito regional como el nacional, la evolución mensual ha reflejado un crecimiento continuado durante todo el primer semestre, con incrementos de afiliación en cada uno de los meses. Asimismo, se ha incrementado el número de trabajadores autónomos con asalariados, lo que según la organización constituye uno de los indicadores más relevantes para analizar la capacidad del colectivo para generar empleo.
0: Abrimos crónica de sucesos. Detenida una persona en la provincia de Sevilla por alquiler

0: fraudulento en Internet. Habría afectado a 21 personas de 7 provincias de nuestro país, dos de ellas en Toledo. Publicitando inmuebles en alquiler a precios asequibles, el detenido captaba a las víctimas, que incluso recibían contratos de arrendamiento y documentación aparentemente oficial. Realizaban transferencias inmediatas para la reserva de los pisos. Pedro Gil es portavoz de la Guardia Civil.
1: Se ha procedido a la detención de una persona en la localidad de Gines, de Sevilla, como presunta autora de un delito continuado de estafa y falsedad documental en relación a un alquiler fraudulento de viviendas a través de una conocida plataforma. Las víctimas se repartían por diversas provincias, por Sevilla, por Madrid, Toledo.
0: Sepamos el tiempo que va a hacer en las próximas horas. Alba Lancha, buenas noches.
2: Hola, ¿qué tal? Muy buenas noches. Una vez han pasado las tormentas de este jueves, damos paso ya, miramos hacia un viernes que en principio será mucho más estable en el tiempo, todavía con nubes en restos de esa inestabilidad y con lluvias mucho más débiles en el norte, en la provincia de Guadalajara, norte de Cuenca y en la serranía conquense. En el resto, cielos más despejados, aunque con la presencia todavía de nubes. Esta próxima noche vamos a notar cómo siguen bajando las temperaturas mínimas. Es una muy buena noticia porque nos permitirán descansar bastante mejor que estas pasadas noches. La jornada de mañana, las temperaturas máximas sin muchos cambios con respecto a los de hoy, grado arriba, grado abajo, nos quedaremos entre los 30, 31 de Guadalajara y Cuenca, los 32, 33 del resto de capitales de provincia.
0: Y en los deportes, empate al descanso entre Getafe y Partizan. Alejandro Molero.
3: Getafe 1, Partizan de Belgrado 1, es el resultado momentáneo que deja las cosas como al comienzo del encuentro. Anotado sobre la bocina de este primer tiempo de Mbassé para contrarrestar el tanto de Enes Unal a pase de Mojica. De quedarse así el resultado, estaría todo por decidir en la vuelta en Belgrado la semana que viene. Por otra parte, se mantiene el empate a cero entre Rayo Vallecano y Alavés en el partido que abre la segunda jornada de la Liga EaSports, un partido que también ha llegado al descanso en Butarque, ya que recuerden que el encuentro se está jugando en el campo del Leganés.
0: Gracias, sigan en la compañía de Eva Carrasco y aquí hay Duende. La noticia regresan a las 11 de la noche.
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es que el flamenco también se hereda como un latido. Alba lo lleva en la sangre, hija de Lole y Manuel. Creció entre versos y compases. Hoy con su voz íntima y delicada transforma esa herencia en un cante nuevo.

Sí, la guitarra fue durante siglos territorio masculino. Hoy se abre a manos nuevas y entre esas manos las de Mercedes Luján brillan desde luego con fuerza. Su toque demuestra que el flamenco también se escribe con sensibilidad femenina, que la guitarra puede ser raíz y vuelo al mismo tiempo. Este es uno de los tangos incluidos en Origen y Revolución. La guitarra en el toque de Mercedes Luján.

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Así sonaba Color Fania, de Niña Pastori, y así suena este nuevo día la versión, producida, realizada por Miguel Campello, El Bicho.

títulos como ese nuevo día que acabamos de escuchar hace un instante, o este Soy Rebelde, incluidos en el disco Con Todos Mis Respetos, que me apareció en 2021 para Miguel Campello, El Alma del Bicho.

uno de los temas incluidos en el álbum 30 más 1 de Sabor de Gracia. Se publicaba hace muy poquito. Y es la música de este grupo rumbero catalán, liderado por Siscus Carbonell, celebrando sus más de 3 décadas de rumba catalana. Palmas, guitarras, percusión muy viva, un estribillo luminoso, pegadizo, y ahí lo tienes, el sello de Sabor de Gracia.

Y en este viaje que hacemos por el flamenco cada noche, hoy nos encontramos esto tan bonito. Es lo último de Ángeles Toledano. Mira cómo suena.

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0: son las 11 de la noche.
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0: Buenas noches. Las tres escuelas infantiles municipales de Toledo van a seguir funcionando desde septiembre con una nueva empresa al frente. El contrato adjudicado a la empresa toledana KLC Idiomas y Formación SL cuenta con un valor estimado de 896.108,55 euros y una duración inicial de 3 meses con posibilidad de prórroga. La adjudicación ha seguido el procedimiento negociado y sin publicidad y se ha realizado por el trámite de urgencia. Juanjo Alcalde, portavoz municipal del PP, asegura que se ha trasladado dado tranquilidad a las familias.
2: La Junta de Gobierno se adjudicó el contrato por 3 meses y con posibilidad de prórrogas a la empresa KLC Idiomas por importe, valor estimado, de 896.108 euros. Se garantiza que las trabajadoras cobren lo que estaban pidiendo, ese incremento salarial según convenio que hasta este momento no lo estaban cobrando.
0: Cuenca va a mejorar 16 kilómetros de la CM2105 entre Villalba de la Sierra y Huélamo, una actuación que va a contar con una inversión de 2,6 millones de euros. David Merino es el director general de carreteras de la Consejería de Fomento.
3: Constituye el principal acceso desde la capital conquense a la Sierra Norte y canaliza buena parte del tráfico turístico que se dirige a la comarca. Además, la CM2105 desempeña un papel esencial para garantizar la conectividad y la accesibilidad de una zona especialmente afectada por la despoblación.
0: Las obras del Paseo del Bosque de Puerto Llano, Ciudad Real, no van a impedir la tradicional ofrenda floral a la Virgen de Gracia. El ayuntamiento prevé tener la zona pavimentada para el 7 de septiembre. Miguel Ángel Ruiz es alcalde del municipio.
4: Se está haciendo una presolera de hormigón que se va a terminar entre hoy y mañana, con lo cual toda la zona delantera de la iglesia, que es donde se viene realizando la ofrenda, tendría hormigón, no tendríamos zona en tierra, estaría todo hormigonado.
0: El recinto ferial de Guadalajara estrena el espacio G360 tras una reforma de 100.000 euros. El edificio, que estaba abandonado, va a servir como camerinos y almacén para conciertos. Santiago López Poveda es el concejal de infraestructuras en Guadalajara.
5: El próximo espectáculo es el Festival Gigante, será la semana próxima y suele usarse también como zona de camerinos, zona también donde los músicos, por ejemplo, pues interactúan unos con otros. Se trata de recuperar un espacio que sirve también incluso de mirador para otros eventos.
0: Un tercio de los residuos de vidrio se genera durante el verano, pero es también cuando menos reciclamos. Ecovidrio apunta al turismo, los viajes y la relajación de los hábitos como principales causas y anima a mantener el reciclaje también durante las vacaciones. Beatriz Ejido es la directora de comunicación de Ecovidrio.
6: Uno de cada cuatro españoles nos dice que deja de reciclar sus envases de vidrio en verano y los principales motivos que nos dan es básicamente el relajo de las rutinas.
0: El golpe de calor también amenaza a las mascotas. Solo la mitad de los perros diagnosticados sobrevive, por lo que los veterinarios recomiendan vigilar síntomas como jadeo excesivo, salivación o vómitos. Ruz Collado es veterinaria en Talavera.
7: Muy importante, sobre todo las que son pequeñitas, ver que la temperatura del asfalto no sea muy, muy alta porque pueden quemarse las almohadillas.
0: Brihuega ha puesto en marcha su primera residencia artística musical. Durante una semana, músicos internacionales conviven y encuentran inspiración en esta localidad guadalajareña. Conviven como unos briocenses más, Eliad, Christine o Ian, de Francia y Palestina. La experiencia aspira a ser el primer paso para una residencia de artistas estable. Así lo expresaba el alcalde Luis Viejo.
8: Estamos buscando distintas ubicaciones en Brihuega. Estamos con el proyecto de tasación de algunos inmuebles históricos en Brihuega para seguir recuperando patrimonio, ponerlo en valor y, por supuesto, darle esa segunda vida a través de la residencia de artistas y de

0: Centro Cultural.
1: Sigan en la compañía de Eva Carrasco y Aquí hay Duende. Las noticias regresan a la medianoche.
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3: Es el enfant terrible del jazz, pianista y cantante, y que además domina también la batería y la guitarra, con un repertorio que bascula entre el jazz y el pop, como buen crooner del nuevo siglo. Y es el responsable del álbum de jazz más vendido de la historia en Reino Unido, el imprescindible 20 Something, 20 y tantos, su tercer álbum de 2004, del que estamos recordando su versión del clásico de la película My Fair Lady. Entonces, Jamie Cullum tenía 20 años, y hoy cumple 47 y es padre de familia de dos hijas adolescentes, fruto de su matrimonio con la modelo Sophie Dahl, nieta, por cierto, del escritor Roald Dahl, el autor de la famosa novela infantil Charlie y la fábrica de chocolate. Jamie Cullum ha ido madurando en todos los sentidos, aunque físicamente no lo aparente, con esa cara de adolescente revoltoso, y se mantiene en muy buena forma. En directo es un entregado showman que salta encima del piano o lo toca de pie mientras canta. Y viene mucho a España. El pasado verano actuó gratis en una playa de San Sebastián, y eso que su último disco de temática navideña lo publicó hace ya 6 años. También presenta un programa semanal en la radio pública británica. Síguenos en la noche, suena bien. De 12 a 4 de la madrugada.
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1: Bueno, pues con un 2026 repleta de conciertos, entre ellos nuestra tierra, Ciudad Real, Toledo en breve, Javi Medina, artista que nació en Leganés y que se ha convertido ya en uno de los imprescindibles, esas letras tan poderosas. Y que está de conciertos y que vendrá a contárnoslo también a nuestra casa en unos días a este programa. El próximo viernes tenemos quedada con él. Y así, de esta manera, te doy la bienvenida. Arranca esta segunda hora en la radio de Castilla-La Mancha. Un poquito más de Javi Medina.

Eran rebujitos en esos recuerdos de canciones que nos dejaron en esa estela musical. Y con lo que nos quedamos ahora es con Bego Salazar, Lynn Cortés, Josué Ronquio, José María Cortina, todos unidos para recordar este lo bueno y lo malo.

este temita, Recuerdo de las Grecas, conformó parte del disco donde Miguel Campello rendió homenaje a canciones míticas. La canción mantiene desde luego esa esencia flamenca y desde luego se convertía en una de las canciones también joya de ese trabajo discográfico de Miguel Campello, El alma del bicho. Continuamos en la radio de Castilla-La Mancha, orillando todas las orillas del flamenco y recordando temitas como este que ya te pongo a continuación, de otro de los grandes de nuestro país, como es él, como es Selu, El barrio.

Bueno, pues escuchábamos la rumba catalana de los Estopa y refrescamos un temita de Miguel Benítez con Rafael Amador. Así sonó y así suena este recuerdo.

Bueno, pues si te lo estás preguntando, sí son ellas. Son Marina Heredia y Mala Rodríguez. Uno de los temas incluidos en ese álbum llamado Capricho. Una mezcla muy poderosa entre tanguillos flamencos, chacarera argentina y la Mala Rodríguez, que aporta ese filo urbano y afilado al cante.

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1: Bueno, y si te estás haciendo preguntas sobre esta canción, te contaré que este Año de Amor es una versión en español de un tema original de Nino Ferrer, un tema francés. Aunque la versión italiana fue popularizada por ella, por la artista que canta ahora mismo con Diego El Cigala, se llama Mina, la gran Mina, en el 64. Pero es que en el 2007 Mina volvió a grabarla junto a Diego El Cigala para su trabajo discográfico que se llamó Todavía. Y la verdad es que salió esta interpretación intensa y melancólica, una canción que habla de dolor tras una ruptura con la promesa de que el otro entenderá tarde lo que significó ese año compartido. Bueno, sorpresas que nos da el flamenco, artistas que unen su arte, que no sean del mismo palo ni género, y crean un ambiente como este. Mina y Diego El Cigala, Un Año de Amor. Quien unieron su talento también fueron Alex Cuba con nuestro Carmona, Antonio Carmona, para este Corazón Gitano.

es uno de los exponentes actuales del flamenco en Navarra. Sí, en Navarra, y se presenta con un disco debajo del brazo repleto de colaboraciones de lujo, como Parrita, David de Jacoba, Lin Cortés, El Potito, y una producción musical de Enrique Heredia Negri. Nos vamos a quedar ahora con La Candela de Lola. Con ella echamos el telón esta noche. Llega Chema Cervantes. Como siempre, un lujo, un placer haber compartido este tiempo de radio contigo.

0: Son las 12 de la noche.
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0: Buenas noches. La lluvia y el granizo se expresaban con especial virulencia durante la tarde de ayer en la provincia de Albacete. Juan Martínez.
2: El granizo de gran tamaño ha provocado daños en el campo, en cultivos de almendra y olivar. Además, en el casco urbano se ha inundado un garaje. El alcalde de este municipio, Francisco Javier Jaime Espinosa, nos ha contado que la lluvia y el granizo fueron a más en cuestión de minutos.
3: Exagerado, la ha dejado todo arrasado, la cosecha, la almendra, la oliva, la hortaliza que aquí tiene todo el mundo sembrado para autoconsumo.
2: Las tormentas también han provocado cortes de suministro eléctrico en Hoya Gonzalo y desperfectos en la carretera AV-402, en el término municipal de Hellín. Y en Chinchilla de Monte Aragón se ha registrado un reventón térmico. Además, el agua ha caído con fuerza en localidades como Pozo Cañada, Pozo Hondo, Leturca, Udete y Ontur, sin que aquí se produjeran incidentes reseñables.
0: Sepamos el tiempo que va a hacer en las próximas horas. Alba Lancha, buenas noches.
4: Hola, ¿qué tal? Muy buenas noches. Una vez han pasado las tormentas de este jueves, damos paso ya, miramos hacia un viernes que en principio será mucho más estable en el tiempo, todavía con nubes en restos de esa inestabilidad y con lluvias mucho más débiles en el norte, en la provincia de Guadalajara, norte de Cuenca y en la serranía conquense. En el resto, cielos más despejados, aunque con la presencia todavía de nubes. Esta próxima noche vamos a notar cómo siguen bajando las temperaturas mínimas. Es una muy buena noticia porque nos permitirán descansar bastante mejor que estas pasadas noches. La jornada de mañana, las temperaturas máximas sin muchos cambios con respecto a los de hoy, grado arriba, grado abajo, nos quedaremos entre los 30, 31 de Guadalajara y Cuenca, los 32, 33 del resto de capitales de provincia.
0: En Toledo, la Guardia Civil ha suspendido la búsqueda del supuesto león que se avistaba en la Sierra de San Vicente. La falta de pruebas ha puesto fin a este operativo en varios municipios de la zona. Durante un día y medio, agentes de la Guardia Civil han desplegado un operativo por tierra y aire. Helicópteros, drones y patrullas del SEPRON han vigilado la zona de esta sierra. Sin embargo, no se han encontrado evidencias del felino por la zona. El aviso llegaba durante la tarde del miércoles, cuando un repartidor vio a través del camión a un león por las inmediaciones del convento del Piélago. No se han vuelto a recibir más alertas por parte de los ciudadanos. Los turistas de un camping de la zona no han bajado la guardia en un contexto de incredulidad que ha ido creciendo a medida que pasaba el tiempo.
5: Y hombre, la noticia pues es que entre que te la crees y no te la crees. Nos han dado alguna recomendación y la noche ha sido tranquila.
6: Sí, no ha habido ningún sobresalto. Las indicaciones han sido sobre todo para la gente que dormía en tiendas de campaña, como habilitar espacios que sean menos vulnerables, por si acaso. Pero no sé si se han llegado a utilizar o no se han llegado a utilizar.
7: Que nadie está alterado, entonces pues eso se contagia, la tranquilidad.
0: De quien sí se tiene certeza que ha desaparecido de la Torre de Juan Abad en Ciudad Real es de Francisco Javier Basterra, el hombre de 72 años que desapareció tras marcharse en coche de su casa. Protección Civil se ha sumado al dispositivo de búsqueda en las últimas horas. El helicóptero de la Guardia Civil sigue peinando desde el aire toda la comarca, al igual que los drones que se han volcado desde el cerro de Cabeza del Buey a la cima más alta del campo de Montiel y también por la zona del pantano de la Cabezuela en Valdepeñas. Por tierra, las patrullas de la Guardia Civil y vecinos voluntarios siguen realizando la búsqueda por carreteras y caminos. Alfredo Guijarro es Guardia Civil voluntario en la búsqueda.
8: Nada, no hemos visto nada en los que son los alrededores de Torre Juan Abad, no hemos visto absolutamente nada.
9: Venimos de patear todo y ya está, por aquí están todos los caminos pateados, es que ya no sabemos dónde más mirar.
0: Les invitamos a quedarse en la mejor compañía, la de la radio pública, la de Chema Cervantes, y la noche suena bien. Las noticias regresan en el matinal de las 7 de la mañana, conducido por Rubén García.
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chulada, ¿verdad? Buena vibra veraniega, que para eso estamos en este tiempo de calorcito y de relax y de vacaciones para muchos, otros aquí currando. Mientras vemos cómo se va yendo poquito a poco el verano y este mes de agosto. Un abrazo fuerte de José María Cervantes, La noche suena bien. Aquí estamos con la voz soulera del estadounidense Leon Bridges. De cara a su próximo trabajo, pues acaba de publicar el segundo EP, Happiness Anytime, que incluye este Talk It Over, y con producción de una gente que nos encanta, que son británicos y se llaman Jungle. Y acaban de publicar un nuevo trabajo que se titula, pues como la canción que ya te estoy poniendo de ellos, Sunshine. La vocalista Lydia Quito. Y están, como te digo, detrás de la producción del último trabajo que acabas de escuchar de Leon Bridges. Hasta las 4 de la madrugada con novedades discográficas. Hoy hemos comenzado, pues al revés, con novedades internacionales. Jungle, Sunshine.

Es una deliciosa mezcla de funk, de disco, de soul, con la vocalista Lydia Aquito, que es la cantante de esta banda llamada Jungle. Es como una sucesión de samples, pero son canciones originales de ellos. Es un retro soul maravilloso. Y con electrónica, son británicos, son trío. Y ya tenemos en la calle su nuevo trabajo, que se llama como la canción Sunshine. Vamos ahora con la reina del funk. Una señora que ahí sigue en la brecha de la música, que lleva ya vendidos más de 70 millones de discos, 11 premios Grammy en su haber. La legendaria Chaka Khan, la que fuera vocalista de Rufus en sus inicios. Y la creadora, en el 78, con su debut en solitario, el I'm Every Woman, que luego también popularizó Whitney Houston para el guardaespaldas. Aquí la tenemos de vuelta a la reina, Chaka Khan, Curious Subject.

Tendremos disco en septiembre de la legendaria Chaka Khan, que además contará con colaboraciones como las de Lenny Kravitz en calidad de autor, así como Sia, la australiana Sia, le ha compuesto a Chaka Khan este tema que acabamos de escuchar, uno de los anticipos de su próximo disco, que estamos deseando ya disfrutarlo contigo en Radio Castilla-La Mancha, y que se va a titular jugando con el nombre de Chaka, Chakzilla. Vamos a seguir ahora con una cantante noruega y que nos anima muchísimo en la madrugada de Radio Castilla-La Mancha. Ella muy conocida dentro del ámbito del pop electrónico y el synthie pop. Se llama Dagny artísticamente. Esto forma parte de su último trabajo, Dance Floor Erótica. 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

escandinava y, por supuestísimo, rubia. Dagny. 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

Ya que estamos con el idioma francés, pues mira, voy a ponerte la música de un grupo que ya les conocemos de hace ya rato, ¿eh? Se llama Nouvelle Vague, como el famoso movimiento cinematográfico francés de la década de los años 50. Es un colectivo parisino que lo que hacen es reinterpretar canciones, sobre todo en la década de los años 80, de bandas que hacían punk y new wave, tanto británicos como estadounidenses. Y pasan sus grandes éxitos a estilo bossa nova. Un sonido, como decirte, muy easy listening, muy típico años 50 y 60. Y se buscan unas vocalistas muy agradables. Y han vuelto a echar mano del repertorio de los Depeche Mode para esta nueva canción de ellos. Never Let Me Down Again, Nouvelle Vague, y se han buscado como vocalista a Flavia Coelho. Y recordamos su música, Nouvelle Vague, novedad.

dan la vuelta al calcetín. Es una deconstrucción de la canción de los Depeche Mode. Never Let Me Down Again, los Nouvelle Vague con Flavia Coelho. Estamos así en este plan más o menos tranquilo. Voy a ponerte a la cantautora estadounidense, conocidísima sobre todo porque es autora de canciones de bastante éxito, y ella triunfó, pero bien a lo grande, allá por 2016 con una canción maravillosa titulada Lost on You. Prepara un disco de cara a septiembre, sería el octavo álbum ya, imagínate si lleva recorrido ya LP. Se va a titular Habitación 12 y ya te estoy presentando uno de los avances, que precisamente el título viene en español, Mi Corazón LP.

se parece bastante al Lost on You, que le dio fama mundial. Artista de nombre curioso, LP, porque estamos hablando de un LP, pues no. Él por su nombre Laura y P por el apellido Pergolizzi, que es un apellido italiano. Vamos a seguir con chicas. Esta es una influyente cantante, compositora británica, hace un pop experimental, también incursiona en el mundo del cine y es muy, muy vanguardia, ¿eh? Charlie XCX, que tiene nuevo disco y que se titula Music Fashion Feel, el octavo álbum de Charlie XCX, en el que destaca esta canción.

Charlie XCX con La Vanguardia aquí en Radio Castilla-La Mancha. Por cierto, compuso la banda sonora de la película Cumbres Borrascosas. Estamos ahora con un grupo irlandés de Dublín, Fontaines D.S.C. se llaman, con un sonido así muy hipnótico y mucho sintetizador. Este primer adelanto de un álbum que va a llegar en octubre, Marion, se titula la canción. Fontaines D.C.

Muy hedonistas, muy escapistas. Atmosférico, ¿verdad? Marian, el primer adelanto del próximo trabajo de este quinteto que se llama Fontaines D.C. Irlandeses. Los que vienen ahora son escoceses y en sus inicios, me refiero a finales de los años 90, los Oasis, los hermanos Gallagher, hablaban maravillas de ellos. Teenage Fan Club se llaman. Novedad, esta canción que ya te ponemos. There Was You, Teenage Fan Club.

escoceses. Tina és Fan Club. There was you. Y ya por fin se puede disfrutar de la primera a la última, son en total 10 canciones, veo por aquí. El último trabajo en solitario del guapo cantante de Los Killers, Brandon Flowers. Pues es un homenaje, de algún modo, a su padre y a los años de adolescencia que pasó en Utah escuchando las canciones de papá, que lo que le gustaba era el country, el western y la música, la americana, que es este estilo que domina el último disco como solista de Brandon Flowers, el líder de Los Killers. Thrasher se llama el álbum y te pongo una de las canciones. Además fue el primer adelanto que te presentamos hace ya un porrón de semanas. Plans, Brandon Flowers.

que con esa voz puede grabar lo que se le antoje. Ahora el country, música americana, Brandon Flowers. Su último trabajo en solitario, Plants, en esta onda así country. Vamos ahora con los Bloc Party, la banda indie británica. El líder tiene un nombre muy curioso, Kele Oreke. ¿Cómo es? ¿Kere o Kereke? Y también el título de la canción es curiosa. Big Win. Big Wig. Anda, mira, pues está detrás de la producción Trevor Horn. Esto hay que escucharlo bien, ¿eh? Bloc Party. 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

Block Party. Hay un porrón de novedades que se nos acumulan. Hoy hemos querido comenzar con las internacionales. La que viene ahora es una cantante que está dando mucho de qué hablar dentro del, del ámbito británico soulero, del rhythm and blues contemporáneo, el neo soul jazz, y si te digo que ya llamó la atención del canadiense Drake y de Kendrick Lamar, desde luego la chica talento, talento debe tener, porque ya citándote esos nombres, imagínate, se llama Georgia Smith. Y otra que publica álbum, What Are The Odds, se llama, ya te lo estoy poniendo, una de las canciones, digo, por el título debe ser animada, y efectivamente, Dancing.

nos ha gustado Georgia Smith, Dancing. Y del movimiento al parón, porque tenemos aquí a una cantante de la que se habla mucho y muy bien. Dentro del estilo indie folk, así melancólico y tal, esta es americana. Y tiene también trabajo y que publicó este verano. Se llama Phoebe Bridges. Y el álbum se titula Lost Weekend. Esta es la canción más conocida de ella, de este nuevo disco, Lost Boys. Fue bien.

0: a las nuevas generaciones les encanta esta chica, Phoebe Bridgers. Lost Boys. Vamos a ir dejando ya del inglés. Y nos quedamos en nuestra querida España y con una canción que ya te presentamos. De la banda de rock psicodélica cántabra Los Estanques y el jerezano El Canijo de Jerez. Que por cierto, ya estuvieron en su última gira por Castilla-La Mancha, en Ciudad Real.
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0: Tuvieron un disco el año pasado estupendo, Lágrimas de Plomo Fundido.
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0: Imagino que tendrá continuidad porque acaban de sacar esta canción nueva. Para morir, solo hay que estar vivo. Los Estanques y El Canijo de Jerez, el que fuera componente de Los Delincuentes.

0: los estanques, el canijo de Jerez. Deudores sobre todo del famoso Ricardo Pachón, que desgraciadamente nos ha dejado, el famoso productor. Dentro de los nuevos flamencos y también el flamenco moderno. De la leyenda del tiempo, imagínate, de Camarón de la Isla, ahí estuvo. Produciendo esa magna obra. Así como el primer disco de Kiko Veneno, con el grupo que se llamó Veneno. Así que imagino debe estar triste Kiko Veneno acordándose de Ricardo Pachón, que es verdad que ha fallecido ya mayor, tenía 89 años, el sevillano.
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0: Pues ahí estoy, poniéndote una de las nuevas canciones de Kiko Veneno de cara a su próximo disco.
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0: Será su 21º álbum, no, el sucesor de Hambre, que publicó en 2021.
1: No,
0: así que venga, vamos a darle ahí a la rumba. Precisamente se llama esta nueva de Kiko Veneno.
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echábamos de menos al Kiko Veneno más divertido, más rumbero, y precisamente... Venga, ya va siendo hora de recordar cositas. Y luego volvemos con otra tanda más de canciones nuevas. Pero vamos ahora con un supergrupo español, por supuesto, Corizonas. Primero con los Coronas, referentes del soft rock instrumental, y los Arizona Babies. Se juntaron y así se llaman ahora, Corizonas. Recuperaron, pues, una canción que te va a sonar, no en este estilo, desde luego, el Tú me dejaste de querer. Pues sí, de Zetangana, su proyecto, el madrileño. Corizonas.

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en Radio Castilla-La Mancha, que por lo que se ve somos muy de reggae. Yo al menos siempre que puedo te cuelo alguna dentro de este ritmo así jamaicano. Está muy peculiar porque era de Stevie Wonder, que rendía tributo a su buen amigo Bob Marley, con quien había compartido escenario y además le admiraba mucho. Y entró de muy buena manera en el año, en la década de los años 80. Exactamente del 80 es esta pieza. Y al año siguiente precisamente fallecería su amigo Bob Marley. En el 81, además bien joven, que se nos fue. 30 y pico años tenía, ¿cuántos? A ver, 36. Y 76 los que cumplió el pasado mes el amigo Stevie Wonder, que lleva ya rato que no publica álbums y de vez en cuando canciones sueltas para películas y tal. Vamos a por otra de Stevie Wonder, dejamos el Master Blaster, Jamming, y nos quedamos con la balada For Once in My Life. Pero te traigo la versión de Michael McDonald's, vozarrón soulero el suyo.

su voz la declararía patrimonio de la humanidad. Tremenda. Y es blanco, ¿eh? Michael McDonald. For Once in My Life. Venga, vamos a seguir con más voces negroides de blancos muy blanquitos. Y tanto porque vamos a este es pelirrojo. Nick Ognall, de Simply Red, que está celebrando de gira por todo el mundo el 40 aniversario de su formación. No va a tener parada en España, así que peor para nosotros. Este sería muy de Marbella, ¿verdad? Del Festival Starlight de verano. Ha regrabado sus grandes éxitos, los ha incluido en el disco Recollections, y esta era de los 90, así con sonido de batucada, muy brasilero. Fairground, Simply Red.

Simply Red con ese, ese guiño a Brasil, a Salvador de Bahía, lo digo por la batucada, que parece totalmente los de Olodum, que es el grupo famoso de Salvador de Bahía, que han colaborado con Michael Jackson, con Paul Simon y con tantos otros. Apuesto a que visitó o Río de Janeiro, Salvador de Bahía, y se quedó prendado con ese sonido de la batucada, que es verdaderamente maravilloso, sobre todo si lo escuchas in situ, estando allí. Otros que también quedaron atrapados por la batucada. Ahí tenemos a los Pecho Boys, estos en los 90. También con la canción que me traigo ahora y que recordamos, A Vida E. That's the Light.

Uno de tantos éxitos del famoso dúo de synth pop Pet Shop Boys, Sea Vida, That's the Way Life Is, que no te lo dije antes así de corrido. Esta que viene ahora es muy de Ibiza, pero también con ese toquecito o brasileño o latino, no sé yo, pues una mezcla un poco de todo. De una banda que animó sobre todo las noches de Ibiza, te digo, allá por el año 1999. Es un house que se lleva muy bien a esta hora y que se llama la canción Pasilda, ellos Afro Medusa.

están de terracita de verano, pues lo que haga falta, la música de Radio Castilla-La Mancha. Vamos ahora con el alemán Purple Disco Machine, que tiene cosas muy, muy interesantes. Quedamos hipnotizados con ese sonido, con electrónica y con las voces del grupo Sophie and the Giants.

Seguimos en esta noche de lo más animada y con una canción que conoces, vamos, ya ves tú que la conoces. Éxito en el año 1982 en esta versión de un grupo. Pues sí, los Boys Town Gang de toda la vida, desde San Francisco. Esa versión de la clásica Can't Take My Eyes Off You de Frankie Valli. Le han añadido un chunta chunta y oye, queda fenomenal. Ha pasado la ITV estupendamente. El remezclador ha sido Bon Entender. Boys Town Gang.

por entender se llaman, son dos DJs y productores franceses, los que han hecho un estupendo trabajo en esta clásica de los 80, Can't Take My Eyes Off You, siempre la versión de los Boys Town Gang. Vamos ahora con la creadora del Call Me Maybe, de esto hace ya pues un rato, ¿verdad? En 2012. Pues tiene ganas de baile, Carly Rae Jepsen, de cara a su próximo disco, que va a llegar también en septiembre, Day and Night. Y la verdad es que la canción está fenomenal, escúchala. Don't Leave Me on the Dance Floor, Carly Rae Jepsen.

tiene mala pinta lo próximo de Carly Rae Jepsen, así en este plan bailongo. Don't leave me on the dance floor. Un DJ al que conocemos, productor Topic. Este hombre tampoco defrauda, es germano croata. La última canción de él que nos llega aquí a Radio Castilla-La Mancha es esta, Lucky Ones.

dance comercial y tan agradable de Topic, Lucky Ones. En nuestra madrugada en Radio Castilla-La Mancha, aquí hasta las 4, En la madrugada del jueves al viernes, alternando novedades con recuerdos. Seguimos con el inglés y con una cantante, nació en Filipinas, se crió en Londres y tiene un sobrenombre artístico muy curioso. Viva Duvi, así como lo oyes. Publica disco en septiembre y este es el tercer avance de lo próximo de ella. De Viva Duvi, Memories.

Viva Dubis. Venga, de nuevo en español y nos vamos a quedar muy cerquita. Mira, en Toledo, oye, con la banda de Diego Arroyo, han recuperado una canción de finales de 2004, Perder los modales. Y para grabar esta nueva versión, ahí estás escuchando la voz de una chica. Son las hermanas Marina y Teresa Iniesta, más conocidas como Repion. Y la versión está fenomenal, nos encanta. 21, Perder los modales.

están regrabando canciones antiguas de ellos, los 21. Le ha tocado el turno a esta, Perder los modales, con Repio. Tenemos ahora una banda indie emergente, son de Madrid, se llama La Milagrosa, y hablando precisamente de los veranos de antes.

Y los que preparan nuevo recopilatorio antes de un parón no definitivo, sino que no sabemos cuánto puede durar después de la gira Love of Lesbian. Se va a llamar, pues como la serie, Nouvelle Cuisine Cannibal, sería ya el volumen número 3. Bueno, han lanzado este segundo avance, Amame Lindo, Oda a la Antropofagia, y que cuenta además con Instituto Mexicano del Sonido en la producción, además de la colaboración de Andy Gago. Amame Lindo, los Love of Lesbian.

acercándonos a las 2 de la madrugada, ya va siendo hora, de entregarnos un poco al latineo. Pues mira qué curioso, no ha podido alcanzar el número 1 a la lista española Pro Musicae, Karol G, con uno de los discos de este verano, porque se lo ha impedido Quevedo y el Baifo, que está siendo el indiscutible rey del verano. Pues te voy a poner esta, la cumbia, Alguien que te amaba, del último trabajo de Karol G, No me arrepiento de sentir tanto.

0: a Alejandro Sanz lanzó por sorpresa esta canción que venía a ser, dice,
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0: un homenaje al poeta español Gustavo Adolfo Bécquer. Lo digo por la famosa rima que es poesía, poesía eres tú. Pues ha trabajado codo con codo con el músico y productor mexicano Edén Muñoz. Y el resultado es la canción que ya escuchas, Yo era poesía, Alejandro Sanz.
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